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0: Amigos, ¿qué tal? Saludos cordiales. Muy buenas noches desde la radio, desde Antena Huelva Radio para la capital y los 80 pueblos de la provincia o para el mundo. 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Bueno, debate, el penúltimo debate de la temporada para volver en el mes de septiembre. Probablemente el primer jueves de septiembre volvamos, pero nos quedará la próxima semana a ver si hay alguna que otra novedad judicial del entorno de Sánchez con sus 125 imputados colgada del ala y que no se plantea de momento hacer elecciones anticipadas. Vamos a ver si será a principio de año, después del verano de 2027. En fin, solo Sánchez sabe lo que le puede venir encima y en función de ello, pues, convocará o no convocará elecciones antes de que la sangría sea aún mayor. ¿Y qué quedará después del Partido Socialista o del Partido Sanchista? Pues la verdad que yo particularmente no soy optimista. Tiene un problema el PSOE y el menor problema que tiene el PSOE es Sánchez. El problema que tiene el PSOE es que las bases están tan radicalizadas, están tan podemizadas, que ahora mismo si se presenta un señor con carácter democrático, un señor con sentido de Estado y moderado, seguramente que no le votaría las bases podemizadas del Partido Socialista. Yo creo que después de Sánchez vendrá otro tipo mucho peor que Sánchez, pero queda tiempo para ello y aquí estaremos contando. Bueno, temas, pues muchísimo, y vídeos, también tenemos muchísimo para preparar, por ejemplo, sobre el nuevo gobierno de la Junta de Andalucía, que ya hoy, hace un ratito, Juanma Moreno ha dicho con quienes cuentan, solamente dos consejeros que se van, el resto siguen todos igual. José Manuel Correa va a seguir siendo el delegado del gobierno de la Junta de Andalucía, pero no es información, o sí es información, o aclaro, no es información oficial, pero sí es información mía. No sé si me he explicado bien. Yo creo que sí, ¿verdad? Bueno, José Manuel Correa va a seguir siendo delegado de la Junta en Huelva, y si no es así, diré, oye, me equivoqué en lo que yo estoy diciendo ahora mismo. Hay más vídeos, también Elías Bendodo, que habla sobre las bajas ficticias de trabajadores que le duelen el pabellón de la oreja y se dan de baja. Y sí, existe en España y muchísimos caraduras. ¿Quién nos ha encontrado un amigo en un bar bebiendo cerveza? Oye, ¿qué hace por aquí? No, estoy de baja. ¿Cómo que estás de baja? Y estás aquí tomando cerveza y luego te vas a hacer footing. Así en España. O sea, Feijóo no ha dicho ni una sola barbaridad porque esto es así. Bueno, y todos los que me estáis escuchando sabéis que esto es así, que hay bajas ficticias, que la da un médico, sí, pues también habría que decir al médico, oye, cuando da una baja, a pie en el perfil sanitario de ese paciente y no le dé la baja, señor doctor, un señor que le duele el pabellón de la oreja, que esto también habría que hablar de este, en este sentido. Bueno, sobre la posible imputación del PSOE, también tenemos una pieza preparada. Ya vengo diciendo desde hace dos meses que el PSOE acabará siendo imputado y lo vamos a contar aquí. Bueno, esto y muchísimas cosas, como Serrano, que fue máximo responsable de correo y que enchufó a Leire Díez y que ya tiene los WhatsApp y los audios en la Guardia Civil que le ha entregado a juez. En fin, que la mafia está llena, impregnada de corrupción y van a caer más de uno. Bueno, vamos para la derecha, ¿no? Para Nono Fernández Jurado, que es médico prestigioso, doctor, muy buena. Médico.
1: ¿Qué hay?

0: parece un error, como vulgarmente se dice, ¿no? Se ha pegado solo un tiro en el pie. Eso se puede plantear igual, pero lo que ha hecho es borrar un auténtico problema del debate del problema. Porque al final no será un problema.
1: Yo creo que sí. Si Feijóo lo dice tan claro como yo, que hay muchos españoles que tienen mucha cara dura y que se dan de baja por un dolorcito en el pabellón de la oreja. Si lo dice Feijóo así, igual la gente lo entiende mejor. Sí. ¿O no?
0: Pero lo primero que hay que hacer, entiendo yo, y ahora que están los mundiales, seguro que los franceses que van a jugar con los marroquíes dentro de un rato, saben cómo juega Marruecos y a la inversa. Y tú tienes que saber quién tienes enfrente y cómo maneja la cuestión, cómo propaga sus intereses, cómo interpreta un elemento que es literario, que es una metáfora. La manipulación que están haciendo de la palabra cáncer, que es una metáfora dentro de un error tremendo de planteamiento, lo están explotando. Pero yo a lo que iba, porque seguro que hablaremos más de esto. También habrá que contabilizar no solo el absentismo injustificado, que es el problema verdadero, sino cuántos médicos se les amenaza con agredirle.
1: También, si no me da la baja, que no me da la baja, también. Que vuelva a ser el clásico cara dura. Eso. Porque el tío Néstor, oye, que está mal, que tiene una tos. Luego, oye, luego, no hace falta.
0: Habrá que evaluar la cuestión mucho más globalmente.
1: Pero que normalmente que va a pedir una baja porque le duele el pabellón de la reja, es un cara dura, un fresco, un sinvergüenza, y amenazaría al médico si no le da la baja porque tengo un dolorcito aquí.
0: Todo lo
1: también
0: lo
1: es verdad. Bueno, vamos a saludar a Manuel García Félix, que es diputado y que tiene que lidiar allí pues con los proetarra, tiene que lidiar con los golpistas catalanes, con la izquierda más rancia y radical de nuestro país, pero ahí está aguantando el tipo. Muy bien, Manuel, ¿qué tal? Encantado de verte por aquí.
2: Encantado de estar aquí con ustedes.
1: Cuando cerráis el Congreso ya mismo, ¿no?
2: Bueno, según el organismo del Congreso y los estatutos del Congreso, ni enero, ni julio, ni agosto tenemos sesión plenaria. No hay periodo de sesiones. Lo único que pasa es que tanto enero como julio suele habilitarse. Y por ejemplo, el martes día 14 tenemos un pleno y el día 23 tenemos otro pleno. Por lo cual, pues, precisamente el día 14 tenemos un pleno donde va a tratar el gobierno de aprobar lo que aprobó en el Consejo de Ministros del martes, que es el techo de gasto.
0: Por eso va a haber pleno.
2: Por eso va a haber pleno, por la urgencia que le supone. Ten en cuenta que ese es un tema que ahora ya este gobierno y este presidente, por cierto, en el último pleno se aprobó una moción de confianza.
1: Ya.
2: Yo sé que
1: lo tocamos aquí.
2: Que a él le va a dar igual, pero ahí está la moción de confianza. Es decir, qué apoyo de gobierno tiene, qué gobierna, más bien resiste, ¿no? Pero eso es un tema que ahora él lo va a llevar en este periodo de sesiones último del 2026, que es intentar decir que va a aprobar los presupuestos generales del Estado, la ley de presupuestos. Es un gobierno deslegitimado, y no lo digo ya por los casos de corrupción que lo tiene ahí pues en el cogote. No me refiero a eso, me refiero a que es un gobierno legitimado porque es un gobierno que durante 3 años de legislatura no ha presentado uno de los mandatos y los dictados de la Constitución, que es la presentación, no la aprobación de la ley de presupuesto. Un gobierno que no haga eso y se mantengan 3 años en un gobierno, en Moncloa, no tiene ningún sentido. O sea, es un caso que no tiene precedente en Europa y en el mundo.
1: Bueno, vamos a saludar a Faraco con una pregunta de un oyente que me manda hasta la pregunta ya hecha. Bueno, una información y que Faraco opine. Pero ahora Faraco va a analizar esto, pero con un aperitivo, luego que la extenderemos. Alianza Catalana disputa a RC la segunda posición en el Parlamento con Junts en caída libre, según una encuesta realizada en Cataluña, el CIS catalán. La primera encuesta de la Generalitat de 2026 da la victoria al Partido Socialista, pero y ya perdería entre 4 y 6 escaños. Y decía este oyente, oye, a ver si esto influye en el apoyo de Junts a Pedro Sánchez. Pues yo no sé.
3: Eso es lo primero es gracias por la invitación y por compartir con los compañeros, ¿no? Eso es lo que influye, que de hecho ya ha influido, es en que se anticipen las generales sobre la fecha de las municipales y autonómicas. ¿Por qué razón? Porque la extrema derecha catalanista no se presenta por ideología a las elecciones generales. Correcto. Por lo tanto, a Junts le interesa que las elecciones generales sean antes de las municipales, porque así ellos pueden salvar en la medida de lo posible parte

0: de los muebles que ahora mismo tienen perdido, pero que además tienen perdido porque han hecho la misma política que el PSOE. El PSOE ahora mismo es un instrumento para salvar o al servicio de Pedro Sánchez y su familia, y Junts es un partido al servicio de Puigdemont y su familia, por establecer el mismo símil, ¿no? Pero lo que te quiero decir es que sí influye, pero influye en el sentido ese. Como a la Asamblea Catalana no se presenta a las generales, Junts ya tiene conseguido de Pedro Sánchez que las elecciones generales sean anterior a las municipales y autonómicas, que son en mayo. Por lo tanto, si no es antes, en marzo está clarísimo que son las elecciones generales. Si no son antes.
1: Bueno, ahí está la respuesta. Bueno, y Ramiro Guinea, uno de los prestigiosos abogados penalistas de la capital. Buenas.
2: Bueno, intentando ponerme en modo vacaciones.
1: Sí.
2: No, todavía te queda. Que por cierto, nosotros los abogados ya también podemos coger bajas, que antes no podíamos cogerlas, ¿vale? Y por supuesto discrepo de todo lo que has dicho acerca de la baja. No se puede generalizar las cosas de esa manera porque hay controles, hay una inspección de trabajo, hay una inspección
1: he dicho
2: unos juzgados que están revisando esa y yo te aseguro que la Seguridad Social y las mutuas están encima de que las bajas sean las más cortas
1: posibles. O sea, tú consideras que no hay bajas falsas, ni una sola.
2: Vamos a ver, yo considero que puede existir bajas falsas, claro que sí, pero lo que considero es que las cosas no se pueden generalizar.
1: No, hombre, yo no digo todo, he sido claro desde el principio.
2: Algunos tipos carga contra los pobres médicos.
1: Algunos tipos tienen la cara muy dura. No he dicho todos los españoles que sean de baja son unos cara dura. Algunos sí.
2: Y la metedura de pata de Rajoy, de Arroyo, de es que ya no me acuerdo ni cómo se llama el hombre. Pues yo no sé si va a llegar a las elecciones o no. La metedura de pata de este chaval ha sido, vamos, el equipo de asesores del PP. Yo cada vez estoy más alucinado con él. Son buenísimos.
0: Sí, yo creo que es que estas son las salidas de Tiesto que comete Feijóo al margen de sus asesores.
2: ¿Tú crees que Feijóo no tiene por la mañana un nota que le diga?
0: Sí.
2: Tenemos que hablar de todo esto.
0: Pero yo creo que Feijóo es una persona que lo provocan con relativa facilidad y entra al trapo, porque no es solo esto, es muchas cosas. Vamos a ver, lo que pasa es que habría que serenar todo esto. Desde 2017 hasta ahora se han duplicado el número de bajas en España. Uh-huh. Eso es un dato objetivo que además se puede ver porque está en la Seguridad Social, ¿verdad? Que no es que lo que diga Rajoy o lo que diga el PSOE o lo que es un dato objetivo que tenemos justamente o aproximadamente el doble de bajas ahora que en 2017-18. Por lo tanto, no es una cosa razonable, ¿verdad? Que no hay ninguna epidemia aquí que lleve a esa situación. Eso es una cuestión que ya te digo que es objetiva. Error de Feijóo, lo ha dicho antes Nono, es no saber quién tiene enfrente. Es decir, el Partido Socialista puede acusar de fascista a todos los jueces y no pasa nada. Feijóo dice eso con apariencia de generalización y ya sale todo, no ya el PSOE, que sería lo lógico, sino todos los esbirros, la ministra de Trabajo diciendo que solo por eso ya está inhabilitado para ser presidente del gobierno.
2: Y el propio PP,
0: ha salido a corregirlo. Ha salido a matizarlo.
3: Por eso lo que tú dices es muy acertado, porque yo he visto a Juan Bravo, que es andaluz además, y que es uno de los grandes economistas de este país, y que fue un buen consejero de economía en Andalucía, que lo explicó unas horas después perfectamente.
0: Claro.
3: Y aclaró perfectamente cuál era la posición del Partido Popular. Pero claro, el referente público no
0: es Juan Bravo. Hay una cosa que yo me ha quedado. O sea, yo le tengo que criticar a Feijóo algo más. Y algo más, porque me parece que es un escándalo, es un absentismo mucho mayor, porque claro, es injusto, cualquier tipo de generalización es injusto, porque hay no sé cuántos, si estamos hablando de 1.700.000 bajas, creo que hablaba, ponte que nada más que la mitad sean reales, pues es injusto hacia esos 850.000 que efectivamente sí están de baja y que se merecen tener una cobertura en un estado de bienestar como el que gozamos todavía, de momento, en Europa. Pero es que hay otro ausentismo mucho mayor del que el Partido Popular es responsable, y es el ausentismo que se da en todas las administraciones públicas. Esa hora que se toman para tomar café la mayoría de los empleados públicos, y los vemos nosotros en las cafeterías, y cuando terminan el café se van a las tiendas de compra, eso es un asentismo que lo estamos pagando nosotros con nuestros impuestos. Y de eso, en el caso de nuestro, en Andalucía ahora mismo, lleva gobernando 8 años el Partido Popular. Es verdad que los primeros 6 meses los funcionarios tenían un poco de miedo, pero cuando vieron que no le iba a pasar nada, pues ya volvieron con más ímpetu todavía a ese asentismo escandaloso e insultante.
4: Pero yo voy a sacar una lanza en favor de mi presidente, Alberto Núñez Feijóo, porque lo que ha tratado de decir es un problema manifiesto que hay en España y que nadie le pone el cascabel al gato. Y él ha tratado de ponérselo.
0: Bueno, hace 2 años se lo trató de poner la ministra de Seguridad Social.
4: Quiero decir esto.
0: Del PSOE.
4: Quiero decir que en 2024, lo tengo aquí apuntado, 2024 el PSOE, a instancias nuestras, pues dijo que iba a hacer un observatorio y una mesa de diálogo. No ha hecho nada, como siempre. ¿Y por qué no ha hecho nada? Porque tiene un socio de gobierno que no lo deja, que es Sumar. Por lo tanto, lo que ha hecho Alberto Núñez Feijóo y el Partido Popular, mi partido, con poner sobre la mesa esto a debate, es decir, hay un problema en España que nos cuesta 33.000 millones de euros, ojo, que ese es el presupuesto de la Comunidad de Madrid, que ese es un tercio del presupuesto de sanidad, que eso es la mitad del presupuesto de educación, nos cuesta, y eso va en detrimento del desarrollo y el crecimiento del país. Eso es lo que ha tratado de decir. Ha ido al fraude, por supuesto. El Partido Popular va a velar siempre por los derechos de los trabajadores. Va a velar siempre por los derechos sociales de los trabajadores. Va a respetar siempre un facultativo que pida una dificultad o un problema médico. Por supuesto que sí.
2: Pues pero lo que no. A mí me va a perdonar, pero si tú aquí tienes que salir a hacer esa arenga, tu jefe sobra.
4: No,
2: porque tú estás corrigiendo lo que ha dicho tú.
4: No, yo no estoy corrigiendo. Él ha pretendido y ha dicho eso. Y mi jefe no sobra porque es un gran trabajador, es un gran responsable, es un gran político y es una persona honrada que está llevando al partido, lógicamente, a unas cotas de crecimiento. Pero termino. Quiero decir con esto que lo que hay que plantear no es el recorte de derechos. Ya salió el presidente del gobierno diciendo que recorta derechos. Aquí no quiere recortar ni va a recortar derecho nadie. Nadie, absolutamente. Más.
2: Si lo va a amenazar diciéndole que va a cobrar menos, eso no es un recorte de derechos.
4: Los vamos a consolidar.
2: Lo dijo él.
4: Estamos hablando del fraude, no estamos hablando de
2: las personas que tienen derecho. Ese señor, Alberto, ¿no? Alberto. Dijo que iban a cobrar menos los que por ahí para decir, oye, no te pongas de baja que va a cobrar menos.
4: Hay una serie de supuestos. El Partido Popular no solo no va a recortar derechos, sino que los va a consolidar. Y va a respetar, por supuesto, los derechos sociales y las bajas médicas. Faltaría más. Ahora sí va a ir a afrontar el tema del fraude. Pero no desde un dictamen ni un decreto ley, no. Desde una mesa de diálogo. Donde esté los sindicatos, donde esté la patronal, donde esté el gobierno, donde esté las mutuas, donde estén todos los agentes vinculados. Y una vez que se debata el tema, se extraiga una ley tendente al mejoramiento de este problema, porque es un problema. Otra cosa es que se quiera mirar para otro lado, pero hay un problema en ese fraude. Porque el Partido Popular ha demostrado siempre que es el partido de los trabajadores, porque siempre ha respetado el derecho de los trabajadores y lo va a seguir haciendo. Y lo que ha querido decir y ha dicho nuestro presidente ha sido eso, ir precisamente al nudo gordiano, que es precisamente pues la falta de delicadeza que hay por algunos que, no mereciéndolo, pues tienen esa baja. Simplemente
3: una pregunta, Manolo. Cierto que hay que ponerle el cascabel al gato, pero hay que tener cuidado de no ahorcar gato, y esto queda clarísimo. ¿Tú no crees que es triste que tú tengas que dar aquí todas estas explicaciones porque tu líder no ha sido capaz de transmitir lo que tú acabas de repetir aquí?
4: Sí, no, tú sabes que...
3: ¿Es o no es un error estratégico por jugar al tacticismo? Porque el problema que tiene el PP no tiene un plan estratégico como corresponde a una alternativa de gobierno. Porque tú, cuando tienes un plan estratégico bien diseñado, realista, con alternativas auténticas y cumplibles, si cometes un fallo, cometes un error, el desarrollo de esa estrategia te permite corregirlo. Pero si te estás instalado en el tacticismo y te equivocas en la táctica de hoy, pierdes el partido. Entonces, a mí, y tú sabes que yo tengo orígenes en el Partido Popular.
4: Ha sido presidente en el partido.
3: Exacto. Entonces,
4: felizmente.
3: ¿No? Y además recuerdo una conversación contigo y con Jacobo en La Palma una tarde gloriosa. Lo que te quiero decir es que es muy triste que la militancia del PP tenga que salir a dar las explicaciones. Tenga que salir porque es un tema que todo el mundo sabe, como ha dicho Paco, que es cierto, que hay fraude, que hay absentismo absolutamente sin justificación. Pero eso hay que plantearlo de una forma más civilina, por lo que hemos dicho antes. Es que el que está enfrente tuya está pensando a ver si tú pisas el charco para decir que la loseta que estaba mal, encima la habías puesto tú. Entonces, esto es lo que le falta al señor Feijóo en este caso. Y ya he dicho, ha tenido que salir Juan Bravo a explicarlo. Y luego Bendodo. Y hoy sacan a Nadal dando una serie de explicaciones de nuevo. ¿Por qué? Todo aquello que tú tienes que explicar lo que significa, y tú que eres un gran cofrade como yo, lo que más coraje nos da a los cofrades es ver la presentación del cartel de la Semana Santa de tu pueblo, de La Palma, y cuando se presenta tener que explicar lo que el cartel significa. Entonces, bueno, esto es lo mismo, esto es lo mismo.
1: Vamos con otro que tenemos vídeo ahí, ¿no?
4: En relación a eso, más que yo decir lo que ha dicho mi presidente, yo he matizado. Simplemente, sí, sí. He hecho unos matices, simplemente yo corroboro, lógicamente, porque el hilo argumental que tenía las palabras de Feijóo fundamentalmente era pues denunciar el fraude.
0: Sí. Vamos a ver. Venga, yo quiero puntualizar una cosa. Bueno, suscribo lo que han dicho tanto ellos dos y creo que tú, bueno, lógicamente está en tu papel, de hacer o de decir lo que has dicho. El mayor problema que tiene ahora mismo el Partido Popular es que en casi todo se fija en cómo hace las cosas el PSOE, olvidándose de que el PSOE no es un partido político, es una religión, ¿vale? Es una religión y tiene hooligan. El PSOE puede decir una barbaridad y salen a aplaudirlo. El PP se equivoca en lo más mínimo y los mismos del PP señalan el error. Que además creo que es más justo y es más honesto lo que hace el PP. Pero bueno, hay que saber cómo se juega, con quién se está jugando uno aquí el pellejo. Y otra cosa, y termino, y muy breve. También copia una cosa, Feijóo. Quizás basado en su experiencia en la época de Casado y demás. Y es no confiar en nadie. Es decir, yo estoy harto de decir aquí desde hace 2 o 3 años que para el Partido Popular ser una alternativa creíble ya tenía que tener un gobierno en la oposición. Ya tenía que tener un programa claro, estructurado en las distintas áreas. Y un portavoz en cada área. No que sea Feijóo el que tiene que hablar de todo, incluso de lo que no entiende, ¿vale? Porque ese es un error. El líder es como un jefe en cualquier empresa. Está para coordinar, para dirigir, pero no tiene que meterse en todos los charquitos, porque hay muchos charcos en los que se va a equivocar porque no lo domina. Mientras que, por ejemplo, Juan Bravo, ese error seguro que no lo cometería. Seguro.
1: Bueno. Bravo. Luego tenemos ahí el vídeo ese que dice Faraco, que habla precisamente de las bajas. Bueno, vamos a ver el vídeo que hemos hecho viral aquí en el post de Antena Huelva. 100.000 personas han visto el vídeo que vosotros vais a ver y que ayer un niño de Yolanda Díaz pues la lió en Palos de la Frontera. Ya está detenido, ya está en prisión y a esperar juicio, a ver qué es lo que pasa. Y como digo, hasta 100.000 personas han visto este vídeo que publicábamos ayer en nuestra red social Facebook, y vamos a recordar porque ocurría aquí en Palos de la Frontera, en el hotel que está en la cafetería del hotel, era Los Alfredos antiguamente, no recuerdo ahora, Hotel La Rábida creo que se llama ahora, el antiguo hotel Los Alfredos. Pues esto es lo que pasaba con este africano y que se lió a palos con todo lo que encontraba al paso. Y lo más sorprendente es que había 5 hombres, talluditos, fuertes, altos. El chaval de color era bajito, delgadito. Se asustaron, por favor. Un poco de más, que erais 5 contra 1 y tenía un palo. Si tiene un machete, igual es más peligroso. Pero con un palo, fácil, por una mesa, como escudo, y entre 3 lo detenéis y hasta que venga la Guardia Civil. Pero no pasó. Venga, vamos con ese vídeo viral que hicimos ayer. Cuando quieras, Johnny.
5: ¿Qué haces, John? ¿Qué haces? ¿Qué haces? 091, están llamando.
6: Coño, no doy el teléfono, está llamando ese hombre.
5: Dame un teléfono y luego te paso el grupo como prueba. Se vaya grabando todo, todo. Ahora te pasa, ahora te lo paso.
1: Bueno, pues va a estar sin comentarios. ¿Qué más que decir, letrado? ¿Esto tiene delito? Bueno, primero a ver si saben quién es, ¿no?
2: Yo debo tener un algoritmo en mi móvil que debe ser extraño que a mucha gente. Porque es que resulta que inmediatamente al salirme este vídeo, ¿vale? Me salió uno de un señor que se levantaba, cogía a su padre de bastante avanzada edad, le daba un puñetazo,
0: lo
2: caía al suelo,
0: le quitaba, ¿vale?, la cartera.
2: Le quitaba la cartera, y ese señor no era negro, ¿vale? Era español, además de Toledo, todo el centro de Toledo. Así que yo creo que esto está, oye, es un delito, será un delito, ha estado detenido y es la prisión, pero cuando ya este tipo de vídeos se hacen con otras intenciones. Y estamos en un momento en que la sociedad está muy polarizada y a mí me da mucho miedo, sinceramente, porque se está polarizando mucho la sociedad y cualquier cosa pasa. Y claro, yo es que tengo mi encuesta particular y propia, ¿vale? Yo el otro día estuve de guardia y hacía tiempo que no tenía yo una guardia como esta. Empecé a las 12:30 de la noche y terminé a las tantas del día siguiente. Nosotros estamos 24 horas de guardia. Tuve 14 asistencias. Oh, 14 asistencias. ¿Sabes cuántos extranjeros atendí? Uno, un porcentaje bastante bajo, que ya ha sido el juicio, por cierto, y ha sido suelto. uno, ¿vale? Entonces, oye, vamos a ver, que sí, que esto está muy bien, que es negro, que es un extranjero, pero que vamos a, que aquí, que los tenemos aquí, que no hace falta que vengan de fuera para hacer este tipo de circunstancias. Entonces, a mí estas cosas me dan mucho yuyu, porque ahora también, el otro día, yo últimamente estoy casi más pendiente de las caras que de lo que dicen, y había que ver la cara del señor Antonio Sanz cuando trataba de explicar qué es transparencia, que gracias a este nuevo pacto que van a tener con vos, ahora me van a decir cuánto me cuesta la sanidad de los inmigrantes en Andalucía, que es un dato que yo estoy necesitado de saber. Toda esa información está muy bien, pero el uso que tú le vayas de luego a esa información, a mí me resulta cuanto menos peligroso y muy peligroso. Bueno, la cara del señor Sanz era el espejo del alma, ¿no?
1: Bueno, vamos precisamente con ese vídeo, bueno, la pieza que hemos montado hablando del nuevo gobierno andaluz y las dos bajas que hay en cuanto a las consejerías, y que Sanz se convierte en el hombre fuerte de Moreno Bonilla. Bueno, ya lo ha sido también en los últimos 4 años, pero ahora refuerza aún más el poder de Antonio Sanz. Vamos con ese primer vídeo cuando quiera, Johnny.
7: El nuevo gobierno de la Junta de Andalucía para la 13ª legislatura ha sido anunciado por el presidente Juanma Moreno, configurando un ejecutivo de coalición entre el Partido Popular y Vox. El gabinete está compuesto por 13 consejerías, una menos que en la anterior legislatura, cuenta con mayoría femenina, 7 consejeras y 6 consejeros, y destaca por un marcado carácter de continuidad en el núcleo duro del Partido Popular. Para equilibrar las áreas de gestión y contrarrestar el peso político de Vox en el Ejecutivo, Moreno ha establecido 3 vicepresidencias. Vicepresidencia primera, Antonio Sanz, del Partido Popular, quien se consolida como el hombre fuerte del gobierno al mantener sanidad, presidencia y emergencias. Ejercerá las funciones de presidente en funciones en caso de ausencia de Moreno. Vicepresidencia segunda, Manuel Gavira, Vox, líder de su formación en la región, que gestionará una macroconsejería de turismo, justicia, desregulación y administración local. Vicepresidencia tercera, Carolina España, del Partido Popular, que además mantiene la cartera de Economía y Hacienda y continuará ejerciendo como la portavoz del gobierno andaluz. Composición del nuevo Ejecutivo. El Consejo de Gobierno de la 13ª legislatura, compuesto por 13 consejerías, integra a figuras clave del Partido Popular, como Antonio Sanz y Carolina España, con 2 vicepresidencias primeras, junto a Manuel Gavira de Vox, en la vicepresidencia segunda. El equipo combina perfiles políticos con técnicos para áreas estratégicas, destacando la incorporación de nuevas consejerías como la de Inteligencia Artificial, Desarrollo Digital y Administración Pública. Con salidas destacadas, como las de Arturo Bernal y Catalina García, el Ejecutivo busca asegurar la estabilidad institucional, priorizar los presupuestos y avanzar en la bajada de impuestos.
1: Bueno, pues hasta 2030 serían 12 años como presidente de la Junta de Andalucía. Bueno, como representante del Partido Popular, Manuel, una valoración de los pocos cambios apenas que no se perciben.
4: Bueno, yo a primera vista lo que veo es que ha hecho un gobierno sólido, de consolidación, moderado, y que va a seguir contribuyendo al crecimiento y a la mejora de la vida de los andaluces. De contrapeso también un poco con el socio de gobierno, lógicamente Vox, y donde ha apostado por el núcleo duro del partido, que es figuras como Antonio Sanz, Carolina España. Le ha dado entrada a Mario, que es un gran ingeniero, y además de él ha dependido cosas importantes en Andalucía, porque es un especialista en movilidad y en urbanismo. Por ejemplo, pues toda la zona peatonal y la movilidad de Málaga, o en Jaén, pues bueno, el tren y todo este tipo de cosas, y va a coger movilidad y fomento. Y luego también, pues, Adolfina, ¿no?, que ha demostrado en la consejería de educación, que es una, perdón, de empleo, que es una persona muy solvente y una persona que es capaz de hacer grandes cosas, ¿no? En la digitalización y demás. Por lo tanto, son las dos nuevas personas, consolida su gobierno, con lo cual demuestra que es garantía de bien hacer, porque hasta ahora ha tenido la confianza de los andaluces. Y también quiero destacar una cosa, la labor de Arturo Bernal, que ha dejado de ser consejero porque ya no tenemos en el pacto de gobierno turismo, una persona máxima figura en lo que es el turismo en Andalucía y que ha hecho muchísimo por el turismo de nuestra región, y también Lina, que bueno, pues ahí en sostenibilidad y medio ambiente ha hecho su lado. Lo que pasa es que Lina, pues posiblemente sea la candidata al ayuntamiento de Jaén por el Partido Popular. Entonces, pues, un poco ese es el organigrama. Un gobierno sólido, un gobierno con experiencia, un gobierno moderado, de equilibrio, y que va a seguir trabajando para que Andalucía siga creciendo y siga avanzando.
1: Magnífico. Y que sigamos no hablando de corrupción de la Junta de Andalucía como lo hemos hecho, o como mejor dicho, no lo hemos hecho en estos últimos 8 años, que afortunadamente no ha habido casos de corrupción, como veníamos hablando desde el año 2004, desde la aparición del primer caso relacionado con los ERE y los cursos de formación en aquel Merca Sevilla, y que acabaron aquellos casos de corrupción con 2 presidentes de la Junta condenados, uno a la cárcel y otro inhabilitado 9 años, y otros muchos consejeros también en prisión, condenados a prisión. Este fue el resultado del PSOE de la Junta de Andalucía en los últimos años, en las últimas décadas, y afortunadamente ahora a punto de decir que no hay casos de corrupción, y esperemos que dentro de 4 años digamos lo mismo,
4: Manuel. Y sobre todo garantiza, pues, que se hagan los presupuestos. Hemos dicho, sí, y hemos anunciado antes,
1: eso es fundamental,
4: la falta de legitimidad del gobierno de Pedro Sánchez, porque no han presentado en 3 años presupuestos, y ya ha dicho Juanma Moreno que lo primero que va a hacer es presentar la ley de presupuestos, con lo cual hace falta un gobierno fuerte y un gobierno consciente. ¿Y qué significa tener presupuestos? Tener, pues, oportunidades para los andaluces.
1: Bueno,
4: que
1: no,
4: se bajen los impuestos.
1: Ramiro, que quería comentar algo.
2: Yo creo que ya tenemos la primera crisis de gobierno.
1: Sí, ¿por qué?
2: Sí, hombre, porque a Gavira le han hecho un sándwich que no vea. Se han puesto Antonio San por delante y otra vicepresidenta.
1: Pues no ha dicho nada.
4: Estaba pactado.
1: Pues ha dicho que está contento. Sí,
2: bueno, entonces, a lo mejor.
1: Ha dicho que está.
2: A lo mejor están pactando. ¿Cómo era? ¿Que iban a entrar con motosierra en Televisión Española?
1: Ojalá.
2: A lo mejor están pactando entrar en Canal Sur.
1: Ojalá.
2: Más, ¿vale?
1: Bien. Y si tengo que hacer una crítica.
2: Y luego
1: tenemos una crítica a Vox, que no ha firmado ese acuerdo. Y que han reducido. Han reducido las subvenciones a los sindicatos tan solo a la mitad, y hay una crítica dura a Vox. Debéis exigir al PP 0 euros para los sindicatos.
2: ¿Pero tú eso lo has visto?
1: ¿Cómo el que está firmado ahora mismo?
2: ¿Pero tú lo has visto?
1: ¿El qué?
2: Eso, lo que está firmado. ¿Tú lo has visto?
1: La reducción.
2: Sí. ¿Tú lo has visto?
1: Claro, 50%.
2: Bueno, dentro de unos meses vendremos para acá y hablaremos de eso. Por cierto, otra crisis de gobierno ya.
1: A ver.
2: Consejero de Inteligencia Artificial y Desarrollo Digital.
1: No sabe lo que es, pues es el futuro. Es el futuro.
2: Consejero. ¿Habrá un delegado en Huelva de inteligencia artificial y desarrollo digital? Yo me lo pido, ¿eh?
1: Pues es el futuro, lo de la inteligencia artificial.
2: Y luego lo estamos utilizando. Y luego me vaya a perdonar, pero. ¿Cuánto tiempo va a durar este gobierno?
1: 4 años.
2: Y una leche.
1: 100%, aquí lo vamos a montar. Tú te vas a venir,
2: mira,
1: te vas a ir viniendo.
2: Mira Extremadura. ¿Ha mirado Extremadura lo que ha pasado ya?
1: 4 años.
2: No, Extremadura. ¿Has visto ya lo que ha pasado?
1: ¿Qué? A ver, cuéntame.
2: Ha dimitido ya uno. El número uno de Vox era vicepresidente de Golguet. Ya se ha quitado en medio por la puerta de atrás. Mode, de verdad, yo, bueno, igual estoy equivocado, pero me voy a expresar. A Vox, las comunidades autónomas se las traen al pairo. Ellos son un partido estatal. Lo que pasa es que, lógicamente, a cualquier partido esto le va a venir muy bien. Van a tener un montón de liberados. También un dolor de cabeza para Vox. Aquí hay mucha gente que ha estado en la base, que ahora dirá, quiero sitio. Y luego Vox, que es muy piramidal, pues dirá desde Madrid a quién pone, a quién no pone. Con lo cual eso te va a crear cabreo entre la gente tuya y a ver por dónde salimos. Recordad que las nacionales mandaron a un señor que todavía va por aquí por Huelva y la gente no sabe quién es, ¿vale? Pero que Vox, en su línea de crecimiento de voto en Andalucía, se ha visto totalmente estancado. Ellos esperaban sacar un resultado más importante. Y ahora mismo Vox, gracias a esa estrategia del Partido Popular, que adelantó unas elecciones Y luego se presentó otra en esto, se ha encontrado con que tiene 4 comunidades autónomas, ¿vale?, que están cogobernadas con Vox. Y eso, bueno, Juanma Moreno, el hombre, ahora yo ya lo denomino Juanma el Triste, porque la cara de Juanma Moreno el día que estaba firmando con Gavira era todo un poema, ¿no? Vamos a ver, si yo quiero elevar mis expectativas ante mi electorado y hacer algo distinto, cuando yo empiece a escuchar tufo de elecciones, digo, Juanma no está cumpliendo los pactos conmigo y yo soy un partido que respeta. Me cargo a la autonomía andaluza, me cargo 4 autonomías y me presento en las generales como yo soy el único que aquí tiene una palabra y a lo que dice la misa.
1: Es que ese
2: y ya lo tenemos.
1: Es que ese es el menor de los problemas. Es que es el menor de, que se va un consejero de Vox.
2: No, pero
1: nombra
2: no,
1: uno.
2: No,
1: nombra
2: no,
1: uno
2: si se va Vox, se va entero.
1: No,
2: vale. ¿Y quién va a gobernar? ¿En minoría ahora?
4: ¿Sabes por qué se fue del gobierno anteriormente de Castilla y León Vox? Porque cuando se entra en gobierno hay que asumir responsabilidades. Y entonces ya el discurso populista, en este caso de derecha, se acaba. Uh-huh. Y cuando vio Santiago Abascal que en la puerta de, en Valladolid, en la puerta de la Consejería de Agricultura, estaban todos los agricultores de Castilla y León para reunirse con el consejero, que era de Vox, de Agricultura, pues dijo al día siguiente, nos vamos todos aquí. Uh-huh. Porque se nos va a acabar el discurso. Porque lo que nos interesa, tú lo has dicho muy bien, ¿eh?, lo que nos interesa es España. Nos interesa el gobierno de España.
2: Yo soy andaluz.
4: Y el gobierno de las autonomías, a ellos lo lastran. Lo lastran, porque se le ve en ese sentido pues la falta de realización de las promesas que en ese sentido lo anuncian, ¿no? Pero que yo no veo ninguna crisis de gobierno en lo que has dicho, sinceramente, con todo mi respeto. Primero porque está pactado lo de la segunda vicepresidencia, que es lógico que se adapten a las nuevas tecnologías, las capacidades técnicas en ese sentido, desde una consejería, de una responsabilidad. ¿Y cuál es la otra que has dicho?
1: Van dos en una.
4: Es adaptarte a las nuevas circunstancias.
2: ¿Y tú que estás dentro del partido? A mí es que yo hay cosas que no entiendo, ¿no? Entonces, Vox y turismo. ¿Eso qué es lo que es?
4: Bueno, ¿eh? Turismo lo ha pedido Vox y igual que justicia. Bueno, turismo, bueno, pero vamos.
2: Justicia y Vox, ¿eso sí. qué es lo que es? Pues, ¿Qué pretende hacer en justicia Vox? Yo, como en mi gremio.
4: Pero yo no lo puedo decir.
2: Tú habrás estudiado el pacto más que yo, digo.
4: Vamos
2: yo,
4: a ver. Turismo es una perita en dulce y sobre todo como lo ha dejado Arturo. Es una perita en dulce. Aparte, turismo tiene dinero, es cierto. Y turismo llega a la micropolítica, es decir, a los ayuntamientos. Por lo tanto, es una buena consejería, es una buena cartera.
2: Esto va a ser un espectáculo. Esto va a ser.
4: Bueno, vamos, pero, esto va a ser un espectáculo. Pero no tengas pensamiento negativo.
2: No,
4: si porque
2: yo no,
4: el pensamiento negativo atrae las ondas negativas.
2: Que yo me voy a
4: tengamos un pensamiento positivo. Sí. Y dejemos que fluya la legislatura, confiemos en las personas que hoy ha nombrado nuestro presidente Juanma Moreno y que el Partido Popular ha demostrado que es un partido de diálogo, y es un partido de consenso y es un partido que llega a acuerdos, y esa es la base y cariátide de la democracia. So pena de lo que nos digan y de que nos demonicen, pero es que además el Partido Popular se puede sentar con cualquier fuerza política, menos Bildu, que todavía no ha condenado 900 crímenes de ETA. Cuando lo haga, pues ya lo veremos. Pero menos con esa fuerza política podemos negociar con todo el mundo.
2: Ya que tú sabes estas cosas, ¿cómo me siento yo en una mesa ahora que yo me he vuelto andalucista y voy con la bandera andaluza? Que hasta el día de la bandera andaluza la ha creado Obama, ¿eh?
4: El 4 de noviembre.
2: No, de diciembre.
4: El 4 de diciembre.
2: Diciembre. Creo que un engendro entre Roban Marco y Juan Manuel Moreno, ¿no? Y me siento a mi lado con un señor que de forma gratuita totalmente se ha puesto a insultar a Blas Infante, más que nada dejando ver que de cultura de por aquí tiene bien poca, y que ya ha dicho que él ha hecho este tipo de actos que no va a acudir ni nada, que es lo del andalucismo, él se la revienta. ¿Eso cómo se compagina?
4: El Partido Popular no es ese señor.
2: Pero va a gobernar contigo, ¿no?
4: En coalición. Vale, el PSOE no piensa como Sumar, ni Sumar piensa como Bildu. Ni Bildu piensa como Esquerra Republicana, pues todos están juntos. Y mira, 3 años llevan. Vamos a ver, que haya una fuerza política que no crea en el valor de Blas Infante como padre de la patria andaluza, es el problema.
1: Y está en su derecho no creer.
4: En su derecho no creer, ya está.
1: ¿Por qué?
4: Pero no va a reventar un acto. Porque el acto se realizó el otro día, que fue el aniversario de la muerte de Blas Infante.
2: No, el nacimiento.
0: No, del asesinato.
2: De la muerte. Es en agosto.
0: En agosto. Es,
2: pero esto fue el
4: bueno, día, estamos en que ya tengo. Del nacimiento, exactamente. Y resulta que se hizo el acto y ya está. Y si esa es la grandeza, o sea, de que la bandera andaluza nos envuelva a todos. La bandera andaluza no es patrimonio del PSOE, como ha creído el PSOE. La bandera andaluza es patrimonio emocional y simbólico de los andaluces. Gracias a Dios. Y por eso tenemos que defenderla, con lo que representa.
1: Pues.
4: Y además la hizo Blas Infante, porque se trajo de Marruecos la tela que su mujer, Angustias Paria, bordó en 1925 y que hoy está en la Casa Museo de Coria, felizmente pues expuesta, ¿no? Entonces eso es un símbolo emocional que tenemos los andaluces y que tenemos que, con orgullo de pertenencia, enarbolarlo, evidentemente, ¿no?
2: Bueno. Pero a mí no me gusta tener vicepresidente un señor que dice todo lo contrario de lo que tú dices.
1: Y el que no tenga ese sentimiento andaluz está en su derecho. Igual que está en su derecho, yo respeto que la izquierda española no respete la Semana Santa ni apoya la Semana Santa. Y está en su derecho, pues por supuesto.
3: Se pelean por salir de costalero,
1: sí, pero que respeto en un momento que diga que si se presenta en el ayuntamiento un plan para apoyar la Semana Santa y a las hermandades, pues que Izquierda Unida vote que no estamos de acuerdo, pero es respetable el voto de Izquierda Unida, como es respetable que no apoye el andalucismo.
4: La palabra clave es la que dice Paco, respeto.
0: Yo creo que está en su derecho de no creer en el andalucismo. Bueno, es un poco como los catalanes que no creen en España, o como los vascos, y eso sí nos ofende. Por lo tanto, mucho cuidado, que hay muchos andaluces a los que les ofende esas palabras de Gavira, ¿eh? Muchísimo, evidentemente. Y el Partido Popular
2: tiene que empezar ya a
0: desmarcarse de ciertas actitudes, porque si no se va a ver arrastrado.
4: Pero Luis se ha desmarcado, porque el acto se celebró.
0: Lo digo, o sea,
4: yo el acto, y Tony, que fue el que habló en ese acto, lo dijo claramente. Es decir,
0: ayer, por ejemplo, Gavira habló más de Blas Infante, como ha dicho mi compañero, gratuitamente, porque además no venía ni a cuento esa perorata que lanzó en contra de Blas Infante. O sea,
4: el pacto de gobierno no significa que yo vaya a reconducir tu ideología.
0: No, eso no estamos hablando. O sea, un pacto de gobierno es algo en el que, primero, lógicamente, son dos partidos que son diferentes, pero se gobierna para todos los andaluces, para los que piensan como tú y para los que no piensan. Por lo tanto, el respeto a los sentimientos de los andaluces tiene que estar, aunque no esté escrito en ese pacto de 150 medidas, tiene que impregnarlo todo, ¿vale? Dicho esto, quiero hablar yo del gobierno, porque claro, aquí siempre se enarbola como fortaleza. Oye, que siguen los mismos consejeros durante no sé cuánto tiempo. Y eso a mí, sencillamente, me parece una debilidad. ¿Por qué creo que es una debilidad? Porque, hombre, en un partido o en unos partidos que tienen que tener un banquillo enorme, ¿vale? Pues lo normal es que, aprovechando que hay una renovación de legislatura, pues tú puedes decir perfectamente, mira, el 50%, el 40% de las consejerías se mantiene con las mismas personas porque son el alma mate o son el esqueleto de este gobierno. Pero vamos a renovar metiendo gente nueva, savia nueva, que aporte nuevas ideas y demás. Yo considero que, contrariamente a como se nos quiere vender, en eso vuelvo a insistir a lo que decía antes, se copia muchas veces a Pedro Sánchez en este caso. Pedro Sánchez no permite que nadie dimita, ni que nadie, porque cree que la fortaleza está en que mantener a los ministros 7 años, 8 años. Pues no, yo creo que eso es simplemente una debilidad. Y estoy de acuerdo también con él en cuanto a la Consejería de Inteligencia Artificial. Vamos a ver. Las consejerías tienen que tener funciones y contenido. No ya Andalucía. España estamos a la cola en inteligencia artificial en el mundo. No tenemos empresas, no tenemos investigadores, no tenemos inversiones, no tenemos presupuesto para inteligencia artificial. Entonces dime, mañana, cuando ese hombre tome posesión, ¿qué tiene? ¿Una mesa, una silla, un jefe de gabinete, dos directores generales, no sé cuánto, un montón de gastos, pero funciones? Yo creo que no tiene nada, no va a tener nada. Tendrá que inventarse funciones para justificar todo ese montón de infraestructura y de sueldo. Entonces, yo considero que la inteligencia artificial, efectivamente, no es el futuro, es el presente. pero darle la importancia o el carácter de una consejería me parece excesivo. Eso fue de forma parte de una consejería de ciencia, de universidad, de lo que sea, como una dirección general.
4: Y es una consejería, Luis, transversal, que va a aportar ese conocimiento y esa técnica a todas las consejerías. Esa es la intención. Pero es que y va a adaptar, técnicamente, pero, tecnológicamente.
0: Pero nosotros tenemos que comprar eso.
2: Cada vez se están más pareciendo a los otros. Utilizan ya hasta el mismo vocabulario, transversal. Sí. Da miedo.
0: Es verdad, Eso es de Podemos. Lo de transversal lo trajo Podemos. Te está poniendo la cara de Pablo Iglesias. No te vayas a dejar coleta.
4: Lo de abundando en lo que tú has comentado, perdona. Lo de la renovación, se ha hecho renovación, parte de la renovación. Y hay una cuestión, que hay una confianza en sus consejeros. Es un gobierno que durante 8 años no ha dado escándalo, ni ha ocurrido nada. Ha trabajado por los andaluces y es una confianza. Y quiero destacar una cosa, tenemos una gran consejera de Huelva, que es nuestra amiga Loles López, antigua alcaldesa de Valverde, y que sigue siendo y teniendo la confianza del presidente. Yo creo que es una gran noticia para los onubenses y para todos los que estamos aquí. Como también es una gran noticia que esa bandera que hemos estado hablando, verde y blanca, se enarbolara por primera vez en el Ayuntamiento de Aracena, en Huelva. Por lo tanto, vamos a marcar también ese sentimiento de pertenencia.
0: Nosotros sabemos que tú das charlas sobre andalucismo y demás, pero nosotros somos el alma del andalucismo.
1: Un ejemplo casero que pongo, ¿vale? Que estoy hablando de los cambios. Si este chaval que hace el control aquí, Jonathan, que lo hace también, ¿por qué lo voy a cambiar? Si lo hace sensacionalmente bien y confío en él, ya le puede decir, ¿por qué no cambio el técnico? Renueva el técnico, pero coño, si el chaval lo hace bien, ¿por qué lo voy a renovar? Pues imagino que el presidente de la Junta pensará lo mismo que yo pienso del técnico que tengo.
2: Pues porque quizás Jonathan ha terminado su etapa en esta y quiere acudir a otra para seguir avanzando en su formación profesional.
1: Eso no tiene nada que ver.
2: Sí, claro, sí.
1: ¿Tú te crees que el señor Pacheco, consejero de Agricultura, va a no dormir esta noche? Que ve este Juan Manuel para consejero, que yo quería salir y voy a tener que ser consejero otra vez.
0: Antes no era consejero de Agricultura y estaba ahí también el gobierno, era portavoz.
1: Es que lo que está diciendo.
4: Era consejero de Agricultura.
0: No, de Agricultura no.
4: Ramón Fernández Pacheco sí.
0: No,
4: Pacheco.
0: Fue hasta las elecciones europeas.
4: Fue portavoz
0: desde las elecciones europeas.
4: Alcalde que fuera de Almería.
0: La consejera de Agricultura fue en las listas del Parlamento Europeo, ¿no?
3: Sí.
4: Sustituyó a ella.
3: Ya que vamos Carmen. De bandera y eso.
0: Carmen Crespo.
3: También hay que decir que el alcalde de Aracena que puso la bandera era de Izquierda Unida.
1: Y lo compró el PSOE. Señor Guerra.
3: Pero cuando se hizo eso, era de Izquierda Unida. Manolo Guerra.
0: No, yo sé que fue durante la República, pero me parece que fue más.
3: Digo, el periodo democrático, no en los 50 años de democracia que se está inventando este ahora. No. Vamos a ver, la mayor demostración de lo que Ramiro plantea está en que Juanma Moreno durante la campaña electoral dijo, esto puede ser un lío, no quiero lío, pues ya tiene el lío, ahora lo que tendrá que demostrar es la capacidad para desliar ese lío. Pues yo estoy de acuerdo con lo que ha dicho Ramiro. A mí las consejerías estas con denominación interminable, que ocupan 3 o 4 parcelas diferentes de la gestión, eso va en contra de la filosofía de Juanma Moreno, que es la desburocratización. Entonces, una consejería que tiene competencia en turismo, en justicia, en
2: administración local.
3: Administración local, con lo que eso supone.
2: Y el otro ingeniero que no se puede.
3: Quiere decir que la desburocratización es muy complicada de hacer. Pero tiene para mí, y esto es de formación profesional tal vez, un reto importantísimo y una duda. A mí me deja una duda tremenda el que no haya seguido Lina. Y Lina no ha seguido, no porque lo haya hecho mejor o peor como consejera de Medio Ambiente, sino porque ha sido una víctima de los cribados. Esa es la verdadera víctima de los cribados. Porque la consejera que Antonio Sanz sustituyó era evidente que había que dimitirla. Pero Lina, le dieron luego el puesto ese de medio ambiente y ahora le dan la candidatura a Jaén, posiblemente, como nos anuncia Manolo Félix, pero creo que es una víctima de esa situación que ella venía sufriendo, porque el gran reto, repito, de formación profesional, es de una vez por todas tener un servicio andaluz de salud con criterios verdaderamente sanitarios y no una zona de colocaciones todavía de gestores de la época de Susana Díaz, de Montero y de toda esa gente, porque de ahí vienen los problemas, como el de los cribados. Entonces, a mí esas consejerías con nombres tan tremendos van en contra de la desburocratización. Y segundo, y lo digo desde el respeto, que no se ofenda a nadie, no quiero caer en el error del señor Feijóo. ¿Os habéis dado cuenta quiénes son los encargados de no sé qué digital, inteligencia artificial en el gobierno de España? ¿Quién es? Uno de los ministros más incompetentes de la historia de la transición española, Oscar, y de la democracia.
0: Oscar López.
1: El cabezón, que le llaman.
3: Uno de los Óscares. Uno de los Óscares. Sí. Bueno, puede ser responsable en este gobierno central actual.
8: De... Se ha notado mucho en su corporación.
3: Por eso te digo.
8: Tu nieto lleva camino de lo mismo.
4: Bueno, no comparemos nuestros consejeros con esos ministros.
8: Me permite una maldad más. Por favor. Una maldad.
3: Me permite una maldad más. Y no comparado al consejero.
1: Venga, que vamos con otro tema.
8: ¿Cómo van los viajes Huelva a Sevilla?
4: Muy mal.
8: Sí. No, digo por ahí. Es que... Buscando la ubicación.
1: Antes, vamos a ver este vídeo que
8: hay
1: ahora.
8: Hay gente que tiene que reubicarse, que ya no tenemos turismo, que ya no tenemos justicia, que me quedo sin delegación.
1: Hay que ver los empresarios de Huelva. Luego tenemos que hablar de.
4: Eso vendrá la semana que viene.
1: Dentro de la
8: Por eso están los
0: Dios
8: viajes.
0: Esta
8: es una semana de viaje.
0: Dios quiere.
8: Esta es una semana de viaje.
4: La semana que viene se sabrán los delegados, se sabrán las estructuras intermedias, los directores generales, los viceconsejeros.
8: ¿Y vos qué tienes que buscar? ¿Tres delegados aquí o cuatro muertos?
1: Si es que no es de vos.
8: Está más cerca del gobierno que yo, por eso le pregunto.
1: No sé, no lo sé.
4: Las estructuras de delegados van a salir y se van a asignar, por ejemplo, en la anterior legislatura había dos consejeros con un delegado, por ejemplo. No sé si va a ocurrir eso ahora, ¿no? Entonces, esa es la estructura que viene ahora, ¿no? La estructura intermedia y ya un poco la de más abajo, ¿no? La más directa pegada al territorio, ¿no?
1: Bueno, luego...
4: Que es la que nos interesaba a los alcaldes. A los alcaldes, yo que tengo vocación de alcalde, aunque ya no lo sea, ¿no? Pero estábamos deseando ver a los delegados porque es a los que les pedíamos las cosas para nuestros vecinos, ¿no? Y esa es la micropolítica que se realiza, ¿no? Que al final es la que surte. Bueno,
3: esperemos que uno de nuestros contertulios siga la delegación.
1: Sigue, lo digo así anteriormente, Jaime Pérez va a seguir también como delegado de Fomento, ¿vale?
8: Esperemos, ¿no? Yo por Jaime me alegro, ¿no? Pero a ver.
1: Le preguntaba a Jorge García Félix lo que decía al principio, que digo que, bueno, es decir, creo que José Manuel Correa va a seguir siendo delegado del gobierno andaluz en Huelva. Y si no lo es, pues pediré perdón, diré, oye, me equivoqué, me han engañado, me han informado mal.
4: Pero eso es una buena noticia.
1: ¿Me voy a equivocar o no me voy a equivocar, crees tú? No me voy a equivocar.
4: Creo que no. Es una buena noticia que siga siendo Pepe Correa.
8: ¿Y tú qué estás los mentideros? ¿Quién van a ser los delegados de vos, hombre? Porque me han dicho que Wenceslao y Rafa no se hablan.
1: Hay tantos en vos que no se hablan.
8: Entonces,
1: hay tantos en vos que no se hablan.
0: Y mira que da un poco.
1: Bueno, te voy a dar una pista.
8: A ver.
1: Jugó en primera división con el Recre.
3: Venga, ya. Sí, picha.
1: Ya está, no digo nada. Nada más.
3: Picha.
1: Bueno, que.
8: Justicia.
1: Que queda sobre el gobierno andaluz. Hablábamos anteriormente, 4 años de gobierno del Partido Popular con el apoyo de Vox dentro del gobierno Vox. Y enfrente, ¿quiénes están? Pues una oposición que es bastante débil. La valoración de una de las portavoces de Vox, a esta mujer le llamo yo la María Jesús Montero II. Le llamo a esta señora. Bueno, y esta es la valoración que hace sobre el nuevo gobierno andaluz, el portavoz del partido, la portavoz del Partido Socialista Obrero Español en el Parlamento, pues ha hecho un vídeo, lo ha tirado por redes sociales, y yo la verdad, hablando de asesores, yo recomiendo a los asesores del Partido Socialista que no publiquéis nada en redes, porque es increíble. Si hacen en cualquier, de lo que sea, hablando de lo que sea, si hay 100 comentarios, 99 son palos a ese post que hace. Uno lo defiende y 99 palos. Yo viendo eso en redes sociales, vamos a dejar de hacer post porque hay que ver la que nos dan. Y en este post, precisamente también, le dan una a esta señora. Vamos a verla, venga, cuando quiera, el segundo vídeo, Johnny.
9: Centro de salud y plantas de hospitales cerrados, algunos sin aire acondicionado, profesionales sanitarios que faltan por todas partes, urgencias saturadas, unidades educativas que vuelven a cerrarse un curso escolar más, madres y padres con niños con necesidades especiales que no saben si van a tener garantizados los profesionales, trabajadores forestales que no tienen ni plantilla ni medios, universidades que tienen que despedir profesores o cerrar aulas, dependientes que siguen sin recibir la ayuda, en fin, desde Almería hasta Sevilla no hay más que problemas. Y el señor Moreno Bonilla, después de 50 días desde las elecciones autonómicas, nos tiene entretenido con el casting para su nuevo gobierno. Hoy le ha dado vacaciones a todo su gobierno. Asentismo laboral remunerado al 100%. Su única preocupación es salvar su imagen, y su imagen no hay quien la salve. La careta de Moreno Bonilla se cayó con un pacto de 150 medidas con la extrema derecha. La vía andaluza es la vía Abascal. Así que el problema no son las caras de tu gobierno, Juanma. El problema eres tú.
1: Y más malo, por favor. No se puede hacer peor.
2: Bueno, había, si había que comentar con, que hay otra había pregunta. Hacerlo con urgencia, ¿no? Había que hacerlo con urgencia.
1: La, y, la pregunta difícil es, la mandan los oyentes para Faraco. Ah, bueno, sí. Y ya, bueno, sí, porque yo creo que ha sido también una de las noticias de la semana. ¿Quién miente? ¿Sánchez o Trump sobre la cumbre de la otra, de la OTAN, y lo que han dicho uno y lo que han dicho otro? Yo, ¿a quién creemos?
0: Yo, cuando salió elegido en las elecciones de noviembre de hace, bueno, casi dos años, Trump, yo, lógicamente, uno de los primeros que felicitaron a Trump fue Pedro Sánchez, mientras que a Milei, por ejemplo, todavía no lo he felicitado, y dije que era lógico, porque el político que más se parece a Pedro Sánchez ahora mismo en la actualidad es Donald Trump. Si tú analizas, son los dos únicos que atacan a los jueces, atacan a los periodistas, todo lo que crea que van contra sus intereses personales. A ellos les da igual del Partido Republicano, sí, o del PSOE, sí, a lo que afecte a ellos personalmente, ahí no hay ninguna cortapisa y van a saco. ¿Quién miente? Bueno, normalmente mienten los dos, pero en este caso hay pruebas de que quien miente es Pedro Sánchez, puesto que ya se ha anunciado la ministra de Defensa una inversión de 6.300 millones de euros en defensa. Por lo tanto, lo del 2.1% ya vamos subiendo.
1: ¿Y eso, se lo va a comer Sumar? ¿Y Podemos? ¿Se lo va a comer?
0: Hombre, por dinero baila el perro. ¿Dónde van a encontrar ellos las condiciones sociales y económicas de las que están disfrutando ahora?
1: Pues ya está. Contestada la pregunta de este señor.
3: Paco, y ahora, sino más que hay que ver cómo se presentó ayer en la rueda de prensa Sánchez. Yo es la vez que lo he visto más nervioso, sí, que en la... que en los miércoles
0: y de... Nervioso y patética la intervención, hablando de fútbol. Habló de fútbol con Donald Trump.
3: Descompuesto y no. Pero es que nos insulta a la inteligencia, diciendo que ha hablado de fútbol y de gol. Oye, pero tú, Pedro Sánchez, ¿tú qué handicap tienes? Porque seguramente no sabe ni lo que es handicap del gol. O sea, es una forma de mentir tan burda.
0: Además, y tan absurda. Además, eso es lo que está haciendo Pedro Sánchez, es muy peligroso para nosotros, para la España en general, para la economía. O sea, que ya no es que Donald Trump, vamos a ver, hay que entender cómo funciona un país como los Estados Unidos, cómo funciona cualquier país capitalista, pero en este caso, la meca del capitalismo. Es decir, Donald Trump no hace falta que amenace para que se hagan las cosas. Simplemente ya actualmente, en el año 2025, por ejemplo, las inversiones de Estados Unidos en España han caído en 11.500 millones de euros. Estamos hablando del principal inversor. En este mismo año han subido en Marruecos en 10.000 millones. Es decir, este hombre le está haciendo un daño enorme, y ya no estoy hablando de política, porque al fin y al cabo los inversores norteamericanos y las instituciones americanas están por encima y al margen de Donald Trump, de Joe Biden y de quien sea. O sea, las relaciones entre países yo creo que están al margen o por encima de los gobernantes en cada momento. Es decir, que lo que este hombre está haciendo, o sea, que sepa que la influencia que tiene Donald Trump en el tejido empresarial estadounidense es mucho más importante de la que tiene en el tejido político.
4: Yo veo dos cosas. La primera cosa, creo que Donald Trump es un disparate. es un disparate. Claro. Es decir, yo me levanto por la mañana y digo una cosa y por la tarde digo la otra.
10: La contraria, ¿no?
1: Por la tarde no, los cinco minutos,
4: Manuel. Por lo tanto, estamos hablando de una persona con una falta de credibilidad, que dice muchas cosas que luego no hace. Y que dice la contraria.
10: Pero que tiene repercusión.
4: Eso evidentemente, no estamos hablando de eso, estamos hablando del personaje. Luego, entiendo que a mí me ha dolido que se haya metido con los españoles. Se ha metido con todos nosotros. Somos un país, los españoles...
10: No merecen la pena.
4: No merecen la pena. Ojo, ojo, a mí me ha dolido mucho. Me ha dolido como sentimiento de pertenencia y como español. Y la segunda cuestión es que tenemos un presidente del gobierno que no está a la altura. Lo ha dicho, no, no, vamos a ver. ¿De qué habla usted? Yo he hablado de fútbol y de gol. Oye, con lo que está cayendo, con lo que ha dicho el presidente de los Estados Unidos, que la bolsa cayó 2.5 puntos, cuando dijo eso... Cuando

0: ¿Qué presidente tenemos? O sea, mi presidente del gobierno, que debería haber salido en tromba a defender a los españoles, ahora no te eriges a la di del anti-Trump. Ahora ya no. ¿Por qué? ¿Cuál es la razón? Si no te sigue nadie, ahora no te pones lejos de la foto como pasó en Egipto, ahora en Ankara te pones cerquita. ¿Esto a qué responde?
1: No, responde al engaño permanente que también nos tiene planteado. Porque cuando tú te vas a Ankara como si fuera el primo de Zumosol, que era el que le iba a poner firme a Trump, y como bien ha dicho Luis, es que son vidas paralelas o mentalidades paralelas, con una diferencia. El otro tiene un poder casi absoluto mundial y este...
2: Es un don nadie.
1: ¿Y qué es lo que habrá concedido el señor Sánchez para que después de esos insultos que son ofensivos a los españoles salga a los 10 minutos como un ciclotímico patológico diciendo que ahora España es lo mejor del mundo y Sánchez es un fenómeno? O sea, ¿qué es lo que sucede? Tú lo has dicho, tenéis el día 14 un pleno. Tiene que aprobar el techo de gasto. Y si no lo aprueba, se le ponen en el aire los presupuestos generales del Estado. Y como lo tiene al límite de la aprobación, tiene que engañar y no puede decir, como bien ha planteado Luis, que seguimos creciendo en presupuestos de defensa como quiere Trump. Que puede tener su lógica, ¿eh?
3: Yo lo entiendo que sea así.
1: Pero si tú vas de adalid del pacifismo, después no te puedes bajar los pantalones de esa manera. Y sobre todo, ten en cuenta una cosa. A Trump le interesa el Pacífico y el sur de Asia y eso. Europa ya para Trump no vale, no le sirve. Y él lo único que está es buscándose un apoyo ante la actitud española en el norte de África con Marruecos, las inversiones que ha dicho Luis.
0: Ojo con eso, ¿eh?
1: Claro.
0: Ojo con lo de Marruecos.
1: Claro, porque el día que
0: porque
1: se
0: le... por ahí van los tiros de la paz igual.
1: Claro, que el día, que se le crucen los cables al que está enfermo en París, se nos meten en Melilla, en Ceuta, donde quieran, y a ver quién nos va a ayudar. Entonces, yo creo que es que estamos ante dos personajes patológicos, uno muy poderoso y otro que se cree que es el Capitán Trueno que leíamos cuando era chico.
4: Lo terrible es que, a consecuencia también de esa reunión, este señor manifestó que había roto las negociaciones con Irán y ya estaba bombardeando de nuevo Irán, con lo cual seguimos teniendo una guerra abierta, y ahora ha cambiado también de opinión con Zelensky y le va a mandar misiles patrios para poderse defender, de decir que ya tenemos no sé cuántos años lleva de guerra Ucrania ya,
2: y no sé que en 48
4: cuánto tiempo
2: horas.
4: Vamos a ir
1: porque te digo,
5: y cuando eso está ahí al lado, a mí me da mucho miedo.
1: Para él, Putin no es un adversario o no es un enemigo real.
3: Con Putin está tranquilo, coincido con lo que dice.
1: A él le importa mucho más el sur de Asia, China y estas cosas, y el norte de África.
0: Vamos a ver. Pero la política internacional
1: ha desaparecido.
0: Pero que la política internacional ha desaparecido en este gobierno de España. Vamos a ver.
4: Y en el mundial.
0: En este gobierno, la política.
4: La ONU ya, la pobre ya no, yo creo que.
0: Pero me refiero.
4: Tiene puesto cerrado por.
0: Me refiero al gobierno de España. Internacionalmente. ¿Quién nos felicita? Jamás. Nos felicita la ETA. ¿Quién nos felicita? Un país comunista como China. O sea, ¿qué estamos en contra de quién? En contra de Estados Unidos. Porque me llevo a tiros con el presidente. Entonces, esa es la situación política internacional. Pero además también España no pinta nada. Cuando se reúnen previo a las cumbres los países, se reúne Italia, se reúne Inglaterra, se reúne Francia, y España no lo invita, Pedro Sánchez no lo invita. ¿Dónde estaba?
4: Pero antes tampoco.
0: Esto no es G7. Esto es preparar una cumbre y contigo no contamos. Eso es un problema. O sea, que esa es la imagen que tenemos en el exterior.
2: En política internacional, a pesar de que es verdad lo que dice, no, que uno es súper poderoso, porque hombre, tiene el país con una economía que equivale prácticamente al 25% de la economía mundial, por lo cual ahí ya tiene, ese es el poder. Bueno, pues a pesar de eso, tan chichibaile es Donald Trump como es Pedro Sánchez. Tan chichibaile es uno como otro. Donald Trump llegó como si fuera el sheriff en 48 horas a cabo con la guerra de Ucrania. Bueno,

0: pues ha pasado ya 18 meses y ahí está la guerra Ucrania. El 12 de febrero, cuando inicia la guerra de Irán, ¿no? En dos o tres semanas hemos acabado con eso. Y ahora está prácticamente de rodillas ante los ayatolás para que abran el estrecho de Hormuz. El estrecho de Hormuz estaba abierto antes de febrero. Por lo tanto, ahora está casi de rodillas ante los ayatolás para que volvamos al status quo anterior a que él iniciara una guerra que iba a durar tres semanas y que resulta que ya llevamos cinco meses y sin esperanza de que acabe. Porque, lógicamente, ya los ayatolás le han cogido la horma del zapato a Donald Trump y saben que ahora mismo Donald Trump tiene el reloj de arena puesto en septiembre, en las elecciones de mandato. Y ahí, ahora mismo, con un 30%, con un 30% de popularidad, pues va a perder el Congreso de los Estados Unidos y va a perder seguramente también hasta el Senado.
1: Un despropósito.
0: ¿Entiendes? O sea, por eso te digo que son dos chichibailes, uno con mucho poder, con lo cual es mucho más peligroso, y otro sin poder ninguno, pero que para nosotros también es peligroso, puesto que a nosotros nos afecta esa chulería porque nos está dejando al margen de todo. Margen de todo. Y hoy por hoy, cuando se reúne, nosotros somos hoy por hoy, dentro de la Unión Europea, la cuarta potencia. Bueno, pues no tiene sentido que inviten a Polonia, que inviten a Bélgica, a Holanda y a España.
2: Nosotros no,
0: bueno,
2: a Meloni también la puso como lo trapo, ¿eh?
0: Sí,
2: a Meloni también se la llevó por delante, ¿eh?
0: Pero Meloni quita en Europa.
3: Pero Meloni reacciona de otra manera. Sí. Porque también se quedaba con cara de arrobamiento la señora von der Leyen con Pedro Sánchez y nos están mangoneando como quiere.
4: Tenemos que hablar de Serrano ahora, de cómo enchufó a Leire, los nuevos correos interceptados por la UCO, pero antes la verdad,
0: sobre la intervención de la portavoz. Si observáis,
4: del PSOE.
0: La portavoz del PSOE no es ni la primera ni la segunda, es la tercera en este momento, ¿no? La primera está a punto de ser imputada, que María Jesús Montero.
4: ¿Tú crees que va a ser imputada?
0: Seguro.
4: Cae.
0: Seguro. En breve. ¿Vale? Porque es que ya se está cerrando el círculo. Todo lo que dependía de ella,
3: los tres de la SEPI
0: lo ha nombrado ella. Ella es que está en la misma actitud de huida hacia adelante de Pedro Sánchez. Es decir, ella nombra a la gente, pero no se entera de lo que hace la gente. ¿Cómo va a hacer? O eres responsable de a la gente que nombra o a quien hemos estado regalándote el sueldo, pero te digo que es significativo que la que ahí ha salido es la número 3 en cuanto a portavoces del grupo parlamentario socialista.
2: Correcto. Es que no me he encontrado nadie antes, Luis. Había que salir inmediatamente y entonces la primera que
4: está, la que pasó por allí,
0: está
4: venga,
0: de huida.
4: Graba el vídeo.
0: Montero está de huida.
4: Oiga, llama la atención que los empresarios de Huelva, fijaros cómo estará el tren de Huelva, que recomienda no pillar el tren a Sevilla ni a Madrid. El estado de abandono, eso sí que es preocupante. Estamos totalmente incomunicados. La carretera Huelva a Sevilla y mala, en mal estado. Lo de las infraestructuras.
1: Según dijo Oscar Puente, vivimos el mejor momento de la historia del tren.
4: Este es un enfermo patológico.
1: Seguro, y se queda tan ancho y tan pancho, como se dice.
5: Yo propongo popularmente. A los populares, el Estatuto de Autonomía recoge que podemos con nosotros coger competencias en materia de ferrocarril, pues más humilda y vamos mejor.
1: Y en materia de agua y no nos deja.
5: Las comunicaciones aquí.
1: Claro. Pero si estamos dispuestos, a colaborar con las infraestructuras ferroviarias, con las infraestructuras hidráulicas, con las dos infraestructuras. Otra cosa es que no nos dejan.
4: La presa del colega que la Junta de Andalucía quiere hacerse cargo de la obra, pero todavía están esperando una respuesta del ministerio y además no la van a dar.
1: El otro día presentó en sede parlamentaria Sumar una proposición no de ley diciendo que había que recuperar Doñana a través del cauce del Guadiamar, hablando de Doñana. Bueno, yo vi la PNL, digo, bueno, vaya tela lo que está diciendo aquí, o sea, un desconocimiento absoluto. Y precisamente una de las cuestiones que salvaría a Doñana de que no se le dé pinchazo al acuífero,
0: el brazo de la torre,
1: es precisamente el canal de Triguero, que distribuiría agua superficial sobre en la zona de Doñana. ¿Y de dónde viene el agua del canal de Triguero? De la presa de Alcolea. Lo que pasa es que la presa de Alcolea, Sumar no quiere hacerla, los ecologistas no quieren hacerla, diciendo que tienen pues residuos mineros. Y hay una vía diciendo que ese agua se puede tratar perfectamente sin ningún tipo de cuestión. Por lo tanto, hay, pues lógicamente, una decisión política que está impidiendo que Huelva, porque en Huelva llueve mucho. No es Almería, que no llueve, y hay que hacer desaladora. Pero en Huelva llueve, y ese agua se va, ese excedente de agua se va al mar, y los onubenses dejamos de tenerla. Y sería extraordinario, por supuesto, para el consumo, para nuestro turismo, y para el hidrógeno, para nuestra agricultura, y para el hidrógeno verde. Por tanto, vete si es necesario.
3: Para que venga Pedro Sánchez a jugar gol, ¿no?
1: Eso. Queremos hacer, queremos colaborar con esa presa, con esa presa, y no nos dejan tampoco. Ya se ha manifestado públicamente y se ha hecho. Sin embargo, no nos dejan, ¿no? Y con el ferrocarril lo mismo. Estamos dispuestos al AVE Sevilla Huelva Faro, estamos dispuestos a colaborar también desde la Junta de Andalucía, por lo tanto, pero si es que nos tienen las manos atadas, porque bueno, no conviene.
4: Bueno, vamos, Johnny, vamos con el vídeo número 4. Nos vamos a saltar el 3 y adornamos la noticia con una pieza también que hemos hecho, que la UCO acorrala al ex jefe del gabinete de Pedro Sánchez, Juanma Serrano, por enchufar al Eire 10 en correo. Un nuevo informe de la UCO, de la Guardia Civil, al que han tenido ascenso compañeros de medios de comunicación, Libertad Digital en este caso, señala que Serrano habría participado activamente en el nombramiento de Leire en correo. Adornamos y alargamos más esta noticia con esta pieza que nos pone ya Johnny.
6: La Guardia Civil ha entregado un nuevo informe al juez de la Audiencia Nacional, Santiago Pedraz, en el que implica al exjefe de gabinete de Pedro Sánchez, Juanma Serrano, en las dos ramas del caso Leire Díez. La del presunto amaño de contratos en empresas públicas y la ya denominada de las cloacas del PSOE. A partir de comunicaciones incautadas tanto a la conocida como fontanera del PSOE como al expresidente de la Sociedad Estatal de Participaciones Industriales, SEPI, Vicente Fernández y a Juanma Serrano, los agentes consideran que el hombre de confianza de Sánchez estuvo al tanto de distintas irregularidades cometidas por los miembros del presunto grupo criminal Iruroc, compuesto, según el magistrado instructor, por Díez, Fernández, el empresario Anson Alonso, amigo del exsecretario de organización del PSOE, Santos Cerdán, y este último. La Guardia Civil ve que Serrano, en primer lugar, intervino en la contratación de Díez en correos en noviembre de 2021. Él fue presidente de la empresa pública entre 2018 y 2023. Un año después de la contratación de la mujer, como responsable del área de administración local, fue ascendida como directora gerente de Filatelia y Relaciones Institucionales, un puesto en el que pasó a depender, como destaca la benemérita, directamente de Serrano gracias a un cambio en la organización de la compañía. Según unos mensajes incautados por los agentes, Serrano y Fernández, SEPI, habrían hablado para colocar a Díez en correos, procedente de la también empresa pública de abastecimiento nuclear, ENUSA.
4: Bueno, pues una de las muchísimas imputaciones que tiene el entorno del jefe de la mafia socialista. No sé si vuelvo a decir lo mismo, viendo esta pieza, imagino que entenderéis por qué llevo 20 años, 20, ¿no? Que incluso antes también, no voten por correo, por favor, háganme caso, no voten nunca por correo, y sobre todo cuando está esta mafia dirigiendo los destinos de nuestro país. Bueno, que sobre el correo. ¿Tú estás en mi club también de no votar por correo? No.
3: Yo acabo de decir que el 23J está en este sumario. Bueno, todavía no es sumario, en esta investigación. Yo, sinceramente, creo que estamos pecando. A lo mejor es un poco exagerado lo que voy a decir, ¿no? Pero, y aquí tenemos un letrado que me podrá desmentir, pero estamos pecando de exceso de garantismo en la aplicación de todas estas medidas de la justicia. Eso, el que yo vea un titular de un periódico de ámbito nacional hoy, donde un fiscal acusa a un juez de inventarse una confabulación,
4: tremendo, tremendo.
3: Eso ya a mí me pone en la misma situación que explicaba antes, ¿no? Me da miedo porque estoy viendo que llega un momento en el que aquí ya vale absolutamente todo. Y si hablamos de ese fiscal que ha dicho esto, o al menos la prensa lo transcribe, de la abogacía del Estado ni hablemos.
2: Bueno. ¿Eh?
3: De la abogacía del Estado ni hablemos. Entonces, cuando uno ve a estos personajes y los ve en el nivel de responsabilidad que tienen respecto al futuro de este país, porque no hay nada que se implique más con el futuro de una nación democrática que unas elecciones libres, pues la verdad es que da un poco de
0: duda. Yo, de otra forma, tengo que decir que para mí la garantía, la mayor garantía que yo tengo en este sistema democrático está en ese poder, en el poder judicial.
3: Sí, sí.
0: Es decir, yo, porque claro, además se le está viniendo abajo incluso todas esas acusaciones gratuitas de lawfare y demás. Es decir, porque ahora mismo tenemos a un juez Calama, a un juez Pedraz, que hasta hace dos días era un juez progresista, ahora ya será un facha también, ¿no? Es decir, hay ahora mismo una panoplia de jueces investigando. Sí. Demostrando una profesionalidad y sobre todo demostrando una capacidad de no dejarse someter
3: a
0: presión de la fiscalía en algunos casos, porque desde luego sí. La fiscalía anticorrupción está también demostrando una firmeza a prueba de bomba. Y hombre, para mí, yo como demócrata que soy, eso a mí me da muchísima tranquilidad. Pero bueno, no sé si hay que estar. Yo creo que es mejor no estar nunca tranquilo, porque esta gente son capaces de cualquier cosa. Y yo, viendo cómo avanzan las investigaciones, cómo está trabajando la UCO e incluso la UDE, después de haberse quitado en medio al DAO, aunque sea por el procedimiento de la acusación de la ex amante de en medio, como la UDE está de nuevo también investigando, me parece que, bueno, soy capaz de aventurar que al Partido Socialista antes del mes de agosto lo van a acusar, y a Pedro Sánchez antes de fin de año seguramente lo van a imputar.
3: Claro, pero yo por ejemplo hago una pregunta a Ramiro, no para, digamos, reforzar lo que he dicho de un garantismo enorme. ¿Cómo es posible que un individuo como Zapatero pida 7-10 días para justificar el hallazgo de las joyas?
4: Han pasado dos meses ya y no ha dado explicaciones. Dos meses.
3: Y nadie le requiere. Porque esa es una concesión de garantía
0: que él fue a declarar, pero se negó a hacerlo. Pero, por lo tanto, estaba en su derecho.
1: Pero ese es el Ministerio de Hacienda. Lo que tú estás diciendo es el margen que le está dando el Ministerio de Hacienda, que sí.
3: Pero
1: fíjate una cosa.
3: Le dio el plazo. Fue el juez.
0: No, el juez no le tenía que dar plazo. Él fue el que le dijo voluntariamente al juez que pidió que en 7-10 días, como eso, máximo,
2: pero ese, estaría eso, en disposición. Eso se lo tiene que conceder el juez.
3: Él fue el que pidió.
2: El que instruye, el que te marca los pasos y los tiempos que tiene
0: el juez. Pero que el juez, el juez, independientemente de lo que él dijera, y su abogado, le preguntó: ¿sobre la joya usted quiere declarar? Y él dijo: no.
2: Está en su derecho.
0: Quiero decir que ya no tiene por qué llamarlo más el juez, no, precisamente.
2: Pero yo, tú puedes ir a declarar cuando tú quieras.
0: Claro, pero es que lo que él está diciendo es que cómo el juez no lo llama, ¿no? El juez le preguntó si estaba dispuesto. No, sí, es que no tiene.
3: Que no.
0: Y no tiene por qué. Ya el juez le ha preguntado y ha manifestado que no quería declarar. Sí. Es él, el sin que nadie le dijera, que le pusiera plazo, el que se puso a sí mismo un plazo de 7-10 días, que al haberlo incumplido, eso va contra él.
1: Mi pregunta es, si un autónomo comete una irregularidad ante Hacienda, ¿cuánto tiempo tarda en Hacienda en llamarlo?
0: No, pero yo entiendo que estamos hablando del tema judicial.
3: Si no, ya la agencia tributaria, hemos visto todo lo que ha pasado, ¿no?
2: Sí, pero eso tiene una respuesta, muy fácil. La agencia tributaria está dotada de medios y la justicia no.
0: Claro. Pero además,
4: yo creo una curiosidad.
2: Y nadie ha apostado nunca por disponer dinero a la justicia.
0: Cuanto más yo confío en los abogados amigos míos. En los demás es que no me creo que sean buenos abogados ninguno, porque decía que el abogado que había buscado Zapatero era un fenómeno. Y yo dije aquí hace ya tiempo, yo creo que cuanto más se mueva, más se hunde. Y eso creo que está ocurriendo ya.
3: Bueno, ya ha cantado la estrategia, ¿no?
0: Diciendo, porque es que además, perdona,
3: que las dos...
0: ahí todo lo dirige el Partido Socialista. Entonces, claro, cae muy fácilmente en contradicción. Ahora mismo el abogado, lógicamente, de Zapatero, ha pedido que se paralice las actuaciones de Hacienda, porque, hombre, él no puede colaborar con Hacienda porque sería autoinculparse.
2: Vale.
0: Sí, sí, pero al mismo tiempo, en el caso de el novio de Ayuso, el Partido Socialista, que ejerce de la acusación popular, le está pidiendo a Hacienda que por qué no lo obliga.
3: Interviene. Depende del color del
0: cristal. ¿En qué quedamos? ¿Hacemos una cosa o otra? Que actuar de una forma con los nuestros y otra con los otros.
4: Y sobre las joyas, pregunta para abogado. Ramiro, ¿y el juez no puede llamar ya en cualquier momento, decir, señor Zapatero, usted me va a explicar definitivamente de dónde ha salido esa joya?
2: No.
4: ¿Pueden pasar dos meses,
2: año, tres, cuatro, cinco? Tiene por qué. Si yo le he llamado a tomar la declaración y se ha cogido su derecho a no declarar,
0: pues ya está,
2: he cumplido el trámite. Yo tengo, en el plazo que me marca la ley, tengo que llamarlo a declarar. Si pasa ese plazo y no lo llamo a declarar, pues el asunto se va a archivar porque no le he tomado declaración al imputado. Distinta es el derecho que tiene el imputado, el investigado en este caso, a comparecer al juez cuantas veces quiera para
0: ampliar declarar, su declaración.
2: Pero el juez no lo va a llamar más.
0: No,
2: ya ha tenido cumplido.
0: Le preguntó si quería declarar. Por lo tanto, ya le ha preguntado por las joyas.
2: Bueno, a todos los detenidos se lo preguntan. Son los derechos que vienen reconocidos. Uh-huh. Y si él se ha cogido su derecho a no declarar.
0: Que eso en la práctica juega contra él.
2: No juega contra él.
0: Bueno,
2: no juega contra él. Porque hay un refrán que dice que en boca cerrada no entra mosca.
0: Vale.
2: Si tú en un asunto que está así un poquito declara, el juez nada más que va a tener en cuenta dónde tú metas la pata.
0: Con
2: lo cual, si tú te acogas tu derecho a declarar,
0: si tú me has dicho a mí, yo soy el juez, y tú me dices, en 7-10 días como máximo, yo le voy a traer a usted la documentación que justifica el origen de esa olla. Y pasan 7 meses y no me lo ha traído, pues, quiere decir que usted lo que estaba era intentando fabricar las pruebas.
3: Esto es a lo que yo me estaba refiriendo con lo de no requerirle,
0: claro,
3: independientemente.
0: Entonces, en ese sentido, yo sé que formalmente no va a contraer, formalmente no hay una prueba que vaya contra él, pero el juez,
2: pero tú date instructor, cuenta, dice, Luis, bueno, tú date cuenta que el juez instructor no
0: lo va a juzgar.
2: El juez instructor lo que va es a que lo vaya a juzgar,
0: escribe
2: lo que hay allí.
0: Pero escribe la instrucción.
2: Ese indicio es un indicio muy vago, muy básico.
0: Bueno,
2: ¿no?
0: Es un hecho. Eso no es un indicio, es un
2: como
0: hecho.
2: Como si dijera, como se ha declarado con esos derechos, no ha declarado, se está echando
0: culpa encima. No, el hecho es que él dijo que me iba a traer la documentación entre 7 y 10 días y han pasado 7 meses y este hombre no ha vuelto a aparecer por aquí.
4: En todo caso, es peccata minuta lo de la joya con lo que se le viene encima a Zapatero, ¿no?
3: Claro.
4: Con la implicación en otros asuntos más peligrosos para él.
2: Y digo yo una cosa, porque yo reconozco que yo de estas cosas estoy saturado y entonces yo ya tengo un... Me choca. Yo que actúen los jueces,
4: claro,
2: y que vayan saliendo sus sentencias... El darle tanta vuelta y salir tanto escándalo, porque los últimos escándalos que he salido, creo que las cantidades que las que estaban hablando eran 100,000 euros, cantidades ya muy pequeñas.
0: ¿De qué?
2: ¿No puede ser tú un intento de saturación para que ya la gente se aburre y no le dé importancia a este tipo?
0: No, la gente está aburrida desde el primer día. La gente no... Esto
1: ya es ordinario lo de extraordinario.
0: Claro, la gente está aburrida desde el primer día. Entre otras cosas porque la mayoría de la gente ni le importa ni se van a preocupar de informarse de este tipo de cosas. La gente bastante tiene con los problemas que tiene de que sus hijos no pueden acceder a una vivienda, que no tienen ni para pagar el alquiler, que no tienen trabajo, que no tienen... Esos son los problemas que le importan de verdad a la gente. La subsistencia.
4: Bueno, que como terminamos ya la semana que viene, el último programa, ¿cuál ha sido el vídeo estrella de los cientos de vídeos que hemos puesto por aquí? ¿Cuál? El vídeo estrella. Al menos esto lo he elegido. Yo no he consultado con nadie, sino que me gusta mucho este vídeo. Digo, vamos a repetir este vídeo que
0: el
4: pusimos.
0: El de los aplausos.
4: No, ese no es. Ese no es. Ese lo hemos puesto.
0: Es el que más me gusta.
4: Es el que más te gusta. Pero este me encanta. Es que este también lo hicimos viral en su día. Hemos hecho ahí una composición, ¿vale? Es el vídeo número 6, sí. El vídeo estrella de la temporada y luego lo comentamos si queréis. Venga, Johnny, vamos con ese vídeo estrella. Vídeo top.
7: Los jefes políticos de la Guardia Civil hostigaron a la UCO para proteger a Sánchez y la directora siguió el plan trazado por la fontanera del PSOE. El sumario del caso Cloacas revela que desde la dirección del Instituto Armado se ordenó abrir investigaciones sobre supuestas filtraciones y que los agentes recibieron orden de ponerse de perfil en las causas que afectaban al gobierno.
8: ¡Pero qué locura es esta, señor! ¡Qué locura es esta, Pedro! ¡La que han montado! ¿Esto qué es?
7: La UCO señala al PSOE como origen de todos los pagos a la trama de Leire Díez. Leire aseguró tener el respaldo de Sánchez. El Juan le dijo a Santos que no me venga abajo. Las cloacas del PSOE tenían capacidad demostrada para acceder a la fiscalía, incluso a García Ortiz.
8: ¡Muy buenas, Gibraleón y toda la provincia de Huelva! ¡Pero qué locura es esta, señor! ¡Qué locura es esta, Pedro! ¡La que han montado! ¿Esto qué es?
7: Cloacas del PSOE. Una orden, 7 empleados y 7 cajas bajo llave en el sótano. Así se vivieron las 12 horas que duró el registro de la Guardia Civil en la sede federal del PSOE, en Madrid. La UCO asume ya que Sánchez es el Juan de las cloacas del PSOE. Las cloacas le prometieron a un juez apartado de la judicatura su reingreso a cambio de atacar a la instructora del caso del hermano de Pedro Sánchez, David Sánchez.
8: Qué alegría ver esta nave repleta de socialistas, de buenos y buenas socialistas! Sí, señor. ¡Pero qué locura es esta, señor! ¡Qué locura es esta, Pedro! ¡La que han montado! ¿Esto qué es?
7: La implicación de la cúpula política nombrada por Sánchez de la Guardia Civil en las cloacas del PSOE desmonta la estrategia de Sánchez de culpar a Cerdán. Leonardo Marcos y Mercedes González, nombrados ambos por Marlaska, tras una orden de Sánchez, aparecen implicados en la obstrucción de la labor de la UCO. La UCO sostiene que la actuación de la trama de Leire Díez buscaba proteger al PSOE, al gobierno y a su presidente.
8: ¡Muy buenas, Gibraleón! ¡Gibraleón y toda la provincia de Huelva! ¡Pero qué locura es esta, señor! ¡Qué locura es esta, Pedro! ¡La que han montado! ¿Esto qué es?
7: Existen altas posibilidades de que Sánchez sea el primer presidente en activo imputado por el Tribunal Supremo. Fuentes jurídicas señalan que la investigación abierta por Pedraz es otro nivel porque apunta a Moncloa y ven indicios para que Sánchez declare en el alto tribunal como hiciera Ábalos. Alcaldes socialistas advierten: estamos aterrorizados, nos lleva por delante.
4: Pues llevaba mucha razón la alcaldesa de Gibraleón. Sánchez, la que has liado, la que has montado, Pedro, la que has montado, sí. 126 imputados lo que ha montado el entorno de Pedro Sánchez. 126 imputados, y con razón, y aplaudimos a la señora alcaldesa de Gibraleón que recriminaba a Pedro Sánchez aquello. Pedro, la que has montado, por favor. 126 imputados. Bueno, ¿alguna cosa que decir sobre el vídeo? Manuel, ¿algo más? O con no. El vídeo guardando silencio creo que queda más.
1: Sí,
4: mejor.
1: Yo creo lo que decía antes Ramiro, que calla otorga.
4: Ya.
0: Yo tengo que decir que siento vergüenza ajena de que esa mujer sea alcaldesa de un pueblo de mi provincia.
2: Yo siguiendo por mi línea, ¿eso lo ha hecho con inteligencia artificial?
4: Es así.
0: Con la nueva consejería.
4: Joder. Madre mía. Bueno, pues.
1: Yo sí voy a decir, en contraposición a lo que dijo antes Luis al principio, que me quedé un poco yo así eso, que el Partido Popular es un partido con proyecto, ¿eh?
0: Sí, pero
1: que sobre todo lo que tiene,
0: los electores tienen que conocer
1: lo que, exactamente, ¿no? lo que tiene el Partido Popular precisamente es que es un partido de proyecto de Estado, un proyecto para el crecimiento y el desarrollo de nuestro país. Y nosotros, desde el Senado, que tenemos mayoría en esta legislatura 15, hemos presentado más de 150 iniciativas con proyecto de ley. Donde está la ley de vivienda, donde está la ley del suelo, la ley de desahucios, la ley de inmigración, leyes magníficas. ¿Qué pasa? Que han llegado al Congreso y la mesa del Congreso, señor Armengol, las ha desestimado. Y las que ha estimado, las ha vetado. Esa es la realidad. Lo que pasa es que entiendo eso, pero que esa es la realidad. Y el Partido Popular tiene una pléyade importante de leyes realizadas con proyectos de Estado, precisamente para cuando lleguemos al gobierno, ponerla en aplicación, sobre Manolo, todo lo que somos.
0: Yo, Manolo, yo no tengo ni la más mínima duda de que eso es como tú lo estás diciendo, pero yo, mi obligación como ciudadano de a pie, que no ocupo cargo ni militancia en ningún partido en este momento, te tengo que decir a ti y a cualquier otro representante, en este caso tú eres del Partido Popular, pues te lo tengo que decir al que está aquí del Partido Popular, que los ciudadanos, para confiar en ese partido a la altura de legislatura que estamos, ya tendríamos que saber cuáles son las medidas que va a tomar el futuro gobierno en los primeros 100 días. Primera cuestión. Segunda cuestión, ¿cómo piensa solucionar el problema de la vivienda en este país? Segunda cuestión, ¿cómo piensa solucionar la educación, la sanidad, que tanta vuelta le estamos dando en estos últimos años? Ese tipo de cosas concretas no se sabe, y más todavía, como antes te he dicho. Luego, cuando se tome posesión, en función de los pactos o no pactos, pues serán quien sea, pero hoy por hoy tienen que haber distintas áreas equivalentes a ministerios con un gobierno en la sombra o con un gobierno en la oposición. Y tiene que haber personas responsables a las que los ciudadanos le veamos la cara y nos demuestren que efectivamente están capacitados para llevar esas áreas y que tienen una política concreta, no ambigua, no generalidades. Porque somos los mejores y porque esta gente son muy malos. Eso no hace falta que me lo diga, porque yo presupongo que todo el que va en esa lista piensa eso. Eso no hace falta que me lo diga. Lo que yo quiero es que me diga medidas concretas y personas concretas que van a llevar a cabo esas medidas.
1: Desde luego, pero que lo que yo te he comentado y que se hace a través del Senado son iniciativas de proposiciones de ley, que no son cuestiones de un discurso o de una pregunta oral o de una interpelación como consecuencia. No, son cuestiones, o una moción como consecuencia de interpelación. Son cuestiones
0: reales. Los ciudadanos de este país saben lo que se hace en el Senado.
5: Si a mí eso no me llega, es como si no existe. Si no me llega,
0: él es abogado. Es una persona que está al día, que está puesta y no le llega. Tú imagínate al que tiene que votarte luego.
4: Esa propuesta que ha hecho
5: en el poder que tenemos aquí nosotros, yo creo que Manolo, hace falta cambiar el portavoz del PP, que yo, y con la defensa que tú has hecho aquí ahora.
0: Tú eres
5: el que
0: nosotros te nombramos a ti.
5: No, tienes que ser portavoz.
4: El capotazo que le ha echado.
1: Me queréis mucho.
4: Pero mira, más claro lo que.
3: Es lo que hemos dicho
5: hace un momento.
1: Ustedes que me queréis mucho.
3: Hace un momento, con lo del que calla otorga. ¿Cómo se puede aguantar que no haya nadie? Y cuando digo nadie, me refiero a lo mejor a un militante de Almería, de Málaga o de La Coruña. Cuando, hablando del absentismo y toda esta polémica, dicen que cómo Feijóo puede exponer eso si ha faltado al no sé cuántos por ciento de las comparecencias en el Congreso de los Diputados. Y resulta que el presidente del gobierno no sabe ni cómo se va al Senado.
0: Por ejemplo.
3: Tiene que utilizar el GPS.
0: Pero yo antes te he dado la respuesta. El Partido Socialista es una religión. Por lo tanto, ellos hagan lo que hagan, está más que justificado.
1: Y una cuestión
0: que... No es que se le perdona, es que se le justifica.
1: Sí, y una cuestión con la que empezó antes
3: Paco. Si encima te callas...
1: Pero cuando ocurre, es que ese vídeo no tiene comentario siquiera. Es que eso, tú lo ves y dices tú, bueno, pues ya está, ¿no? Pero lo que quiero decir, la cuestión es que lo que tú dijiste al principio, Paco, y corroborando lo vuestro, cuando sucede algo, aparece la opinión mediática sincronizada.
0: El club de los 61.
1: Sincronizada.
5: Pero eso ya lo sabéis.
1: Increíble. Claro.
0: Entre otras cosas, porque gracias a Feijóo, la sincronizada tiene dos cadenas de televisión nacional. ¿Vale? Gracias a Feijóo.
3: Sí, sí.
4: Bueno, que en relación dos cosas, en relación a la televisión, en relación a lo que ha dicho Manuel García Félix, yo traduzco, ha sido propuesta que el Senado ha hecho al Congreso y que se han metido en un cajón. Una vez que llegue al gobierno, el Partido Popular sacará esas propuestas y lo convertirán en ley. Eso es lo que ha
1: comentado. Pues me comprometo contigo una cosa, Paco.
5: Si le deja a Santi.
4: Sí, por lo que han presentado, sí. Lo que han presentado.
5: Vamos.
4: Esa ahora lo ocupan 24 horas, por ejemplo, pero una de las que.
5: ¿Eso qué es?
4: ¿Eso es así?
5: No, pero ¿cuántos casos de ocupación hay,
4: Paco? No, ninguno. En muy España poco, no se ocupan viviendas.
5: Muy poco. Dos casos.
0: Pero que le toca, le toca.
4: Dos casos de corrupción.
5: Vamos a darle a los juzgados. Materiales para que puedan trabajar.
1: Me comprometo vosotros en una cosa, Paco. En el próximo periodo de debate, de tertulia, y que empiece el próximo periodo de sesiones, traer las iniciativas del Senado,
4: me parece,
1: como proyecto de ley, las más destacadas, son muchas, sobre muchas materias, pero las más destacadas, yo he dicho 4 o 5. Traerla y si acaso desgranarla un poquito.
4: Me parece.
1: Porque tú ya has empezado diciendo lo del tema de los
0: residuos. Los ocupa,
1: todo ese tipo de. Es que hay una ley, tenemos una ley antiocupa que está vetada en el Congreso.
4: Lleva dos años allí.
1: Y ese es el programa de gobierno. Ese es el programa de gobierno, porque ahí es donde está la esencia del partido, ¿no? Es desde la ideología y desde la vocación de servicio.
0: Pero yo, perdona que sea insistente. El problema que tenemos, la gente que tenemos, que ya tenemos canas, es que tenemos también, aparte de canas, memoria. Nosotros ya vivimos en la época de Zapatero, un Partido Popular con Rajoy a la cabeza, prometiéndonos un montón de cosas, que iba a derogar no sé cuántas leyes, la mayoría de ellas las había denunciado ante el Tribunal Constitucional, ganó con mayoría absoluta, o sea que no tenía que pedirle permiso a Santi, con mayoría absoluta.
5: Santi estaba con él en aquel tiempo.
0: No hizo ni una de las promesas que nos hizo en los años previos y en la campaña electoral del 20 de enero de 2011. ¿Vale? Entonces, por eso el agua, el gato escardado del agua fría huye. Por eso yo estoy diciendo. Tiene que decirlo.
1: Lo que pasa es que los contextos espaciotemporales son distintos.
0: Vale.
1: A Rajoy le tocó un contexto y a nosotros nos va a tocar otro distinto. Y a lo mejor más proclive a hacer esos cambios. Pero un dato también importante. Más del 65% de las votaciones que hoy se suceden en el Congreso las ganamos nosotros. Solo el 35% las gana el Partido Socialista.
0: Sí, pero como ellos
1: ¿Qué no significa eso? Estamos hablando de mociones, de proposiciones no de ley.
0: No son de obligado cumplimiento.
1: ¿Cuál es la cuestión? Aquí, la cuestión que está claramente que no hay gobierno, que no hay apoyo gubernamental. Es un gobierno sostenido, pero que no gobierna, sino que se mantiene y resiste. Simplemente. Pero que eso es un dato. El que el Partido Popular gane 65, o sea, más que las gane el Partido Popular, porque tenemos apoyo, lógicamente, de otros grupos políticos, el que las pierda el PSOE. O sea, que pierda un partido de gobierno en un Congreso 65 votaciones, perdón, el 65% de las votaciones, bueno, que eso es muy grave.
0: Mira, aquí, aunque sea una barbaridad lo que voy a decir, que efectivamente es una barbaridad, lo reconozco, no es real lo que voy a decir, lo que se está produciendo en esta legislatura de 2023 para acá es un golpe de Estado lento. Y digo que es una barbaridad, no se está produciendo el golpe de Estado, pero lo digo porque quiero decirlo. ¿Por qué? Porque se está violentando la Constitución. Es decir, nosotros vivimos en una monarquía parlamentaria. Es decir, aquí los ciudadanos españoles, ninguno hemos votado ni a Pedro Sánchez, ni a Rajoy antes, ni a Felipe González. Nosotros votamos a 350 diputados para que nos represente y decidan quién va a gobernar. Por lo tanto, la máxima soberanía que existe, independientemente de que hay tres poderes separados y demás, pero donde reside la soberanía nacional es en el Congreso de los Diputados y el Senado. Y eso, haciendo eso que tú antes has dicho, de dejar en el congelador las leyes, no sé cuánto, se está haciendo un mini golpe de Estado, porque el Poder Ejecutivo, que nace del Legislativo, que no es autónomo, nace del Legislativo, está condicionando
1: o gobernar al legislativo. A golpe de decreto ley, ¿no? Eso está, también, ¿no?
5: Está, pero Luis, yo creo que bien,
1: coartándolo. O a golpe de decreto ley.
5: Puedo convertir parte de tu argumento, pero aquí los partidos políticos lo único que quieren es gobernar con mayoría absoluta y en todo tu discurso desaparece, puesto que yo tengo el gobierno, tengo la mayoría en el Parlamento, lo tengo todo. Que es como aquí queremos gobernar, con mayoría.
0: Sí.
3: Bueno, no, ya esto está también pasado de moda, Ramiro.
5: Hola.
3: No, está pasado moda porque este presidente dice, yo voy a gobernar con o sin el apoyo de la, del legislativo, con lo cual se confirma el planteamiento de Luis.
1: Claro, no, y desde luego, y sobre todo gobernar a golpe de decreto ley.
0: Bueno, los decretos ley se tienen que ratificar por el Parlamento, exacto. Por lo tanto, eso es legal. Vamos, es legal, es un abuso, se extralimita.
2: Lo han hecho todos.
1: Se extralimita, pero no al nivel de ahora.
0: Vale, pero es igual. Sí. Como todos lo han hecho, unos más, otros menos, pues eso tú no puedes criticar, bueno, se puede criticar, pero lo malo es eso, que una iniciativa se bloquee la mesa del Congreso y no la lleve al plenario para votarse porque sabe que la va a perder. Sí, con lo cual,
2: a mí como ciudadano,
0: llevo lo que voy a ganar.
2: Como ciudadano friki, que yo reconozco que soy friki, pues, por ejemplo, me tragué la rueda de prensa de Gavira ayer.
0: Pues sí, lo es,
2: friki, ¿eh?
0: muy friki.
4: Sobre la mezquita de Sevilla, ¿no? La no mezquita de Sevilla. Si se hace, si no se hace.
2: Pues a mí lo que me parece el triste y lamentable, y tú estás allí, que lo único que salga del Congreso de los Diputados son las preguntas. Papá, ¿por qué tú has dicho esto? Por lo otro, pero yo no escucho hablar de lo que tú me dices. Y yo
1: pues me gustaría esa es la esencia.
2: Que hablaran de eso, igual que la Diputación Provincial, no entiendo yo cómo uno me venga diciendo y que yo esté pagando un pleno para eso, para que aprueben que el día de la provincia haya una corrida de toros. ¿Entiendes? Entonces yo quiero que los políticos hagan política, pero que no me utilicen el Congreso como salsa rosa. Y yo eso no lo veo.
1: Yo lo que veo desde el punto de vista mediático en el Congreso es que lo que le interesa a los periodistas es la sesión de control de los miércoles.
3: Claro, porque no hay que
2: tomar, pero tú, ¿para qué has puesto a Tellado ahí? ¿Por lo gran político que es o porque sirve para eso?
1: Claro, Tellado es un gran político.
0: Bueno, Tellado, lo que pasa es que comunica. De cara a las intervenciones, es estupendo.
4: Bueno, otra cosa, hablando de televisión.
3: Un grupo parlamentario que se aplaude a sí mismo su propia derrota ya te está definiendo todo. El otro día.
1: El ejemplo moción de confianza.
3: Y él mismo se aplaude.
1: Otra de las que pierde, otra de las votaciones que pierde, la moción de confianza. Exacto. La pierde el PSOE.
2: Y la deja.
1: Y se quede alegre, se pone a aplaudir. Digo, bueno, es que lo que pasa aquí no da tiene igual. Precedente. O sea, esto es para ponerte a llorar. Y no para, no, te ríes. Y mira, empieza a aplaudir.
4: Cosas que hace el PSOE y que no hace el PP relacionado con lo que decía Faraco y también, me parece que Ramiro, sobre comunicar, vender el producto de lo bueno que hace. Eso el PP siempre lo ha llevado muy mal, el PSOE eso lo hace sensacionalmente bien. Lo último que ha hecho el líder de la mafia socialista, pues lo siguiente: el sanchismo regala otro canal de televisión a un amigo, La Séptima, será de José Miguel Contreras, que presentó en el día de ayer el nuevo canal de televisión en abierto con cedido por Moncloa, lo que todo el mundo ya conoce como Telepedro. La Séptima se presenta como alternativa a Cuatro y La Sexta, es decir, competirá por la misma audiencia, pero necesita un impulso para conseguirlo, entrar en la oferta de Movistar Plus. Está tratando de convencer al presidente de Telefónica, Mar Murtra, con el inestimable apoyo de Javier de Paz, presidente de la plataforma de televisión de la operadora. Esto lo explico. Es un canal en abierto, pero claro, la plataforma de Movistar, que se ve en todas las casas por la aplicación, y como el que tenga Movistar sabéis que ahí tiene todos los canales, la primera, la segunda, Canal Sur, los canales autonómicos. Entonces lo que quieren es meter este canal, meterlo también dentro de la plataforma de Movistar, y lo que se espera de esta televisión pues ya os podéis imaginar. Todos arrodillados ante el supremo líder.
0: No le va a dar tiempo.
4: Y el PP no es capaz de hacer algo así.
0: No le va a dar tiempo.
4: Incluso gobernar.
3: Es que se critica mucho, claro, los personajes que entraron jóvenes en el partido y han ido escalando. Bueno, pues el prototipo, el paradigma de eso, señor Javier de Paz.
0: Hombre, claro, fue secretario general de la Juventud
3: Socialista.
0: Y Zapatero lo enchufó en Telefónica.
2: En el PSOE haces carrera.
3: Eso.
2: Tú puedes coger gente
0: de todas formas,
2: y eso, sigue el hilo y está otro lado.
3: Eso es el paradigma de crecimiento.
0: Los argentinos, que son los que han puesto el dinero para eso, porque la mayor parte de los fondos viene de unos cuantos argentinos, que además son próximos a Milei. O sea, que no se vaya a creer Pedro Sánchez, que van a venir, la gente viene porque quieren negociar con la licencia, pero con los plazos que tenemos, o sea, ya han dicho que en noviembre quieren que empiece a emitir ese canal. En noviembre quiere decir que es en marzo, y en marzo son las elecciones, por lo tanto no les va a servir para nada. Es más, es que poner en marcha ahora mismo la competencia que hay, un canal nuevo, es una ruina.
2: Bueno, la televisión ha cambiado mucho, ya la televisión, la gente ve mucho más las
0: plataformas
2: de series sociales.
0: Hoy día la
2: televisión no
0: lo que se recauda por publicidad es una mínima parte de lo que se recaudaba.
4: Es una televisión hoy en día es una ruina. Bueno, vamos con el siguiente vídeo, con el 7, decía Farah que el PSOE va a ser imputado. Bueno, en esta pieza también que hemos hecho apunta que será así. Yo también hace un par de meses lo dije y lo sigo afirmando. El Partido Socialista será imputado y lo contaremos en este debate, posiblemente en el mes de septiembre. Venga, Johnny, vamos con el último vídeo de la noche.
9: Los próximos días serán claves para que la Fiscalía Anticorrupción decida si pide al juez de la Audiencia Nacional, Santiago Pedraz, que impute al PSOE como persona jurídica por las maniobras de su exmilitante, Leire Díez, con las que, según la investigación abierta contra ella, buscaba desbaratar las causas judiciales que afectan al entorno más próximo del presidente del gobierno, Pedro Sánchez. La agenda está repleta de declaraciones de testigos de las reuniones que la ya conocida como Fontanera del PSOE mantuvo durante la primavera del año pasado con mandos de la Guardia Civil, empresarios y miembros destacados de la Fiscalía General, en las que se presentaba como enviada del partido del gobierno para tratar de conseguir información contra los responsables de las unidades de investigación de las causas abiertas al hermano y la mujer de Sánchez, entre otras. En la causa, Díez está investigada por los presuntos delitos de organización criminal, plurales delitos de cohecho, revelación de secretos, inducción al falso testimonio, acusación falsa, falsedad en documento mercantil, prevaricación, tráfico de influencias y delito contra las instituciones del Estado, algunos de ellos atribuibles a las personas jurídicas, según fuentes jurídicas consultadas. Además de Díez, en el caso ya tienen la condición de imputados la actual gerente del PSOE, Ana Fuentes, el exsecretario de organización del partido Santos Cerdán y el exconsejero de presidencia de la Junta de Andalucía, Gaspar Zarrías.

0: El último en aparecer es el reincidente Gaspar Zarrilla, que también fue condenado por los seres. Nos lleva en la sangre. ¿Qué te dice el vídeo? Ahí aparecen algunos de los 126 imputados.
1: Bueno, la cloaca. Claro que ese es el último caso.
0: Es la última pregunta. ¿Tú piensas como yo, como Farao, que el PSOE va a ser imputado?
1: Creo que sí.
0: ¿Lo ves? ¿Crees? ¿Y Ramiro Letrado?
2: Me da igual. A mí lo que me indigna que en este país, en el año 2026, y llevamos ya unos años de democracia, sea tan fácil que personajes de esto hagan lo que hacen. Tan fácil. Y nadie sea capaz aquí de poner un
0: cortafuego.
2: A mí esto me preocupa más que los ocupas, ¿eh?
0: ¿Ya?
2: A mí esto me preocupa más que los ocupa. Y nadie pone un cortafuego para que, bueno, a lo mejor ahora con la inteligencia artificial.
0: Bueno, esta cloaca, esta mafia.
1: Bueno, porque bueno, tiene visos de organización criminal, ¿no?
0: Lo dice el juez,
1: está en la fase de instrucción y que hay mucha gente implicada, ¿no? Y esto empezó, parece ser, desde los 5 días famosos de reflexión. Y a partir de ahí se dio la orden. Y lógicamente esto es una cuestión piramidal. Del más alto hasta el más inferior. Y esta señora, Leire Díaz, un poco actuando pues de conejillo de India. Me parece muy grave. Me parece gravísimo que en un Estado democrático como el que tenemos en España sucedan estas cosas desde los instrumentos que tiene la sociedad para facilitar precisamente el voto, que son los partidos políticos. Son necesarios en este sistema que tenemos los partidos políticos y canalizar el voto a través de las ideologías, me parece, y a través de los representantes públicos. Me parece necesario. Ahora, que un instrumento, que una herramienta, que es un partido político, acordaros de que sin partido no hay gobierno, sirva para establecer una organización de este tipo, de financiación ilegal, de enriquecimiento ilícito, pues yo creo que esto es que esto ya las costuras no es que estén ya reventadas costuras, ya no hay ni costura, ya no hay ni traje. Y lo peor de todo es que esto que es extraordinario se ve como ordinario. Y esto es toda una configuración, una conjura judeomasónica, esto va de la fachosfera. Yo creo ya que ese argumento
0: ya no cuela.
1: Está agotado.
0: Ya no cuela. No, ya para terminar, la opinión de todos. No sé si coincidís conmigo, yo sigo pensando que el menor problema del PSOE es Sánchez, que el peor problema que tiene ahora mismo el PSOE para sobrevivir son las bases podemizadas. O sea, pongo un ejemplo, yo creo que lo he escrito hoy. Se presenta Sánchez ahora mismo unas primarias y una figura emblemática como Tierno Galván, y yo estoy convencido que las bases votarían a Sánchez y no a Tierno Galván.
3: Pero lo ha dicho antes muy claramente al principio esta noche, creo, Luis. Cuando hay una religión por en medio, los seguidores son fieles hasta la última gota de su sangre, y eso es lo que puede estar pasando aquí, desgraciadamente, porque si esto lo llevamos a la situación de radicalismo que ya hemos comentado a lo largo de esta noche, el problema no es cuando no esté Sánchez, es cuando esté dirigiendo este país otro que no es Sánchez. Vamos a ver lo que se tarda en que la paz social que ahora está subvencionada, la violencia callejera, la falta de sentido de convivencia social y democrática se va a perder, porque este hombre, antes de irse, ya se encargará de enfrentarnos todavía más de lo que nos ha enfrentado hasta ahora. Y yo, sinceramente, yo creo que en este momento, después de ver esto último, el PSOE no tiene salida, ¿eh? En un país serio no tiene salida, ¿eh? Tiene que ser imputado, pero desde el primero hasta el último. Y tú dices, es que esto va uno detrás de otro. Yo recuerdo cuando Paco Velasco dijo aquí, la organización criminal.
0: Hace 4 o 5 años, ¿eh? O más.
3: Y nos quedamos todos
0: sí,
3: un poco.
0: Sí, yo le decía Paco. ¿Eh?
3: Y lo explicó perfectamente.
0: Sí.
3: Y fue un vaticinio que se ha ido cumpliendo. Entonces, esto es como la enfermedad crónica. La corrupción es como una enfermedad crónica. de una enfermedad aguda te puedes morir en 10 minutos o curarte. Pero de una enfermedad crónica no solo no te cura, sino que puedes ir contagiando a los demás. Pues esto es exactamente igual. Hemos entrado en una situación de cronificación de la vista gorda, por decirlo de alguna manera. Y yo, sinceramente, quiero pensar que mantenemos todavía el suficiente criterio democrático como para que sea imputado el Partido Socialista.
1: Por lo menos indicios, según dice el juez, indicios de esa organización, indicios de esas acciones hay. Sí. Esperemos la fase de instrucción, esperemos la decisión del juez, claro. pero que es muy claro, ¿eh?
3: Yo soy respetuoso con las decisiones judiciales. No tengo ni idea de derecho ni de nada de esto. Tengo la percepción de hombre de la calle, de lo que veo, de lo que leo, de lo que estudio, de lo que comento con los amigos y con distintas personas como esta tertulia. Y parece poco indicio tener a dos secretarios de organización del partido en la cárcel y toda la lista hasta los 120 y tantos, si eso no son indicios suficientes como para que se impute o se investigue, que es lo correcto. Se investigue al Partido Socialista, entonces tenemos que empezar a temer por la viabilidad de nuestra democracia.
2: Lo que pasa que a mí lo que me da yuyu, por decirlo no jurídicamente, no para quitarme la toga, es que yo creo que un Partido Socialista hace falta.
3: Sí.
2: Hace falta. Y ahora mismo pues, el Partido Socialista está descabezado. Yo no comparto que esté podemizado.
0: ¿No?
2: No.
0: ¿Las bases?
2: No. A las bases, a los pobres desgraciados, ahora no se le pregunta ni la hora. ¿Qué pinta las bases del Partido Socialista por aquí? A niveles locales, el PSOE, fíjate cómo está. Gaby, el otro día lo sacaron ahí para dar una rueda de prensa, pero Gaby te lo cruzará tú en Madrid, ¿no? En el Congreso, ¿no? En Huerva, aquí van, ahí están intentando hacer encaje de bolillo para intentar subir al hombre este para que te presente
0: a Gaviño.
1: Este está claro, yo estoy de acuerdo con él.
2: Un
1: partido de centro izquierda tiene que haber, en un equilibrio democrático, tiene que haberlo. Ahora, este no es el Partido Socialista de 1872, de 5 tipógrafos, 3 médicos en el Labra de Madrid, y que luego tiene la historia que tiene en defensa de los derechos, de la igualdad. Este no es este socialista.
0: También tiene su parte negra, ¿eh?
1: Sí, sí. No vamos a entrar ahí porque sí, claro, la tiene sí. Y muy grande. Pero no es este Partido Socialista. Desde luego, es otro partido que es sanchista. Porque
3: lógicamente, es que ese es el tema, es que el PSOE no existe, existe el sanchismo. En el año 79 Felipe González se la jugó en el Congreso, 78. O 78, cuando renunció
4: Congreso.
3: Al marxismo.
4: El 28 Congreso.
3: Porque en ese momento estaba
4: el 28 Congreso.
3: Eso fue en el Congreso,
4: Palacio de Congreso de Madrid.
3: Suvernes anterior.
4: Fue en el Palacio de Congreso.
3: Renunció al marxismo y se jugó el tipo realmente, y eso fue lo que le dio luego la mayoría del año 82.
4: Exactamente.
3: Entonces renunció al marxismo, pero ¿por qué? Porque entonces la socialdemocracia en Europa estaba bien instalada, y estaba Olof Palme,
4: iba dirigido por Willy Brandt y François Mitterrand
3: y todo esto. Y entonces la socialdemocracia tenía peso específico democrático. Ahora ni existe socialdemocracia, y existe un radicalismo ideológico
2: pero,
3: absoluto.
2: Algo nos está fallando en la ecuación, ¿vale? Cuando esta gente no suben como la espuma.
3: Ya.
2: Y a los que más aspiran es a gobernar con los otros.
4: Porque no nos hacen caso.
2: Algo falla.
4: No nos hacen caso a nosotros.
1: Que el voto de centro-derecha o de derecha está dividido.
4: Bueno.
1: Entonces, al estar dividido, crece.
2: Y ahora no aprovecháis.
1: Bueno, pero según las encuestas últimas estaban 148 diputados. Vamos a ver. Por debajo de 100 está ya el PSOE. 6 o 7 tiene su más. O sea, que es que, vamos a ver.
3: No, lo que haría falta, esto lo hablaba yo mucho con Manolo Flores, salvando las distancias históricas, y de esto podría hablar Luis. Salvando las distancias históricas, hace falta un partido como fue la CEDA en la República, en la Segunda República. ¿Por qué? Pues porque tenía los liderazgos, porque tenía los conceptos claros y no tenía la vitola que tiene Vox ahora mismo popularmente. Entonces, mientras no se consiga organizar una coalición de ese tipo va a estar siempre
4: haría precario. Falta, ahora haría falta un Le Roux.
2: Ahora, ¿cómo le
4: haría falta
2: tú?
4: Un Le Roux, un partido radical. Le Roux, burgués,
1: pero por la seda, bueno,
4: de todas formas.
1: Por la seda se le nombró al gobierno de Le Roux el bienio negro. Por la cera, ¿eh?
3: Claro.
4: Sí, pero porque el Partido Socialista no permitía que el partido que había ganado las elecciones, como ha ocurrido ahora, gobernara.
1: O sea, y para muestra un botón, 1934, golpe de Estado en Asturias.
4: Por meter el 6 de octubre de 1934, por meter cuatro ministros en carteras secundarias de la seda, se produjo la revolución de octubre, el golpe de Estado de octubre.
3: Pero ¿por qué cayó lo de Le Roux? ¿Por un escándalo de corrupción?
4: Bueno, ya, pero eso fue a posteriori.
3: Es que es paralelo a lo de ahora.
2: Mira, estamos en el. A mí me encanta la historia.
0: Vamos a
2: leer. El problema es que ahora mismo, ¿quién se mete a montar un partido político? ¿Qué profesional deja su profesión para meterse en un partido?
1: En relación a la dignidad política, que hay que devolverle la dignidad.
2: Pero para eso vendría muy bien lo que decía Luis antes, cambiar de aire.
4: Claro.
2: ¿Cuántos años lleva vuestro presidente provincial aquí en Huelva?
1: Sagasta, para eso de Mateo Sagasta dimitió, porque cuando se estaba construyendo uno de los ferrocarriles en Sudamérica, salieron los papeles de su mujer como implicada.
3: No hay que irse tan lejos.
1: ¿Hay la aviación o no?
3: En Portugal lo hemos tenido hace poco.
4: Vamos a ver, mejorando lo presente y la gente que aquí viene, ¿por qué el nivel político en general está tan bajo en España? Bueno, y creo que en el resto de Europa también, pero a lo que hablamos aquí. Yo muchas veces lo hemos hablado aquí fuera de cámara. A la gente que merece la pena intelectual y profesionalmente hablando, no les compensa ser político, porque un político en España gana muy poco dinero. Entonces, ¿qué es lo que ocurre? Hay gente que se meten en un partido político y no hacen otra cosa, por lo tanto no son capaces de conseguir un puesto de trabajo o desarrollar una profesión, y para ello el sueldo de político es altamente bien pagado.
2: Hay muchos que están muy bien pagados,
3: claro, en medio de vida.
4: No, pero hablo de los políticos, o sea, están mejor pagados, por ejemplo, los asesores y los directores generales y cosas, mejor que los que ocupan cargos
1: electos. El director de correo, ¿no?
4: Por ejemplo,
1: 200.000 euros.
4: Pues de red eléctrica, pero vamos a lo que yo voy. Con lo cual, la gente que de verdad vale no van a la política porque bueno, en la actividad privada están mucho mejor remunerados. Y yo termino, porque toda esta ronda salió de la pregunta de
0: ¿Qué va a quedar del PSOE tras Sánchez? ¿Si vendrá otro peor que Sánchez?
4: El problema, ¿en qué situación estamos ahora mismo? Ahora mismo se está enfrentando dos Españas, podríamos decir. La España de Fuente Ovejuna, es decir, hay 126 implicados, pero hay 1.000 investigados, con lo cual estamos en, o si somos todos culpables, nadie es culpable. Es

0: o 20 años de cárcel, si yo si soy el que menos se ha llevado a casa. Por lo tanto, en esa situación en la que estamos ahora mismo, y creo que tanto los cuerpos de seguridad del Estado, como la Fiscalía Anticorrupción, como los jueces, lo están haciendo perfectamente. Y vamos a ver, por eso yo digo, vamos a ver, seguramente, acusado, imputado, investigado, como se quiera llamar ahora, al Partido Socialista de forma breve, pero también vamos a ver seguramente a más de un ministro, a más de un cargo político importante, al que va a haber que pedirle el suplicatorio, porque también
1: va a ir por delante. Es bueno, que yo creo que ahí hay una reserva de la judicatura respecto al líder.
0: Hombre, claro.
1: Porque es la única manera que hay de llegar hasta el final de todo este tinglado. Porque si no, el riesgo de perder el suplicatorio es brutal. Brutal. Y entonces lo liberaríamos de por vida. Entonces, sí.
2: Y todavía no ha salido una cosa importante. No ha salido Pegasus. Cuando salga Pegasus...
0: Lo
2: y
0: más,
2: eso,
0: lo
2: y
0: más
2: y eso es lo que tiene Estados
0: Unidos
2: aquí.
0: Lo más importante que hay ahora mismo es la cloaca. Sí. La cloaca es como una mancha de aceite que lo está impregnando todo. Porque aquí, yo hace ya 3 años que dije, aquí no hay un caso Córdoba, un caso... Aquí hay un solo caso, que es el caso PSOE, el caso Pedro Sánchez. En el centro de todo está Pedro Sánchez. Pedro Sánchez, por su forma de gobernar, por su desconfianza, no se mueve nada en el partido ni en el gobierno
1: sin que
0: él lo autorice. Que, no es que lo conozca, lo autorice.
2: Y el tema de hidrocarburos ahí, que todavía son...
0: Hombre, esa es la financiación más importante. ¿Por qué quieren callar a Víctor Daldama? O sea, la querella de Delcy Rodríguez va en esa línea, va para intentar evitar que hable, porque no es ya solo, o sea, las empresas, la mafia que hay con los hidrocarburos, con la evasión del IVA, con la estafa de los IVA, eso, detrás de eso está la financiación irregular del Partido Socialista, sí o sí, o casi seguro, vamos, o presuntamente, como haya que decirlo.
3: Bueno, nos marchamos. Este penúltimo espacio que tenemos de esta temporada 2026. ¿No, alguna cosita más que quiera añadir? No,
1: yo simplemente darte las gracias por tus invitaciones, reiterar, y por razones de amistad, fundamentalmente, felicitar a Manolo. Porque yo no tengo mucho seguimiento de redes sociales porque no me gusta. Tengo lo imprescindible para tener contacto con amigos, pero sí sé lo que es su actividad en el Congreso de Diputados, sobre todo en algo que no brilla en los cargos electos, que son el trabajo en las comisiones. Y entonces su trabajo en las comisiones me parece que es un trabajo, y lo digo desde la parcialidad de la amistad, es un trabajo brillante y a su vez implicado con Huelva. Porque tú decíamos antes lo de la carretera, los trenes y todo eso. Es que esta provincia tendrá que pasar factura alguna vez de tener 2/3 partes de su territorio catalogado como de protección especial. Algo tendremos que obtener alguna vez, ¿no? Y en eso yo me consta al menos que Manolo tiene una lucha constante.
3: Pues vamos a ver si en el próximo gobierno Feijóo Abascal pueden llegar esas inversiones a Huelva, que tanta necesidad hay de tenerla. Manuel, ¿algo más que quieras decir?
2: Darle las gracias, por supuesto, a Antonio Fernández Jurado, un gran amigo mío, por muchas cuestiones y desde hace mucho tiempo, al que quiero muchísimo, y darte las gracias a ti, a los contertulios, por contar conmigo y que mi modesta y humilde opinión pues prevalezca, y desearte pues que sigas con tu tertulia, que aportas mucho al crédito, a la opinión, a los criterios. Eso es muy importante.
3: Después de 20 años seguiremos.
2: Y responderle a Luis y con respecto a lo que estaban diciendo antes, ¿no? En política se está por vocación y por servicio. Por otra cosa, no. Por vocación y por servicio. Y a partir de ahí se quedan por debajo otras cuestiones.
3: Bueno, Ramiro, ¿alguna cosita más que quieras añadir?
4: Yo estuve en política por vocación y por servicio y me fui. Y me fui, y no pasó nada, ¿verdad? No pasó nada. Me dediqué a mi despacho y punto.
1: No, ¿no? Pasaba más de uno.
4: estamos aquí, ¿no? Bueno, yo, ya que estamos de final, vale, que muchas gracias por la invitación, porque la verdad que se aprende mucho, se habla, se discute, cosa que habitualmente en la calle no se puede hacer con un tono muy apropiado aquí, por los meses, los de los que estamos, y por lo cual yo te agradezco que me permita participar en este tipo de tertulias.
3: Bueno, lo sí que hemos descubierto de ti, que no eres votante de Vox, por tus palabras.
4: Eso. Pero estoy a favor.

0: De la prioridad nacional.
1: Ah, mira.
0: Sí, la prioridad nacional andaluza. Porque no me van a negar nosotros que Andalucía está totalmente subyugada por el gobierno nacional. Prioridad nacional de Huelva. Porque a mí se me caen los lagrimones cada vez que voy por Sevilla y veo las pedazos de infraestructuras que están haciendo la otra línea del metro y aquí estamos con los mocos caídos. Y en Málaga no están haciendo nada, por eso mi prioridad nacional es andaluza y huelvana.
2: Pero es que además, y yo termino, es que nadie del Partido Popular, nadie de eso, está diciendo, porque aquí se critica mucho la prioridad nacional de Vox, pero aquí llevamos 40 años aguantando la prioridad nacional en Cataluña, la prioridad nacional en el País Vasco, incluso la prioridad nacional en Galicia.
0: Por eso,
2: porque cuando a una persona no se le permite ejercer su profesión porque no conoce el idioma en una parte de España, se está dando una prioridad nacional, ¿vale? Y esa sí es lícita, y sin embargo, el problema de Vox es que hace bandera política de esas cosas. ¿Entiendes? Y lo hace, yo creo que francamente, mal. Posiblemente para su electorado, para los muy cafeteros, sean maravillosos, pero lo hacen mal porque ellos están preconizando y planteando lo mismo que los independentistas o nacionalistas vascos, catalanes y gallegos llevan 50 años haciendo en su región.
0: Por ahí veía yo una teoría hoy que desarrollaba, que esto venía de Francia, que lo puso el Le Pen padre en funcionamiento, lo cogió la hija y la ha ido funcionando, y entonces yo creo que la han copiado de ahí.
2: Pues también lo copiarían los de Esquerra Republicana de Cataluña.
3: Voy a poner, si me lo permitís, un ejemplo doméstico de prioridad nacional hecha por este gobierno. El antivirus. Venían ciento y pico de personas supuestamente en riesgo de contagio. ¿Y quiénes fueron los únicos que desembarcaron aquí y se fueron al Gómez Ulla de Madrid?
2: Los nacionales.
3: Los nacionales. Los demás en sus aviones, cada uno para su país. Prioridad nacional de
1: bueno, lo dicho, este es el penúltimo. Es el penúltimo programa de la temporada. Para volver en septiembre, yo voy a hacer lo mismo que Juanma Moreno, si te parece. Vale. Como lo que funciona no se toca, vamos a seguir contando con Jorana para la temporada que viene, ¿no?
2: Magnífico.
1: Y lo que decía mi abuela, que yo lo sigo al pie de la letra. Paquito, lo que funciona no se toca, ¿vale? Perfecto. Así que voy a plagiar a Juanma Moreno esa decisión de prácticamente no tocar al gobierno andaluz, y nosotros vamos a hacer lo mismo y vamos a dejar a Jonathan para la próxima temporada.
4: O como decía Juan Ramón Jiménez, no la toques, que así es la rosa.
1: Bueno, pues lo dicho, gracias. El jueves, más.

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1: ¡Qué golazo de Marco Rubén! ¡Vaselina sobre la salida de Sergio Asenjo! ¡Robo en el centro del campo! ¡Juego directo entre la pareja de centrales! ¡Se la comieron ambos! ¡Ni Javier Baraja ni Luis Prieto! ¡Fue más listo el argentino! ¡Se adelantó a la acción! ¡Y sobre la salida de Sergio Asenjo! ¡La vaselina por arriba para hacer el primero! ¿Cuándo va a morir la primera parte? ¿Cuándo solo queda un minuto? ¡Marca el Recre en Pucela! ¡Uno para que llegue el 45 de la primera parte! ¡Real Valladolid 0, Recre 1!
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0: Amigos, ¿qué tal? Saludos cordiales. Muy buenas noches desde la radio, desde Antena Huelva Radio, para la capital y los 80 pueblos de la provincia o para el mundo. Si bajáis la aplicación gratuita en Google Play o en Play Store, Antena Huelva, ya tenéis todas las emisoras del grupo. Y también para Canal Luz Televisión, para la capital, el entorno y también para la costa de Huelva y para el condado. Bueno, debate, el penúltimo debate de la temporada para volver en el mes de septiembre. Probablemente el primer jueves de septiembre volvamos, pero nos quedará la próxima semana a ver si hay alguna que otra novedad judicial del entorno de Sánchez con sus 125 imputados colgados del ala y que no se plantea de momento hacer elecciones anticipadas. Vamos a ver si será a principio de año, después del verano de 2027. En fin, solo Sánchez sabe lo que le puede venir encima y en función de ello, pues, convocará o no convocará elecciones antes de que la sangría sea aún mayor. ¿Y qué quedará después del Partido Socialista o del Partido Sanchista? Pues la verdad que yo particularmente no soy optimista. Tiene un problema el PSOE y el menor problema que tiene el PSOE es Sánchez. El problema que tiene el PSOE es que las bases están tan radicalizadas, están tan podemizadas, que ahora mismo si se presenta un señor con carácter democrático, un señor con sentido de Estado y moderado, seguramente que no le votaría las bases podemizadas del Partido Socialista. Yo creo que después de Sánchez vendrá otro tipo mucho peor que Sánchez, pero queda tiempo para ello y aquí estaremos contando. Bueno, temas, pues muchísimo, y vídeos, también tenemos muchísimo para preparar, por ejemplo, sobre el nuevo gobierno de la Junta de Andalucía, que ya hoy, hace un ratito, Juanma Moreno ha dicho con quienes cuentan, solamente dos consejeros que se van, el resto siguen todos igual. José Manuel Correa va a seguir siendo el delegado del gobierno de la Junta de Andalucía, pero no es información, o sí es información, o aclaro, no es información oficial, pero sí es información mía. No sé si me he explicado bien. Yo creo que sí, ¿verdad? Bueno, José Manuel Correa va a seguir siendo delegado de la Junta en Huelva, y si no es así, diré, oye, me equivoqué en lo que yo estoy diciendo ahora mismo. Hay más vídeos, también Elías Bendodo, que habla sobre las bajas ficticias de trabajadores que le duelen el pabellón de la oreja y se dan de baja. Y sí, existe en España y muchísimos caraduras. ¿Quién no se ha encontrado un amigo en un bar bebiendo cerveza? Oye, ¿qué hace por aquí? No, estoy de baja. ¿Cómo que estás de baja? Y estás aquí tomando cerveza y luego te vas a hacer footing. Así en España. O sea, Feijóo no ha dicho ni una sola barbaridad porque esto es así. Bueno, y todos los que me estáis escuchando sabéis que esto es así, que hay bajas ficticias, que la da un médico, sí, pues también habría que decir al médico, oye, cuando da una baja, a pie en el perfil sanitario de ese paciente y no le dé la baja, señor doctor, un señor que le duele el pabellón de la oreja, que esto también habría que hablar de este, en este sentido. Bueno, sobre la posible imputación del PSOE, también tenemos una pieza preparada. Ya vengo diciendo desde hace dos meses que el PSOE acabará siendo imputado y lo vamos a contar aquí. Bueno, esto y muchísimas cosas, como Serrano, que fue máximo responsable de correo y que enchufó a Leire Díez y que ya tiene los WhatsApp y los audios en la Guardia Civil que le ha entregado a juez. En fin, que la mafia está llena, impregnada de corrupción y van a caer más de uno. Bueno, vamos para la derecha, ¿no? Para Nono Fernández Jurado, que es médico prestigioso, doctor, muy buena. Médico.
1: ¿Qué hay?
0: Encantado de tenerte por aquí, Nono.
1: Y yo también encantado de estar un día más. Solo hace una apreciación, porque lo vamos a hablar, ¿eh? Y es que se ha creado un clima de debate con los famosos de las bajas.
0: Con las bajas ficticias.
1: Y efectivamente, ahí los médicos tenemos mucho que decir. También debía medir mejor lo que dice Feijóo. Yo estoy en radical desacuerdo con la forma en la que ha planteado la cuestión. Me parece un error, como vulgarmente se dice, ¿no? Se ha pegado solo un tiro en el pie. Eso se puede plantear igual, pero lo que ha hecho es borrar un auténtico problema del debate del problema. Porque al final no será un problema.
0: Yo creo que sí. Si Feijóo lo dice tan claro como yo, que hay muchos españoles que tienen mucha caradura y que se dan de baja por un dolorcito en el pabellón de la oreja. Si lo dice Feijóo así, igual la gente lo entiende mejor, ¿o no?
1: Pero lo primero que hay que hacer, entiendo yo, y ahora que están los mundiales, Seguro que los franceses que van a jugar con los marroquíes dentro de un rato, saben cómo juega Marruecos y a la inversa. Uh-huh. Y tú tienes que saber quién tienes enfrente y cómo maneja la cuestión, cómo propaga sus intereses, cómo interpretan un elemento que es literario, que es una metáfora. La manipulación que están haciendo de la palabra cáncer, que es una metáfora dentro de un error tremendo.

0: Todo un sinvergüenza y amenazaría al médico si no le da la baja porque tengo un dolorcito aquí.
1: Todo lo
0: también es verdad. Bueno, vamos a saludar a Manuel García Félix, que es diputado y que tiene que lidiar allí pues con los proetarras, tiene que lidiar con los golpistas catalanes, con la izquierda más rancia y radical de nuestro país, pero ahí está aguantando el tipo. Muy bien, Manuel, ¿qué tal? Encantado de verte por aquí.
2: Encantado de estar aquí con ustedes.
0: Cuando cerráis el Congreso ya mismo, ¿no?
2: Bueno, según el organismo del Congreso y los estatutos del Congreso, ni enero, ni julio, ni agosto tenemos sesión plenaria. No hay periodo de sesiones. Lo único que pasa es que tanto enero como julio suele habilitarse. Y por ejemplo, el martes día 14 tenemos un pleno y el día 23 tenemos otro pleno. Con lo cual, pues, precisamente el día 14 tenemos un pleno donde va a tratar el gobierno de aprobar lo que aprobó en el Consejo de Ministros del martes, que es el techo de gasto.
1: Por eso va a haber pleno.
2: Por eso va a haber pleno, por la urgencia que le supone. Ten en cuenta que ese es un tema que ahora ya este gobierno y este presidente, por cierto, en el último pleno se aprobó una moción de confianza.
0: Ya.
2: Yo sé que
0: lo tocamos aquí.
2: Que a él le va a dar igual, pero ahí está la moción de confianza, es decir, qué apoyo de gobierno tiene, qué gobierna, más bien resiste, ¿no? Pero eso es un tema que ahora él lo va a llevar en este periodo de sesiones último del 2026, que es intentar decir que va a aprobar los presupuestos generales del Estado, la ley de presupuestos. Es un gobierno deslegitimado, y no lo digo ya por los casos de corrupción que lo tiene ahí pues en el cogote. No me refiero a eso, me refiero a que es un gobierno legitimado porque es un gobierno que durante 3 años de legislatura no ha presentado uno de los mandatos y los dictados de la Constitución, que es la presentación, no la aprobación de la ley de presupuesto. Un gobierno que no haga eso y se mantengan 3 años en un gobierno, en Moncloa, no tiene ningún sentido. O sea, es un caso que no tiene precedente en Europa y en el mundo.
0: Bueno, vamos a saludar a Farraco con una pregunta de un oyente que me manda hasta la pregunta ya hecha. Bueno, una información y que Farraco opine. Pero ahora Farraco va a analizar esto, pero con un aperitivo, luego que la extenderemos. Alianza Catalana disputa a RC la segunda posición en el Parlamento con Junts en caída libre, según una encuesta realizada en Cataluña, el CIS catalán. La primera encuesta de la Generalitat de 2026 da la victoria al Partido Socialista, pero y ya perdería entre 4 y 6 escaños. Y decía este oyente, oye, a ver si esto influye en el apoyo de Junts a Pedro Sánchez. Pues yo no sé.
3: Eso es lo primero, es gracias por la invitación y por compartir con los compañeros, ¿no? Eso es lo que influye, que de hecho ya ha influido, es en que se anticipen las generales sobre la fecha de las municipales y autonómicas. ¿Por qué razón? Porque la extrema derecha catalanista no se presenta por ideología a las elecciones generales. Correcto. Por lo tanto, a Junts le interesa que las elecciones generales sean antes de las municipales, porque así ellos pueden salvar en la medida de lo posible parte de los muebles que ahora mismo tienen perdidos, pero que además tienen perdido porque han hecho la misma política que el PSOE. El PSOE ahora mismo es un instrumento para salvar o al servicio de Pedro Sánchez y su familia, y Junts es un partido al servicio de Puigdemont y su familia, por establecer el mismo símil, ¿no? Pero lo que te quiero decir es que sí influye, pero influye en el sentido ese. Como a la Asamblea Catalana no se presenta a las generales, Junts ya tiene conseguido de Pedro Sánchez que las elecciones generales sean anterior a las municipales y autonómicas, que son en mayo. Por lo tanto, si no es antes, en marzo está clarísimo que son las elecciones generales, si no son antes.
0: Bueno, ahí está la respuesta. Bueno, y Ramiro Guinea, uno de los prestigiosos abogados penalistas de la capital. Buenas.
4: Bueno, intentando ponerme en modo vacaciones.
0: Sí.
4: ¿Vale? No, todavía te queda. Que por cierto, nosotros los abogados ya también podemos coger bajas, que antes no podíamos cogerlas, ¿vale? Y por supuesto discrepo de todo lo que has dicho acerca de la baja. No se puede generalizar las cosas manera, porque hay controles, hay una inspección de trabajo, hay unos juzgados que están revisando esa y yo te aseguro que la Seguridad Social y las mutuas están encima de que las bajas sean las más cortas
0: posibles. O sea, tú consideras que no hay bajas falsas, ni una sola.
4: Vamos a ver, yo considero que puede existir bajas falsas, claro que sí, pero lo que considero es que las cosas no se pueden generalizar.
0: No, hombre, yo no digo todo, he sido claro desde el principio.
4: Algunos tipos carga contra los pobres médicos,
0: algunos tipos tienen la cara muy dura. No he dicho todos los españoles que sean de baja son

0: cara dura. Algunos sí.
1: Y la metedura, y la metedura de pata de Rajoy, de Arroyo, de... Es que ya no me acuerdo ni cómo se llama el hombre. Pues yo no sé si va a llegar a las elecciones o no. La metedura de pata de este chaval ha sido, vamos, el equipo de asesores del PP, yo cada vez estoy más alucinado con él. Son buenísimos.
2: Sí, yo creo, yo creo que es que estas son las salidas de Tiesto que comete Feijóo al margen de sus asesores.
1: Pero, y te digo por qué. ¿Tú crees que Feijóo no tiene por la mañana un nota que le diga?
2: Sí, sí.
1: Lo tenemos que hablar de todo esto.
2: Pero yo creo que Feijóo es una persona que lo provocan con relativa facilidad y entra al trapo. Porque no es solo esto, es muchas cosas. Vamos a ver, hay, lo que pasa es que habría que serenar todo esto. Desde 2017 hasta ahora se han duplicado el número de bajas en España. Uh-huh. Eso es un dato objetivo que además se puede ver porque está en la Seguridad Social, ¿verdad? Que no es que lo que diga Rajoy o lo que diga el PSOE o lo que... Es un dato objetivo que tenemos justamente o aproximadamente el doble de bajas ahora que en 2017-18. Por lo tanto, no es una cosa razonable, ¿verdad? Que no hay ninguna epidemia aquí que lleve a esa situación. Eso es una cuestión que ya te digo que es objetiva. Error de Feijóo. Error de Feijóo lo ha dicho antes. No. Es no saber quién tiene enfrente. Es decir, el Partido Socialista puede acusar a todo, de fascista a todos los jueces y no pasa nada. Feijóo dice eso sin con apariencia de generalización y ya sale todo, no ya el PSOE, que sería lo lógico, sino todos los esbirros, hoy la ministra de Trabajo diciendo que solo por eso ya está inhabilitado para ser presidente del gobierno.
1: Y el propio PP,
2: sí,
1: también ha salido a corregirlo.
2: No, ha salido a corregirlo, ha salido a matizarlo.
3: Es que por eso lo que tú dices es muy acertado, porque yo he visto a Juan Bravo, que es andaluz además, y que es uno de los grandes economistas de este país, y que fue un buen consejero de economía en Andalucía, que lo explicó unas horas después perfectamente. Claro. Y aclaró perfectamente cuál era la posición del Partido Popular. Pero claro, el referente público no
2: es Juan Bravo. Hay una cosa que yo me ha quedado... O sea, yo le tengo que criticar a Feijóo algo más. Y algo más, porque me parece que es un escándalo, es un absentismo mucho mayor, porque claro, es injusto, cualquier tipo de generalización es injusto, porque hay no sé cuántos, si estamos hablando de 1.700.000 bajas, creo que hablaba, pues ponte que nada más que la mitad sean reales, pues es injusto hacia esos 850.000 que efectivamente sí están de baja y que se merecen tener una cobertura en un estado de bienestar como el que gozamos todavía, de momento, en Europa. Pero es que hay otro ausentismo mucho mayor del que el Partido Popular es responsable, y es el ausentismo que se da en todas las administraciones públicas. Esa hora que se toman para tomar café la mayoría de los empleados públicos, y los vemos nosotros en las cafeterías, y cuando terminan el café se van a las tiendas de compra, eso es un absentismo que lo estamos pagando nosotros con nuestros impuestos. Y de eso, en el caso de nuestro, en Andalucía ahora mismo, lleva gobernando 8 años el Partido Popular. Es verdad que los primeros 6 meses los funcionarios tenían un poco de miedo, pero cuando vieron que no le iba a pasar nada, pues ya volvieron con más ímpetu todavía a ese absentismo escandaloso e insultante.
4: Bueno, yo voy a sacar una lanza en favor de mi presidente, Alberto Núñez Feijóo, porque lo que ha tratado de decir es un problema manifiesto que hay en España y que nadie le pone el cascabel al gato. Y él ha tratado de ponérselo.
2: Bueno, hace 2 años se lo trató de poner la ministra de Seguridad Social.
4: Quiero decir esto.
2: Del PSOE.
4: Quiero decir que en 2024, lo tengo aquí apuntado, 2024 el PSOE, a instancias nuestras, pues dijo que iba a hacer un observatorio y una mesa de diálogo. No ha hecho nada, como siempre. ¿Y por qué no ha hecho nada? Porque tiene un socio de gobierno que no lo deja, que es Sumar. Por lo tanto, lo que ha hecho Alberto Núñez Feijóo y el Partido Popular, mi partido, con poner sobre la mesa esto a debate, es decir, hay un problema en España que nos cuesta 33.000 millones de euros, 33.000 millones de euros, ojo, que ese es el presupuesto de la Comunidad de Madrid, que ese es un tercio del presupuesto de sanidad, que eso es la mitad del presupuesto de educación, nos cuesta, y eso va en detrimento del desarrollo y el crecimiento del país. Eso es lo que has tratado de decir. Ha ido al fraude, por supuesto. El Partido Popular va a velar siempre por los derechos de los trabajadores. Va a velar siempre por los derechos sociales de los trabajadores. Va a respetar siempre un facultativo que pida una dificultad o un problema médico. Por supuesto que sí.
1: Pues pero mí, lo que no... A mí me vas a perdonar, pero si tú aquí tienes que salir a hacer esa arenga... Tu jefe sobra.
4: No.
1: Porque tú estás corrigiendo lo que ha dicho tu
4: jefe. No, yo no estoy corrigiendo. Él ha querido, ha pretendido y ha dicho eso. Y mi jefe no sobra porque es un gran trabajador, es un gran responsable, es un gran político y es una persona honrada que está llevando al partido, lógicamente, a unas cotas de crecimiento. Pero, termino. Quiero decir con esto que lo que hay que plantear no es el recorte de derechos. Ya salió el presidente del gobierno diciendo que recorta derechos. Aquí no quiere recortar ni va a recortar derecho nadie. Nadie, absolutamente. Más.
1: Si lo va a amenazar diciéndole que va a cobrar menos, eso no es un recorte de derechos.
4: Los vamos a consolidar.
1: Lo dijo él.
4: Estamos hablando del fraude, no estamos hablando de
1: las personas que tienen derecho. Ese señor, Alberto, ¿no?
3: Alberto.
1: Dijo que iban a cobrar menos los que por ahí para decir, oye, no te pongas de baja que va a cobrar menos.
4: Eso hay una serie de
1: recortes de derechos.
4: No, hay una serie de supuestos. El Partido Popular no solo no va a recortar derechos, sino que los va a consolidar. Y va a respetar, por supuesto, los derechos sociales y las bajas médicas. Faltaría más. Ahora sí va a ir a afrontar el tema del fraude, pero no desde un dictamen ni un decreto ley, no. Desde una mesa de diálogo, donde esté los sindicatos, donde esté la patronal, donde esté el gobierno, donde esté las mutuas, donde esté todos los agentes vinculados. Y una vez que se debata el tema, se extraiga una ley tendente al mejoramiento de este problema, porque es un problema. Otra cosa es que se quiera mirar para otro lado, pero hay un problema en ese fraude, porque el Partido Popular ha demostrado siempre que es el partido de los trabajadores, porque siempre ha respetado el derecho de los trabajadores y lo va a seguir haciendo. Y lo que ha querido decir y ha dicho nuestro presidente ha sido eso, ir precisamente al nudo gordiano, que es precisamente pues la falta de delicadeza que hay por algunos que, no mereciéndolo, pues tienen esa baja. Simplemente
3: una pregunta, Manolo. Cierto que hay que ponerle el cascabel al gato, pero hay que tener cuidado de no ahorcar gato, ¿eh? Y esto queda clarísimo. ¿Tú no crees que es triste que tú tengas que dar aquí todas estas explicaciones porque tu líder no ha sido capaz de transmitir lo que tú acabas de repetir aquí?
4: Sí, no, tú sabes que...
3: ¿Es o no es un error estratégico por jugar al tacticismo? Porque el problema que tiene el PP no tiene un plan estratégico como corresponde a una alternativa de gobierno. Porque tú, cuando tienes un plan estratégico bien diseñado, realista, con alternativas auténticas y cumplibles, si cometes un fallo, cometes un error, el desarrollo de esa estrategia te permite corregirlo. Pero si te estás instalado en el tacticismo y te equivocas en la táctica de hoy, pierdes el partido. Entonces, a mí, y tú sabes que yo tengo orígenes en el Partido Popular.
4: Así es, presidente.
3: Exacto. Entonces,
4: felizmente.
3: ¿No? Y además recuerdo una conversación contigo y con Jacobo en La Palma una tarde gloriosa. Lo que te quiero decir es que es muy triste que la militancia del PP tenga que salir a dar las explicaciones. Tenga que salir porque es un tema que todo el mundo sabe, como ha dicho Paco, que es cierto, que hay fraude, que hay absentismo absolutamente sin justificación. Pero eso hay que plantearlo de una forma más civilina, por lo que hemos dicho antes. Es que el que está enfrente tuya está pensando a ver si tú pisas el charco para decir que la loseta que estaba mal, encima la habías puesto tú. Entonces, esto es lo que le falta al señor Feijóo en este caso, y ya he dicho, ha tenido que salir Juan Bravo a explicarlo, y luego Bendodo, y hoy sacan a Nadal dando una serie de explicaciones de nuevo, porque todo aquello que tú tienes que explicar lo que significa, y tú que eres un gran cofrade como yo, lo que más coraje nos da a los cofrades es ver la presentación del cartel de la Semana Santa de tu pueblo, de La Palma, y cuando se presenta tener que explicar lo que el cartel significa. Entonces, bueno, esto es lo mismo.
0: Vamos con otro que tenemos un vídeo ahí, ¿no?
4: En relación a eso, más que yo decir lo que ha dicho mi presidente, yo he matizado. Simplemente, sí, sí. He hecho unos matices. Simplemente yo corroboro, lógicamente, porque el hilo argumental que tenía las palabras de Feijóo fundamentalmente era, pues, denunciar el fraude.
2: Sí, vamos a ver. Venga, yo quiero puntualizar una cosa. Bueno, suscribo lo que han dicho tanto ellos dos y creo que tú, bueno, lógicamente está en tu papel, de hacer o de decir lo que has dicho. El mayor problema que tiene ahora mismo el Partido Popular es que en casi todo se fija en cómo hace las cosas el PSOE, olvidándose de que el PSOE no es un partido político, es una religión, ¿vale? Es una religión y tiene hooligan. El PSOE puede decir una barbaridad y salen a aplaudirlo. El PP se equivoca en lo más mínimo y los mismos del PP señalan el error. Que además creo que es más justo y es más honesto lo que hace el PP. Pero bueno, hay que saber cómo se juega, con quién se está jugando uno aquí el pellejo. Y otra cosa, y termino y muy breve. También copia una cosa, Feijóo. Quizás basado en su experiencia en la época de Casado y demás. Y es no confiar en nadie. Es decir, yo estoy harto de decir aquí desde hace 2 o 3 años que para el Partido Popular ser una alternativa creíble ya tenía que tener un gobierno en la oposición. Ya tenía que tener un programa claro, estructurado en las distintas áreas. Y un portavoz en cada área. No que sea Feijóo que tiene que hablar de todo, incluso de lo que no entiende, ¿vale? Porque ese es un error. El líder es como un jefe en cualquier empresa. Está para coordinar, para dirigir, pero no tiene que meterse en todos los charquitos, porque hay muchos charcos en los que se va a equivocar porque no lo domina. Mientras que, por ejemplo, Juan Bravo, ese error seguro que no lo cometería. Seguro.
0: Bueno. Claro. Luego tenemos ahí el vídeo ese que dice Faraco, que habla precisamente de las bajas. Bueno, vamos a ver el vídeo que hemos hecho viral aquí en el post de Antena Huelva. 100.000 personas han visto el vídeo que vosotros vais a ver y que ayer un niño de Yolanda Díaz pues la lió en Palos de la Frontera. Ya está detenido, ya está en prisión y a esperar juicio, a ver qué es lo que pasa. Y como digo, hasta 100.000 personas han visto este vídeo que publicábamos ayer en nuestra red social Facebook, y vamos a recordar porque ocurría aquí en Palos de la Frontera, en el hotel que está en la cafetería del hotel, era Los Alfredos antiguamente, no recuerdo ahora, Hotel La Rábida creo que se llama ahora, el antiguo hotel Los Alfredos. Pues esto es lo que pasaba con este africano y que se lió a palos con todo lo que encontraba al paso. Y lo más sorprendente es que había 5 hombres, talluditos, fuertes, altos. El chaval de color era bajito, delgadito. Se asustaron, por favor. Un poco de más, que erais 5 contra 1 y tenía un palo, si tiene un machete igual es más peligroso, pero con un palo fácil, por una mesa como escudo, y entre 3 lo detenéis y hasta que venga la Guardia Civil. Pero no pasó. Venga, vamos con ese vídeo viral que hicimos ayer. Cuando quieras, Johnny.
5: Cero noventa y uno,
6: están llamando.
5: Yo no doy el teléfono para llamar a ese hombre. ¡Vaya!
6: algo que se ve así. ¡No!
7: Dame un teléfono y luego te paso el vídeo como prueba. Estoy grabando todo, todo. Ahora te paso, ahora te lo paso.
0: Bueno, pues va a estar sin comentarios. ¿Qué más que decir, letrado? ¿Esto tiene delito? Bueno, primero a ver si saben quién es, ¿no?
1: Yo debo tener un algoritmo en mi móvil que debe ser extraño a mucha gente. Porque es que resulta que inmediatamente al salirme este vídeo, ¿vale? Me salió uno de un señor que se levantaba, cogía a su padre de bastante avanzada edad, le daba un puñetazo,
2: lo
1: caía al suelo,
2: le quitaba, ¿vale?, la cartera.
1: Le quitaba la cartera, y ese señor no era negro, ¿vale? Era español, además de Toledo, todo el centro de Toledo. Es decir que yo creo que esto está, oye, es un delito, será un delito, ha estado detenido y es de la prisión, pero cuando ya este tipo de vídeos se hacen con otras intenciones. Y estamos en un momento en que la sociedad está muy polarizada y a mí me da mucho miedo, sinceramente, porque se está polarizando mucho la sociedad y cualquier cosa pasa. Y claro, yo es que tengo mi encuesta particular y propia, ¿vale? Yo el otro día estuve de guardia y hacía tiempo que no tenía yo una guardia como esta. Empecé a las 12:30 de la noche y terminé a las tantas del día siguiente. Nosotros estamos 24 horas de guardia. Tuve 14 asistencias. Oh, 14 asistencias. ¿Sabes cuántos extranjeros atendí? Uno, un porcentaje bastante bajo, que ya ha sido el juicio, por cierto, y ha sido suelto. Uno, ¿vale? Entonces, oye, vamos a ver, que sí, que esto está muy bien, que es negro, que es un extranjero, pero que vamos a, que los tenemos aquí, que no hace falta que vengan de fuera para hacer este tipo de circunstancias. Entonces, a mí estas cosas me dan mucho yuyu, porque ahora también, el otro día, yo últimamente estoy casi más pendiente de las caras que de lo que dicen, y había que ver la cara del señor Antonio Sanz cuando trataba de explicar qué es transparencia, que gracias a este nuevo pacto que van a tener con vos, ahora me van a decir cuánto me cuesta la sanidad de los inmigrantes en Andalucía, que es un dato que yo estoy necesitado de saber. Toda esa información está muy bien, pero el uso que tú le vayas luego a esa información, a mí me resulta cuanto menos peligroso y muy peligroso. Bueno, la cara del señor Sanz era el espejo del alma, ¿no?
0: Bueno, vamos precisamente con ese vídeo, bueno, la pieza que hemos montado, hablando del nuevo gobierno andaluz y las dos bajas que hay en cuanto a las consejerías, y que Sanz se convierte en el hombre fuerte de Moreno Bonilla. Bueno, ya lo ha sido también en los últimos 4 años, pero ahora refuerza aún más el poder de Antonio Sanz. Vamos con ese primer vídeo, cuando quiera, Johnny.
8: El nuevo gobierno de la Junta de Andalucía para la 13ª legislatura ha sido anunciado por el presidente Juanma Moreno, configurando un ejecutivo de coalición entre el Partido Popular y Vox. El gabinete está compuesto por 13 consejerías, una menos que en la anterior legislatura, cuenta con mayoría femenina, 7 consejeras y 6 consejeros, y destaca por un marcado carácter de continuidad en el núcleo duro del Partido Popular. Para equilibrar las áreas de gestión y contrarrestar el peso político de Vox en el Ejecutivo, Moreno ha establecido 3 vicepresidencias, vicepresidencia primera, Antonio Sanz del Partido Popular, quien se consolida como el hombre fuerte del gobierno al mantener sanidad, presidencia y emergencias. Ejercerá las funciones de presidente en funciones en caso de ausencia de Moreno. Vicepresidencia segunda, Manuel Gavira, Vox, líder de su formación en la región, que gestionará una macroconsejería de turismo, justicia, desregulación y administración local. Vicepresidencia tercera, Carolina España del Partido Popular, que además mantiene la cartera de Economía y Hacienda y continuará ejerciendo como la portavoz del gobierno andaluz. Composición del nuevo Ejecutivo. El Consejo de Gobierno de la 13ª Legislatura, compuesto por 13 consejerías, integra a figuras clave del Partido Popular, como Antonio Sanz y Carolina España, con dos vicepresidencias primeras, junto a Manuel Gavira de Vox, en la vicepresidencia segunda. El equipo combina perfiles políticos con técnicos para áreas estratégicas, destacando la incorporación de nuevas consejerías como la de Inteligencia Artificial, Desarrollo Digital y Administración Pública. Con salidas destacadas como las de Arturo Bernal y Catalina García, el Ejecutivo busca asegurar la estabilidad institucional, priorizar los presupuestos y avanzar en la bajada de impuestos.
0: Bueno, pues hasta 2030 serían 12 años como presidente de la Junta de Andalucía. Bueno, como representante del Partido Popular, Manuel, una valoración de los pocos cambios apenas que no se perciben.
4: Bueno, yo a primera vista lo que veo es que ha hecho un gobierno sólido, de consolidación, moderado, y que va a seguir contribuyendo al crecimiento y a la mejora de la vida de los andaluces. De contrapeso también un poco con el socio de gobierno, lógicamente Vox, y donde ha apostado por el núcleo duro del partido, que es figuras como Antonio Sanz, Carolina España. Le ha dado entrada a Mario, que es un gran ingeniero, y además de él ha dependido cosas importantes en Andalucía, porque es un especialista en movilidad y en urbanismo. Por ejemplo, pues toda la zona peatonal y la movilidad de Málaga, o en Jaén, pues bueno, el tren y todo este tipo de cosas, y va a coger movilidad y fomento. Y luego también, pues, Adolfina, ¿no?, que ha demostrado en la consejería de educación, que es una persona muy solvente y una persona que es capaz de hacer grandes cosas, ¿no?, en la digitalización y demás. Por lo tanto, son las dos nuevas personas, consolida su gobierno, con lo cual demuestra que es garantía de bien hacer, porque hasta ahora ha tenido la confianza de los andaluces. Y también quiero destacar una cosa, la labor de Arturo Bernal, que ha dejado de ser consejero porque ya no tenemos en el pacto de gobierno turismo, una persona máxima figura en lo que es el turismo en Andalucía y que ha hecho muchísimo por el turismo de nuestra región, y también Lina, que bueno, pues ahí en sostenibilidad y medio ambiente ha hecho su labor. Lo que pasa es que Lina, pues posiblemente sea la candidata al ayuntamiento de Jaén por el Partido Popular. Entonces, pues, un poco ese es el organigrama. Un gobierno sólido, un gobierno con experiencia, un gobierno moderado, de equilibrio, y que va a seguir trabajando para que Andalucía siga creciendo y siga avanzando.
0: Magnífico. Y que sigamos no hablando de corrupción de la Junta de Andalucía como lo hemos hecho, o como mejor dicho, no lo hemos hecho en estos últimos 8 años, que afortunadamente no ha habido casos de corrupción, como veníamos hablando desde el año 2004, desde la aparición del primer caso relacionado con los ERE y los cursos de formación en aquel Merca Sevilla, y que acabaron aquellos casos de corrupción con dos presidentes de la Junta condenados, uno a la cárcel y otro inhabilitado 9 años, y otros muchos consejeros también en prisión, condenados a prisión. Este fue el resultado del PSOE de la Junta de Andalucía en los últimos años, en las últimas décadas, y afortunadamente ahora a punto de decir que no hay casos de corrupción, y esperemos que dentro de 4 años digamos lo mismo,
4: Manuel. Y sobre todo garantiza, pues, que se hagan los presupuestos. Hemos dicho, sí, y hemos denunciado antes,
0: eso es fundamental,
4: la falta de legitimidad del gobierno de Pedro Sánchez, porque no han presentado en 3 años presupuestos, y ya ha dicho Juanma Moreno que lo primero que va a hacer es presentar la ley de presupuestos, con lo cual hace falta un gobierno fuerte y un gobierno consciente. ¿Y qué significa tener presupuestos? Tener, pues, oportunidades para los andaluces. Bueno, que no, se bajen los impuestos. Que...
0: O Ramiro, que quería comentar algo.
1: Yo creo que ya tenemos la primera crisis de gobierno.
0: Sí, ¿por qué?
1: Sí, hombre, porque a Gavira le han hecho un sándwich que no vea. Se han puesto Antonio San por delante y otra vicepresidenta.
0: Pues no ha dicho nada.
4: Estaba pasado.
0: Pues ha dicho que está contento. Sí,
1: bueno, entonces, a lo mejor.
0: Ha dicho que está.
1: A lo mejor están pactando. ¿Cómo era? ¿Que iban a entrar con motosierra en Televisión Española?
0: Ojalá.
1: A lo mejor están pactando entrar en Canal Sur.
0: Ojalá.
1: ¿Vale?
0: Bien. Y si tengo que hacer una crítica.
1: Y luego
0: tenemos una crítica a Vox, que no ha firmado ese acuerdo. Y que han reducido las subvenciones a los sindicatos tan solo a la mitad, y hay una crítica dura a Vox. Debéis exigir al PP 0 euros para los sindicatos.
1: ¿Pero tú eso lo has visto?
0: ¿Cómo el que está firmado ahora mismo?
1: ¿Pero tú lo has visto?
0: ¿El qué?
1: Eso, lo que está firmado, ¿tú lo has visto?
0: La reducción.
1: Sí. ¿Tú lo has visto?
0: Claro, 50%.
1: Bueno, dentro de unos meses vendremos para acá y hablaremos de eso. Por cierto, otra crisis de gobierno ya.
0: A ver.
1: Consejero de Inteligencia Artificial y Desarrollo Digital.
0: No sabe lo que es, pues es el futuro. ¿Eh? Es el futuro.
1: Consejero. ¿Habrá un delegado en Huelva de Inteligencia Artificial y Desarrollo Digital? Yo me lo pido, ¿eh?
0: Pues es el futuro, lo de la inteligencia artificial.
1: Y luego, lo estamos utilizando. Y luego me vaya a perdonar, pero... ¿Cuánto tiempo va a durar este gobierno?
0: 4 años.
1: Y una leche.
0: 100%, aquí lo vamos a montar. Tú te vas a venir, te vas a ir viniendo.
1: Mira Extremadura. ¿Ha mirado Extremadura lo que ha pasado ya?
0: 4 años.
1: No, Extremadura. ¿Has visto ya lo que ha pasado?
0: ¿Qué? A ver, cuéntame.
1: Ha dimitido ya uno. El número uno de Vox era vicepresidente de Golguet. Ya se ha quitado el medio por la puerta de atrás. De verdad, yo, igual estoy equivocado, pero me voy a expresar. A Vox, las comunidades autónomas se las traen al pairo. Ellos son un partido estatal. Lo que pasa es que, lógicamente, a cualquier partido, esto le va a venir muy bien. Van a tener un montón de liberados. También un dolor de cabeza para Vox. Aquí hay mucha gente que ha estado en la base, que ahora dirá, quiero sitio. Y luego Vox, que es muy piramidal, pues dirá desde Madrid a quién pone, a quién opone. Con lo cual, eso te va a crear cabreo entre la gente tuya y a ver por dónde salimos. Recordad que las nacionales mandaron a un señor que todavía va por aquí por Huelva y la gente no sabe quién es, ¿vale? Pero que Vox, en su línea de crecimiento de voto, en Andalucía se ha visto totalmente estancado. Ellos esperaban sacar un resultado más importante. Y ahora mismo Vox, gracias a esa estrategia del Partido Popular, que adelantó unas elecciones y luego se presentó otra en esto, se ha encontrado con que tiene 4 comunidades autónomas, ¿vale?, que están cogobernadas con Vox. Y eso, bueno, Juanma Moreno, el hombre, ahora yo ya lo denomino Juanma el Triste, porque la cara de Juanma Moreno el día que estaba firmando con Gavira era todo un poema, ¿no? Vamos a ver, si yo quiero elevar mis expectativas ante mi electorado y hacer algo distinto... Cuando yo empiece a escuchar tufo de elecciones, digo, Juanma no está cumpliendo los pactos conmigo y yo soy un partido que respeta. Me cargo a la autonomía andaluza, me cargo 4 autonomías y me presento en las generales como yo soy el único que aquí tiene una palabra y a lo que dice la misa.
0: Es que ese y
1: ya lo tenemos.
0: Es que ese es el menor de los problemas. Es que es el menor de los problemas. Que se va un consejero de Vox.
1: No, pero
0: nombra
1: no,
0: uno.
1: No,
0: nombra
1: no,
0: uno
1: si se va Vox, se va entero.
0: No, vale.
1: ¿Y quién va a gobernar? ¿En minoría ahora?
4: ¿Sabes por qué se fue del gobierno anteriormente de Castilla y León Vox? Porque cuando se entra en gobierno hay que asumir responsabilidades. Y entonces ya el discurso populista, en este caso de derecha, se acaba. Uh-huh. Y cuando vio Santiago Abascal que en la puerta en Valladolid, en la puerta de la Consejería de Agricultura, estaban todos los agricultores de Castilla y León para reunirse con el consejero, que era de Vox, de Agricultura, pues dijo al día siguiente, nos vamos todos aquí. Uh-huh. Porque se nos va a acabar el discurso. Porque lo que nos interesa, tú lo has dicho muy bien, lo que nos interesa es España. Nos interesa el gobierno de España.
1: Yo soy andaluz.
4: Y el gobierno de las autonomías, a ellos lo lastran. Lo lastran, porque se le ve en ese sentido pues la falta de realización de las promesas que en ese sentido lo anuncian, ¿no? Pero que yo no veo ninguna crisis de gobierno en lo que has dicho, sinceramente, con todo mi respeto. Primero porque está pactado lo de la segunda vicepresidencia, que es lógico que se adapten a las nuevas tecnologías, las capacidades técnicas en ese sentido, desde una consejería, de una responsabilidad. ¿Y cuál es la otra que has dicho?
0: Es que van dos en una.
4: Es adaptarte a las nuevas circunstancias.
1: Y tú que estás dentro del partido... A mí es que yo hay cosas que no entiendo, ¿no? Entonces, Vox y turismo. ¿Eso qué es lo que es?
4: Bueno, ¿eh? Turismo lo ha pedido Vox y igual que justicia. Bueno, turismo, bueno, pero vamos.
1: Justicia y Vox, ¿eso sí. qué es lo que es? Pues, ¿Qué pretende hacer en justicia Vox? Yo, como en mi gremio.
4: Pero yo no lo puedo decir. Que lo diga
1: Vox. Tú habrás estudiado el pacto más que yo, digo.
4: Vamos
1: yo,
4: a ver. Turismo es una perita en dulce y sobre todo como lo ha dejado Arturo. Es una perita en dulce. Aparte, turismo tiene dinero, es cierto. Y turismo llega a la micropolítica, es decir, a los ayuntamientos. Por lo tanto, es una buena consejería, es una buena cartera.
1: Esto va a ser un espectáculo. Esto va a ser.
4: Bueno, vamos, pero, esto va a ser un espectáculo. Pero no tengas pensamiento negativo.
1: No, si
4: porque
1: yo no,
4: el pensamiento negativo atrae las ondas negativas.
1: Que yo me voy a
4: tengamos
1: divertir,
4: un pensamiento positivo. Sí. Y dejemos que fluya la legislatura, confiemos en las personas que hoy ha nombrado nuestro presidente Juanma Moreno y que el Partido Popular ha demostrado que es un partido de diálogo, y es un partido de consenso y es un partido que llega a acuerdos, y esa es la base y cariati de la democracia. So pena de lo que nos digan y de que nos demonicen, pero es que además el Partido Popular se puede sentar con cualquier fuerza política, menos Bildu, que todavía no ha condenado 900 crímenes de ETA. Cuando lo haga, pues ya lo veremos. Pero menos con esa fuerza política
1: y
4: podemos negociar con todo el mundo.
1: Ya que tú sabes estas cosas, ¿cómo me siento yo en una mesa, ahora que yo me he vuelto andalucista y voy con la bandera andaluza, que hasta el día de la bandera andaluza la ha creado Obama?
4: El 4 de noviembre.
1: No, de diciembre.
4: El 4 de diciembre.
1: Diciembre. Un engendro entre Roban Marco y Juan Manuel Moreno, ¿no? Y me siento a mi lado con un señor que de forma gratuita totalmente se ha puesto a insultar a Blas Infante, más que nada dejando ver que de cultura de por aquí tiene bien poca, y que ya ha dicho que él ha hecho este tipo de actos que no va a acudir ni nada, que lo del andalucismo él se la revienta. ¿Eso cómo se compara?
4: El Partido Popular no es ese señor.
1: Pero va a gobernar contigo, ¿no?
4: En coalición. Vale, el PSOE vale. No piensa como Sumar, ni Sumar piensa como Bildu. Ni Bildu piensa como Esquerra Republicana, pues todos están juntos. Y mira, 3 años llevan. Vamos a ver, que haya una fuerza política que no crea en el valor de Blas Infante como padre de la patria andaluza, es el problema.
1: Y está en su derecho no creer.
4: En su derecho no creer, ya está.
1: ¿Por qué?
4: Pero no
1: qué
4: va a reventar un acto. Porque el acto se realizó el otro día, que fue la muerte, el aniversario de la muerte de Blas Infante.
1: No, el nacimiento.
2: No, del asesinato.
1: De la muerte. Ese en agosto.
2: En agosto. Ese,
1: pero esto fue.
2: Ah, bueno, que estamos en lo que ya tengo.
4: Del nacimiento, exactamente. Y resulta que se hizo el acto y ya está. Y si esa es la grandeza, o sea, de que la bandera andaluza nos envuelva a todos. La bandera andaluza no es patrimonio del PSOE, como ha creído el PSOE. La bandera andaluza es patrimonio emocional y simbólico de los andaluces. Gracias a Dios. Y por eso tenemos que defenderla, con lo que representa.
1: Pues.
4: Y además la hizo Blas Infante, porque se trajo de Marruecos la tela que su mujer, Angustias Paria, bordó en 1925 y que hoy está en la Casa Museo de Coria, felizmente pues expuesta, ¿no? Entonces eso es un símbolo emocional que tenemos los andaluces y que tenemos que, con orgullo de pertenencia, enarbolarlo, evidentemente, ¿no?
1: Bueno. Pero a mí no me gusta tener vicepresidente un señor que dice todo lo contrario de lo que tú dices.
0: Y el que no tenga ese sentimiento andaluz está en su derecho. Igual que está en su derecho, yo respeto que la izquierda española no respete la Semana Santa ni apoya la Semana Santa. Y está en su derecho, pues por supuesto.
3: Se pelean por salir de costalero,
0: sí, pero que respeto en un momento que diga que si se presenta en el ayuntamiento un plan para apoyar la Semana Santa y a las hermandades, pues que Izquierda Unida vote que no estamos de acuerdo, pero es respetable el voto de Izquierda Unida, como es respetable que no apoye el andalucismo.
4: La palabra clave es la que dice Paco, respeto.
2: Yo creo que está en su derecho de no creer en el andalucismo. Bueno, es un poco como los catalanes que no creen en España, o como los vascos, y eso sí nos ofende. Por lo tanto, mucho cuidado, que hay muchos andaluces a los que les ofende esas palabras de Gavira, ¿eh? Muchísimo,
4: evidentemente.
2: Y el Partido Popular
1: tiene que empezar ya
2: a desmarcarse de ciertas actitudes, porque si no se va a ver arrastrado.
4: Pero Luis se ha desmarcado, porque el acto se celebró.
2: Lo digo, o sea,
4: yo el acto, y Tony, que fue el que habló en ese acto, lo dijo claramente. Es decir,
2: pero que ayer, por ejemplo, Gavira habló más de Blas Infante, como ha dicho mi compañero, gratuitamente, porque además no venía ni a cuento esa perorata que lanzó en contra de Blas Infante. O sea,
4: un pacto de gobierno no significa que yo vaya a reconducir tu ideología.
2: No, eso no estamos hablando. O sea, un pacto de gobierno es algo en el que, primero, lógicamente, son dos partidos que son diferentes, pero se gobierna para todos los andaluces, para los que piensan como tú y para los que no piensan. Por lo tanto, el respeto a los sentimientos de los andaluces tiene que estar, aunque no esté escrito en ese pacto de 150 medidas, tiene que impregnarlo todo, ¿vale? Dicho esto, quiero hablar yo del gobierno, porque claro, aquí siempre se enarbola como fortaleza. Oye, que siguen los mismos consejeros durante no sé cuánto tiempo. Y eso a mí, sencillamente, me parece una debilidad. ¿Por qué creo que es una debilidad? Porque, hombre, en un partido o en unos partidos que tienen que tener un banquillo enorme, ¿vale? Pues lo normal es que, aprovechando que hay una renovación de legislatura, pues tú puedes decir perfectamente, mira, el 50%, el 40% de las consejerías se mantiene con las mismas personas porque son el alma mate o son el esqueleto de este gobierno. Pero vamos a renovar metiendo gente nueva, savia nueva, que aporte nuevas ideas y demás. Yo considero que, contrariamente a cómo se nos quiere vender, en eso vuelvo a insistir a lo que decía antes, se copia muchas veces a Pedro Sánchez en este caso. Pedro Sánchez no permite que nadie dimita ni que nadie, porque cree que la fortaleza está en que mantener a los ministros 7 años, 8 años. Pues no, yo creo que eso es simplemente una debilidad. Y estoy de acuerdo también con él en cuanto a la Consejería de Inteligencia Artificial. Vamos a ver. Las consejerías tienen que tener funciones y contenido. No ya Andalucía. España estamos a la cola en inteligencia artificial en el mundo. No tenemos empresas, no tenemos investigadores, no tenemos inversiones, no tenemos presupuesto para inteligencia artificial. Entonces, dime, mañana, cuando ese hombre tome posesión, ¿qué tiene? ¿Una mesa, una silla, un jefe de gabinete, dos directores generales, no sé cuánto, un montón de gastos, pero funciones? Yo creo que no tiene nada, no va a tener nada. Tendrá que inventarse funciones para justificar todo ese montón de infraestructura y de sueldos. Entonces, yo considero que la inteligencia artificial efectivamente no es el futuro, es el presente. Pero darle la importancia o el carácter de una consejería me parece excesivo. Eso fue de forma parte de una consejería de ciencia, de universidad, de lo que sea, como una dirección general.
4: Es una consejería, Luis, transversal, que va a aportar ese conocimiento y esa técnica a todas las consejerías. Esa es la intención. Pero es que va a adaptar técnicamente, pero, tecnológicamente.
2: Pero si tenemos que comprar eso.
1: Cada vez se están más pareciendo a los otros. Utilizan ya hasta el mismo vocabulario, transversal. Sí. Da miedo.
2: Verdad. Eso es de Podemos. Lo de transversal lo trajo Podemos.
3: Yo...
2: Te está poniendo la cara de Pablo Iglesias. No te vayas a dejar coleta.
4: Lo de abundando en lo que tú has comentado, perdón,
3: no, no, no te preocupes.
4: Lo de la renovación, se ha hecho renovación, parte de la renovación. Y hay una cuestión, que hay una confianza en sus consejeros. Es un gobierno que durante 8 años no ha dado escándalo, ni ha ocurrido nada. Ha trabajado por los andaluces y es una confianza. Y quiero destacar una cosa, tenemos una gran consejera de Huelva, que es nuestra amiga Lores López, antigua alcaldesa de Valverde, y que sigue siendo y teniendo la confianza del presidente. Yo creo que es una gran noticia para los onubenses y para todos los que estamos aquí, como también es una gran noticia que esa bandera que hemos estado hablando, verde y blanca, se enarbolara por primera vez
2: en
4: el Ayuntamiento de Aracena, en Huelva. Por lo tanto, vamos a marcar también ese sentimiento de pertenencia.
2: Nosotros sabemos que tú das charlas sobre andalucismo y demás, pero nosotros somos el alma del andalucismo.
0: Le doy la palabra, un ejemplo casero que pongo, ¿vale? Que estoy hablando de los cambios. Si este chaval que hace el control aquí, Jonathan, que lo hace también, ¿por qué lo voy a cambiar? Si lo hace sensacionalmente bien y confío en él. Y alguien puede decir, ¿por qué no cambia el técnico? Renueva el técnico, pero coño, si el chaval lo hace bien, ¿por qué lo voy a renovar? Pues imagino que el presidente de la Junta pensará lo mismo que yo pienso del técnico que tengo.
1: Pues porque quizás Jonathan ha terminado su etapa en esta y quiere acudir a otra para seguir avanzando en su formación profesional.
0: Pues eso no tiene nada que ver.
1: Sí, claro, sí. Sí.
0: ¿Tú te crees que el señor Pacheco, consejero de Agricultura, va a no dormir esta noche? Que ve este Juan Manuel para consejero, que yo quería salir y voy a tener que ser consejero otra vez.
2: Pues ¿qué antes, lo que está diciendo? Antes no era consejero de Agricultura y estaba ahí también el gobierno, era portavoz.
0: Es que lo que está diciendo.
4: Era consejero de Agricultura.
2: No, de Agricultura no.
4: Ramón Fernández Pacheco sí.
2: No.
4: Pacheco.
2: Antes sí. Hablo. Antes. Sí, no, sí, hasta las elecciones europeas.
4: Fue portavoz.
2: Desde las elecciones europeas.
4: Alcalde que fuera de Almería.
2: Bueno, la consejera de Agricultura fue en las listas del Parlamento Europeo, ¿no?
3: Sí.
2: Entonces sustituyó
4: a ella.
3: Ya que vamos
2: Carmen.
3: De bandera y eso.
2: Carmen Crespo.
3: También hay que decir que el alcalde de Aracena que puso la bandera era de Izquierda Unida.
0: ¿Y lo compró el PSOE? Señor bueno, Guerra.
3: Pero cuando se hizo eso, era de Izquierda Unida. Uh-huh. Manolo Guerra.
2: No.
4: Eso fue en el año 36.
2: No, eso fue antes.
4: En el año 36. Fue en el año 36.
3: 35. No, estoy hablando
4: del año 33.
3: El periodo democrático.
2: No, yo sé que fue durante la República, pero me parece que fue más.
3: Digo, el periodo democrático, no en los 50 años de democracia que se está inventando este ahora. No. Vamos a ver, la mayor demostración de lo que Ramiro plantea está en que Juanma Moreno durante la campaña electoral dijo, esto puede ser un lío, no quiero lío, pues ya tiene el lío. Ahora lo que tendrá que demostrar es la capacidad para desliar ese lío. Pues yo estoy de acuerdo con lo que ha dicho Ramiro. A mí las consejerías estas con denominación interminable, que ocupan tres o cuatro parcelas diferentes de la gestión, eso va en contra de la filosofía de Juanma Moreno, que es la desburocratización. Entonces, una consejería que tiene competencia en turismo, en justicia, en
1: administración local.
3: Administración local con lo que eso supone.
1: Y el otro ingeniero que no
3: se quiere puede. Quiere decir que la desburocratización es muy complicada de hacer. Pero tiene para mí, y esto es de formación profesional tal vez, un reto importantísimo y una duda. A mí me deja una duda tremenda el que no haya seguido Lina. Y Lina no ha seguido, no porque lo haya hecho mejor o peor como consejera de Medio Ambiente, sino porque ha sido una víctima de los cribados. Esa es la verdadera víctima de los cribados. Porque la consejera que Antonio Sanz sustituyó, era evidente que había que dimitirla. Pero Lina... le dieron luego el puesto ese de Medio Ambiente y ahora le dan la candidatura a Jaén, posiblemente, como nos anuncia Manolo Félix, pero creo que es una víctima de esa situación que ella venía sufriendo porque el gran reto, repito, de formación profesional, es de una vez por todas tener un servicio andaluz de salud con criterios verdaderamente sanitarios y no una zona de colocaciones todavía de gestores de la época de Susana Díaz, de Montero y de toda esa gente. Porque de ahí vienen los problemas, como el de los cribados. Entonces, a mí esas consejerías con nombres tan tremendos van en contra de la desburocratización. Y segundo, y lo digo desde el respeto, que no se ofenda a nadie, no quiero caer en el error del señor Feijóo. ¿Os habéis dado cuenta quiénes son los encargados de no sé qué digital, inteligencia artificial eso en el gobierno de España? ¿Quién es? Uno de los ministros más incompetentes de la historia de la transición española, Oscar. Y de la democracia.
2: Oscar López.
0: El cabezón que le llaman.
3: Uno de los Óscares. Sí. Bueno, puede ser responsable en este gobierno central actual.
1: De... Se ha notado mucho en su incorporación. Sí, ¿no? Oye,
3: por eso te digo.
1: O Nieto lleva camino de lo mismo.
4: Bueno, no comparemos nuestros consejeros con esos ministros.
1: ¿Me permite una maldad más?
4: Por favor.
1: Una maldad.
3: Y no comparar al consejero.
0: Venga, que vamos con otro tema.
1: ¿Cómo van los viajes Huelva a Sevilla?
4: Muy mal.
1: Sí. No, digo no por ahí.
0: Y es que
1: buscando la ubicación.
0: Antes vamos a ver este vídeo que
1: hay
0: ahora...
1: Hay gente que tiene que reubicarse, que ya no tenemos turismo, que ya no tenemos justicia, que me quedo sin delegación.
0: Hay que ver los empresarios de Huelva. Luego tenemos que hablar de...
4: Eso vendrá la semana que viene.
0: Dentro de la...
1: Por eso estamos...
2: Dios quiere.
1: Esta es una semana de viaje.
2: Dios quiere.
1: Esta es una semana de viaje.
4: La semana que viene se sabrán los delegados, se sabrán las estructuras intermedias, los directores generales, los viceconsejeros.
1: ¿Y vos qué tienes que buscar? ¿Tres delegados aquí o cuatro muertos?
0: Pero si es que no es de vos.
1: Él está más cerca del gobierno que yo, por eso le pregunto.
0: No sé, no lo sé.
4: Las estructuras de delegados van a salir y se van a asignar, por ejemplo, en la anterior legislatura había dos consejeros con un delegado, por ejemplo. No sé si va a ocurrir eso ahora, ¿no? Entonces, esa es la estructura que viene ahora, ¿no? La estructura intermedia y ya un poco la de más abajo, ¿no? La más directa pegada al territorio, ¿no?
0: Bueno, luego...
4: Es la que nos interesaba a los alcaldes. Vamos, a los alcaldes, yo que tengo vocación de alcalde, aunque ya no lo sea, ¿no? Pero estábamos deseando de ver a los delegados porque es a los que les pedíamos las cosas para nuestros vecinos, ¿no? Y esa es la micropolítica que se realiza, ¿no? Que al final es la que surte efecto, ¿no?
3: Esperemos que uno de nuestros contertulios siga la delegación.
0: Sigue, lo digo así anteriormente, Jaime Pérez va a seguir también como delegado de Fomento, ¿vale?
1: Esperemos, ¿no? Yo por Jaime me alegro, ¿no? Pero a ver.
0: Me preguntaba a Jorge García Félix lo que decía al principio, que digo que, bueno, es decir, creo que José Manuel Correa va a seguir siendo delegado del gobierno andaluz en Huelva. Y si no lo es, pues pediré perdón, diré, oye, me equivoqué, me han engañado, me han informado mal.
4: Pero eso es una buena noticia.
0: ¿Me voy a equivocar o no me voy a equivocar?
4: Creo que no.
0: No me voy a equivocar.
4: Claro, vale. Es una buena noticia que siga siendo Pepe Correa.
1: ¿Y tú qué estás los mentideros? ¿Quién van a ser los delegados de vos, hombre? Porque me han dicho que Wenceslao y Rafa no se hablan.
0: Hay tantos en vos que no se hablan.
1: Entonces,
0: hay tantos en vos que no se hablan.
2: Y mira que da un poco.
0: Bueno, te voy a dar una pista.
1: A ver.
0: Jugó en primera división con el Recre.
3: Venga, ya está. Sí, picha.
0: Ya está, no digo nada. Nada más.
3: Picha,
1: hondo.
0: Bueno, que.
1: Justicia.
0: Que queda sobre el gobierno andaluz. Hablábamos anteriormente, 4 años de gobierno del Partido Popular con el apoyo de Vox dentro del gobierno Vox. Y enfrente, ¿quiénes están? Pues una oposición que es bastante débil. La valoración de una de las portavoces de Vox, a esta mujer le llamo yo la María Jesús Montero II. Le llamo a esta señora. Bueno, y esta es la valoración que hace sobre el nuevo gobierno andaluz, la portavoz del Partido Socialista Obrero Español en el Parlamento, pues ha hecho un vídeo, lo ha tirado por redes sociales, y yo la verdad, hablando de asesores, yo recomiendo a los asesores del Partido Socialista que no publiquéis nada en redes porque es increíble. Si hacen en cualquier, de lo que sea, hablando de lo que sea, si hay 100 comentarios, 99 son palos a ese post que hace. Uno lo defiende y 99 palos. Yo viendo eso en redes sociales, vamos a dejar de hacer post porque hay que ver la que nos dan. Y en este post, precisamente también, le dan una a esta señora. Vamos a verla, venga, cuando quiera, el segundo vídeo, Johnny.
9: Centro de salud y plantas de hospitales cerrados, algunos sin aire acondicionado, profesionales sanitarios que faltan por todas partes, urgencias saturadas, unidades educativas que vuelven a cerrarse un curso escolar más, madres y padres con niños con necesidades especiales que no saben si van a tener garantizados los profesionales, trabajadores forestales que no tienen ni plantilla ni medios, universidades que tienen que despedir profesores o cerrar aulas, dependientes que siguen sin recibir la ayuda, en fin, desde Almería hasta Sevilla no hay más que problemas. Y el señor Moreno Bonilla, después de 50 días desde las elecciones autonómicas, nos tiene entretenido con el casting para su nuevo gobierno. Hoy le ha dado vacaciones a todo su gobierno. Asentismo laboral remunerado al 100%. Su única preocupación es salvar su imagen. Y su imagen no hay quien la salve. La careta de Moreno Bonilla se cayó con un pacto de 150 medidas con la extrema derecha. La vía andaluza es la vía Abascal. Así que el problema no son las caras de tu gobierno, Juanma. El problema eres tú.
0: Y más malo, por favor. No se puede hacer peor.
1: Bueno, había, si queréis comentar que hay otra pregunta. Había que hacerlo con urgencia.
0: La pregunta difícil la mandan los oyentes para Faraco. Ah, bueno. Y ya, bueno, sí, porque yo creo que ha sido también una de las noticias de la semana. ¿Quién miente? ¿Sánchez o Trump sobre la cumbre de la OTAN y lo que han dicho uno y lo que han dicho otro? ¿A quién creemos?
2: Yo cuando salió elegido en las elecciones de noviembre de hace, bueno, casi 2 años, Trump, yo, lógicamente, uno de los primeros que felicitaron a Trump fue Pedro Sánchez, mientras que a Milei, por ejemplo, todavía no lo ha felicitado, y dije que era lógico, porque el político que más se parece
10: a Pedro Sánchez ahora mismo en la actualidad es Donald Trump. Si tú analizas, son los dos únicos que atacan a los jueces, atacan a los periodistas. Todo lo que crea que van contra sus intereses personales, a ellos les da igual del Partido Republicano o del PSOE, a lo que afecte a ellos personalmente, ahí no hay ninguna cortapisa y van a saco. ¿Quién miente? Bueno, normalmente mienten los dos, pero en este caso hay pruebas de que quien miente es Pedro Sánchez, puesto que ya se ha anunciado la ministra de Defensa una inversión de 6.300 millones de euros en defensa. Por lo tanto, lo del 2.1% ya vamos subiendo.
0: ¿Y eso, se lo va a comer Sumar? ¿Y Podemos se lo va a comer?
10: Hombre, por dinero baila el perro. ¿Dónde van a encontrar ellos las condiciones sociales y económicas de las que están disfrutando ahora?
0: Pues ya está. Contestada la pregunta de este señor.
3: Paco, y ahora, sino más que hay que ver cómo se presentó ayer en la rueda de prensa Sánchez. Yo es la vez que lo he visto más nervioso que en la... En los miércoles
10: y, de... Nervioso y patética la intervención, hablando de fútbol. Habló de fútbol con Donald Trump.
3: Descompuesto y no. Pero es que nos insulta a la inteligencia, diciendo que ha hablado de fútbol y de gol. Oye, pero tú, Pedro Sánchez, ¿tú qué handicap tienes? Porque seguramente no sabe ni lo que es handicap del gol. O sea, es una forma de mentir tan burda.
10: Además, y tan absurda. Además, eso es lo que está haciendo Pedro Sánchez, es muy peligroso para nosotros, para la España en general, para la economía. O sea, que ya no es que Donald Trump, vamos, hay que entender cómo funciona un país como los Estados Unidos, cómo funciona cualquier país capitalista, pero en este caso, la meca del capitalismo. Es decir, Donald Trump no hace falta que amenace para que se hagan las cosas. Simplemente ya actualmente, en el año 2025, por ejemplo, las inversiones de Estados Unidos en España han caído en 11.500 millones de euros. Estamos hablando del principal inversor. En este mismo año han subido en Marruecos en 10.000 millones. Es decir, este hombre le está haciendo un daño enorme, y ya no estoy hablando de política, porque al fin y al cabo los inversores norteamericanos y las instituciones americanas están por encima y al margen de Donald Trump, de Joe Biden y de quien sea. O sea, las relaciones entre países yo creo que están al margen o por encima de los gobernantes en cada momento. Es decir, que lo que este hombre está haciendo, o sea, que sepa que la influencia que tiene Donald Trump en el tejido empresarial estadounidense es mucho más importante de la que tiene en el tejido político.
4: Yo veo dos cosas. La primera cosa, creo que Donald Trump es un disparate. Es un disparate. Claro. Es decir, yo me levanto por la mañana y digo una cosa y por la tarde digo la otra.
10: La contraria, ¿no?
0: Los cinco minutos, Manuel.
4: Por lo tanto, estamos hablando de una persona con una falta de credibilidad, que dice muchas cosas que luego no hace. Y que dice la contraria.
10: Pero que tiene repercusión.
4: Evidentemente, no estamos hablando de eso. Estamos hablando del personaje. Luego, entiendo que a mí me ha dolido que se haya metido con los españoles. Se ha metido con todos nosotros. Somos un país, los españoles...
10: No merecen la pena.
4: No merecen la pena. Ojo, a mí me ha dolido mucho. Me ha dolido como sentimiento de pertenencia y como español. Y la segunda cuestión es que tenemos un presidente del gobierno que no está a la altura. Lo ha dicho, no, vamos a ver. ¿De qué habla usted? Yo he hablado de fútbol y de gol. Oye, con lo que está cayendo, con lo que ha dicho el presidente de los Estados Unidos, que la bolsa cayó 2,5 puntos, cuando dijo eso y cuando dijo que iba a invadir de nuevo Irán por el tema del petróleo.
0: Más efecto inmediato, ¿eh?
4: Es
0: un efecto inmediato.
4: Por el tema del petróleo, por el tema de tus palabras. Ajá. Cuando, como tú muy bien has dicho, 10.000 millones de euros hay de desinversión en 16 meses desde Estados Unidos a España. Cuando hay muchas empresas españolas en Estados Unidos y el principal proveedor de España es también Estados Unidos. ¿Cómo dices que estás hablando de fútbol?
1: Muy fácil.
4: ¿Qué presidente tenemos? O sea, mi presidente del gobierno, que debería haber salido en tromba a defender a los españoles, ¿ahora no te eriges a la di del anti-Trump? ¿Ahora ya no? ¿Por qué? ¿Cuál es la razón? Si no te sigue nadie, ¿ahora no te pones lejos de la foto como pasó en Egipto? ¿Ahora en Ankara te pones cerquita? ¿Esto a qué responde?
3: No, responde al engaño permanente que también nos tiene planteado. Porque cuando tú te vas a Ankara como si fuera el primo de Zumosol, que era el que le iba a poner firme a Trump, y como bien ha dicho Luis, es que son vidas paralelas o mentalidades paralelas, con una diferencia: el otro tiene un poder casi absoluto mundial y este
10: es un don nadie.
3: ¿Y qué es lo que habrá concedido el señor Sánchez para que después de esos insultos que son ofensivos a los españoles salga a los 10 minutos como un ciclotímico para esto?

0: yo lo entiendo que sea así,
1: pero
0: lo entiendo.
1: Pero si tú vas de adalid del pacifismo, después no te puedes bajar los pantalones de esa manera. Y sobre todo ten en cuenta una cosa. A Trump le interesa el Pacífico y el sur de Asia y eso. Europa ya para Trump no vale, no le sirve. Y él lo único que está es buscándose un apoyo ante la actitud española en el norte de África con Marruecos, las inversiones que ha dicho Luis.
2: Ojo con eso, ¿eh?
1: Claro.
2: Ojo con lo de Marruecos. Claro,
1: porque el día que
2: porque
1: se
2: le... Porque por ahí van los tiros de la apaciguamiento.
1: Claro, que el día, que se le crucen los cables al que está enfermo en París, se nos meten en Melilla, en Ceuta, donde quieran, y a ver quién nos va a ayudar. Entonces, yo creo que es que estamos ante dos personajes patológicos, uno muy poderoso y otro que se cree que es el Capitán Trueno que leíamos cuando era chico.
3: Lo terrible es que, a consecuencia también de esa reunión, este señor manifestó que había roto las negociaciones con Irán y ya estaba bombardeando de nuevo Irán, con lo cual seguimos teniendo una guerra abierta, y ahora ha cambiado también de opinión con Zelensky y le va a mandar misiles patrios para poderse defender. Es decir, que ya tenemos no sé cuántos años lleva de guerra Ucrania ya.
4: Y él decía que en 48 horas.
1: Vamos ahí porque te digo.
3: Y cuando eso está ahí al lado, a mí me da mucho miedo.
1: Para él, Putin no es un adversario o no es un enemigo real.
0: Con Putin está tranquilo, coincido con lo que dice.
1: A él le importa mucho más el sur de Asia, China y estas cosas, y el norte de África.
2: La política internacional ha desaparecido en este gobierno de España.
3: Y en el mundial.
2: En este gobierno, la política.
3: La ONU ya, la pobre, ya no, yo creo que.
2: Pero me refiero.
3: Tiene puesto cerrado por.
2: Me refiero al gobierno de España. Internacionalmente. ¿Quién nos felicita? Jamás. Nos felicita la ETA. ¿Quién nos felicita? Un país comunista como China. ¿Qué estamos en contra de quién? En contra de Estados Unidos. Porque me llevo a tiros con el presidente. Entonces, esa es la situación política internacional, pero además también España no pinta nada. Cuando se reúnen previo a las cumbres los países, se reúne Italia, se reúne Inglaterra, se reúne Francia, y España no lo invita, Pedro Sánchez no lo invita. ¿Dónde estaba?
3: Pero antes tampoco.
2: Esto no es G7. Esto es preparar una cumbre y contigo no contamos. Eso es un problema. O sea, que esa es la imagen que tenemos en el exterior.
4: En política internacional, a pesar de que es verdad lo que dice, no, que uno es súper poderoso, porque hombre, tiene el país con una economía que equivale prácticamente al 25% de la economía mundial. Ahí ya tiene, ese es el poder. Bueno, pues a pesar de eso, tan chichibaile es Donald Trump como es Pedro Sánchez. Tan chichibaile es uno como otro. Donald Trump llegó como si fuera el sheriff en 48 horas a cabo con la guerra de Ucrania. Bueno, pues ha pasado ya 18 meses y ahí está la guerra de Ucrania. El 12 de febrero, cuando inicia la guerra de Irán, ¿no? En dos o tres semanas hemos acabado con eso. Y ahora está prácticamente de rodillas ante los ayatolás para que abran el estrecho de Hormuz. El estrecho de Hormuz estaba abierto antes de febrero. Por lo tanto, ahora está casi de rodillas ante los ayatolás para que volvamos al status quo anterior a que él iniciara una guerra que iba a durar tres semanas y que resulta que ya llevamos 5 meses y sin esperanza de que acabe. Porque, lógicamente, ya los ayatolás le han cogido la horma del zapato a Donald Trump y saben que ahora mismo Donald Trump tiene el reloj de arena puesto en septiembre, en las elecciones de mitad de mandato. Y ahí, ahora mismo, con un 30%, de popularidad, pues va a perder el Congreso de los Estados Unidos y va a perder seguramente también hasta el Senado.
2: Un despropósito.
4: O sea, por eso te digo que son dos chichibailes, uno con mucho poder, con lo cual es mucho más peligroso, y otro sin poder ninguno, pero que para nosotros también es peligroso, puesto que a nosotros nos afecta esa chulería porque nos está dejando al margen de todo. Y hoy por hoy, cuando se reúne, nosotros somos hoy por hoy, dentro de la Unión Europea, la cuarta potencia. Bueno, pues no tiene sentido que inviten a Polonia, que inviten a Bélgica, a Holanda y a España.
2: A nosotros no nos
3: invitan. A Meloni también la puso como.

0: lo trapo, ¿eh?
1: Sí,
0: bueno,
1: que...
2: A Meloni también se la llevó por delante, ¿eh?
1: Pero Meloni sí, pero, quita en Europa.
3: Pero Meloni reacciona de otra manera. Sí. Porque también se quedaba con cara de arrobamiento la señora von der Leyen con Pedro Sánchez y nos están mangoneando como quiere.
4: Tenemos que hablar de Serrano ahora, de cómo enchufó al aire los nuevos correos interceptados por la UCO. Pero antes, la verdad,
5: hay una cosa que yo quería sobre la intervención de la portavoz. Si observáis, la portavoz del PSOE no es ni la primera ni la segunda, es la tercera en este momento, ¿no? La primera está a punto de ser imputada, que María Jesús Montero.
4: ¿Tú crees que va a ser imputada?
5: Seguro.
4: Cae.
5: Seguro. Pero vamos, seguro en breve, ¿vale? Porque es que ya se está cerrando el círculo. Todo lo que dependía de ella, los tres de la CEPI lo ha nombrado ella. Ella es que está en la misma actitud de huida hacia adelante de Pedro Sánchez. Es decir, ella nombra a la gente, pero no se entera de lo que hace la gente. ¿Pero cómo va a hacer? O eres responsable de a la gente que nombra o a que hemos estado regalándote el sueldo, pero te digo que es significativo que la que ahí ha salido es la número 3 en cuanto a portavoces del grupo parlamentario socialista.
2: Correcto, es que no me he encontrado nadie antes, Luis. Había que salir inmediatamente y entonces la primera que
4: está la que pasó por allí
5: está de huida.
4: Graba el vídeo este.
5: Montero está de huida.
4: Llama la atención que los empresarios de Huelva, fijaros cómo estará el tren de Huelva, que recomienda no pillar el tren a Sevilla ni a Madrid. El estado de abandono, eso sí que es preocupante. Estamos totalmente incomunicados. La carretera Huelva a Sevilla y mala, en mal estado. Lo de las infraestructuras.
6: Según dijo Oscar Puente, vivimos el mejor momento de la historia del tren.
4: Este es un enfermo patológico.
6: Seguro, y se queda tan ancho y tan pancho, como se dice.
2: Yo propongo
6: popularmente.
2: A los populares, el Estatuto de Autonomía recoge que podemos con nosotros coger competencias en materia de ferrocarril, pues más humildad y vamos mejor.
6: Y en materia de agua y no nos deja.
2: Las comunicaciones aquí.
6: Claro. Pero si estamos dispuestos, a colaborar con las infraestructuras ferroviarias, con las infraestructuras hidráulicas, con las dos infraestructuras. Otra cosa es que no nos dejan.
4: La presa del colega que la Junta de Andalucía quiere hacerse cargo de la obra, pero todavía están esperando una respuesta del ministerio y además no la van a dar.
6: El otro día presentó en sede parlamentaria Sumar una proposición no de ley diciendo que había que recuperar Doñana a través del cauce del Guadiamar, hablando de Doñana, yo vi la PNL, digo, bueno, váyatela, lo que está diciendo aquí, o sea, un desconocimiento absoluto. Y precisamente una de las cuestiones que salvaría a Doñana de que no se le dé pinchazo al acuífero,
5: el brazo de la torre,
6: es precisamente el canal de Triguero, que distribuiría agua superficial sobre en la zona de Doñana. ¿Y de dónde viene el agua del canal de Triguero? De la presa de Alcolea. Lo que pasa es que la presa de Alcolea, Sumar, no quiere hacerla, los ecologistas no quieren hacerla, diciendo que tienen pues residuos mineros. Y hay una día diciendo que ese agua se puede tratar perfectamente sin ningún tipo de cuestión. Por lo tanto, hay, pues lógicamente, una decisión política que está impidiendo que Huelva, porque en Huelva llueve mucho, no es Almería que no llueve y hay que hacer desaladora, pero en Huelva llueve y ese agua se va, ese excedente de agua se va al mar y los onubenses dejamos de tenerla. Y sería extraordinario, por supuesto, para el consumo, para nuestro turismo y para el hidrógeno, para nuestra agricultura y para el hidrógeno verde.
3: Y para que venga Pedro Sánchez a jugar gol, ¿no?
6: Eso. Queremos colaborar con esa presa, con esa presa, y no nos dejan tampoco. Ya se ha manifestado públicamente y se ha hecho. Sin embargo, no nos dejan, ¿no? Y con el ferrocarril lo mismo. Estamos dispuestos al AVE Sevilla Huelva Faro, estamos dispuestos a colaborar también desde la Junta de Andalucía, por lo tanto, pero si es que nos tienen las manos atadas, porque no conviene.
4: Bueno, vamos, Johnny, vamos con el vídeo número 4, nos vamos a saltar el 3 y adornamos la noticia con una pieza también que hemos hecho, que la UCO acorrala al ex jefe del gabinete de Pedro Sánchez, Juanma Serrano, por enchufar a Leire Díez en correo. Un nuevo informe de la UCO, de la Guardia Civil, al que han tenido ascenso compañeros de medios de comunicación, Libertad Digital en este caso, señala que Serrano habría participado activamente en el nombramiento de Leire en correo. Adornamos y alargamos más esta noticia con esta pieza que nos pone ya Johnny.
0: La Guardia Civil ha entregado un nuevo informe al juez de la Audiencia Nacional, Santiago Pedraz, en el que implica al exjefe de gabinete de Pedro Sánchez, Juanma Serrano, en las dos ramas del caso Leire Díez. La del presunto amaño de contratos en empresas públicas y la ya denominada de las cloacas del PSOE. A partir de comunicaciones incautadas tanto a la conocida como fontanera del PSOE como al expresidente de la Sociedad Estatal de Participaciones Industriales, SEPI, Vicente Fernández y a Juanma Serrano, los agentes consideran que el hombre de confianza de Sánchez estuvo al tanto de distintas irregularidades cometidas por los miembros del presunto grupo criminal Irurok, compuesto, según el magistrado instructor, por Díez, Fernández, el empresario Anchon Alonso, amigo del exsecretario de organización del PSOE, Santos Cerdán, y este último. La Guardia Civil ve que Serrano, en primer lugar, intervino en la contratación de Díez en Correos en noviembre de 2021. Él fue presidente de la empresa pública entre 2018 y 2023. Un año después de la contratación de la mujer, como responsable del área de administración local, fue ascendida como directora gerente de Filatelia y Relaciones Institucionales, un puesto en el que pasó a depender, como destaca la benemérita, directamente de Serrano gracias a un cambio en la organización de la compañía. Según unos mensajes incautados por los agentes, Serrano y Fernández, SEPI, habrían hablado para colocar a Díez en Correos, procedente de la también empresa pública de abastecimiento nuclear, ENUSA.
4: Bueno, pues una de las muchísimas imputaciones que tiene el entorno del jefe de la mafia socialista. No sé si vuelvo a decir lo mismo, viendo esta pieza, imagino que entenderéis por qué llevo 20 años, 20, ¿no? Que incluso antes también, no voten por correo, por favor, háganme caso, no voten nunca por correo, y sobre todo cuando está esta mafia dirigiendo los destinos de nuestro país. Bueno, que... sobre el correo. ¿Tú estás en mi club también de no votar por correo? No.
3: Yo acabo de decir que el 23J está en este sumario. Bueno, todavía no es sumario, en esta investigación. Yo, sinceramente, creo que estamos pecando. A lo mejor es un poco exagerado lo que voy a decir, ¿no? Pero, y aquí tenemos un letrado que me podrá desmentir, pero estamos pecando de exceso de garantismo en la aplicación de todas estas medidas de la justicia. Eso, el que yo vea un titular de un periódico de ámbito nacional hoy, donde un fiscal acusa a un juez de inventarse una confabulación,
4: tremendo, tremendo.
3: Eso ya a mí me pone en la misma situación que explicaba antes, ¿no? Me da miedo porque estoy viendo que llega un momento en el que aquí ya vale absolutamente todo. Y si hablamos de ese fiscal que ha dicho esto, o al menos la prensa lo transcribe, de la abogacía del Estado, bueno, ni hablemos.
4: Bueno.
3: De la abogacía del Estado ni hablemos. Entonces, cuando uno ve a estos personajes y los ve en el nivel de responsabilidad que tienen respecto al futuro de este país, porque no hay nada que se implique más con el futuro de una nación democrática que unas elecciones libres, pues la verdad es que da un poco de
5: duda. Yo, de todas formas, tengo que decir que para mí la garantía, la mayor garantía que yo tengo en este sistema democrático está en ese poder, en el poder judicial.
3: Sí, sí.
5: Porque claro, además se le está viniendo abajo incluso todas esas acusaciones gratuitas de lawfare y demás. Es decir, porque ahora mismo tenemos a un juez Calama, a un juez Pedraz, que hasta hace dos días era un juez progresista, ahora ya será un facha también, ¿no? Es decir, hay ahora mismo una panoplia de jueces investigando. Sí. Demostrando una profesionalidad y sobre todo demostrando una capacidad de no dejarse someter
3: aguantar,
5: a presión
3: ni de
5: la fiscalía en algunos casos, porque desde luego la fiscalía anticorrupción está también demostrando una firmeza a prueba de bomba. Y hombre, para mí, yo como demócrata que soy, eso a mí me da muchísima, me diría, tranquilidad. Pero bueno, no sé si hay que estar, yo creo que es mejor no estar nunca tranquilo, porque estos son capaces de cualquier cosa. Y yo viendo cómo avanzan las investigaciones, cómo está trabajando la UCO e incluso la UDE, después de haberse quitado en medio al DAO, aunque sea por el procedimiento de la acusación de la ex amante de en medio, como la UDE está de nuevo también investigando, me parece que, bueno, soy capaz de aventurar que al Partido Socialista antes del mes de agosto lo van a acusar. Y a Pedro Sánchez antes de fin de año seguramente lo van a imputar.
3: Claro, pero yo por ejemplo hago una pregunta a Ramiro, no para, digamos, reforzar lo que he dicho de un garantismo enorme. ¿Cómo es posible que un individuo como Zapatero pida 7-10 días para justificar el hallazgo de las joyas?
4: Han pasado 2 meses ya y no ha dado explicaciones. 2 meses.
3: Y nadie le requiere. Porque esa es una concesión de garantía
5: que el juez le hace, declarar y se negó a hacerlo. Pero, por lo tanto, estaba en su derecho.
6: Pero ese es el Ministerio de Hacienda. Lo que tú estás diciendo es el margen que le está dando el Ministerio de Hacienda, que sí.
5: Pero
6: fíjate una cosa.
3: Que dio el plazo. Fue el juez.
5: No, el juez no le tiene que dar plazo. Él fue el que le dijo voluntariamente al juez que en 7-10 días, eso, como máximo, pero ese, estaría
7: eso,
5: en disposición.
7: Eso se lo tiene que conceder el juez.
3: Él fue el que pidió el plazo.
7: El que instruye, el que te marca los pasos y los tiempos que tiene el
5: juez. Sí, el juez, el juez, independientemente de lo que él dijera y su abogado, le preguntó, ¿sobre la joya usted quiere declarar? Y él dijo, no.
7: Vale. Está en su derecho.
5: Quiero decir que ya no tiene por qué llamarlo más el juez, precisamente.
7: Pero tú puedes ir a declarar cuando tú quieras.
5: Claro, pero es que lo que él está diciendo es que cómo el juez no lo llama, ¿no? El juez le preguntó si estaba dispuesto. No, es que no tiene.
3: Que no.
5: Y no tiene por qué. Ya el juez le ha preguntado y se ha manifestado que no quería declarar. Es él, sin que nadie le dijera que le pusiera plazo, el que se puso a sí mismo un plazo de 7-10 días, que al haberlo incumplido, eso va contra él.
6: Mi pregunta es, si un autónomo comete una irregularidad ante Hacienda, ¿cuánto tiempo tarda en Hacienda en llamarlo?
5: No, pero yo entiendo que estamos hablando del tema judicial.
3: La agencia tributaria hemos visto todo lo que ha pasado, ¿no?
7: Tiene una respuesta muy fácil. La agencia tributaria está dotada de medios y la justicia no.
5: Claro. Pero además,
7: yo creo una curiosidad. Nadie ha apostado nunca por disponer dinero a la justicia.
5: Cuanto más yo confío en los abogados amigos míos, en los demás es que no me creo que sean buenos abogados ninguno, porque decía que el abogado que había buscado Zapatero era un fenómeno, y yo dije aquí hace ya tiempo, yo creo que cuanto más se mueva, más se hunde. Y eso creo que está ocurriendo ya.
3: La estrategia, ¿no?
5: Porque es que además, perdona, que ahí todo lo dirige el Partido Socialista. Entonces, claro, cae muy fácilmente en contradicción. Ahora mismo el abogado, lógicamente, de Zapatero, ha pedido que se paralice las actuaciones de Hacienda porque, hombre, él no puede colaborar con Hacienda porque sería autoinculparse. Sí, pero al mismo tiempo, en el caso de el novio de Ayuso, el Partido Socialista, que ejerce de la acusación popular, le está pidiendo a Hacienda que por qué no lo obliga.
3: Interviene.
7: Depende del color de
5: la cual, ¿en qué quedamos? ¿Hacemos una cosa o otra? Hacienda tiene que actuar de una forma con los nuestros y otra con los otros.
4: Y sobre las joyas, pregunta para abogado. Ramiro, ¿y el juez no puede llamar ya en cualquier momento, decir, señor Zapatero, usted me va a explicar definitivamente de dónde ha salido esa joya?
7: No.
4: ¿Pueden pasar 2 meses,
7: tiene por qué. Si yo le he llamado a tomar la declaración y él se ha cogido su derecho a no declarar,
5: pues ya está,
7: he cumplido el trámite. Yo tengo que, en el plazo que me marca la ley, tengo que llamarlo a declarar. Si pasa ese plazo y no lo llamo a declarar, pues el asunto se va a archivar porque no le tengo a declaración al imputado. Distinta es el derecho que tiene el imputado, el investigado en este caso, a comparecer al juez cuantas veces quiera para
5: ampliar su declaración.
7: Pero el juez no lo va a llamar más.
5: No,
7: ya tiene cumplido.
5: Le preguntó si quería declarar. Por lo tanto, ya le ha preguntado por las joyas.
7: A todos los detenidos se lo preguntan. Son los derechos que vienen reconocidos. Y si él se ha cogido su derecho a no declarar.
5: Que eso en la práctica juega contra él.
7: No juega contra él. Bueno. No juega contra él. Porque hay un refrán que dice que en boca cerrada no entra mosca.
5: Vale.
7: Si tú en un asunto que está así un poquito declara, el juez nada más que va a tener en cuenta donde tú metas la pata. Con lo cual, si tú te acogas tu derecho a declarar, si
5: me has dicho a mí, yo soy el juez, y tú me dices, en 7-10 días como máximo, yo le voy a traer a usted la documentación que justifica el origen de esa olla. Y pasan 7 meses y no me lo ha traído, bueno, quiere decir que usted lo que estaba era intentando fabricar las pruebas.
3: Esto es a lo que yo me estaba refiriendo con lo de no requerirle, claro, independientemente.
5: Entonces, en ese sentido, yo sé que formalmente no va a contraer, formalmente no hay una prueba que vaya a contraer, pero el juez,
7: pero tú date el instructor, cuenta, dice, Luis, bueno, tú date cuenta que el juez instructor no
5: lo va a juzgar.
7: Es decir, el juez instructor lo que va, a que lo vaya a juzgar,
5: pero escribe
7: lo que hay allí.
5: Pero escribe la instrucción.
7: Ese indicio es un indicio muy vago, muy básico. Bueno, ¿no?
5: Usted, es un hecho. Eso no es un indicio. Es un
7: como
5: hecho.
7: Si dijera, como se ha declarado con esos derechos, no ha declarado, se está echando
5: culpa encima. Eso no. El hecho es que él dijo que me iba a traer la documentación entre 7 y 10 días, y han pasado 7 meses, y este hombre no ha vuelto a aparecer por aquí.
4: En todo caso, es pecata minuta lo de la joya con lo que se le viene encima a Zapatero, ¿no?
3: Claro.
4: Con la implicación en otros asuntos más peligrosos para él.
7: Y, oye, y digo yo una cosa, porque yo reconozco que yo de estas cosas estoy saturado, y entonces yo ya tengo un... Me choca. Yo que actúen los jueces, claro, y que vayan saliendo sus sentencias. El darle tanta vuelta y salir tanto escándalo, porque los últimos escándalos que he salido, creo que las cantidades que las que estaban hablando eran 100,000 euros, cantidades ya muy pequeñas.
5: ¿De qué?
7: No puede ser tú un intento de saturación para que ya la gente se aburre y no le dé importancia a este tipo.
5: No, la gente está aburrida desde el primer día. La gente no. Esto
6: es ordinario lo de extraordinario.
5: Claro, la gente está aburrida desde el primer día. Entre otras cosas, porque la mayoría de la gente ni le importa ni se van a preocupar de informarse de este tipo de cosas. La gente bastante tiene con los problemas que tiene de que sus hijos no pueden acceder a una vivienda, que no tienen ni para pagar el alquiler, que no tienen trabajo, que no tienen. Esos son los problemas que le importan de verdad a la gente. La subsistencia.
4: Bueno, que como terminamos ya la semana que viene, el último programa, ¿cuál ha sido el vídeo estrella de los cientos de vídeos que hemos puesto por aquí? ¿Cuál? El vídeo estrella. Al menos esto lo he elegido. Yo no he consultado con nadie, sino que me gusta mucho este vídeo. Digo, vamos a repetir este vídeo que
5: el
4: pusimos.
5: El de los aplausos al
4: Álvaro. Ese no es, ese no es. No, ese lo hemos puesto.
5: Es del que más me gusta.
4: Es el que más te gusta. Pero este me encanta. Es que este también lo hicimos viral en su día. Hemos hecho ahí una composición, ¿vale? Es el vídeo número 6, sí. El vídeo estrella de la temporada, y luego lo comentamos si queréis. Venga, Johnny, vamos con ese vídeo estrella. Vídeo top.
8: Los jefes políticos de la Guardia Civil hostigaron a la UCO para proteger a Sánchez y la directora siguió el plan trazado por la fontanera del PSOE. El sumario del caso Cloacas revela que desde la dirección del Instituto Armado se ordenó abrir investigaciones sobre supuestas filtraciones y que los agentes recibieron orden de ponerse de perfil en las causas que afectaban al gobierno.
9: ¡Pero qué locura es esta, señor! ¡Qué locura es esta, Pedro! ¡La que han montado! ¿Esto qué es?
8: La UCO señala al PSOE como origen de todos los pagos a la trama de Leire Díez. Leire aseguró tener el respaldo de Sánchez. El Juan le dijo a Santos que no me venga abajo. Las cloacas del PSOE tenían capacidad demostrada para acceder a la fiscalía, incluso a García Ortiz.
9: ¡Muy buenas, Ibraleón y toda la provincia de Huelva! ¡Pero qué locura es esta, señor! ¡Qué locura es esta, Pedro! ¡La que han montado! ¿Esto qué es?
8: Cloacas del PSOE. Una orden, 7 empleados y 7 cajas bajo llave en el sótano. Así se vivieron las 12 horas que duró el registro de la Guardia Civil en la sede federal del PSOE, en Madrid. La UCO asume ya que Sánchez es el Juan de las cloacas del PSOE. Las cloacas le prometieron a un juez apartado de la judicatura su reingreso a cambio de atacar a la instructora del caso del hermano de Pedro Sánchez, David Sánchez.
9: ¡Qué alegría, qué alegría!
8: La implicación de la cúpula política nombrada por Sánchez de la Guardia Civil en las cloacas del PSOE desmonta la estrategia de Sánchez de culpar a Cerdán. Leonardo Marcos y Mercedes González, nombrados ambos por Marlaska tras una orden de Sánchez, aparecen implicados en la obstrucción de la labor de la UCO, La UCO sostiene que la actuación de la trama de Leire Díez buscaba proteger al PSOE, al gobierno y a su presidente.
9: ¡Muy buenas, Gibraleón! ¡Gibraleón y toda la provincia de Huelva! ¡Pero qué locura es esta, señor! ¡Qué locura es esta, Pedro! ¡La que han montado! ¿Esto qué es?
8: Existen altas posibilidades de que Sánchez sea el primer presidente en activo imputado por el Tribunal Supremo. Fuentes jurídicas señalan que la investigación abierta por Pedraz es otro nivel porque apunta a Moncloa y ven indicios para que Sánchez declare en el alto tribunal como hiciera Ábalos. Alcaldes socialistas advierten: estamos aterrorizados, nos lleva por delante.
4: Pues llevaba mucha razón la alcaldesa de Gibraleón. Sánchez, la que has liado, la que has montado, Pedro, la que has montado, sí. 126 imputados lo que ha montado el entorno de Pedro Sánchez. 126 imputados, y con razón, y aplaudimos a la señora alcaldesa de Gibraleón que recriminaba a Pedro Sánchez aquello. Pedro, la que has montado, por favor. 126 imputados. Bueno, ¿alguna cosa que decir sobre el vídeo? Manuel, ¿algo más? ¿O con no, el vídeo guardando silencio creo que queda más?
6: Sí, yo creo lo que decía antes Ramiro, que el que calla otorga.
4: Ya.
10: Yo tengo que decir que siento vergüenza ajena de que esa mujer sea alcaldesa de un pueblo de mi provincia.
7: Yo, siguiendo por mi línea, ¿eso lo ha hecho con inteligencia artificial?
4: Es así.
10: Con la nueva consejería.
4: Joder. Madre mía. Bueno, pues.
6: Yo sí voy a decir, en contraposición a lo que dijo antes Luis al principio, que me quedé un poco yo así, eso, que el Partido Popular es un partido con proyectos, ¿eh?
10: Sí, pero
6: que sobre todo
10: los electores tienen que conocer
6: lo que exactamente lo que tiene el Partido Popular precisamente es que es un partido de proyectos, un proyecto de Estado para el crecimiento y el desarrollo de nuestro país. Y nosotros, desde el Senado, que tenemos mayoría en esta legislatura 15, hemos presentado más de 150 iniciativas con proyectos de ley, donde está la ley de vivienda, donde está la ley del suelo, la ley de desahucios, la ley de inmigración, leyes magníficas. ¿Qué pasa? Que han llegado al Congreso y la mesa del Congreso, señor Armengol, las ha desestimado. Y las que ha estimado, las ha vetado. Esa es la realidad. Lo que pasa es que entiendo eso, pero que esa es la realidad. Y el Partido Popular tiene una pléyade importante de leyes realizadas con proyectos de Estado, precisamente para cuando lleguemos al gobierno, ponerla en aplicación, sobre Manolo, todo lo que somos.
10: Yo, Manolo, yo no tengo ni la más mínima duda de que eso es como tú lo estás diciendo, pero yo, mi obligación como ciudadano de a pie, que no ocupo cargo ni militancia en ningún partido en este momento, te tengo que decir a ti y a cualquier otro representante, en este caso tú eres del Partido Popular, pues te lo tengo que decir al que está aquí del Partido Popular, que los ciudadanos, para confiar en ese partido a la altura de legislatura que estamos, ya tendríamos que saber ¿cuáles son las medidas que va a tomar el futuro gobierno en los primeros 100 días? Primera cuestión. Segunda cuestión, ¿cómo piensa solucionar el problema de la vivienda en este país? Segunda cuestión, ¿cómo piensa solucionar, la educación, la sanidad, que tanta vuelta le estamos dando en estos últimos años? Ese tipo de cosas concretas, no se sabe. Y más todavía, como antes te he dicho, luego cuando se tome posesión, en función de los pactos o no pactos, pues serán quien sea. Pero hoy por hoy tienen que haber distintas áreas equivalentes a ministerios con un gobierno en la sombra o con un gobierno en la oposición. Y tiene que haber personas responsables a las que los ciudadanos le veamos la cara y nos demuestren que efectivamente están capacitados para llevar esas áreas y que tienen una política concreta, no ambigua, no generalidades, porque somos los mejores y porque esta gente son muy malos. Eso no hace falta que me lo diga, porque yo presupongo que todo el que va en esa lista piensa eso. Eso no hace falta que me lo diga. Lo que yo quiero es que me diga medidas concretas y personas concretas que van a llevar a cabo esas medidas.
6: Desde luego, pero que lo que yo te he comentado y que se hace a través del Senado,
11: son iniciativas de proposiciones de ley, que no son cuestiones de un discurso o de una pregunta oral o de una interpelación como consecuencia. No, son cuestiones, o una moción como consecuencia de interpelación. No, son cuestiones
5: reales. Los ciudadanos de este país saben lo que se hace en el Senado.
7: Si a mí eso no me llega, es como si no existe. Si no me llega,
5: él es abogado. Es una persona que está al día, que está puesta y no le llega. Imagínate al que tiene que votarte luego.
4: Esas propuestas que ha hecho.
7: Con el poder que tenemos aquí nosotros, yo creo que Manolo, hace falta cambiar el portavoz del PP, que yo, y con la defensa que tú has hecho aquí ahora.
5: Tú eres el que nosotros te nombramos a ti.
7: No, tienes que ser portavoz.
2: Hombre, el capotazo que le ha echado.
11: Es que me queréis mucho.
7: Sin papeles,
4: pero mira, más claro lo que.
3: Pero es lo que hemos dicho hace un momento.
11: Ustedes que me queréis mucho.
3: Hace un momento, con lo del que calla otorga. ¿Cómo se puede aguantar que no haya nadie? Y cuando digo nadie, me refiero a lo mejor a un militante de Almería, de Málaga o de La Coruña. Cuando, hablando del absentismo y toda esta polémica, dicen que cómo Feijóo puede exponer eso si ha faltado al no sé cuántos por ciento de las comparecencias en el Congreso de los Diputados. Y resulta que el presidente del gobierno no sabe ni cómo se va al Senado.
5: Por ejemplo.
3: Tiene que utilizar el GPS.
5: Vale, pero yo antes te he dado la respuesta. El Partido Socialista es una religión. Por lo tanto, ellos hagan lo que hagan, está más que justificado.
11: Y una cuestión
5: que. No es que se le perdona, es que se le justifica.
11: Sí, y una cuestión con la que empezó antes
3: Paco. Encima te callas.
11: No, pero cuando ocurre, es que ese vídeo no tiene comentario siquiera. Es que eso, tú lo ves y dices tú, bueno, pues ya está, ¿no? Pero lo que quiero decir, la cuestión es que lo que tú dijiste al principio, Paco. Y corroborando lo vuestro, cuando sucede algo, aparece la opinión mediática sincronizada.
5: El club de los 61.
11: Sincronizada.
7: Pero eso ya lo sabéis.
5: Increíble. Claro.
7: Eso lo sabéis.
5: Entre otras cosas, porque gracias a Feijóo, la sincronizada tiene dos cadenas de televisión nacional. ¿Vale? Gracias a Feijóo.
3: Sí, sí.
4: Bueno, que en relación a dos cosas, en relación a la televisión, en relación a lo que ha dicho Manuel García Félix, yo traduzco, ha sido propuesta que el Senado ha hecho al Congreso y que se han metido en un cajón. Una vez que llegue al gobierno, el Partido Popular sacará esas propuestas y lo convertirán en ley. Eso es lo que ha
11: comentado. Pues me comprometo contigo una cosa, Paco.
7: Si le deja a Santi.
4: Por lo que han presentado, sí. Lo que han presentado.
7: Vamos.
4: Esa ahora lo ocupan 24 horas, por ejemplo, una de las que.
7: ¿Eso qué es así? No, pero ¿cuántos casos de ocupación hay, Paco?
4: No, ninguno. En muy España poco, no se ocupan vivienda.
7: Dos casos de corrupción. Vamos a darle a los juzgados. Materiales para que puedan trabajar.
11: Me comprometo vosotros en una cosa, Paco. En el próximo periodo de debate, de tertulia, y que empiece en el próximo periodo de sesiones, traer las iniciativas del Senado,
4: me parece,
11: como proyecto de ley, las más destacadas. Son muchas, sobre muchas materias, pero las más destacadas, yo he dicho 4 o 5. Traerla y si acaso desgranarla un poquito.
4: Me parece.
11: Porque tú ya has empezado diciendo lo del tema de los residuos.
5: Los ocupa,
11: todo ese tipo de. Es que hay una ley, tenemos una ley antiocupa que está vetada en el Congreso.
4: Lleva dos años allí.
11: Y ese es el programa de gobierno. Ese es el programa de gobierno, porque ahí es donde está la esencia del partido, ¿no? Es desde la ideología y desde la vocación de servicio.
5: Pero yo, perdona que sea insistente. El problema que tenemos, la gente que tenemos, que ya tenemos canas, es que tenemos también, aparte de canas, memoria. Nosotros ya vivimos en la época de Zapatero, un Partido Popular con Rajoy a la cabeza, prometiéndonos un montón de cosas, que iba a derogar no sé cuántas leyes, la mayoría de ellas las había denunciado ante el Tribunal Constitucional, ganó con mayoría absoluta, o sea que no tenía que pedirle permiso a Santi, con mayoría absoluta.
7: Santi estaba con él en aquel tiempo.
5: No hizo ni una de las promesas que nos hizo en los años previos y en la campaña electoral del 20 de enero de 2011. ¿Vale? Entonces, por eso el agua, el gato escardado del agua fría huye. Por eso yo estoy diciendo. Tiene que decirlo.
11: Lo que pasa es que los contextos espaciotemporales son distintos.
4: Vale.
6: A Rajoy le tocó un contexto y a nosotros nos va a tocar otro, muy distinto. Bien. Y a lo mejor más proclive a hacer esos cambios. Pero un dato también importante. Más del 65% de las votaciones que hoy se suceden en el Congreso las ganamos nosotros. Solo el 35% las gana el Partido Socialista.
4: Sí, pero como ellos
6: ¿Qué no significa eso? Estamos hablando de mociones, de proposiciones no de ley.
4: No han obligado cumplimiento.
6: ¿Cuál es la cuestión? Aquí, la cuestión que está claramente que no hay gobierno, que no hay apoyo gubernamental. Es un gobierno sostenido, pero que no gobierna, sino que se mantiene y resiste. Simplemente. Pero que eso es un dato. El que el Partido Popular gane 65, o sea, más que la gane el Partido Popular, porque tenemos apoyo, lógicamente, de otros grupos políticos, el que las pierda el PSOE. O sea, que pierda un partido de gobierno en un Congreso 65 votaciones, perdón, el 65% de las votaciones, bueno, que eso es muy grave.
5: Mira, aquí, aunque sea, es muy grave. Aunque sea una barbaridad lo que voy a decir, que efectivamente es una barbaridad, lo reconozco, no es real lo que voy a decir, lo que se está produciendo en esta legislatura de 2023 para acá es un golpe de Estado lento. Y digo que es una barbaridad, no se está produciendo el golpe de Estado, pero lo digo porque quiero decirlo. ¿Por qué? Porque se está violentando la Constitución. Es decir, nosotros vivimos en una monarquía parlamentaria. Es decir, aquí los ciudadanos españoles, ninguno hemos votado ni a Pedro Sánchez, ni a Rajoy antes, ni a Felipe González. Nosotros votamos a 350 diputados para que nos represente y decidan quién va a gobernar. Por lo tanto, la máxima soberanía que existe, independientemente de que hay tres poderes separados y demás, pero donde reside la soberanía nacional es en el Congreso de los Diputados y el Senado. Y eso, haciendo eso que tú antes has dicho, de dejar en el congelador las leyes, no sé cuánto, se está haciendo un mini golpe de Estado, porque el Poder Ejecutivo, que nace del Legislativo, que no es autónomo, nace del Legislativo, está condicionando
6: o gobernar al legislativo. A golpe de decreto ley, ¿no? Eso también, ¿no?
7: Sí, pero Luis, yo creo que bien,
6: coartándolo. O a golpe de decreto ley.
7: Puedo convertir parte de tu argumento, pero aquí los partidos políticos lo único que quieren es gobernar con mayoría absoluta y en todo tu discurso desaparece, puesto que yo tengo el gobierno, tengo la mayoría en el Parlamento, lo tengo todo. Sí. Es como aquí queremos gobernar con mayoría.
3: Sí. Bueno, no, ya esto sí, está también pasado de moda, Ramiro.
7: Hola.
3: No, está pasado de moda porque este presidente dice, yo voy a gobernar con o sin el apoyo del legislativo, con lo cual se confirma el planteamiento de Luis.
6: Claro, no, y desde luego, y sobre todo gobernar a golpe de decreto ley.
5: Bueno, los decretos ley se tienen que ratificar por el Parlamento, exacto. Por lo tanto, eso es legal. Vamos, es legal, es un abuso, se extralimita.
7: Lo han hecho todos.
5: Se extralimita,
6: pero no al nivel de ahora.
5: Vale, pero es igual. Sí, como todos lo han hecho, unos más, otros menos, pues eso tú no puedes criticar, bueno, se puede criticar, pero lo malo es eso, que una iniciativa se bloquee la mesa del Congreso y no la lleve al plenario para votarse porque sabe que la va a perder. Sí, con lo cual,
7: a mí como yo ciudadano,
5: llevo lo que voy a ganar.
7: Como ciudadano friki, que yo reconozco que soy friki, pues, por ejemplo, me tragué la rueda de prensa de Gavira ayer.
5: Pues sí, lo eres,
7: friki,
4: muy friki. Sobre la mezquita de Sevilla, ¿no? La no mezquita de Sevilla. Si se hace, si no se hace.
7: Pues a mí lo que me parece el triste y lamentable, y tú estás allí, que lo único que salga del Congreso de los Diputados son las preguntas. Papá, porque tú has dicho esto, pues lo otro, pero yo no escucho hablar de lo que tú me dices. Y yo
6: pues me gustaría
7: que hablaran de eso, igual que la Diputación Provincial. No entiendo yo cómo uno me venga diciendo y que yo esté pagando un pleno para eso, para que aprueben que el día de la provincia haya una corrida de toros. ¿Entiendes? Entonces yo quiero que los políticos hagan política, pero que no me utilicen el Congreso como salsa rosa. Y yo eso no lo veo.
6: Yo lo que veo desde el punto de vista mediático en el Congreso es que lo que le interesa a los periodistas es la sesión de control de los miércoles.
3: Claro, porque no hay que tomar,
7: Pero tú, ¿para qué has puesto a Tellado ahí? ¿Por lo gran político que es o porque sirve para eso?
6: Claro. Tellado es un gran político.
5: Bueno, Tellado lo que pasa es que comunica.
10: De cara a las intervenciones, es estupendo.
3: Bueno, otra cosa, hablando de televisión. Un grupo parlamentario que se aplaude a sí mismo su propia derrota ya te está definiendo todo. El otro día. El
6: ejemplo moción de confianza.
3: Y él mismo se aplaude.
6: Otra de las que pierde, otra de las votaciones que pierde, la moción de confianza. Exacto. La pierde el PSOE.
10: Y la deja,
6: y se quede alegre, se pone a aplaudir.
3: Se pone a aplaudir.
6: Digo, bueno, es que lo que pasa aquí no da tiene igual, precedente. O sea, esto es para ponerte a llorar y no parar, no, te ríes. Y mira, empieza a aplaudir.
4: Cosas que hace el PSOE y que no hace el PP relacionado con lo que decía Faraco y también, me parece que Ramiro, sobre comunicar, vender el producto de lo bueno que hace. Eso el PP siempre lo ha llevado muy mal, el PSOE eso lo hace sensacionalmente bien. Y lo último que ha hecho el líder de la mafia socialista, pues lo siguiente, el sanchismo regala otro canal de televisión a un amigo, La Séptima, será de José Miguel Contreras, que presentó en el día de ayer el nuevo canal de televisión en abierto concedido por Moncloa, lo que todo el mundo ya conoce como Telepedro. La Séptima se presenta como alternativa a Cuatro y La Sexta, es decir, competirá por la misma audiencia, pero necesita un impulso para conseguirlo, entrar en la oferta de Movistar Plus. Está tratando de convencer al presidente de Telefónica, Marc Murtra, con el inestimable apoyo de Javier de Paz, presidente de la plataforma de televisión de la operadora. Esto lo explico. Es un canal en abierto, pero claro, la plataforma de Movistar, que se ve en todas las casas por la aplicación, y como el que tenga Movistar sabéis que ahí tiene todos los canales, la primera, la segunda, Canal Sur, los canales autonómicos. Entonces lo que quieren es meter este canal, meterlo también dentro de la plataforma de Movistar, y lo que se espera de esta televisión pues ya os podéis imaginar, todos arrodillados ante el supremo líder Sánchez. Y el PP no es capaz de hacer algo así, incluso gobernar.
3: Es que se critica mucho, claro, los personajes que entraron jóvenes en el partido y han ido escalando. Bueno, pues el prototipo, el paradigma de eso, señor Javier de Paz.
10: Hombre, claro, fue secretario general de la Juventud
3: Socialista.
10: Y Zapatero lo enchufó en Telefónica.
7: En el PSOE haces carrera.
3: Eso.
7: Tú puedes coger entre
10: de todas formas,
7: y eso, sigue el hilo y está otro rato.
3: Que
7: tú
3: lo digo, eso es el paradigma, es de ruina.
10: Los argentinos, que son los que han puesto el dinero para eso, porque la mayor parte de los fondos viene de unos cuantos argentinos, que además son próximos a Javier, a Milei. O sea, que no se vaya a creer Pedro Sánchez que van a venir. La gente viene porque quieren negociar con la licencia. Pero con los plazos que tenemos, o sea, ya han dicho que en noviembre quieren que empiece a emitir ese canal. O sea, en noviembre quiere decir que es en marzo, y en marzo son las elecciones, por lo tanto no les va a servir para nada. Es más, es que poner en marcha ahora mismo la competencia que hay, un canal nuevo, es una ruina.
7: Bueno, la televisión ha cambiado mucho, ya la televisión, la gente ve mucho más las
10: plataformas
7: de series sociales.
10: Hoy día la
7: televisión no
10: lo que se recauda por publicidad es una mínima parte de lo que se recaudaba.
4: Una televisión hoy en día es una ruina. Bueno, vamos con el siguiente vídeo, con el 7. Decía Faraco que el PSOE va a ser imputado. Bueno, en esta pieza también que hemos hecho apunta que será así. Yo también hace un par de meses lo dije y lo sigo afirmando. El Partido Socialista será imputado y lo contaremos en este debate posiblemente en el mes de septiembre. Venga, Johnny, vamos con el último vídeo de la noche.
12: Los próximos días serán claves para que la Fiscalía Anticorrupción decida si pide al juez de la Audiencia Nacional, Santiago Pedraz, que impute al PSOE como persona jurídica por las maniobras de su exmilitante, Leire Díez, con las que, según la investigación abierta contra ella, buscaba desbaratar las causas judiciales que afectan al entorno más próximo del presidente del gobierno, Pedro Sánchez. La agenda está repleta de declaraciones de testigos de las reuniones que la ya conocida como Fontanera del PSOE mantuvo durante la primavera del año pasado con mandos de la Guardia Civil, empresarios y miembros destacados de la Fiscalía General, en las que se presentaba como enviada del partido del gobierno para tratar de conseguir información contra los responsables de las unidades de investigación de las causas abiertas al hermano y la mujer de Sánchez, entre otras. En la causa, Díez está investigada por los presuntos delitos de organización criminal, plurales delitos de cohecho, revelación de secretos, inducción al falso testimonio, acusación falsa, falsedad en documento mercantil, prevaricación, tráfico de influencias y delito contra las instituciones del Estado, algunos de ellos atribuibles a las personas jurídicas, según fuentes jurídicas consultadas. Además de Díez, en el caso ya tienen la condición de imputados la actual gerente del PSOE, Ana Fuentes, el exsecretario de organización del partido Santos Cerdán y el exconsejero de presidencia de la Junta de Andalucía, Gaspar Zarrías.

0: El último en aparecer es el reincidente, Gaspar Zarrilla, que también fue condenado por los seres. Nos lleva en la sangre. ¿Qué te dice el vídeo? Ahí aparecen algunos de los 126 imputados.
1: Bueno, la cloaca. Claro que ese es el último caso.
0: Es la última pregunta. ¿Tú piensas como yo, como Farao, que el PSOE va a ser imputado?
1: Creo que sí.
0: ¿Lo ves? ¿Crees? ¿Y Ramiro Letrado?
2: Me da igual.
0: No, me da igual. No es que te da igual.
2: Como figura jurídica. Me da igual. A mí lo que me indigna que en este país, en el año 2026, y llevamos ya unos años de democracia, sea tan fácil que personajes de estos hagan lo que hacen. Tan fácil. Y nadie sea capaz aquí de poner un
0: cortafuego.
2: A mí esto me preocupa más que los ocupa, ¿eh?
0: ¿Ya?
2: A mí esto me preocupa más que los ocupa. Y nadie pone un cortafuego para que, bueno, a lo mejor ahora con la inteligencia artificial.
0: Bueno,
2: es fácil, dice, coño.
0: Esta cloaca, esta mafia.
1: Bueno, porque bueno, tiene visos de organización criminal, ¿no?
0: Lo dice el juez,
1: lo ha dicho el juez, está en la fase de instrucción y que hay mucha gente implicada, ¿no? Y esto empezó, parece ser, desde los 5 días famosos de reflexión. Y a partir de ahí se dio la orden. Y lógicamente esto es una cuestión piramidal. Del más alto hasta el más inferior. Y esta señora, Leire Díaz, un poco actuando pues de conejillo de India. Me parece muy grave. Me parece gravísimo que en un Estado democrático como el que tenemos en España sucedan estas cosas desde los instrumentos que tiene la sociedad para facilitar precisamente el voto, que son los partidos políticos. Son necesarios en este sistema que tenemos los partidos políticos y canalizar el voto a través de las ideologías, me parece, y a través de los representantes públicos. Me parece necesario. Ahora, que un instrumento, que una herramienta, que es un partido político, recordaros de que sin partido no hay gobierno, sirva para establecer una organización de este tipo de financiación ilegal, de enriquecimiento ilícito, pues yo creo que esto es que esto ya las costuras no es que estén ya reventadas costuras, ya no hay ni costura, ya no hay ni traje. Y lo peor de todo es que esto que es extraordinario se ve como ordinario. Y esto es toda una configuración, una conjura judeomasónica, esto va de la fachosfera. Yo creo ya que ese argumento
0: ya no cuela.
1: Está agotado.
0: Ya no cuela. No, ya para terminar, la opinión de todos. No sé si coincidís conmigo. Yo sigo pensando que el menor problema del PSOE es Sánchez, que el peor problema que tiene ahora mismo el PSOE para sobrevivir son las bases podemizadas. O sea, pongo un ejemplo. Yo creo que lo he escrito hoy. Se presenta Sánchez ahora mismo unas primarias y una figura emblemática como Tierno Galván, y yo estoy convencido que las bases votarían a Sánchez y no a Tierno Galván.
3: Pero lo ha dicho antes muy claramente al principio esta noche, creo, Luis. Cuando hay una religión por en medio, los seguidores son fieles hasta la última gota de su sangre. Y eso es lo que puede estar pasando aquí, desgraciadamente. Porque si esto lo llevamos a la situación de radicalismo que ya hemos comentado a lo largo de esta noche, el problema no es cuando no esté Sánchez. Es cuando esté dirigiendo este país otro que no es Sánchez. Vamos a ver lo que se tarda en que la paz social que ahora está subvencionada, la violencia callejera, la falta de sentido de convivencia social y democrática se va a perder, porque este hombre, antes de irse, ya se encargará de enfrentarnos todavía más de lo que nos ha enfrentado hasta ahora. Y yo, sinceramente, yo creo que en este momento, después de ver esto último, el PSOE no tiene salida, ¿eh? En un país serio no tiene salida, ¿eh? Tiene que ser imputado, pero desde el primero hasta el último. Y tú dices, es que esto va uno detrás de otro. Yo recuerdo cuando Paco Velasco dijo aquí, la organización criminal.
0: Hace 4 o 5 años, ¿eh? O más.
3: Y nos quedamos todos un poco.
0: Sí, yo le decía Paco. ¿Eh?
3: Y lo explicó perfectamente.
0: Sí,
3: sí. Y fue un vaticinio que se ha ido cumpliendo. Entonces, esto es como la enfermedad crónica. La corrupción es como una enfermedad crónica. de una enfermedad aguda te puedes morir en 10 minutos o curarte. Pero de una enfermedad crónica no solo no te cura, sino que puedes ir contagiando a los demás. Pues esto es exactamente igual. Hemos entrado en una situación de cronificación de la vista gorda, por decirlo de alguna manera. Y yo, sinceramente, quiero pensar que mantenemos todavía el suficiente criterio democrático como para que sea imputado el Partido Socialista.
1: Por lo menos indicios, según dice el juez, indicios de esa organización, indicios de esas acciones hay. Sí. Esperemos la fase de instrucción, esperemos la decisión del juez, claro. pero que es muy claro.
3: Yo soy respetuoso con las decisiones judiciales. No tengo ni idea de derecho ni de nada de esto. Tengo la percepción de hombre de la calle, de lo que veo, de lo que leo, de lo que estudio, de lo que comento con los amigos y con distintas personas como esta tertulia. Y parece poco indicio tener a dos secretarios de organización del partido en la cárcel y toda la lista hasta los 120 y tantos, si eso no son indicios suficientes como para que se impute o se investigue, que es lo correcto. Se investigue al Partido Socialista, entonces tenemos que empezar a temer por la viabilidad de nuestra democracia.
2: Lo que pasa que a mí lo que me da yuyu, por decirlo no jurídicamente, no para quitarme la toga, es que yo creo que un Partido Socialista hace falta.
3: Sí.
2: Hace falta. Y ahora mismo, pues, el Partido Socialista está descabezado. Yo no comparto que esté podemizado.
0: ¿No?
2: No.
0: ¿Las bases?
2: No. A las bases, a los pobres desgraciados, ahora no se le pregunta ni la hora. ¿Qué pinta las bases del Partido Socialista ahora aquí? A niveles locales, el PSOE, fíjate cómo está. Gaby, el otro día lo sacaron ahí para dar una rueda de prensa, pero Gaby te lo cruzará tú en Madrid, ¿no? En el Congreso, ¿no? Huerva, aquí van, ahí están intentando hacer encaje de bolillo para intentar subir al hombre este para que se presente
0: a Gaviño.
1: Este está claro, yo estoy de acuerdo con él. Un partido de centro izquierda tiene que haber, en un equilibrio democrático, tiene que haberlo. Ahora, este no es el Partido Socialista de 1872, de 5 tipógrafos, 3 médicos en el Labra de Madrid y que luego tiene la historia que tiene. En defensa de los derechos, de la igualdad. Este no es este socialista.
0: También tiene su parte negra, ¿eh?
1: Sí, sí. No vamos a entrar ahí porque sí, claro, la tiene sí. Y muy grande. Pero no es este Partido Socialista. Desde luego, es otro partido que es sanchista. Porque, lógicamente...
3: Es que ese es el tema, es que el PSOE no existe. Existe el sanchismo. En el año 79, Felipe González se la jugó en el Congreso. 78. O 78, cuando renunció al marxismo.
2: El 28 Congreso.
3: Porque en ese momento estaba...
2: No, el 28 Congreso.
3: Eso fue
2: en el
3: Congreso,
2: Palacio de Congreso de Madrid.
3: Fue en el anterior.
2: Fue en el Palacio de Congreso.
3: Renunció al marxismo y se jugó el tipo. Se jugó el tipo realmente. Y eso fue lo que le dio luego la mayoría del año 82.
2: Exactamente.
3: Entonces, renunció al marxismo, ¿pero por qué? Porque entonces la socialdemocracia en Europa estaba bien instalada. Y estaba Olof Palme.
2: Iba dirigido por Willy Brandt y François Mitterrand.
3: Y todo esto. Y entonces la socialdemocracia tenía peso específico democrático. Ahora ni existe
0: no existe.
3: Socialdemocracia y existe un radicalismo ideológico
2: pero,
3: absoluto.
2: Algo nos está fallando en la ecuación, ¿vale? Cuando esta gente no suben como la espuma.
3: Ya.
2: Y a los que más aspiran es a gobernar con los otros.
1: Porque no nos hacen caso.
2: No
1: hacen caso a nosotros. Que el voto de centro-derecha o de derecha está dividido.
2: Bueno.
1: Entonces, al estar dividido, crece.
2: Y ahora no aprovecháis.
1: Bueno, pero según las encuestas últimas estaban 148 diputados. Vamos a ver. Por debajo de 100 está ya el PSOE. 6 o 7 tiene su más. O sea, que es que, vamos a ver.
3: No, lo que haría falta, esto lo hablaba yo mucho con Manolo Flores, salvando las distancias históricas, y de esto podría hablar Luis. Salvando las distancias históricas, hace falta un partido como fue la CEDA en la República, en la Segunda República. ¿Por qué? Pues porque tenía los liderazgos, porque tenía los conceptos claros y no tenía la vitola que tiene Vox ahora mismo popularmente. Entonces, mientras no se consiga organizar una coalición de ese tipo va a estar siempre precario.
4: Ahora haría falta un Le Roux.
2: Ahora, ¿cómo le
4: haría falta un Le Roux, un partido radical? Burgués,
1: pero por la seda, bueno,
4: de todas formas.
1: Por la seda se le nombró al gobierno de Le Roux el bienio negro. Por la seda, ¿eh?
3: Claro.
4: Sí, pero porque el Partido Socialista no permitía que el partido que había ganado las elecciones, como ha ocurrido ahora, gobernara.
1: O sea, y para muestra un botón, 1934, golpe de Estado en Asturias.
4: Por meter el 6 de octubre de 1934, por meter cuatro ministros en carteras secundarias de la seda, se produjo la revolución de octubre, el golpe de Estado de octubre.
3: Pero ¿por qué cayó lo de Le Roux? ¿Por un escándalo de corrupción?
4: Bueno, ya, pero eso fue a posteriori.
3: Es paralelo a lo de ahora.
2: Mira, estamos en el. A mí me encanta la historia. El problema es que ahora mismo, ¿quién se mete a montar un partido político? ¿Qué profesional deja su profesión para meterse en un partido?
1: En relación a la dignidad política, que hay que devolverle la dignidad.
2: Pero para eso vendría muy bien lo que decía Luis antes, cambiar de aire.
4: Claro.
2: ¿Cuántos años lleva vuestro presidente provincial aquí en Huelva?
1: Sagasta, para eso de Mateo Sagasta dimitió, porque cuando se estaba construyendo uno de los ferrocarriles en Sudamérica, salieron los papeles de su mujer como implicada.
3: No hay que irse tan lejos.
1: Solamente porque.
3: No hay que irse tan lejos.
1: ¿Hay la aviación o no?
3: En Portugal lo hemos tenido hace poco.
4: Vamos a ver, mejorando lo presente y la gente que aquí viene, ¿por qué el nivel político en general está tan bajo en España? Bueno, y creo que en el resto de Europa también, pero a lo que hablamos aquí. Yo muchas veces lo hemos hablado aquí fuera de cámara. A la gente que merece la pena intelectual y profesionalmente hablando, no les compensa ser político, porque un político en España gana muy poco dinero. Entonces, ¿qué es lo que ocurre? Hay gente que se meten en un partido político y no hacen otra cosa, por lo tanto no son capaces de conseguir un puesto de trabajo o desarrollar una profesión, y para ello el sueldo de político es altamente bien pagado.
2: Hay muchos que están muy bien pagados,
3: claro, en medio de vida.
4: No, pero hablo de los políticos, o sea, están mejor pagados, por ejemplo, los asesores y los directores generales y cosas, mejor que los que ocupan cargos
1: electos. El director de correo, ¿no?
4: Por ejemplo,
1: 200.000 euros.
4: Guardia Red Eléctrica, pero vamos a lo que yo voy. Con lo cual, la gente que de verdad vale no van a la política porque en la actividad privada están mucho mejor remunerados. Y yo termino, porque toda esta ronda salió de la pregunta de
0: ¿Qué va a quedar del PSOE tras Sánchez? Si vendrá otro peor que Sánchez.
4: El problema, ¿en qué situación estamos ahora mismo? Ahora mismo se está enfrentando dos Españas, podríamos decir. La España de Fuente Ovejuna, es decir, hay 126 implicados, pero hay 1.000 investigados, con lo cual estamos en, o si somos todos culpables, nadie es culpable. Eso es lo que de verdad está queriendo fomentar el Partido Socialista. Y frente a eso está lo que yo entiendo que es la realidad y cómo lo entiende la justicia y sobre todo los cuerpos de seguridad del Estado. Frente a la Fuente Ovejuna está la teoría de juego y el equilibrio de Nash. Es decir, en la medida en que hay muchos implicados, seguro que alguno se va a mover, alguno va a hablar para salvarse.
3: Seguro.
4: Con lo cual, el equilibrio ese se va a romper.
3: Seguro.
4: Y que en el momento que se rompa con uno, eso es como las fichas del dominó. Va a empezar a hablar otro, porque dice, hombre, ¿yo por qué me voy a tragar 10 años, 5 años o 20 años de cárcel si soy el que menos se ha llevado a casa? Por lo tanto, en esa situación en la que estamos ahora mismo, y creo que tanto los cuerpos de seguridad del Estado como la Fiscalía Anticorrupción, como los jueces, lo están haciendo perfectamente. Y vamos a ver, por eso yo digo, vamos a ver seguramente acusado, imputado, investigado, como se quiera llamar ahora, al Partido Socialista de forma breve, pero también vamos a ver seguramente a más de un ministro, a más de un cargo político importante, al que va a haber que pedirle el suplicatorio, porque también
3: va a ir por delante. Que yo creo que ahí hay una reserva de la judicatura respecto al líder.
4: Hombre, claro.
3: Porque es la única manera que hay de llegar hasta el final de todo este tinglado. porque si no, el riesgo de perder el suplicatorio es brutal. Y entonces lo liberaríamos de por vida. Entonces,
1: sí. Y todavía no ha salido.

0: Dice que no es que lo conozca, lo autoriza.
1: Y el tema de hidrocarburos ahí, que todavía son...
2: Hombre, esa es la financiación más importante. ¿Por qué quieren callar a Víctor Daldama? O sea, la querella de Delcy Rodríguez va en esa línea, va para intentar evitar que hable, porque no es ya solo, o sea, las empresas, la mafia que hay con los hidrocarburos, con la evasión del IVA, con la estafa de los IVA, eso, detrás de eso está la financiación irregular del Partido Socialista, sí o sí, o casi seguro, vamos, o presuntamente, como haya que decir.
3: Bueno, nos marchamos. Este penúltimo espacio que tenemos de esta temporada 2026. ¿No, alguna cosita más que quiera añadir? No,
4: yo simplemente darte las gracias por tu invitación a reiterar y por razones de amistad, fundamentalmente, felicitar a Manolo. Porque yo no tengo mucho seguimiento de redes sociales porque no me gustan. Tengo lo imprescindible para tener contacto con amigos, pero sí sé lo que es su actividad en el Congreso de Diputados, sobre todo en algo que no brilla en los cargos electos, que son el trabajo en las comisiones. Y entonces su trabajo en las comisiones me parece que es un trabajo, y lo digo desde la parcialidad de la amistad, es un trabajo brillante y a su vez implicado con Huelva. Porque tú decíamos antes lo de la carretera, los trenes y todo eso. Es que esta provincia tendrá que pasar factura alguna vez de tener dos terceras partes de su territorio catalogado como de protección especial. Algo tendremos que obtener alguna vez, ¿no? Y en eso yo me consta al menos que Manolo tiene una lucha constante.
3: Pues vamos a ver si en el próximo gobierno Feijóo Abascal pueden llegar esas inversiones a Huelva que tanta necesidad hay de tenerla. Manuel, ¿algo más que quieras decir?
1: Dar las gracias, por supuesto, a Antonio Fernández Jurado, un gran amigo mío, por muchas cuestiones y desde hace mucho tiempo, al que quiero muchísimo, y darte las gracias a ti y a los contertulios por contar conmigo y que mi modesta y humilde opinión pues prevalezca, y desearte pues que sigas con tu tertulia, que aportas mucho al crédito, a la opinión, a los criterios. Eso es muy importante.
3: Después de 20 años seguiremos.
1: Y responderle a Luis y con respecto a lo que estaban diciendo antes, ¿no? En política se está por vocación y por servicio. Por otra cosa, no. Por vocación y por servicio. Y a partir de ahí se quedan por debajo otras cuestiones.
3: Bueno, Ramiro, ¿alguna cosita más que quieras añadir?
5: Yo estuve en política por vocación y por servicio y me fui. Y no pasó nada, ¿verdad? No pasó nada. Me dediqué a mi despacho y punto.
4: No ha pasado más de uno.
5: estamos aquí, ¿no? Bueno, yo, ya que estamos de final, vale, que muchas gracias por la invitación, porque la verdad que se aprende mucho, se habla, se discute, cosa que habitualmente en la calle no se puede hacer con un tono muy apropiado aquí, por lo menos los de los que estamos, y por lo cual yo te agradezco que me permita participar en este tipo de tertulias.
3: Bueno, lo sí que hemos descubierto de ti, que no eres votante de Vox, por tus palabras.
5: Eso. Pero estoy a favor de la prioridad nacional.
3: Ah, mira.
5: Sí, la prioridad nacional andaluza. Porque no me van a negar nosotros que Andalucía está totalmente subyugada por el gobierno nacional. Pero, y es más, prioridad nacional de Huelva. Porque a mí se me caen los lagrimones cada vez que voy por Sevilla y veo las pedazos de infraestructuras que están haciendo la otra línea del metro, y aquí estamos con los mocos caídos. Y en Málaga no están haciendo nada, por eso mi prioridad nacional es andaluza y huelvana.
2: Pero es que además, y yo termino, es que nadie del Partido Popular, nadie de eso está diciendo, porque aquí se critica mucho la prioridad nacional de Vox, pero aquí llevamos 40 años aguantando la prioridad nacional en Cataluña, la prioridad nacional en el País Vasco, incluso la prioridad nacional en Galicia.
5: Por eso,
2: porque cuando a una persona no se le permite ejercer su profesión porque no conoce el idioma en una parte de España, se está dando una prioridad nacional, ¿vale? Y esa sí es lícita, y sin embargo, el problema de Vox es que hace bandera política de esas cosas, ¿entiendes? Y lo hace, yo creo que francamente, mal. Posiblemente para su electorado, para los muy cafeteros, sean maravillosos, pero lo hacen mal. Porque ellos están preconizando y planteando lo mismo que los independentistas o nacionalistas vascos, catalanes y gallegos llevan 50 años haciendo en su región.
5: Por ahí veía yo una teoría hoy que desarrollaba, que esto venía de Francia, que lo puso el Le Pen padre en funcionamiento, lo cogió la hija y

0: ha ido funcionando y entonces yo creo que la han copiado de ahí.
1: Pues sí, pues también lo copiarían los de Esquerra Republicana de Cataluña.
2: Voy a poner, si me lo permitís, un ejemplo doméstico de prioridad nacional hecha por este gobierno. El antivirus, venían ciento y pico de personas supuestamente en riesgo de contagio. ¿Y quiénes fueron los únicos que desembarcaron aquí y se fueron al Gómez Ulla de Madrid?
3: Los nacionales.
2: Los nacionales. Los demás en sus aviones, cada uno para su país. Prioridad nacional.
4: Bueno, pues bueno, lo dicho, este es el penúltimo. Este es el penúltimo programa de la temporada para volver en septiembre. Yo voy a hacer lo mismo que Juanma Moreno, si te parece. Vale. Como lo que funciona no se toca, vamos a seguir contando con Jonana para la temporada que viene, ¿no?
3: Magnífico.
4: Y lo que decía mi abuela, que yo lo sigo al pie de la letra. Paquito, lo que funciona no se toca. ¿Vale? Perfecto. Así que voy a plagiar a Juanma Moreno esa decisión de prácticamente no tocar al gobierno andaluz, y nosotros vamos a hacer lo mismo y vamos a dejar a Jonathan para la próxima temporada.
3: O como decía Juan Ramón Jiménez, no la toques, que así es la rosa.
4: Bueno, pues lo dicho, gracias. El jueves, más.

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5: Hoy en la hora de Huelva vamos a dar un paseíto por Paimogo, el municipio en la provincia de Huelva, y que cuenta con una población de 1.124 habitantes. Es la población que tiene Paimogo. La población vive en cada kilómetro cuadrado 6 habitantes. Es la densidad de población. La extensión superficial de Paimogo es de 214 kilómetros cuadrados. Se encuentra situada esta población a una altitud de 177 metros sobre el nivel del mar y se encuentra a 81 kilómetros de la capital de la provincia, es decir, de Huelva, y limita al este con Santa Bárbara de Casas. En abril de 2012 se inauguró un nuevo puente sobre el río Chanza, que lo conecta con Portugal, siendo la cuarta conexión entre la provincia de Huelva y Portugal. Paimogo es un pueblo que se encuentra en el Andévalo y situado en la parte sureste de la península ibérica. Limita al oeste con Portugal, haciendo su división en la ribera del Chanza. Limita al este con Santa Bárbara de Casas y al sur con la Puebla de Guzmán. Dentro de la trama geológica, Paimogo se encuentra situado en el macizo Hespérico, zona luso-meridional o sur-portuguesa de la edad paleozoica. Se encuentra recorrido por una falla inversa y comprende el complejo volcánico sedimentario que contiene la mineralización de sulfuros y piritas. Su altitud media sobre el nivel del mar, insisto, es de 175 metros, con una altura máxima de 252 en el cabezo del Bramadero. Esta es la parte más alta de la localidad de Paimogo. Presenta Paimogo una topografía acolinada de cabezos que se va haciendo cada vez más abrupta y accidentada cuando más al norte vamos subiendo. Y también al oeste se va produciendo una topografía un poco irregular. En cuanto a la geología, por esas características geológicas y litológicas, sus suelos se desarrollan sobre pizarras devónicas y carboníferas, pizarra laminada y de poca profundidad. Son suelos como mínimo desarrollo edífico con un solo horizonte del tipo B y entre los que nos podemos encontrar una cadena de suelos, dependiendo el tipo de suelo de la posición topográfico principalmente. Así, podemos encontrar, por un lado, suelos profundos producidos por una iluviación de arcillas y por otro lado, suelos con un horizonte no muy profundo, pero que permite cierto laboreo. Bueno, algunos suelos de la dehesa, por ejemplo, y suelos esqueléticos como los suelos de los pagos, que son pura pizarra. Son tierras sueltas, flojas, suelos aireados. Son suelos de carácter ácido, descalificado y tienen muy poca fertilidad. En aquella zona, la verdad, la fertilidad de la tierra es escasa, principalmente fósforo y nitrógeno. Y la verdad que son terrenos, los que están en el entorno de Paimogo, muy poco aptos para la agricultura, salvo en las zonas de alrededor del pueblo, lo más cercano, donde el continuo aporto de abonos orgánicos y el laboreo lo han ido corrigiendo en parte por la textura, por el relieve, por el clima y sobre todo por la acción humana debido a la política de autarquía de la posguerra que llevó a no dejar ni un solo rincón por sembrar, porque después de la guerra no había que comer. O sembrabas o pasabas hambre. Y no tenía condiciones, pero se buscaba la vida, la gente, para sembrar lo que fuese con tal de comer. El suelo de Paimogo presenta un alto grado de degradación por la erosión. El causante principal, ¿por qué el suelo es así? El causante principal de este proceso es la gran concentración de arroyos, sobre todo en la parte oeste, los pagos de la sierra, que desprovista de una vegetación arbórea que la proteja, ha estado sometido a un intenso laboreo que ha producido un empobrecimiento de los suelos y un abarrancamiento profundo. En este proceso erosivo de los pagos se intentó corregir, por una parte, del IRIDA de los años 60, con la construcción de terrazas siguiendo las curvas de nivel en las laderas de los cabezos para que encauzaran el agua hacia las cañadas protegidas, a su vez por balates o muros de piedra, a la vez que araba la tierra con grandes máquinas, con lo que sacaba al exterior las pizarras del subsuelo y perdía el poco suelo fértil que aquella poseía, con lo que resultaba ser peor el remedio que la enfermedad. Eso al menos lo que dicen la gente del lugar, la gente de Paimogo. El término de Paimogo está limitado entre la ribera del Chanza por el oeste y la de Malagón por el este. Ambas recorren con cauce encajonado entre cabezas de gran pendiente. Su caudal es máximo en invierno y de cierta importancia en el caso del Chanza, pero se ve reducido a un reguero de agua que corre bajo la arena en los meses de julio y agosto, llegando en el caso de Malagón a cortarse durante el verano, quedando su cauce salpicado de grandes charcas. En el término de Paimogo, en el centro del término y recorriendo de norte a sur, se encuentra el arroyo de Albaácar y, después, una serie de arroyos menores conocidos como barrancos, tributario de los anteriores como los barrancos de la Corte, Vaquero, Trimpancho, Fresnisto, Jarrillo, Badragón o Butrón. En cuanto a las aguas subterráneas, en Paimogo no existe ningún acuífero de importancia en el subsuelo, solo pequeños acuíferos asociados a fracturas de pequeña significación que dan lugar, sobre todo en los pagos, a pequeños manantiales donde se ubican gran cantidad de pozos, pero de escasa profundidad, utilizados como abrevaderos para el ganado. En la actualidad están proliferando pequeños embalses artificiales con muros de tierra gracias a la topografía y a la naturaleza y textura del suelo. Paimogo posee un clima mediterráneo, es decir, veranos especialmente secos e invierno seco con escasos días en que la temperatura ascienda de 0 grados. La precipitación media del año está en unos 700, oscilando una cantidad según años de sequía que pueden haber, por ejemplo, como esta época de sequía. En cuanto a la flora, en Paimogo podemos encontrar varios sistemas vegetales con unas características propias. El más típico es el de encinar o dehesa, que viene a ocupar las 3/5 partes del término que, como ya se sabe, está formado por un bosque de encina y sotobosque de jaras, jaguardos, tomillo y abulagas. En alguna finca bien cultivada, este sotobosque no existe y está sustituido por el pastizal. En otras, en cambio, es tremendamente denso y espeso. Otro sistema vegetal está presentado por los pagos de la sierra, extensa zona de más de 6.000 hectáreas que hasta no hace muchos años se dedicaba por completo al cultivo de cereales. Es un paisaje acolinado, de continuos cabezos, muy erosionado, con ausencia de árboles y existencia de una vegetación de gramíneas primaverales o cardos borriqueros en verano. Algunas manchas de cereales en la actualidad con juncales en las cañadas y una progresiva invasión de oeste a este, principalmente de muchas jaras. En cuanto a la fauna, ¿qué animalitos podemos encontrar por Paimogo? Bueno, pues esa gran superficie, así como el mantenimiento de una densa cubierta de matorral, el acotamiento de casi todo el término municipal y otros factores como el abandono de los árboles agrícolas, permiten el mantenimiento de una fauna carnívora como son el zorro, la jineta, la comadreja, el erizo, la garduña y el gato silvestre. La base de esta fauna carnívora la constituye el conejo. También se puede hallar otro roedor como es la liebre. En Paimogo también nos encontramos con ejemplares de caza mayor como el jabalí y algunos gamos y ciervos procedente de repoblaciones hechas en cotos de caza. Las aves forman una rica comunidad en Paimogo, encontrándonos algunas especies como la perdiz, la tórtola, la paloma, el zorzal. Y aún podemos ver en nuestros cielos con cierta frecuencia aves rapaces diurnas. Por ejemplo, se ven en Paimogo alguna que otra vez águila culebrera, halcones, milanos, etcétera, etcétera, etcétera. Y por la noche, también en Paimogo, se pueden visionar búhos, lechuzas y mochuelos, así como buitres carroñeros. La población anátidas parece recuperarse y es fácil hoy encontrar en la ribera y en los pequeños embalses particulares. También es rica la comunidad de córvidos, cuervos, rabilargas, grajas y de pájaros, herrerillos, mirlos, hilgueros y también cigüeñas. Y anfibios. Bueno, pues se pueden ver también en la zona de Paimogo lagartos, lagartijas, galápagos, ranas. Paimogo hoy en la hora de Huelva. En cuanto a su historia, dice la historia de Paimogo, aunque se tiene certeza por los testimonios encontrados, de que estas tierras estuvieron pobladas desde épocas lejanas. Sin embargo, la historia de Paimogo comienza a mediados del siglo VIII, cuando fue conquistada por los templarios. Los caballeros templarios. Ese ejército, entre comillas lo de ejército, o sin comillas, como queráis, que tenía la iglesia. Esa denominación se les da la orden a los caballeros de la Orden del Temple, que llegaron a la península ibérica procedente de Tierra Santa. Y a mediados del siglo VII comenzaron a extenderse por todo el territorio nacional. Como era norma por aquellos tiempos, los templarios se dedicaban a la conquista de territorios, obteniendo gran poder en toda España, hasta que el rey Felipe IV el Hermoso, decidió acabar con su prevalencia y, una vez derrotados, los llevó ante el Tribunal de la Inquisición. El Papa Clemente V protestó ante el monarca iniciando la supresión de la orden. Insisto que era un ejército apoyado por la Iglesia. Sí, ejército, digamos que sí. Ejército, una orden templaria. Bueno, se ha dicho que el nombre de Paimogo. ¿Por qué se llama Paimogo? Bueno, según la leyenda, a un chamán que existió en la Sierra Morena onubense, del que se contaba tenía tales poderes que su fama trascendió a toda la comarca. Sus dominios terminaron llamándose País del Mago. El uso frecuente de esta denominación, Paimogo, terminó acortándose en el nombre de Paimogo. Pero viene por aquello, por el poder de aquel chamán al que se le denominaba en aquella zona, a toda esa zona, País del Mago, todo lo que él dominaba. Y de ahí parece ser que llega el nombre de Paimogo. Sin embargo, la versión más plausible sobre la toponimia de Paimogo la relaciona con la influencia portuguesa. Así, el nombre provendría de la composición de las palabras luso-latina pagus, que es aldea en latín, pagus, y mogo, señal que delimita un terreno, como la castellana mojón. En consecuencia, el término Paimogo designaría un pueblo o aldea que se encuentra en la frontera. Como curiosidad, a mediados del siglo XIX... se adoptó oficialmente el cambio de la I por la Y. Paimogo se escribe actualmente con la Y, no con la I latina, sino con la Y. Esto fue en el siglo XIX. No preguntadme por qué, no lo sé, por qué se decidió. Y otra curiosidad, al norte de la ciudad de Lisboa, en Laurina, hay una playa de Paimogo y una fortaleza del mismo nombre levantada a partir de 1674 que conforma una línea de defensa del litoral luso contra una posible invasión castellana de aquella época. La primitiva población de Paimogo estuvo situada, según recoge la tradición, en un lugar cercano conocido con el nombre de Paimoguillo. Paimogo pasa de tener 51 vecinos en 1503, insisto, 51 vecinos, vivían en Paimogo en 1503 y en 1615 llegó a tener 1787 habitantes. ¿Y por qué ese aumento de la población? Bueno, pues se relaciona al parecer con el desarrollo económico. A mediados del siglo XVIII, la miel y la cera constituían una importante fuente de riqueza en Paimogo. Esta localidad, Paimogo, ha sido a lo largo del tiempo escenario de batallas fronterizas, ya que continuamente se veía afectado por las disputas territoriales con los vecinos portugueses. Durante la Guerra de Restauración Portuguesa, entre 1640 y 1668, Paimogo, como otras poblaciones de la frontera con Portugal, tuvo que reforzarse, construyéndose un fuerte alrededor de la iglesia parroquial. Coincidiendo con la Guerra de Sucesión Española, Paimogo, junto con otras poblaciones de los alrededores, sufriría de nuevo las consecuencias de las invasiones portuguesas, llegando tales incursiones hasta San Juan del Puerto. Caray, con los portugueses. Esto ocurría entre 1704 y 1708. El pueblo de Paimogo cuenta con un castillo catalogado por la Junta de Andalucía como bien de interés cultural, construido, como ya hemos comentado, durante las guerras con Portugal, hacia mitad del siglo XVII. Fue habilitado como conjunto iglesia-castillo y el enclave defensivo fue declarado Monumento Nacional el 22 de abril de 1944, como todos los castillos españoles. Durante el siglo XIX comenzaron los primeros impulsos económicos del pueblo de Paimogo con la explotación de las minas de pirita situada en Romareda y Huerta Falsa del término municipal, aunque esta explotación duró poco tiempo por falta de capital, obligando a la comunidad a buscar nuevos horizontes comerciales para encuzar su economía. Empezaron así a florecer la agricultura y la ganadería, predominando la cría y engorde del cerdo. La mayoría del término municipal de Paimogo está poblado de encinares. Sus frutos, las bellotas, representa el mejor y más codiciado alimento para la producción del famoso jamón ibérico, que en la actualidad es uno de los manjares preferidos en la gastronomía española y además reconocido nuestro jamón internacionalmente. La producción de ganado ovino representa también otra fuerte riqueza también en Paimogo. Su ganadería ovina es de tipo recio y resistente a los cambios del clima, que no es muy frío en invierno y de calor seco en verano, por lo que también es bastante llevadero. Bueno, en cuanto a la economía, turismo, aunque con escasa tradición turística, el pueblo de Paimogo ofrece un espacio natural incomparable para el descanso y la práctica del deporte. Las comunicaciones viarias con Portugal abren un sinfín de posibilidades en este sentido, haciendo de la localidad un lugar de tránsito inexcusable. Senderismo, bicicleta de montaña, caballo o la caza menor constituye interesantes reclamos para los aficionados y profesionales. Hemos hablado de la ganadería, de la caza, del entorno de Paimogo es muy apropiado para la caza, como hemos dicho. Hay también colmenas. La importancia de la apicultura en nuestro Paimogo querido es histórica. Los primeros conocimientos de esta datan del siglo XVI, que ya se trataba la apicultura en Paimogo, allá por el siglo XVI. El trabajo de la apicultura allí en esa zona es continuo durante todo el año. Los quesos también están muy buenos, ¿eh? Los quesos de Paimogo son bastante recomendables. Y los grumeros, no digamos, ¿no? En la localidad, y dependiendo de las condiciones climáticas, si llueve o no, hay o más o menos grumelo. Pero eso está exquisito, lo hagas como lo haga el grumelo de Paimogo, y toda esa comarca es muy, pero que muy buena. Y en cuanto al patrimonio, la iglesia castillo de Santa María de Magdalena merece la pena ser visitada. El edificio se sitúa dentro de los restos semiderruidos del antiguo castillo, construido durante las guerras con Portugal a mediados del siglo XVII. Es un lugar emblemático y la verdad, de gran aceptación popular en la localidad. Bueno, también recomendable visitar en Paimogo la ermita de San Sebastián, construcción del siglo XVII. También los pósitos del siglo XVIII, La estructura original del edificio se ha conservado tal cual tras su restauración y se han mantenido los anchos muros y pilares que sostienen el edificio y techo. La ermita de Santa Cruz, en Paimogo, también merece la pena ser visitada. La casa de Manuel María de Soto Vázquez, que pertenece su titularidad a los herederos de la familia de Soto. Es una construcción del siglo XVII y que se levanta sobre la portada apoyada sobre pilastra. Casa donde nació el escritor Manuel María del Soto Vázquez, también merece la pena visitar. Y en cuanto a las fiestas y eventos más importantes de Paimogo, la Feria Gastronómica Transfronteriza del Grumelo, es muy bonita la fiesta, el Festival Flamenco Joven de Andalucía, Memorial a El Moreno de Paimogo, los carnavales de Paimogo, la romería en honor de la Santa Cruz de Paimogo, el Pirulitos de San Juan y San Pedro, la verbena de Santa María Magdalena, que es el 22 de julio, la feria de agosto y también la fiesta de Nuestra Señora del Rosario, que el atractivo de esta fiesta viene presentado por el recorrido procesional por las calles del pueblo, donde los cazadores, desde los tejados y doblados de las cazas, lanzan salvas con sus escopetas en memoria de la victoria de la batalla de Lepanto. Bueno, Paimogo, hoy interesante el pueblo de Paimogo, que hoy lo hemos traído a la hora de Huelva.

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12: ¡Qué golazo de Marco Rubén! 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

Muy buenas. Bueno, bienvenidos a todos, a los que estáis arriba, a los que estáis abajo. Muchas gracias por estar aquí y vamos a hacer unos temas que ya conocéis casi todos, pero pues hemos hecho una versión muy especial para esta ocasión y espero que os guste.

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1: Saludos cordiales, bienvenidos todos a una nueva edición del recorrido que hacemos en Antena Huelva Radio por los 80 pueblos de la provincia de Huelva. Hoy nos vamos a detener en el condado, concretamente en La Palma, un municipio de nuestro país colocado en la provincia de Huelva, en el término de La Palma del Condado, ubicado en Andalucía. El municipio cuenta con una población de 10.709 habitantes. Su extensión superficial es de 61 kilómetros cuadrados y tiene una densidad de población de 173,72 habitantes por kilómetro cuadrado. Es cabecera de su partido judicial. Está en el centro geográfico de la comarca Condado Campiña, ubicándose en un extenso valle de depresión, apenas accidentado por suaves colinas. Se encuentra situada esta localidad de La Palma del Condado a una altitud de 93 metros y a 42 kilómetros de la capital de la provincia. Aproximadamente está entre la capital de Andalucía, entre Sevilla y Huelva. 42 separa La Palma de Huelva y unos 45 de Sevilla. Es una localidad, con una gran tradición vinícola, limitada al norte con Paterna del Campo y Niebla, al sur con Bollullos Par del Condado, al este con Villalba del Alcor y al oeste con Villarrasa. En cuanto a la geografía física de La Palma del Condado, entre todo el patrimonio municipal se encuentran tres lugares de renombre en la provincia, como son su iglesia parroquial de San Juan Bautista del siglo XVIII, también su iglesia Castillo del Valle, lugar donde reside la patrona de los palmerinos, la Virgen del Valle, y su ermita reconstruida neomudéjar de San Sebastián. También podemos encontrar otros lugares menos conocidos, pero no de menor importancia que los anteriores, como por ejemplo el Castillo de la Reina. Su historia es de una fortaleza de origen árabe que se encuentra bajo protección por la Declaración Genérica del Decreto de 22 de abril de 1949 y la Ley 16/1985 sobre el Patrimonio Histórico Español. En el año 1993, la Junta de Andalucía otorgó reconocimiento especial a los castillos de la Comunidad Autónoma Andaluza. En cuanto a la historia de La Palma del Condado, que es una de las secciones que más gustan, ¿no?, a nuestros oyentes, las historias de nuestros pueblos. Por ejemplo, mira, en la Edad de Bronce, en La Palma del Condado, los primeros vestigios que se conocen de asentamiento humano en La Palma van asociados a los primeros momentos de la Edad de Bronce, hecho comprobado por los restos arqueológicos hallados en La Palma en zonas del municipio como San Nicolás y Bajondillo. En la época romana, La Palma también tiene un protagonismo especial porque son muy numerosos los restos y noticias que tenemos de asentamientos que datan de la época romana, a juzgar por los restos encontrados, por ejemplo, cerámica, una necrópolis, varias monedas. Así, Pérez Quintero habla del hallazgo en las proximidades del camino de Berrocal de ladrillos romanos. En uno de ellos hallamos la inscripción Palma Orianorum y Palma Olea Notum, inscrito en una de sus caras con carácter invertido. O sea, ya los romanos, hace más de 2.000 años, llamaban a La Palma casi como es denominada ahora mismo La Palma, ¿no? Se llama Palma Orianorum y Palma Olea Notum. También en la época musulmana, que vino posterior, De esa época musulmana merece mención aparte una fortaleza árabe de gruesos muros de pizarra situada en las inmediaciones de la carretera de La Palma a Valverde del Camino y emplazada sobre el cerro denominado el Castillo de la Reina. También está bien documentada la existencia de varias alquerías a lo largo del curso del Arroyo Giraldo, de la que se conserva, entre otras cosas, ruedas de molino. Interesante, ¿verdad? Lo que esconde la palma del condado en su historia. Bueno, dentro de la población sobresale el torreón almenado del Valle. Hoy es una ermita, construido para servir de puesto de avanzadilla entre los reinos moros de Niebla y Sevilla. Reconquistada en el año 1262, siendo rey de Castilla Alfonso X el Sabio, junto a las poblaciones vecinas que integraban el reino de Niebla. Y esto fue a manos del gran maestre de Santiago, Pérez Correa. Posteriormente fue cedida al micer Eginio Bocanegra. Esto lo hizo Alfonso XI en recompensa por los buenos servicios como almirante. Constituido el condado de Niebla en el año 1369, insisto, 1369, La Palma formó parte del condado de Niebla, pasando luego a la casa ducal de Medina Sidonia y posteriormente a manos de otros señores. El rey Enrique III, el Doliente, en el año 1398 concede la feria de ganados a La Palma. Este documento se encuentra en el archivo del Ayuntamiento palmerino. En la Edad Moderna, ya ubicados en los años, en el siglo XIV, los reyes católicos le otorgaron el título de Villa del Fuero Real con dictado de lealtad. Y todo ello por los tercios que, procedente de esta zona, de La Palma del Condado, concurrieron a la toma de Granada y se distinguieron por la destreza como ballesteros, según lo indica las dos flechas de oro que muestra el escudo de la ciudad en su extremo izquierdo. Palmerinos participaron en la conquista de Granada. La villa pasó a manos de Diego Colón, quien a su vez la vendió a Francisco de Alcázar en el año 1519. Qué curioso, ¿verdad? Cómo se vendían los pueblos en aquella época. Bueno, durante los días 24 y 25 de julio del año 1593, el insigne escritor Miguel de Cervantes visitó a la entonces Villa de La Palma, quedando reflejada en el libro capitular de los años 1578 a 1595 del Archivo Municipal. Esto posiblemente no lo sabíais, ¿verdad?, los palmerinos, que Miguel de Cervantes estuvo en La Palma, allá por el año 1578. Este suceso histórico viene a raíz del parentesco del escritor de Alcalá de Henares con Juan de Cervantes Bocanegra, que nacía en Lora del Río en el año 1382 y moría en Sevilla en el año 1453. Era un clérigo español, cardenal de la Iglesia Católica, obispo de Ávila y Segovia, administrador apostólico de Arzobispado de Sevilla y miembro del Consejo Real y embajador de la reina Catalina de Lancaster y del monarca Juan II de Castilla. Este prelado familiar de Cervantes pertenecía a la casa de los Portocarrero, emparestados con el condado de La Palma, de ahí el topónimo de este municipio, Palma del Condado. Todo va casando. Pese al perjuicio que causó a La Palma el traslado de la casa de contratación de Sevilla a Cádiz, que dificultaba el acceso de sus vinos al mercado americano, se produjo un importante progreso económico y demográfico, superándose las consecuencias del terremoto de Lisboa, que destruyó la iglesia mudéjar del siglo XVI y también

La heroína local, Mari Marcos, tabernera de la calle de los Escalones. Esta mujer plantaba cara a los franceses. Con los procesos desamortizadores, tiene lugar la transformación de la estructura de la propiedad, y ello en dos sentidos. En primer lugar, con las medidas de 1827 a 1828 y de 1835 a 1840, se repartieron entre braceros pequeños lotes de tierra en el entorno de la Palma del Condado. Además, aquellos que cultivaban tierra que le fueron asignada tras los decretos reales de 1767 y 1770 vieron reconocidas la propiedad de sus tierras. En cambio, el proceso desamortizador de 1851 a 1860 benefició netamente a la burguesía enriquecida que acaparó las tierras y supuso la formación de jornaleros agrícolas desposeídos de esas tierras. Otro posible aspecto de la desamortización en la Palma del Condado fue el abandono y deterioro de parte del patrimonio religioso, como las ermitas de San Nicolás y San Roque. La de San Blas es reacondicionada como nuevo ayuntamiento y las de la Misericordia, Santa María y San Juan se convierten en escuelas. Solo la de San Sebastián queda rehabilitada para el culto. Seguimos paseando por la Palma del Condado. Un escrito anónimo mecanografiado titulado Historia de la Revolución de la Palma, esto aparece en 1936, narra qué pasó en la localidad del 17 al 27 de julio del año 36, es decir, cuando se inicia la guerra civil. Es decir, las 11 trágicas jornadas que median desde que su autor supo que algo ocurría con las fuerzas coloniales hasta la entrada de los insurrectos, integrantes de la columna que, munición militar y precedidos por la aviación, comandaba el capitán de corbeta Ramón de Carranza, a quien el general Queipo de Llano, alzado en Sevilla, ordenó abrir un ancho pasillo para la conquista de Huelva. Es decir, que se conquista Huelva prácticamente sin dar un solo tiro y vienen desde la Palma del Condado por el capitán Ramón de Carranza. Bueno, pues importante, ¿verdad? Este paseíto que damos por la Palma del Condado. Bueno, el escudo de la Palma se define, bueno, por el siguiente blasón. Francés de plata con una palmera al natural adiestrada de dos calderas en palo y siniestrada de dos flechas en barra. Al timbre, corona real abierta. Del 1 de febrero de 1872, el Ayuntamiento de La Palma valida sus documentos con este escudo. Bueno, la bandera de La Palma tajada primero rojo y segundo blanco. En cuanto a monumentos y lugares de interés, el casco antiguo de La Palma está declarado bien de interés cultural en la categoría de conjunto histórico-artístico. También la Casa del Diezmo, el convento de Nuestra Señora del Carmen, la iglesia parroquial de San Juan Bautista, que es de barroco andaluz del siglo XVIII, la iglesia del Valle, mudéjar del siglo XV, el convento de las Hermanas de la Cruz, la ermita de la Santa Cruz de la calle Sevilla, la ermita de la Santa Cruz de la calle Cabo, la ermita de San Sebastián, la iglesia del Salvador, el conjunto histórico de las plazas de España y del Corazón de Jesús, la placita del Rocío, el Teatro España, la Casa de Tirado, que es el actual Ayuntamiento de La Palma del Condado, el Hospital también de la Concepción, que es el antiguo Ayuntamiento, la estación de ferrocarril Neomudéjar, construida en el año 1880, el Parque Manuel Díaz García, el Parque Villaluisa, las Bodegas Rubios, que elabora el conocido brandy Luis Felipe de La Palma del Condado, está buenísimo. Las Bodegas Infante, productora de brandy, vinagres y vinos de licor. La cooperativa de vino Nuestra Señora de Guía, la bodega Esteba. Bodegas Morales, bodega Sala, la torre Alambrique de las bodegas Pichardo. En fin, que hay también importantes lugares para visitar relacionadas con la historia en la construcción de La Palma del Condado. Tiene también ferrocarril, cuenta con conexión.

0: Ferroviaria de media distancia a Sevilla y Huelva, así como un servicio Alvia diario que le une directamente con Madrid. En verano suele haber un servicio Intercity que la conecta con Madrid y con parada en Sevilla. En cuanto a la gastronomía, bueno, pues el plato típico de La Palma del Condado son las habas con poleo. Buenísima, ¿eh? Muy buena. Este plato consiste en un guiso de habas al que se le añade poleo, ajo fresco y sal. En bares y restaurantes de la localidad son servidas por tapas y raciones durante la temporada. Las habas en zapatadas, que le llamamos. Bueno, y la fiesta. El Domingo de Ramos, que procesiona el Santísimo Cristo del Perdón, María Santísima de la Soledad y Nuestra Señora de la Amargura. También el Martes Santo, es decir, la Semana Santa en sí, en La Palma, es bastante interesante. La peregrinación del Rocío, las cruces de mayo, la fiesta de los Sagrados Corazones de Jesús y María, las fiestas patronales en honor de Santa María del Valle Coronada, las patronales del 6 de agosto que culminan el día 16 tras el Rosario de 12 público con la imagen de la patrona de La Palma. Bueno, y la Real Feria de La Palma y Fiesta de la Vendimia del Condado, que es muy importante, la Feria de la Vendimia de La Palma, declarada fiesta de interés turístico en 1972. Fue declarada esta fiesta como de interés turístico y también en Andalucía declarada como una fiesta de interés andaluz en el año 1997. La Real Feria de La Palma es de las más antiguas de la nación. Fue concedida por Enrique III el Doliente el 20 de diciembre, ojo, 20 de diciembre del año 1398. Desde entonces se celebra en La Palma la Feria de la Vendimia. Bueno, pues ponemos el punto y final a este tiempo de radio paseando por el municipio de La Palma del Condado, un municipio importante en la provincia de Huelva que cuenta con 10.709 habitantes y que nosotros desde aquí, desde la radio, recomendamos que visite, al igual que los 80 pueblos de la provincia de Huelva, entre ellos La Palma del Condado.
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0: Amigos, ¿qué tal? Saludos cordiales, muy buenas noches desde la radio, desde Antena Huelva Radio para la capital y los 80 pueblos de la provincia o para el mundo. 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Bueno, debate, el penúltimo debate de la temporada para volver en el mes de septiembre. Probablemente el primer jueves de septiembre volvamos, pero nos quedará la próxima semana a ver si hay alguna que otra novedad judicial del entorno de Sánchez con sus 125 imputados colgada del ala y que no se plantea de momento hacer elecciones anticipadas. Vamos a ver si será a principio de año, después del verano de 2027. En fin, solo Sánchez sabe lo que le puede venir encima y en función de ello, pues, convocará o no convocará elecciones antes de que la sangría sea aún mayor. ¿Y qué quedará después del Partido Socialista o del Partido Sanchista? Pues la verdad que yo particularmente no soy optimista. Tiene un problema el PSOE y el menor problema que tiene el PSOE es Sánchez. El problema que tiene el PSOE es que las bases están tan radicalizadas, están tan podemizadas, que ahora mismo si se presenta un señor con carácter democrático, un señor con sentido de Estado y moderado, seguramente que no le votarían las bases podemizadas del Partido Socialista. Yo creo que después de Sánchez vendrá otro tipo mucho peor que Sánchez, pero queda tiempo para ello y aquí estaremos contando. Bueno, temas, pues muchísimo, y vídeos, también tenemos muchísimo para preparar, por ejemplo, sobre el nuevo gobierno de la Junta de Andalucía, que ya hoy, hace un ratito, Juanma Moreno ha dicho con quienes cuentan, solamente dos consejeros que se van, el resto siguen todos igual. José Manuel Correa va a seguir siendo el delegado del gobierno de la Junta de Andalucía, pero no es información, o si es información, o aclaro, no es información oficial, pero sí es información mía. No sé si me he explicado bien. Yo creo que sí, ¿verdad? Bueno, José Manuel Correa va a seguir siendo delegado de la Junta en Huelva, y si no es así, diré, oye, me equivoqué en lo que yo estoy diciendo ahora mismo. Hay más vídeos, también Elías Bendodo, que habla sobre las bajas ficticias de trabajadores que le duelen el pabellón de la oreja y se dan de baja. Y sí, existe en España y muchísimos caraduras. ¿Quién nos ha encontrado un amigo en un bar bebiendo cerveza? Oye, ¿qué hace por aquí? No, estoy de baja. ¿Cómo que estás de baja? Y estás aquí tomando cerveza. Y luego te vas a hacer footing. Así en España. O sea, Feijóo no ha dicho ni una sola barbaridad porque esto es así. Bueno, y todos los que me estáis escuchando sabéis que esto es así, que hay bajas ficticias, que la da un médico, sí, pues también habría que decir al médico, oye, cuando da una baja, apí en el perfil sanitario de ese paciente y no le dé la baja, señor doctor, un señor que le duele el pabellón de la oreja, que esto también habría que hablar de este, en este sentido. Bueno, sobre la posible imputación del PSOE, también tenemos una pieza preparada. Ya vengo diciendo desde hace dos meses que el PSOE acabará siendo imputado y lo vamos a contar aquí. Bueno, esto y muchísimas cosas, como Serrano, que fue máximo responsable de correo y que enchufó a Leire Díez y que ya tiene los WhatsApp y los audios en la Guardia Civil que le ha entregado a juez. En fin, que la mafia está llena, impregnada de corrupción y van a caer más de uno. Bueno, vamos para la derecha, ¿no? Para Nono Fernández Jurado, que es médico prestigioso, doctor, muy buena. Médico.
1: ¿Qué hay?
0: Encantado de tenerte por aquí,
1: Nono. Y yo también encantado de estar un día más. Solo hace una apreciación, porque lo vamos a hablar, y es que se ha creado un clima de debate con los famosos de las bajas.
0: Con las bajas ficticias.
1: Y efectivamente, ahí los médicos tenemos mucho que decir. También debía medir mejor lo que dice Feijóo. Yo estoy en radical desacuerdo con la forma en la que ha planteado la cuestión. Me parece un error, como vulgarmente se dice, ¿no? Se ha pegado solo un tiro en el pie. Eso se puede plantear igual, pero lo que ha hecho es borrar un auténtico problema del debate del problema. Porque al final no será un problema.
0: Yo creo que sí. Si Feijóo lo dice tan claro como yo, que hay muchos españoles que tienen mucha caradura y que se dan de baja por un dolorcito en el pabellón de la oreja. Si lo dice Feijóo así, igual la gente lo entiende mejor. Sí. ¿O no?
1: Pero lo primero que hay que hacer, entiendo yo, y ahora que están los mundiales, seguro que los franceses que van a jugar con los marroquíes dentro de un rato, saben cómo juega Marruecos y a la inversa. Y tú tienes que saber quién tienes enfrente y cómo maneja la cuestión, cómo propaga sus intereses, cómo interpretan un elemento que es literario, que es una metáfora. La manipulación que están haciendo de la palabra cáncer, que es una metáfora dentro de un error tremendo de planteamiento, lo están explotando. Pero yo a lo que iba, porque seguro que hablaremos más de esto. También habrá que contabilizar no solo el absentismo injustificado, que es el problema verdadero, sino cuántos médicos se les amenaza con agredirle.
0: También, si no me da la baja, que no me da la baja, también. Que vuelva a ser el clásico cara dura. Eso. Porque el tío Néstor, oye, que está mal, que tiene una tos. Lo, oye, lo no hace falta.
1: Habrá que evaluar la cuestión mucho más globalmente.
0: De pero que normalmente que va a pedir una baja porque le duele el pabellón de la reja, es un cara dura, un fresco, todo un sinvergüenza, y amenazaría al médico si no le da la baja porque tengo un dolorcito aquí.
1: Todo lo
0: también es verdad. Bueno, vamos a saludar a Manuel García Félix, que es diputado y que tiene que lidiar allí pues con los proetarras, tiene que lidiar con los golpistas catalanes, con la izquierda más rancia y radical de nuestro país, pero ahí está aguantando el tipo. Muy bien, Manuel, ¿qué tal? Encantado de verte por aquí.
2: Encantado de estar aquí con ustedes.
0: ¿Cuándo cerráis el Congreso ya mismo, no?
2: Bueno, según el organismo del Congreso y los estatutos del Congreso, ni enero, ni julio, ni agosto tenemos sesión plenaria. No hay periodo de sesiones. Lo único que pasa es que tanto enero como julio suele habilitarse. Y por ejemplo, el martes día 14 tenemos un pleno y el día 23 tenemos otro pleno. Con lo cual, pues, precisamente el día 14 tenemos un pleno donde va a tratar el gobierno de aprobar lo que aprobó en el Consejo de Ministros del martes, que es el techo de gasto.
1: Por eso va a haber pleno.
2: Por eso va a haber pleno, por la urgencia que le supone. Ten en cuenta que ese es un tema que ahora ya este gobierno y este presidente, por cierto, en el último pleno se aprobó una moción de confianza.
0: Ya.
2: Yo sé que
0: lo tocamos aquí.
2: Que a él le va a dar igual, pero ahí está, la moción de confianza. Es decir, ¿qué apoyo de gobierno tiene? ¿Qué gobierna? Más bien resiste, ¿no? Pero eso es un tema que ahora él lo va a llevar en este periodo de sesiones último del 2026, que es intentar decir que va a aprobar los presupuestos generales del Estado, la ley de presupuestos. Es un gobierno deslegitimado, y no lo digo ya por los casos de corrupción que lo tiene ahí pues en el cogote. No me refiero a eso, me refiero a que es un gobierno legitimado porque es un gobierno que durante 3 años de legislatura no ha presentado uno de los mandatos y los dictados de la Constitución, que es la presentación, no la aprobación de la ley de presupuesto. Un gobierno que no haga eso y se mantengan 3 años en un gobierno, en Moncloa, no tiene ningún sentido. O sea, es un caso que no tiene precedente en Europa y en el mundo.
0: Bueno, vamos a saludar a Faraco con una pregunta de un oyente que me manda hasta la pregunta ya hecha. Bueno, una información y que Faraco opine. Pero ahora Faraco va a analizar esto, pero con un aperitivo, luego que la extenderemos. Alianza Catalana disputa RC la segunda posición en el Parlamento con Junts en caída libre, según una encuesta realizada en Cataluña, el CIS catalán. La primera encuesta de la Generalitat de 2026, de la victoria al Partido Socialista, pero y ya perdería entre 4 y 6 escaños. Y decía este oyente, oye, a ver si esto influye en el apoyo de Junts a Pedro Sánchez. Pues yo no sé.
3: Eso es lo primero es gracias por la invitación y por compartir con los compañeros, ¿no? Eso es lo que influye, que de hecho ya ha influido, es en que se anticipen las generales sobre la fecha de las municipales y autonómicas. ¿Por qué razón? Porque la extrema derecha catalanista no se presenta por ideología a las elecciones generales. Correcto. Por lo tanto, a Junts le interesa que las elecciones generales sean antes de las municipales, porque así ellos pueden salvar en la medida de lo posible parte de los muebles que ahora mismo tienen perdido, pero que además tienen perdido porque han hecho la misma política que el PSOE. El PSOE ahora mismo es un instrumento para salvar o al servicio de Pedro Sánchez y su familia, y Junts es un partido al servicio de Puigdemont y su familia, por establecer el mismo símil, ¿no? Pero lo que te quiero decir es que sí influye, pero influye en el sentido ese. Como a la Asamblea Catalana no se presenta a las generales, Junts ya tiene conseguido de Pedro Sánchez que las elecciones generales sean anterior a las municipales y autonómicas, que son en mayo. Por lo tanto, si no es antes, en marzo está clarísimo que son las elecciones generales. Si no son antes.
0: Bueno, ahí está la respuesta. Bueno, y Ramiro Guinea, uno de los prestigiosos abogados penalistas de la capital. Buenas.
4: Bueno, intentando ponerme en modo vacaciones.
0: Sí. ¿Vale? No, todavía te queda.
4: Que por cierto, nosotros los abogados ya también podemos coger bajas, que antes no podíamos cogerlas, ¿vale? Y por supuesto discrepo de todo lo que has dicho acerca de la baja, no se puede generalizar las cosas manera, porque hay controles, hay una inspección de trabajo, hay unos juzgados que están revisando esa y yo te aseguro que la seguridad social y las mutuas están encima de que las bajas sean las más cortas
0: posibles. O sea, tú consideras que no hay bajas falsas, ni una sola.
4: Vamos a ver, yo considero que puede existir bajas falsas, claro que sí, pero lo que considero es que las cosas no se pueden generalizar.
0: No, hombre, yo no digo todo, he sido claro desde el principio. Algunos tipos tienen la cara muy dura. No he dicho todos los españoles que sean de baja son unos cara duras. Algunos sí.
4: Y la metedura, de pata de Rajoy, de Arroyo, es que ya no me acuerdo ni cómo se llama el hombre. Pues yo no sé si va a llegar a las elecciones o no. La metedura de pata de este chaval ha sido, vamos, el equipo de asesores del PP, yo cada vez estoy más alucinado con él. Son buenísimos.
3: Sí, yo creo que estas son las salidas de tiesto que comete Feijóo al margen de sus asesores.
0: ¿Tú crees que Feijóo no tiene por la mañana una nota que le diga?
3: Sí.
0: Tenemos que hablar de todo esto.
3: Pero yo creo que Feijóo es una persona que lo provocan con relativa facilidad y entra al trapo, porque no es solo esto, es muchas cosas. Vamos a ver, lo que pasa es que habría que serenar todo esto. Desde 2017 hasta ahora se han duplicado el número de bajas en España. Uh-huh. Eso es un dato objetivo que además se puede ver porque está en la seguridad social, ¿verdad? Que no es que lo que diga Rajoy o lo que diga el PSOE o lo que es un dato objetivo que tenemos justamente o aproximadamente el doble de bajas ahora que en 2017-18. Por lo tanto, no es una cosa razonable, ¿verdad? Que no hay ninguna epidemia aquí que lleve a esa situación. Eso es una cuestión que ya te digo que es objetiva. Error de Feijóo, lo ha dicho antes, no, es no saber quién tiene enfrente. Es decir, el Partido Socialista puede acusar de fascista a todos los jueces y no pasa nada. Feijóo dice eso con apariencia de generalización y ya sale todo, no ya el PSOE, que sería lo lógico, sino todos los esbirros, la ministra de Trabajo diciendo que solo por eso ya está inhabilitado para ser presidente del gobierno.
4: Y el propio PP,
3: Sí,
4: también ha salido a corregirlo.
3: Ha salido a matizarlo.
1: Es que por eso lo que tú dices es muy acertado, porque yo he visto a Juan Bravo, que es andaluz además, y que es uno de los grandes economistas de este país y que fue un buen consejero de economía en Andalucía, que lo explicó unas horas después perfectamente. Claro. Y aclaró perfectamente cuál era la posición del Partido Popular, pero claro, el referente público no
3: es. De todas formas, hay una cosa que yo me ha quedado. O sea, yo le tengo que criticar a Feijóo algo más. Y algo más, porque me parece que es un escándalo, es un absentismo mucho mayor, porque claro, es injusto, cualquier tipo de generalización es injusto, porque hay no sé cuántos, si estamos hablando de 1.700.000 bajas, creo que hablaba, pues ponte que nada más que la mitad sean reales, pues es injusto hacia esos 850.000 que efectivamente sí están de baja y que se merecen tener una cobertura en un estado de bienestar como el que gozamos todavía, de momento, en Europa. Pero es que hay otro ausentismo mucho mayor del que el Partido Popular es responsable, y es el ausentismo que se da en todas las administraciones públicas. Esa hora que se toman para tomar café la mayoría de los empleados públicos, y los vemos nosotros en las cafeterías, y cuando terminan el café se van a las tiendas de compra, eso es un absentismo que lo estamos pagando nosotros con nuestros impuestos. Y de eso, en el caso de nuestro, en Andalucía ahora mismo, lleva gobernando 8 años el Partido Popular. Es verdad que los primeros 6 meses los funcionarios tenían un poco de miedo, pero cuando vieron que no le iba a pasar nada, pues ya volvieron con más ímpetu todavía a ese asentismo escandaloso e insultante.
2: Bueno, yo voy a sacar una lanza en favor de mi presidente, Alberto Núñez Feijóo, porque lo que ha tratado de decir es un problema manifiesto que hay en España y que nadie le pone el cascabel al gato. Y él ha tratado de ponérselo.
3: Bueno, hace 2 años se lo trató de poner la ministra de Seguridad Social.
2: Quiero decir esto.
3: Del PSOE.
2: Quiero decir que en 2024, lo tengo aquí apuntado, 2024 el PSOE, a instancias nuestras, pues dijo que iba a ser un observatorio y una mesa de diálogo. No ha hecho nada, como siempre. ¿Y por qué no ha hecho nada? Porque tiene un socio de gobierno que no lo deja, que es Sumar. Por lo tanto, lo que ha hecho Alberto Núñez Feijóo y el Partido Popular, mi partido, con poner sobre la mesa esto a debate, es decir, hay un problema en España que nos cuesta 33.000 millones de euros, ojo, que ese es el presupuesto de la Comunidad de Madrid, que ese es un tercio del presupuesto de sanidad, que eso es la mitad del presupuesto de educación, nos cuesta, y eso va en detrimento del desarrollo y el crecimiento del país. Eso es lo que ha tratado de decir. Ha ido al fraude, por supuesto. El Partido Popular va a velar siempre por los derechos de los trabajadores. Va a velar siempre por los derechos sociales de los trabajadores. Va a respetar siempre un facultativo que pida una dificultad o un problema médico. Por supuesto que sí.
4: Pues pero lo que no... A mí me va a perdonar, pero si tú aquí tienes que salir a hacer esa arenga... Tu jefe sobra.
2: No.
4: Porque tú estás corrigiendo lo que has dicho tú.
2: No, yo no estoy corrigiendo. Él ha querido, ha pretendido y ha dicho eso. Y mi jefe no sobra porque es un gran trabajador, es un gran responsable, es un gran político y es una persona honrada que está llevando al partido, lógicamente, a unas cotas de crecimiento. Pero, termino. Quiero decir con esto que lo que hay que plantear no es el recorte de derechos. Ya salió el presidente del gobierno diciendo que recorta derechos. Aquí no quiere recortar ni va a recortar derecho nadie. Nadie, absolutamente. Más.
4: Si lo va a amenazar diciendo que va a cobrar menos, eso no es un recorte de derechos.
2: Los vamos a consolidar.
4: Lo dijo él.
2: Estamos hablando del fraude, no estamos hablando
4: de las personas que tienen derecho. Ese señor, Alberto, ¿no? Alberto. Dijo que iban a cobrar menos los que por ahí para decir, oye, no te pongas de baja que va a cobrar menos.
2: Hay una serie de supuestos. El Partido Popular no solo no va a recortar derechos, sino que los va a consolidar. Y va a respetar, por supuesto, los derechos sociales y las bajas médicas. Faltaría más. Ahora sí va a ir a afrontar el tema del fraude. Pero no desde un dictamen ni un decreto ley, no. Desde una mesa de diálogo. Donde esté los sindicatos, donde esté la patronal, donde esté el gobierno, donde esté las mutuas, donde estén todos los agentes vinculados. Y una vez que se debata el tema, se extraiga una ley tendente al mejoramiento de este problema, porque es un problema. Otra cosa es que se quiera mirar para otro lado. Pero hay un problema en ese fraude. Porque el Partido Popular ha demostrado siempre que es el partido de los trabajadores. Porque siempre ha respetado el derecho de los trabajadores. Y lo va a seguir haciendo. Y lo que ha querido decir y ha dicho nuestro presidente ha sido eso, ir precisamente al nudo gordiano, que es precisamente pues la falta de delicadeza que hay por algunos que, no mereciéndolo, pues tienen esa baja. Simplemente
1: una pregunta, Manolo. Cierto que hay que ponerle el cascabel al gato, pero hay que tener cuidado de no ahorcar gato, y esto queda clarísimo. ¿Tú no crees que es triste que tú tengas que dar aquí todas estas explicaciones porque tu líder no ha sido capaz de transmitir lo que tú acabas de repetir aquí?
2: Sí, no, tú sabes que...
1: ¿Es o no es un error estratégico por jugar al tacticismo? Porque el problema que tiene el PP no tiene un plan estratégico como corresponde a una alternativa de gobierno. Porque tú, cuando tienes un plan estratégico bien diseñado, realista, con alternativas auténticas y cumplibles, si cometes un fallo, cometes un error, el desarrollo de esa estrategia te permite corregirlo. Pero si te estás instalado en el tacticismo y te equivocas en la táctica de hoy, pierdes el partido. Entonces, a mí, y tú sabes que yo tengo orígenes en el Partido Popular.
2: Ha sido presidente del partido.
1: Exacto. Entonces,
2: felizmente.
1: ¿No? Y además recuerdo una conversación contigo y con Jacobo en La Palma, una tarde gloriosa. Lo que te quiero decir es que es muy triste que la militancia del PP tenga que salir a dar las explicaciones. Tenga que salir porque es un tema que todo el mundo sabe, como ha dicho Paco, que es cierto, que hay fraude, que hay absentismo absolutamente sin justificación. Pero eso hay que plantearlo de una forma más civilina, por lo que hemos dicho antes. Es que el que está enfrente tuya está pensando a ver si tú pisas el charco para decir que la loseta que estaba mal, encima la habías puesto tú. Entonces, esto es lo que le falta al señor Feijóo en este caso. Y ya he dicho, ha tenido que salir Juan Bravo a explicarlo. Y luego Bendodo. Y hoy sacan a Nadal dando una serie de explicaciones de nuevo. ¿Por qué? Todo aquello que tú tienes que explicar lo que significa, y tú que eres un gran cofrade como yo, lo que más coraje nos da a los cofrades es ver la presentación del cartel de la Semana Santa de tu pueblo, de La Palma, y cuando se presenta tener que explicar lo que el cartel significa. Entonces, bueno, esto es lo mismo, esto es lo mismo.
0: Vamos con otro que tenemos un vídeo ahí, ¿no?
2: En relación a eso, más que yo decir lo que ha dicho mi presidente, yo he matizado. Simplemente, sí, sí. He hecho unos matices, simplemente yo corroboro, lógicamente, porque el hilo argumental que tenía las palabras de Feijóo fundamentalmente era, pues, denunciar el fraude.
3: Sí, vamos a ver, venga, yo quiero puntualizar una cosa. Bueno, suscribo lo que han dicho tanto ellos dos y creo que tú, bueno, lógicamente está en tu papel, de hacer o de decir lo que has dicho. El mayor problema que tiene ahora mismo el Partido Popular es que en casi todo se fija en cómo hace las cosas el PSOE, olvidándose de que el PSOE no es un partido político, es una religión, ¿vale? Es una religión y tiene hooligan. El PSOE puede decir una barbaridad y salen a aplaudirlo. El PP se equivoca en lo más mínimo y los mismos del PP señalan el error. Que además creo que es más justo y es más honesto lo que hace el PP. Pero bueno, hay que saber cómo se juega, con quién se está jugando uno aquí el pellejo. Y otra cosa, y termino, y muy breve. También copia una cosa, Feijóo, quizás basado en su experiencia en la época de Casado y demás, y es no confiar en nadie. Es decir, yo estoy harto de decir aquí desde hace 2 o 3 años que para el Partido Popular ser una alternativa creíble ya tenía que tener un gobierno en la oposición, ya tenía que tener un programa claro, estructurado en las distintas áreas y un portavoz en cada área. Un portavoz en cada área, no que sea Feijóo que tiene que hablar de todo, incluso de lo que no entiende, ¿vale? Porque ese es un error. El líder es como un jefe en cualquier empresa, está para coordinar, para dirigir, pero no tiene que meterse en todos los charquitos, porque hay muchos charcos en los que se va a equivocar porque no lo domina. Mientras que, por ejemplo, Juan Bravo, ese error seguro que no lo cometería, seguro.
0: Bueno, Bravo. Luego tenemos ahí el vídeo ese que dice Faraco, que habla precisamente de las bajas. Bueno, vamos a ver el vídeo que hemos hecho viral aquí en el post de Antena Huelva. 100.000 personas han visto el vídeo que vosotros vais a ver y que ayer un niño de Yolanda Díaz pues la lió en Palos de la Frontera. Ya está detenido, ya está en prisión y a esperar juicio, a ver qué es lo que pasa. Y como digo, hasta 100.000 personas han visto este vídeo que publicábamos ayer en nuestra red social Facebook, y vamos a recordar porque ocurría aquí en Palos de la Frontera, en el hotel que está en la cafetería del hotel, era Los Alfredos antiguamente, no recuerdo ahora, Hotel La Rábida creo que se llama ahora, el antiguo hotel Los Alfredos. Pues esto es lo que pasaba con este africano y que se lió a palos con todo lo que encontraba al paso. Y lo más sorprendente es que había 5 hombres, talluditos, fuertes, altos. El chaval de color era bajito, delgadito. Se asustaron, por favor. Un poco de más, que erais 5 contra 1 y tenía un palo. Si tiene un machete, igual es más peligroso. Pero con un palo, fácil, por una mesa, como escudo, y entre 3 lo detenéis y hasta que venga la Guardia Civil. Pero no pasó. Venga, vamos con ese vídeo viral que hicimos ayer. Cuando quieras, Johnny.
5: ¿Qué haces? 091. Yo no doy el teléfono para llamar a ese hombre.
6: Dame un teléfono y luego te paso el vídeo como prueba. Se lo grabando todo, ahora te paso, ahora te lo paso.
0: Bueno, pues va a estar sin comentarios. ¿Qué más que decir, letrados? ¿Tú tienes delito? Bueno, primero a ver si saben quién es, ¿no?
4: Yo debo tener un algoritmo en mi móvil que debe ser extraño a mucha gente. Porque es que resulta que inmediatamente al salirme este vídeo, ¿vale? Me salió uno de un señor que se levantaba, cogía a su padre de avanzada edad, le daba un puñetazo, lo caía al suelo,
3: le quitaba, ¿vale?, la cartera.
4: Le quitaba la cartera, y ese señor no era negro, ¿vale? Era español. Además, de Toledo, todo el centro de Toledo. Así que yo creo que esto está, oye, es un delito, será un delito, ha estado detenido y a la prisión, pero cuando ya este tipo de vídeos se hacen con otras intenciones, y estamos en un momento en que la sociedad está muy polarizada, y a mí me da mucho miedo, sinceramente, porque se está polarizando mucho la sociedad y cualquier cosa pasa. Y claro, yo es que tengo mi encuesta particular y propia, ¿vale? Yo el otro día estuve de guardia y hacía tiempo que no tenía yo una guardia como esta. Empecé a las 12:30 de la noche y terminé a las tantas del día siguiente. Nosotros estamos 24 horas de guardia. Tuve 14 asistencias. Oh, 14 asistencias. ¿Sabes cuántos extranjeros atendí? Uno. Un porcentaje bastante bajo. Que ya ha sido el juicio, por cierto, y ha sido suelto. Uno. ¿Vale? Entonces, oye, vamos a ver, que sí, que esto está muy bien, que es negro, que es un extranjero, pero que vamos a... que aquí, que los tenemos aquí, que no hace falta que vengan de fuera para hacer este tipo de circunstancias. Entonces, a mí estas cosas me dan mucho yuyu, porque ahora también, el otro día, yo últimamente estoy casi más pendiente de las caras que de lo que dicen, y había que ver la cara del señor Antonio Sanz cuando trataba de explicar qué es transparencia, que gracias a este nuevo pacto que van a tener con vos, ahora me van a decir cuánto me cuesta la sanidad de los inmigrantes en Andalucía, que es un dato que yo estoy necesitado de saber. Toda esa información está muy bien, pero el uso que tú le vayas luego a esa información, a mí me resulta cuanto menos peligroso y muy peligroso. Bueno, la cara del señor Sanz era el espejo del alma, ¿no?
0: Bueno, vamos precisamente con ese vídeo, bueno, la pieza que hemos montado hablando del nuevo gobierno andaluz y las dos bajas que hay en cuanto a las consejerías, y que Sanz se convierte en el hombre fuerte de Moreno Bonilla. Bueno, ya lo ha sido también en los últimos 4 años, pero ahora refuerza aún más el poder de Antonio Sanz. Vamos con ese primer vídeo cuando quiera, Johnny.
7: El nuevo gobierno de la Junta de Andalucía para la 13ª legislatura ha sido anunciado por el presidente Juanma Moreno, configurando un ejecutivo de coalición entre el Partido Popular y Vox. El gabinete está compuesto por 13 consejerías, una menos que en la anterior legislatura, cuenta con mayoría femenina, 7 consejeras y 6 consejeros, y destaca por un marcado carácter de continuidad en el núcleo duro del Partido Popular. Para equilibrar las áreas de gestión y contrarrestar el peso político de Vox en el Ejecutivo, Moreno ha establecido 3 vicepresidencias. Vicepresidencia primera, Antonio Sanz, del Partido Popular, quien se consolida como el hombre fuerte del gobierno al mantener sanidad, presidencia y emergencias. Ejercerá las funciones de presidente en funciones en caso de ausencia de Moreno. Vicepresidencia segunda, Manuel Gavira, Vox, líder de su formación en la región, que gestionará una macroconsejería de turismo, justicia, desregulación y administración local. Vicepresidencia tercera, Carolina España, del Partido Popular, que además mantiene la cartera de Economía y Hacienda y continuará ejerciendo como la portavoz del gobierno andaluz. Composición del nuevo Ejecutivo. El Consejo de Gobierno de la 13ª legislatura, compuesto por 13 consejerías, integra a figuras clave del Partido Popular, como Antonio Sanz y Carolina España, con 2 vicepresidencias primeras, junto a Manuel Gavira de Vox, en la vicepresidencia segunda. El equipo combina perfiles políticos con técnicos para áreas estratégicas, destacando la incorporación de nuevas consejerías como la de Inteligencia Artificial, Desarrollo Digital y Administración Pública. Con salidas destacadas como las de Arturo Bernal y Catalina García, el Ejecutivo busca asegurar la estabilidad institucional, priorizar los presupuestos y avanzar en la bajada de impuestos.
0: Bueno, pues hasta 2030 serían 12 años como presidente de la Junta de Andalucía. Bueno, como representante del Partido Popular, Manuel, una valoración de los pocos cambios apenas que no se perciben.
2: Bueno, yo a primera vista lo que veo es que ha hecho un gobierno sólido, de consolidación, moderado, y que va a seguir contribuyendo al crecimiento y a la mejora de la vida de los andaluces. De contrapeso también un poco con el socio de gobierno, lógicamente Vox, y donde ha apostado por el núcleo duro del partido, que es figuras como Antonio Sanz, Carolina España. Le ha dado entrada a Mario, que es un gran ingeniero, y además de él ha dependido cosas importantes en Andalucía, porque es un especialista en movilidad y en urbanismo. Por ejemplo, pues toda la zona peatonal y la movilidad de Málaga, o en Jaén, pues bueno, el tren y todo este tipo de cosas, y va a coger movilidad y fomento. Y luego también, pues, Adolfina, ¿no?, que ha demostrado en la consejería de educación, de empleo, que es una persona muy solvente y una persona que es capaz de hacer grandes cosas, ¿no?, en la digitalización y demás. Por lo tanto, son las dos nuevas personas, consolida su gobierno, con lo cual demuestra que es garantía de bien hacer, porque hasta ahora ha tenido la confianza de los andaluces. Y también quiero destacar una cosa, la labor de Arturo Bernal, que ha dejado de ser consejero porque ya no tenemos en el pacto de gobierno turismo, una persona máxima figura en lo que es el turismo en Andalucía y que ha hecho muchísimo por el turismo de nuestra región, y también Lina, que bueno, pues ahí en sostenibilidad y medio ambiente ha hecho su lado. Lo que pasa es que Lina, pues posiblemente sea la candidata al ayuntamiento de Jaén por el Partido Popular. Entonces, pues, un poco ese es el organigrama. Un gobierno sólido, un gobierno con experiencia, un gobierno moderado, de equilibrio, y que va a seguir trabajando para que Andalucía siga creciendo y siga avanzando.
0: Magnífico. Y que sigamos no hablando de corrupción de la Junta de Andalucía como lo hemos hecho, o como mejor dicho, no lo hemos hecho en estos últimos 8 años, que afortunadamente no ha habido casos de corrupción, como veníamos hablando desde el año 2004, desde la aparición del primer caso relacionado con los ERE y los cursos de formación en aquel Merca Sevilla, y que acabaron aquellos casos de corrupción con 2 presidentes de la Junta condenados, uno a la cárcel y otro inhabilitado 9 años, y otros muchos consejeros también en prisión, condenados a prisión. Este fue el resultado del PSOE de la Junta de Andalucía en los últimos años, en las últimas décadas, y afortunadamente ahora a punto de decir que no hay casos de corrupción, y esperemos que dentro de 4 años digamos lo mismo,
2: Manuel. Y sobre todo garantiza, pues, que se hagan los presupuestos. Hemos dicho, sí, y hemos anunciado antes,
0: eso es fundamental,
2: la falta de legitimidad del gobierno de Pedro Sánchez, porque no han presentado en 3 años presupuestos, y ya ha dicho Juanma Moreno que lo primero que va a hacer es presentar la ley de presupuestos, con lo cual hace falta un gobierno fuerte y un gobierno consciente. ¿Y qué significa tener presupuestos? Tener, pues, oportunidades para los andaluces.
0: Bueno,
2: que
0: no,
2: se bajen los impuestos. Que...
0: O Ramiro, que quieres comentar algo.
4: Yo creo que ya tenemos la primera crisis de gobierno.
0: Sí, ¿por qué?
4: Sí, hombre, porque a Gavira le han hecho un sándwich que no vea. Se han puesto Antonio San por delante y otra vicepresidenta.
0: Pues no ha dicho nada.
2: Estaba pasado.
0: Pues ha dicho que está contento. Sí,
4: bueno, entonces, a lo mejor.
0: Ha dicho que está.
4: A lo mejor están pactando. ¿Cómo era? ¿Que iban a entrar con motosierra en Televisión Española?
0: Ojalá.
4: A lo mejor están pactando entrar en Canal Sur.
0: Ojalá.
4: Más.
0: Ojalá.
4: Más, ¿vale?
0: Bien. Y si tengo que hacer una crítica.
4: Luego
0: tenemos una crítica a Vox, que no ha firmado ese acuerdo. Y que han reducido. Han reducido las subvenciones a los sindicatos tan solo a la mitad, y hay una crítica dura a Vox. Debéis exigir al PP 0 euros para los sindicatos.
4: ¿Pero tú eso lo has visto?
0: ¿Cómo el que está firmado ahora mismo?
4: ¿Pero tú lo has visto?
0: ¿El qué?
4: Eso, lo que está firmado, ¿tú lo has visto?
0: La reducción.
4: Sí. ¿Tú lo has visto?
0: Claro, 50%.
4: Bueno, dentro de unos meses vendremos para acá y hablaremos de eso. Por cierto, otra crisis de gobierno ya.
0: A ver.
4: Consejero de Inteligencia Artificial y Desarrollo Digital.
0: No sabe lo que es, pues es el futuro. ¿Eh? Es el futuro.
4: Consejero. ¿Habrá un delegado en Huelva de inteligencia artificial y desarrollo digital? Yo me lo pido, ¿eh?
0: Pues es el futuro, lo de la inteligencia artificial.
4: Y luego,
0: lo estamos utilizando.
4: Y luego me vaya a perdonar, pero.
0: Es el presente, perdón.
4: ¿Cuánto tiempo va a durar este gobierno?
0: 4 años.
4: Y una leche.
0: 100%, aquí lo vamos a montar. Tú te vas a venir,
4: mira,
0: te vas a ir viniendo.
4: Mira Extremadura. ¿Ha mirado Extremadura lo que ha pasado ya?
0: 4 años.
4: No, Extremadura. ¿Has visto ya lo que ha pasado?
0: ¿Qué? A ver, cuéntame.
4: Ha dimitido ya uno. El número uno de Vox era vicepresidente de Golguet. Ya se ha quitado en medio por la puerta de atrás. Mode, de verdad, yo, bueno, igual estoy equivocado, pero me voy a expresar. A Vox, las comunidades autónomas se la traen al pairo. Ellos son un partido estatal. Lo que pasa es que, lógicamente, a cualquier partido, esto le va a venir muy bien. Van a tener un montón de liberados. También un dolor de cabeza para Vox. Aquí hay mucha gente que ha estado en la base, que ahora dirá, quiero sitio. Y luego Vox, que es muy piramidal, pues dirá desde Madrid a quién pone, a quién no pone. Con lo cual eso te va a crear cabreo entre la gente tuya y a ver por dónde salimos. Recordad que las nacionales mandaron a un señor que todavía va por aquí por Huelva y la gente no sabe quién es, ¿vale? Pero que Vox, en su línea de crecimiento de voto en Andalucía, se ha visto totalmente estancado. Ellos esperaban sacar un resultado más importante. Y ahora mismo Vox, gracias a esa estrategia del Partido Popular, que adelantó unas elecciones y luego se presentó otra en esto, se ha encontrado con que tiene 4 comunidades autónomas, ¿vale?, que están cogobernadas con Vox. Y eso, bueno, Juanma Moreno, el hombre, ahora yo ya lo denomino Juanma el Triste, porque la cara de Juanma Moreno el día que estaba firmando con Gavira era todo un poema, ¿no? Vamos a ver, si yo quiero elevar mis expectativas ante mi electorado y hacer algo distinto, Cuando yo empiece a escuchar tufo de elecciones, digo, Juanma no está cumpliendo los pactos conmigo y yo soy un partido que respeta. Me cargo a la autonomía andaluza, me cargo cuatro autonomías y me presento en las generales como yo soy el único que aquí tiene una palabra y a lo que dice la misa.
0: Es que ese y ya lo tenemos. Es que ese es el menor de los problemas. Es que es el menor de, que se va un consejero de Vox.
4: No, pero
0: nombra
4: no,
0: uno.
4: No,
0: nombra
4: no,
0: uno
4: si se va Vox, se va entero.
0: No, vale.
4: ¿Y qué va a gobernar? ¿En minoría ahora?
2: ¿Sabes por qué se fue del gobierno anteriormente de Castilla y León Vox? Porque cuando se entra en gobierno hay que asumir responsabilidades. Y entonces ya el discurso populista, en este caso de derecha, se acaba. Uh-huh. Y cuando vio Santiago Abascal que en la puerta en Valladolid, en la puerta de la Consejería de Agricultura, estaban todos los agricultores de Castilla y León para reunirse con el consejero, que era de Vox, de Agricultura, pues dijo al día siguiente, nos vamos todos aquí. Uh-huh. Porque se nos va a acabar el discurso. Porque lo que nos interesa, tú lo has dicho muy bien, ¿eh? Lo que nos interesa es España. Nos interesa el gobierno de España.
4: Yo soy andaluz.
2: Y el gobierno de las autonomías, a ellos lo lastran. Lo lastran, porque se le ve en ese sentido pues la falta de realización de las promesas que en ese sentido lo anuncian, ¿no? Pero que yo no veo ninguna crisis de gobierno en lo que has dicho, sinceramente, con todo mi respeto. Primero porque está pactado lo de la segunda vicepresidencia, que es lógico que se adapten a las nuevas tecnologías, las capacidades técnicas en ese sentido, desde una consejería, de una responsabilidad. ¿Y cuál es la otra que has dicho?
0: Es
2: adaptarte a las nuevas circunstancias.
4: ¿Y tú que estás dentro del partido? A mí es que yo hay cosas que no entiendo, ¿no? Entonces, Vox y turismo. ¿Eso qué es lo que es?
2: Bueno, ¿eh? Turismo lo ha pedido Vox y igual que justicia. Bueno, turismo, bueno, pero vamos.
4: Justicia y Vox, ¿eso sí. qué es lo que es? Pues, ¿Qué pretende hacer en justicia Vox? Yo, como en mi gremio.
2: Pero yo no lo puedo decir.
4: Tú habrás estudiado el pacto más que yo, digo.
2: Vamos
4: yo,
2: a ver. Turismo es una perita en dulce y sobre todo como lo ha dejado Arturo. Es una perita en dulce. Aparte, turismo tiene dinero, es cierto. Y turismo llega a la micropolítica, es decir, a los ayuntamientos. Por lo tanto, es una buena consejería, es una buena cartera.
4: Esto va a ser un espectáculo. Esto va a ser.
2: Bueno, vamos, pero, esto va a ser un espectáculo. Pero no tengas pensamiento negativo.
4: No,
2: si porque
4: yo no,
2: el pensamiento negativo atrae las ondas negativas.
4: Que yo me voy a
2: tengamos divertir. Un pensamiento positivo. Sí. Y dejemos que fluya la legislatura, confiemos en las personas que hoy ha nombrado nuestro presidente Juanma Moreno y que el Partido Popular ha demostrado que es un partido de diálogo, es un partido de consenso y es un partido que llega a acuerdos y esa es la base y cariátide de la democracia. So pena de lo que nos digan y de que nos demonicen, pero es que además el Partido Popular se puede sentar con cualquier fuerza política, menos Bildu. Que todavía no ha condenado 900 crímenes de ETA. Cuando lo haga, pues ya lo veremos. Pero menos con esa fuerza política podemos negociar con todo el mundo.
4: Ya que tú sabes estas cosas, ¿cómo me siento yo en una mesa ahora que yo me he vuelto andalucista y voy con la bandera andaluza? Que hasta el día de la bandera andaluza la ha creado Obama.
2: El 4 de noviembre.
4: No, de diciembre.
2: El 4 de diciembre.
4: Diciembre. un engendro entre Roland Marco y Juan Manuel Moreno, ¿no? Y me siento a mi lado con un señor que de forma gratuita totalmente se ha puesto a insultar a Blas Infante, más que nada dejando ver que de cultura de por aquí tiene bien poca y que ya ha dicho que él ha hecho este tipo de actos que no va a acudir ni nada, que lo del andalucismo a él se la revienta. ¿Eso cómo se compagina?
2: El Partido Popular no es ese señor.
4: Pero va a gobernar contigo, ¿no?
2: En coalición. Vale, el PSOE no piensa como Sumar, ni Sumar piensa como Bildu. Ni Bildu piensa como Esquerra Republicana, pues todos están juntos. Y mira, 3 años llevan. Vamos a ver, que haya una fuerza política que no crea en el valor de Blas Infante como padre de la patria andaluza, es el problema.
0: Y está en su derecho no creer.
2: En su derecho no creer, ya está.
0: ¿Por qué?
2: Pero
0: ¿por
2: no
0: qué?
2: Va a reventar un acto. Porque el acto se realizó el otro día, que fue la muerte, el aniversario de la muerte de Blas Infante.
4: No, el nacimiento.
3: No, del asesinato.
4: De la muerte. Ese en agosto.
3: En agosto.
4: Pero esto fue el
2: otro día. Del nacimiento, exactamente. Y resulta que se hizo el acto y ya está. Y si esa es la grandeza, o sea, de que la bandera andaluza nos envuelva a todos. La bandera andaluza no es patrimonio del PSOE, como ha creído el PSOE. La bandera andaluza es patrimonio emocional y simbólico de los andaluces. gracias a Dios. Y por eso tenemos que defenderle, con lo que representa.
0: Pues.
2: Y además la hizo Blas Infante, porque se trajo de Marruecos la tela que su mujer, Angustias Paria, bordó en 1925 y que hoy está en la Casa Museo de Coria, felizmente pues expuesta, ¿no? Entonces eso es un símbolo emocional que tenemos los andaluces y que tenemos que, con orgullo de pertenencia, enarbolarlo, evidentemente, ¿no?
4: Bueno, pero a mí no me gusta tener vicepresidente un señor que dice todo lo contrario de lo que tú dices.
0: Y el que no tenga ese sentimiento andaluz está en su derecho. Igual que está en su derecho, yo respeto que la izquierda española no respete la Semana Santa ni apoya la Semana Santa. Y está en su derecho, pues por supuesto.
1: Se pelean por salir de costalero,
0: sí, pero que respeto en un momento que diga que si se presenta en el ayuntamiento un plan para apoyar la Semana Santa y a las hermandades, pues que Izquierda Unida vote que no estamos de acuerdo, pero es respetable el voto de Izquierda Unida, como es respetable que no apoye el andalucismo.
2: La palabra clave es la que dice Paco, respeto.
3: Yo creo que está en su derecho de no creer en el andalucismo. Bueno, es un poco como los catalanes que no creen en España, o como los vascos, y eso sí nos ofende. Por lo tanto, mucho cuidado, que hay muchos andaluces a los que les ofende esas palabras de Gavira, ¿eh? Muchísimo, evidentemente. Y el Partido Popular
4: tiene que empezar ya a
3: desmarcarse de ciertas actitudes, porque si no se va a ver arrastrado.
2: Pero Luis se ha desmarcado, porque el acto se celebró.
3: Lo digo, o sea,
2: y Tony, que fue el que habló en ese acto, lo dijo claramente. Es decir,
3: ayer, por ejemplo, Gavira habló más de Blas Infante, como ha dicho mi compañero, gratuitamente, porque además no venía ni a cuento esa perorata que lanzó en contra de Blas Infante. O sea,
2: el pacto de gobierno no significa que yo vaya a reconducir tu ideología.
3: No, eso no estamos hablando. O sea, un pacto de gobierno es algo en el que, primero, lógicamente, son dos partidos que son diferentes, pero se gobierna para todos los andaluces, para los que piensan como tú y para los que no piensan. Por lo tanto, el respeto a los sentimientos de los andaluces tiene que estar, aunque no esté escrito en ese pacto de 150 medidas, tiene que impregnarlo todo, ¿vale? Dicho esto, quiero hablar yo del gobierno, porque claro, aquí siempre se enarbola como fortaleza. Oye, que siguen los mismos consejeros durante no sé cuánto tiempo. Y eso a mí, sencillamente, me parece una debilidad. ¿Por qué creo que es una debilidad? Porque, hombre, en un partido o en unos partidos que tienen que tener un banquillo enorme, ¿vale? Pues lo normal es que, aprovechando que hay una renovación de legislatura, pues tú puedes decir perfectamente, mira, el 50%, el 40% de las consejerías se mantiene con las mismas personas porque son el alma mate o son el esqueleto de este gobierno. Pero vamos a renovar metiendo gente nueva, savia nueva, que aporte nuevas ideas y demás. Yo considero que, contrariamente a como se nos quiere vender, en eso vuelvo a insistir a lo que decía antes, se copia muchas veces a Pedro Sánchez en este caso. Pedro Sánchez no permite que nadie dimita ni que nadie, porque cree que la fortaleza está en que mantener a los ministros 7 años, 8 años. Pues no, yo creo que eso es simplemente una debilidad. Y estoy de acuerdo también con él en cuanto a la Consejería de Inteligencia Artificial. Vamos a ver. Las consejerías tienen que tener funciones y contenido. No ya Andalucía. España estamos a la cola en inteligencia artificial en el mundo. No tenemos empresas, no tenemos investigadores, no tenemos inversiones, no tenemos presupuesto para inteligencia artificial. Entonces dime, mañana, cuando ese hombre tome posesión, ¿qué tiene? ¿Una mesa, una silla, un jefe de gabinete, 2 directores generales, no sé cuánto, un montón de gastos, pero funciones? Yo creo que no tiene nada, no va a tener nada. Tendrá que inventarse funciones para justificar todo ese montón de infraestructura y de sueldo. Entonces, yo considero que la inteligencia artificial efectivamente no es el futuro, es el presente. Pero darle la importancia o el carácter de una consejería me parece excesivo. Eso fue de forma parte de una consejería de ciencia, de universidad, de lo que sea, como una dirección general.
2: Es una consejería, Luis, transversal, que va a aportar ese conocimiento y esa técnica a todas las consejerías. Esa es la intención. Pero es que y va a adaptar, técnicamente, pero, tecnológicamente.
3: Pero nosotros tenemos que comprar eso.
4: Cada vez se están más pareciendo a lo otro. Utilizan ya hasta el mismo vocabulario, transversal. Sí. Da miedo.
3: Es verdad, Eso es de Podemos. Lo de transversal lo trajo Podemos.
1: Te
3: está poniendo la cara de Pablo Iglesias. No te vayas a dejar coleta.
2: Lo de abundando en lo que tú has comentado, perdona.
1: No te preocupes.
2: Lo de la renovación, se ha hecho renovación, parte de la renovación. Y hay una cuestión, que hay una confianza en sus consejeros. Es un gobierno que durante 8 años no ha dado escándalo, ni ha ocurrido nada. Ha trabajado por los andaluces y es una confianza. Y quiero destacar una cosa, tenemos una gran consejera de Huelva, que es nuestra amiga Lores López, antigua alcaldesa de Valverde, y que sigue siendo y teniendo la confianza del presidente. Yo creo que es una gran noticia para los onubenses y para todos los que estamos aquí. Como también es una gran noticia que esa bandera que hemos estado hablando, verde y blanca,

0: pensará lo mismo que yo pienso del técnico que tengo.
1: Pues porque quizás Jonathan ha terminado su etapa en esta y quiere acudir a otra para seguir avanzando en su formación profesional.
0: Eso no tiene nada que ver.
1: Sí, claro, sí.
0: ¿Tú te crees que el señor Pacheco, consejero de Agricultura, va a no dormir esta noche y que ve este Juan me ha nombrado consejero que yo quería salir y voy a tener que ser consejero otra vez?
2: Antes no era consejero de Agricultura y estaba ahí también el gobierno, era portavoz.
0: Es que lo que está diciendo.
3: Era consejero de Agricultura.
2: No, de Agricultura no.
3: Ramón Fernández Pacheco sí.
2: No,
3: Pacheco.
2: Hasta las elecciones europeas.
3: Fue portavoz.
2: Desde las elecciones europeas.
3: Alcalde que fuera de Almería.
2: La consejera de Agricultura fue en las listas del Parlamento Europeo, ¿no?
4: Sí. Sustituyó a ella. Ya que vamos Carmen. De bandera y eso.
2: Carmen Crespo.
4: También hay que decir que el alcalde de Aracena que puso la bandera era de Izquierda Unida.
0: Y lo compró el PSOE. Señor Guerra.
4: Pero cuando se hizo eso, era de Izquierda Unida. Manolo Guerra.
2: Fue antes.
4: En el año 36.
2: Yo sé que fue durante la República, pero me parece que fue más.
4: Digo, el periodo democrático, no en los 50 años de democracia que se está inventando este ahora. No. Vamos a ver, la mayor demostración de lo que Ramiro plantea está en que Juanma Moreno durante la campaña electoral dijo, esto puede ser un lío, no quiero lío, pues ya tiene el lío. Ahora lo que tendrá que demostrar es la capacidad para desliar ese lío. Pues yo estoy de acuerdo con lo que ha dicho Ramiro. A mí las consejerías estas con denominación interminable, que ocupan tres o cuatro parcelas diferentes de la gestión, eso va en contra de la filosofía de Juanma Moreno, que es la desburocratización. Entonces, una consejería que tiene competencia en turismo, en justicia, en
5: administración local.
4: Administración local, con lo que eso supone.
5: Y el otro ingeniero que no se
4: quiere puede. Quiere decir que la desburocratización es muy complicada de hacer. Pero tiene para mí, y esto es de formación profesional tal vez, un reto importantísimo y una duda. A mí me deja una duda tremenda el que no haya seguido Lina. Y Lina no ha seguido, no porque lo haya hecho mejor o peor como consejera de Medio Ambiente, sino porque ha sido una víctima de los cribados. Esa es la verdadera víctima de los cribados. Porque la consejera que Antonio Sanz sustituyó, era evidente que había que dimitirla. Pero Lina... le dieron luego el puesto ese de Medio Ambiente y ahora le dan la candidatura a Jaén, posiblemente, como lo anunció Manolo Félix, pero creo que es una víctima de esa situación que ella venía sufriendo, porque el gran reto, repito, de formación profesional, es de una vez por todas tener un servicio andaluz de salud con criterios verdaderamente sanitarios y no una zona de colocaciones todavía de gestores de la época de Susana Díaz, de Montero y de toda esa gente. Porque de ahí vienen los problemas, como el de los cribados. Entonces, a mí esas consejerías con nombres tan tremendos van en contra de la desburocratización. Y segundo, y lo digo desde el respeto, que no se ofenda a nadie, no quiero caer en el error del señor Feijóo. ¿Os habéis dado cuenta quiénes son los encargados de no sé qué digital, inteligencia artificial eso en el gobierno de España? ¿Quién es? Uno de los ministros más incompetentes de la historia de la transición española, Oscar. Y de la democracia.
2: Oscar López.
0: El cabezón que le llaman.
4: Uno de los Óscares. Sí. Bueno, puede ser responsable en este gobierno central actual.
5: Se ha notado mucho en su incorporación. Sí, ¿no? Oye, se ha
4: notado, ¿no? Por eso te digo.
5: Nieto lleva camino de lo mismo.
3: Pero bueno, no comparemos nuestros consejeros con esos ministros.
0: Me permite una maldad más. Una maldad
4: incompetente.
0: Me permite una maldad más.
4: Y no comparado al consejero.
0: Venga, que vamos con otro tema.
5: ¿Cómo van los viajes Huelva a Sevilla?
3: Muy mal.
5: Sí. No, digo no por ahí. Es que buscando la ubicación.
0: Antes vamos a ver este vídeo que
5: hay
0: ahora...
5: gente que tiene que reubicarse, que ya no tenemos turismo, que ya no tenemos...

0: Tenemos justicia, que me quedo sin delegación.
1: Hay que ver los empresarios de Huelva. Luego tenemos que hablar de.
2: Eso vendrá la semana que viene.
1: Dentro de la
0: por eso está
3: Dios
0: días,
3: quiere.
0: Esta una semana de viaje.
3: Dios quiere.
0: Esta una semana de viaje.
2: La semana que viene se sabrán los delegados, se sabrán las estructuras intermedias, los directores generales, los viceconsejeros.
0: ¿Y vos qué tienes que buscar? ¿Tres delegados aquí o cuatro muertos?
1: Pero si es que no es de vos.
2: Es que
0: está más cerca del gobierno que yo, por eso le pregunto.
1: No sé, no lo sé.
2: Las estructuras de delegados van a salir y se van a asignar, por ejemplo, en la anterior legislatura había dos consejeros con un delegado, por ejemplo. No sé si va a ocurrir eso ahora, ¿no? Entonces, esa es la estructura que viene ahora, ¿no? La estructura intermedia y ya un poco la de más abajo, ¿no? La más directa pegada al territorio, ¿no?
1: Bueno, luego.
2: Es la que nos interesaba a los alcaldes. Vamos a los alcaldes, yo que tengo vocación de alcalde, aunque ya no lo sea, ¿no? Pero estábamos deseando de ver a los delegados porque es a los que les pedíamos las cosas para nuestros vecinos, ¿no? Y esa es la micropolítica que se realiza, ¿no? Que al final es la que surte efecto.
4: Esperemos que uno de nuestros contertulios siga en la delegación.
1: Sigue, verdad, lo digo así anteriormente, Jaime Pérez va a seguir también como delegado de Fomento, ¿vale?
0: Esperemos, ¿no? Yo por Jaime me alegro, ¿no? Pero a ver.
1: Le preguntaba a Manuel García Félix lo que decía al principio, esperemos. Que digo que, bueno, es decir, creo que José Manuel Correa va a seguir siendo delegado del gobierno andaluz en Huelva. Y si no lo es, pues pediré perdón, diré, oye, me equivoqué, me han engañado, me han informado mal.
2: Pero eso es una buena noticia.
1: ¿Me voy a equivocar o no me voy a equivocar?
2: Creo que no.
1: No me voy a equivocar.
2: Creo que no. Es una buena noticia que siga siendo Pepe Correa.
0: ¿Y tú qué estás los mentideros? ¿Quién van a ser los delegados de vos, hombre? Porque me han dicho que Wenceslao y Rafa no se hablan.
1: Hay tantos en vos que no se hablan.
0: Entonces,
1: hay tantos en vos que no se hablan.
3: Y mira que es un poco.
1: Bueno, te voy a dar una pista.
0: A ver.
1: Jugó en primera división con el Recre.
4: Ya está. Sí, picha.
1: Ya está, no digo nada. Nada más.
4: Picha, hondo.
1: Bueno, que.
0: Justicia.
1: Que queda sobre el gobierno andaluz. Hablábamos anteriormente, 4 años de gobierno del Partido Popular con el apoyo de Vox dentro del gobierno Vox. Y enfrente, ¿quiénes están? Pues una oposición que es bastante débil. La valoración de una de las portavoces de Vox, a esta mujer le llamo yo la María Jesús Montero II. Le llamo a esta señora. Bueno, y esta es la valoración que hace sobre el nuevo gobierno andaluz, la portavoz del Partido Socialista Obrero Español en el Parlamento, pues ha hecho un vídeo, lo ha tirado por redes sociales, y yo a la verdad, hablando de asesores, yo recomiendo a los asesores del Partido Socialista que no publiquéis nada en redes porque es increíble. Si hacen en cualquier, de lo que sea, hablando de lo que sea, si hay 100 comentarios, 99 son palos a ese post que hace. Uno lo defiende y 99 palos. Yo viendo eso en redes sociales, vamos a dejar de hacer post porque hay que ver la que nos dan. Y en este post, precisamente también, le dan una a esta señora. Vamos a verla, venga, cuando quiera, el segundo vídeo, Johnny.
5: Centro de salud y plantas de hospitales cerrados, algunos sin aire acondicionado, profesionales sanitarios que faltan por todas partes, urgencias saturadas, unidades educativas que vuelven a cerrarse un curso escolar más, madres y padres con niños con necesidades especiales que no saben si van a tener garantizados los profesionales, trabajadores forestales que no tienen ni plantilla ni medio, universidades que tienen que despedir profesores o cerrar aulas, dependientes que siguen sin recibir la ayuda, en fin, desde Almería hasta Sevilla no hay más que problemas. Y el señor Moreno Bonilla, después de 50 días desde las elecciones autonómicas, nos tiene entretenido con el casting para su nuevo gobierno. Hoy le ha dado vacaciones a todo su gobierno. Asentismo laboral remunerado al 100%. Su única preocupación es salvar su imagen. Y su imagen no hay quien la salve. La careta de Moreno Bonilla se cayó con un pacto de 150 medidas con la extrema derecha. La vía andaluza es la vía Abascal. Así que el problema no son las caras de tu gobierno, Juanma. El problema eres tú.
1: Será vídeo más malo, por favor. No se puede hacer peor.
0: Bueno, había, si había que comentar con, que hay otra había pregunta. Con urgencia, ¿no? Había que hacerlo con urgencia.
1: La pregunta difícil la mandan los oyentes para Faraco. Bueno. Y ya, bueno, sí, porque yo creo que ha sido también una de las noticias de la semana. ¿Quién miente, Sánchez o Trump, sobre la cumbre de la OTAN y lo que han dicho uno y lo que han dicho otro? ¿A quién creemos?
3: Yo, cuando salió elegido en las elecciones de noviembre de hace, bueno, casi 2 años, Trump, Yo, lógicamente, uno de los primeros que felicitaron a Trump fue Pedro Sánchez, mientras que a Milei, por ejemplo, todavía no lo ha felicitado, y dije que era lógico, porque el político que más se parece a Pedro Sánchez ahora mismo en la actualidad es Donald Trump. Si tú analizas, son los dos únicos que atacan a los jueces, atacan a los periodistas, todo lo que crea que van contra sus intereses personales. A ellos les da igual del Partido Republicano, sí, o del PSOE, sí, sino a lo que afecte a ellos personalmente. Ahí no hay ninguna cortapisa y van a saco. ¿Quién miente? Bueno, normalmente mienten los dos, pero en este caso hay pruebas de que quien miente es Pedro Sánchez, puesto que ya se ha anunciado, la ministra de Defensa, una inversión de 6.300 millones de euros en defensa. Por lo tanto, lo del 2.1% ya vamos subiendo.
1: ¿Y eso se lo va a comer Sumar? ¿Y Podemos se lo va a comer?
3: Hombre, por dinero baila el perro. ¿Dónde van a encontrar ellos las condiciones sociales y económicas de las que están disfrutando ahora?
1: Pues ya está, contestada la pregunta de este señor.
4: Paco, y ahora, sino más que hay que ver cómo se presentó ayer en la rueda de prensa Sánchez. Yo es la vez que lo he visto más nervioso, sí, que en la... En los miércoles
3: y, de... Nervioso y patética la intervención, hablando de fútbol. Habló de fútbol con Donald Trump.
4: Descompuesto y no. Pero es que nos insulta a la inteligencia, diciendo que ha hablado de fútbol y de gol. Oye, pero tú, Pedro Sánchez, ¿tú qué hándicap tienes? Porque seguramente no sabe ni lo que es hándicap del gol. O sea, es una forma de mentir tan burda.
3: Además, y tan absurda. Además, eso es lo que está haciendo Pedro Sánchez, es muy peligroso para nosotros, para la España en general, para la economía. O sea, que ya no es que Donald Trump, vamos a ver, hay que entender cómo funciona un país como los Estados Unidos, cómo funciona cualquier país capitalista, pero en este caso, la meca del capitalismo. Es decir, Donald Trump no hace falta que amenace para que se hagan las cosas. Simplemente ya actualmente, en el año 2025, por ejemplo, las inversiones de Estados Unidos en España han caído en 11.500 millones de euros. Estamos hablando del principal inversor. En este mismo año han subido en Marruecos en 10.000 millones. Es decir, este hombre le está haciendo un daño enorme, y ya no estoy hablando de política, porque al fin y al cabo los inversores norteamericanos y las instituciones americanas están por encima y al margen de Donald Trump, de Joe Biden y de quien sea. O sea, las relaciones entre países yo creo que están al margen o por encima de los gobernantes en cada momento. Es decir, que lo que este hombre está haciendo, o sea, que sepa que la influencia que tiene Donald Trump en el tejido empresarial estadounidense es mucho más importante de la que tiene en el tejido político.
2: Yo veo dos cosas. La primera cosa, creo que Donald Trump es un disparate. Claro. Es decir, yo me levanto por la mañana y digo una cosa y por la tarde digo la otra.
1: La contraria, ¿no? Los 5 minutos.
2: Por lo tanto, estamos hablando de una persona con una falta de credibilidad, que dice muchas cosas que luego no hace y que dice la contraria.
3: Pero que tiene repercusión.
2: Eso, evidentemente, no estamos hablando de eso, estamos hablando del personaje. Luego, entiendo que a mí me ha dolido que se haya metido con los españoles, se ha metido con todos nosotros. Somos un país, los españoles...
3: No merecen la pena.
2: Ojo, a mí me ha dolido mucho. Me ha dolido como sentimiento de pertenencia y como español. Y la segunda cuestión es que tenemos un presidente del gobierno que no está a la altura. Lo ha dicho, no, vamos a ver. ¿De qué habla usted? Yo he hablado de fútbol y de gol. Vamos a ver, con lo que está cayendo, con lo que ha dicho el presidente de los Estados Unidos, que la bolsa cayó 2,5 puntos, cuando dijo eso, cuando dijo que iba a invadir de nuevo Irán por el tema del petróleo.
1: Más efecto inmediato,
2: Un
1: efecto inmediato. O sea,
2: por el tema del petróleo, por el tema de tus palabras. Ajá. Cuando, como tú muy bien has dicho, 10.000 millones de euros hay de desinversión en 16 meses desde Estados Unidos a España. Cuando hay muchas empresas españolas en Estados Unidos y el principal proveedor de España es también Estados Unidos. ¿Cómo dices que estás hablando de fútbol?
1: Muy fácil.
2: ¿Qué presidente tenemos? O sea, mi presidente del gobierno, que debería haber salido en tromba a defender a los españoles, ¿ahora no te diriges a la DI del anti-Trump? ¿Ahora ya no? ¿Por qué? ¿Cuál es la razón? Si no te sigue nadie, ¿ahora no te pones lejos de la foto como pasó en Egipto? ¿Ahora en Ankara te pones cerquita? ¿Esto a qué responde?
4: No, responde al engaño permanente que también nos tiene planteado. Porque cuando tú te vas a Ankara como si fuera el primo de Zumosol, que era el que le iba a poner firme a Trump, y como bien ha dicho Luis, es que son vidas paralelas o mentalidades paralelas, con una diferencia. El otro tiene un poder casi absoluto mundial y este...
1: Un don nadie.
4: ¿Y qué es lo que habrá concedido el señor Sánchez para que después de esos insultos que son ofensivos a los españoles salga a los 10 minutos como un ciclotímico patológico diciendo que ahora España es lo mejor del mundo y Sánchez es un fenómeno? O sea, ¿qué es lo que sucede? Tú lo has dicho, tenéis el día 14 un pleno. Tiene que aprobar el techo de gasto. Y si no lo aprueba, se le ponen en el aire los presupuestos generales del Estado. Y como lo tiene al límite de la aprobación, tiene que engañar y no puede decir, como bien ha planteado Luis, que seguimos creciendo en presupuestos de defensa como quiere Trump. Que puede tener su lógica, ¿eh?
1: Yo no, sí, sí, yo lo entiendo que sea así.
4: Pero si tú vas de adalid del pacifismo, después no te puedes bajar los pantalones de esa manera. Y sobre todo ten en cuenta una cosa. A Trump le interesa el Pacífico y el sur de Asia y eso. Europa ya para Trump no vale, no le sirve. Y él lo único que está es buscándose un apoyo ante la actitud española en el norte de África con Marruecos, las inversiones que ha dicho Luis.
2: Ojo con eso, ¿eh?
4: Claro.
2: Ojo con lo de Marruecos. Claro,
4: porque el día que
2: porque
4: se
2: le... Porque por ahí van los tiros de la apaciguamiento.
4: Claro, que el día que se le crucen los cables, pues al que está enfermo en París, se nos meten en Melilla, en Ceuta, donde quieran, y a ver quién nos va a ayudar. Entonces, yo creo que es que estamos ante dos personajes patológicos, uno muy poderoso y otro que se cree que es el Capitán Trueno que leíamos cuando era chico.
6: Lo terrible es que, a consecuencia también de esa reunión, este señor manifestó que había roto las negociaciones con Irán y ya estaba bombardeando de nuevo Irán, con lo cual seguimos teniendo una guerra abierta, y ahora ha cambiado también de opinión con Zelensky y le va a mandar misiles patrios para poderse defender. Es decir, que ya tenemos no sé cuántos años lleva de guerra Ucrania ya.
2: Y él decía que en 48 horas.
6: Vamos ahí
4: porque te digo.
6: Y cuando eso está ahí al lado, a mí me da mucho miedo.
4: Para él, Putin no es un adversario o no es un enemigo real.
1: Con él, Putin está tranquilo, coincido con lo que dice.
4: A él le importa mucho más el sur de Asia, China y estas cosas, y el norte de África.
2: La política internacional ha desaparecido en este gobierno de España.
6: Y en el mundial.
2: En este gobierno, la política.
6: La ONU ya, la pobre ya, yo creo que.
2: Pero me refiero.
6: Tiene puesto cerrado por.
2: Me refiero al gobierno de España. Internacionalmente. ¿Quién nos felicita? Jamás. Nos felicita la ETA. ¿Quién nos felicita? Un país comunista como China. ¿Qué estamos en contra de quién? En contra de Estados Unidos. Porque me llevo a tiros con el presidente. Entonces, esa es la situación política internacional. Pero además también España no pinta nada. Cuando se reúnen previo a las cumbres los países, se reúne Italia, se reúne Inglaterra, se reúne Francia, y España no lo invita, Pedro Sánchez no lo invita. ¿Dónde estamos?
6: Pero antes tampoco.
2: Esto no es el G7. Esto es preparar una cumbre y contigo no contamos. Eso es un problema. O sea, que esa es la imagen que tenemos en el exterior.
3: En política internacional, a pesar de que es verdad lo que dice, no, que uno es súper poderoso, porque hombre, tiene el país con una economía que equivale prácticamente al 25% de la economía mundial, por lo cual ahí ya tiene, ese es el poder. Bueno, pues a pesar de eso, tan chichibaile es Donald Trump como es Pedro Sánchez. Tan chichibaile es uno como otro. Donald Trump llegó como si fuera el sheriff en 48 horas a cabo con la guerra de Ucrania. Bueno, pues ha pasado ya 18 meses y ahí está la guerra de Ucrania. el 12 de febrero, cuando inicia la guerra de Irán, ¿no? En dos o tres semanas hemos acabado con eso. Y ahora está prácticamente de rodillas ante los ayatolás para que abran el estrecho de Hormuz. El estrecho de Hormuz estaba abierto antes de febrero. Por lo tanto, ahora está casi de rodillas ante los ayatolás para que volvamos al status quo anterior a que él iniciara una guerra que iba a durar tres semanas y que resulta que ya llevamos cinco meses y lo que sin esperanza de que acabe. Porque, lógicamente, ya los ayatolás le han cogido la horma del zapato a Donald Trump y saben que ahora mismo Donald Trump tiene el reloj de arena puesto en septiembre, en las elecciones de mitad de mandato. Y ahí, ahora mismo, con un 30%, con un 30% de popularidad, pues va a perder el Congreso de los Estados Unidos y va a perder seguramente también hasta el Senado.
2: Un despropósito.
3: O sea, por eso te digo que son dos chichibailes, uno con mucho poder, con lo cual es mucho más peligroso, y otro sin poder ninguno, pero que para nosotros también es peligroso, puesto que a nosotros nos afecta esa chulería porque nos está dejando al margen de todo. Al margen de todo. Y hoy por hoy, cuando se reúne, nosotros somos hoy por hoy, dentro de la Unión Europea, la cuarta potencia. Bueno, pues no tiene sentido que inviten a Polonia, que inviten a Bélgica, a Holanda y a España.
6: Nosotros no nos invitan. A Meloni también la puso como lo trapo, ¿eh?
3: Sí,
6: a Meloni también se la llevó por delante, ¿eh?
3: Pero Meloni quita en Europa.
4: Pero Meloni reacciona de otra manera. Sí. Porque también se quedaba con cara de arrobamiento la señora von der Leyen con Pedro Sánchez y nos están mangoneando como quiere.
1: Tenemos que hablar de Serrano ahora, de cómo enchufó al aire los nuevos correos interceptados por la UCO. Pero antes, la verdad,
3: sobre la intervención de la portavoz. Si observáis,
1: del PSOE.
3: La portavoz del PSOE no es ni la primera ni la segunda, es la tercera en este momento, ¿no? La primera está a punto de ser imputada, que María Jesús Montero.
1: ¿Tú crees que va a ser imputada?
3: Seguro.
1: Cae.
3: Seguro. Pero vamos, seguro en breve, ¿vale? Porque es que ya se está cerrando el círculo. Todo lo que dependía de ella, o sea,
4: los tres de la SEPI
3: lo ha nombrado ella. Ella es que está en la misma actitud de huida hacia adelante de Pedro Sánchez. Es decir, ella nombra a la gente, pero no se entera de lo que hace la gente. ¿Pero cómo va a hacer? O eres responsable de a la gente que nombra o a que hemos estado regalándote el sueldo, pero te digo que es significativo que la que ahí ha salido es la número 3 en cuanto a portavoces del grupo parlamentario socialista.
6: Correcto. Es que no me he encontrado nadie antes. Había que salir inmediatamente y entonces la primera que
1: está, la que pasó por allí,
3: está de huida.
1: Graba el vídeo.
3: Montero está de huida.
1: Oiga, llama la atención que los empresarios de Huelva, fijaros cómo estará el tren de Huelva, que recomienda no pillar el tren a Sevilla ni a Madrid. El estado de abandono, eso sí que es preocupante. Estamos totalmente incomunicados. La carretera Huelva a Sevilla y mala, en mal estado. Lo de las infraestructuras.
2: Según dijo Oscar Puente, vivimos el mejor momento de la historia del tren.
1: Este es un enfermo patológico.
2: Seguro, y se queda tan ancho y tan pancho, como se dice.
6: Yo propongo
2: popularmente.
6: A los populares, el Estatuto de Autonomía recoge que podemos con nosotros coger competencias en materia de ferrocarriles, pues vamos a comida y vamos mejor.
2: Y en materia de agua y no nos dejan.
6: Las comunicaciones aquí.
2: Claro.
6: Tierra,
2: pero si estamos dispuestos, a colaborar con la infraestructura ferroviaria, con las infraestructuras hidráulicas, con las dos infraestructuras.
1: Vámonos.
2: Otra cosa es que no nos dejan.
1: La presa del colega que la Junta de Andalucía quiere hacerse cargo de la obra, pero todavía están esperando una respuesta del ministerio y además no la van a dar.
2: El otro día presentó en sede parlamentaria Sumar una proposición no de ley diciendo que había que recuperar Doñana a través del cauce del Guadiamar, hablando de Doñana. Bueno, yo vi la PNL, digo, bueno, váyatela lo que está diciendo aquí, o sea, un desconocimiento absoluto. Y precisamente una de las cuestiones que salvaría a Doñana de que no se le dé pinchazo al acuífero,
3: el brazo de la torre,
2: es precisamente el canal de Triguero, que distribuiría agua superficial sobre en la zona de Doñana. ¿Y de dónde viene el agua del canal de Triguero? De la presa de Alcolea. Lo que pasa es que la presa de Alcolea, Sumar no quiere hacerla, los ecologistas no quieren hacerla, diciendo que tienen pues residuos mineros. Y hay una vía diciendo que ese agua se puede tratar perfectamente sin ningún tipo de cuestión. Por lo tanto, hay, pues lógicamente, una decisión política que está impidiendo que Huelva, porque en Huelva llueve mucho. No es Almería, que no llueve, y hay que hacer desaladora. Pero en Huelva llueve, y ese agua se va, ese excedente de agua se va al mar, y los onubenses dejamos de tenerla. Y sería extraordinario, por supuesto, para el consumo, para nuestro turismo, y para el hidrógeno, para nuestra agricultura, y para el hidrógeno verde.
4: Por tanto, es de 100 necesarios. Y para que venga Pedro Sánchez a jugar gol, ¿no?
2: Eso. Queremos hacer, queremos colaborar con esa presa, con esa presa, y no nos dejan tampoco. Ya se ha manifestado públicamente y se ha hecho. Sin embargo, no nos dejan, ¿no? Y con el ferrocarril lo mismo. Estamos dispuestos al AVE Sevilla Huelva Faro, estamos dispuestos a colaborar también desde la Junta de Andalucía, por lo tanto, pero si es que nos tienen las manos atadas, porque bueno, no conviene.
1: Bueno, vamos, Johnny, vamos con el vídeo número 4. Nos vamos a saltar el 3 y adornamos la noticia con una pieza también que hemos hecho, que la UCO acorrala al ex jefe del gabinete de Pedro Sánchez, Juanma Serrano, por enchufar a Leire Díez en correo. Un nuevo informe de la UCO, de la Guardia Civil, al que han tenido ascenso compañeros de medios de comunicación, Libertad Digital en este caso, señala que Serrano habría participado activamente en el nombramiento de Leire en correo. Adornamos y alargamos más esta noticia con esta pieza que nos pone ya Johnny.
7: La Guardia Civil ha entregado un nuevo informe al juez de la Audiencia Nacional, Santiago Pedraz, en el que implica al ex jefe de gabinete de Pedro Sánchez, Juanma Serrano, en las dos ramas del caso Leire Díez. La del presunto amaño de contratos en empresas públicas y la ya denominada de las cloacas del PSOE. A partir de comunicaciones incautadas tanto a la conocida como fontanera del PSOE como al expresidente de la Sociedad Estatal de Participaciones Industriales, SEPI, Vicente Fernández y a Juanma Serrano, los agentes consideran que el hombre de confianza de Sánchez estuvo al tanto de distintas irregularidades cometidas por los miembros del presunto grupo criminal Iruroc, compuesto, según el magistrado instructor, por Díez, Fernández, el empresario Anson Alonso, amigo del exsecretario de organización del PSOE, Santos Cerdán, y este último. La Guardia Civil ve que Serrano, en primer lugar, intervino en la contratación de Díez en correos en noviembre de 2021. Él fue presidente de la empresa pública entre 2018 y 2023. Un año después de la contratación de la mujer, como responsable del área de administración local, fue ascendida como directora gerente de Filatelia y Relaciones Institucionales, un puesto en el que pasó a depender, como destaca la benemérita, directamente de Serrano, gracias a un cambio en la organización de la compañía. Según unos mensajes incautados por los agentes, Serrano y Fernández, SEPI, habrían hablado para colocar a Díez en correos, procedente de la también empresa pública de abastecimiento nuclear, ENUSA.
1: Bueno, pues una de las muchísimas imputaciones que tiene el entorno del jefe de la mafia socialista. No sé si vuelvo a decir lo mismo, viendo esta pieza, imagino que entenderéis por qué llevo 20 años, 20, ¿no? Que incluso antes también, no voten por correo, por favor, háganme caso, no voten nunca por correo, y sobre todo cuando está esta mafia dirigiendo los destinos de nuestro país. Bueno, que sobre el correo. ¿Tú estás en mi club también de no votar por correo? No.
4: Yo acabo de decir que el 23J está en este sumario. Bueno, todavía no es sumario, en esta investigación. Yo, sinceramente, creo que estamos pecando. A lo mejor es un poco exagerado lo que voy a decir, ¿no? Pero, y aquí tenemos un letrado que me podrá desmentir, pero estamos pecando de exceso de garantismo en la aplicación de todas estas medidas de la justicia. Eso, el que yo vea un titular de un periódico de ámbito nacional hoy, donde un fiscal acusa a un juez de inventarse una confabulación,
1: tremendo, tremendo.
4: Eso ya a mí me pone en la misma situación que explicaba antes, ¿no? Me da miedo porque estoy viendo que llega un momento en el que aquí ya vale absolutamente todo. Y si hablamos de ese fiscal que ha dicho esto, o al menos la prensa lo transcribe, de la abogacía del Estado bueno, ni hablemos.
1: Bueno. ¿Eh?
4: De la abogacía del Estado ni hablemos. Entonces, cuando uno ve a estos personajes y los ve en el nivel de responsabilidad que tienen respecto al futuro de este país, porque no hay nada que se implique más con el futuro de una nación democrática que unas elecciones libres, pues la verdad es que da un poco de
8: duda. Yo, de todas formas, tengo que decir que para mí la garantía, la mayor garantía que yo tengo en este sistema democrático está en ese poder, en el poder judicial.
4: Sí, sí.
8: Es decir, yo, no me duda. Porque claro, además se le está viniendo abajo incluso todas esas acusaciones gratuitas de la UFEN y demás. Es decir, porque ahora mismo tenemos a un juez Calama, a un juez Pedraz, que hasta hace dos días era un juez progresista, ahora ya será un facha también, ¿no? Es decir, hay ahora mismo una panoplia de jueces investigando, demostrando una profesionalidad y sobre todo demostrando una capacidad de no dejarse someter
4: a
8: presión ni de la fiscalía en algunos casos, porque desde luego la fiscalía anticorrupción está también demostrando una firmeza a prueba de bomba. Y hombre, para mí, yo como demócrata que soy, eso a mí me da muchísima, me diría, tranquilidad. Pero bueno, no sé si hay que estar. Yo creo que es mejor no estar nunca tranquilo, porque esta gente son capaces de cualquier cosa. Y yo, viendo cómo avanzan las investigaciones, cómo está trabajando la UCO e incluso la UDE, después de haberse quitado en medio al DAO, aunque sea por el procedimiento de la acusación de la ex amante de en medio, como la UDE está de nuevo también investigando, me parece que, bueno, soy capaz de aventurar que al Partido Socialista antes del mes de agosto lo van a acusar y a Pedro Sánchez antes de fin de año seguramente lo van a imputar.
4: Claro, pero yo por ejemplo hago una pregunta a Ramiro, no para, digamos, reforzar lo que he dicho de un garantismo enorme. ¿Cómo es posible que un individuo como Zapatero pida 7-10 días para justificar el hallazgo de las joyas?
1: Han pasado 2 meses ya y no ha dado explicaciones. 2 meses.
4: Y nadie le requiere. Porque esa es una concesión de garantía
8: que el juez le hace, ¿no? A declarar, pero se negó a hacerlo, pero por lo tanto estaba en su derecho.
2: Pero ese es el Ministerio de Hacienda. Lo que tú estás diciendo es el margen que le está dando el Ministerio de Hacienda, que sí.
4: Pero
2: fíjate una cosa.
4: Que le dio el plazo. Fue el juez.
8: No, el juez no le tenía que dar plazo. Él fue el que le dijo voluntariamente al juez que en 7-10 días, eso, como máximo, pero ese, estaría
9: eso,
8: en disposición.
9: Eso se lo tiene que conceder el juez.
4: Él fue el que pidió el plazo.
9: El que instruye, el que te marca los pasos y los tiempos que tiene el
8: juez. Sí, pero que el juez, el juez, independientemente de lo que él dijera y su abogado, le preguntó: ¿sobre la joya usted quiere declarar? Y él dijo: no.
9: Está en su derecho.
8: Eso es. Quiero decir que ya no tiene por qué llamarlo más el juez, precisamente.
9: Pero tú puedes ir a declarar cuando tú quieras.
8: Claro, pero es que lo que él está diciendo es que, ¿cómo el juez no lo llama? No. El juez le preguntó si estaba dispuesto. No, es que no tiene.
4: Que no.
8: Y no tiene por qué. Ya el juez le ha preguntado y se ha manifestado que no quería declarar. Es él, sin que nadie le dijera, que le pusiera plazo, el que se puso a sí mismo un plazo de 7-10 días, que al haberlo incumplido, eso va contra él.
2: Mi pregunta es, si un autónomo comete una irregularidad ante Hacienda, ¿cuánto tiempo tarda en Hacienda en llamarlo?
8: No, entiendo que estamos hablando del tema judicial.
4: La agencia tributaria hemos visto todo lo que ha pasado, ¿no?
9: Tiene una respuesta muy fácil. La agencia tributaria está dotada de medios y la justicia no.
8: Claro, pero además,
1: yo creo una curiosidad.
9: Nadie ha apostado nunca por disponer dinero a la justicia.
8: Cuanto más yo confío en los abogados amigos míos. En los demás es que no me creo que sean buenos abogados ninguno, porque decía que el abogado que había buscado Zapatero era un fenómeno. Y yo dije aquí hace ya tiempo, yo creo que cuanto más se mueva, más se hunde. Y eso creo que está ocurriendo ya.
4: La estrategia, ¿no?
8: Porque es que además, perdona,
4: que las dos...
8: ahí todo lo dirige el Partido Socialista. Entonces, claro, cae muy fácilmente en contradicción. Ahora mismo el abogado, lógicamente, de Zapatero, ha pedido que se paralice las actuaciones de Hacienda porque, hombre, él no puede colaborar con Hacienda porque sería autoinculparse.
0: Vale.
8: Sí, sí, pero al mismo tiempo, en el caso de el novio de Ayuso, el Partido Socialista, que ejerce de la acusación popular, le está pidiendo a Hacienda que por qué no lo obliga.
4: Interviene. Todo depende del color del
8: cristal. ¿En qué quedamos? ¿Hacemos una cosa o otra? O Hacienda tiene que actuar de una forma con los nuestros y otra con los otros.
1: Y sobre las joyas, pregunta para abogado. Ramiro, ¿y el juez no puede llamar ya en cualquier momento y decirle, señor Zapatero, usted me va a explicar definitivamente de dónde ha salido esa joya?
8: No.
1: ¿Pueden pasar 2 meses, un año, 3?
9: No, que no tiene por qué. Si yo le he llamado a tomar la declaración y él se ha cogido su derecho a no declarar,
8: pues ya está,
9: he cumplido el trámite. Yo tengo que, en el plazo que me marca la ley, tengo que llamarlo a declarar. Si pasa ese plazo y no lo llamo a declarar, pues el asunto se va a archivar porque no le tengo a declarar al imputado. Distinta es el derecho que tiene el imputado, el investigado en este caso, a comparecer al juez cuantas veces quiera para
8: ampliar su declaración.
9: Pero el juez no lo va a llamar más.
8: No,
9: ya ha cumplido.
8: Le preguntó si quería declarar. Por lo tanto, ya le ha preguntado por las joyas.
9: A todos los detenidos se lo preguntan. Son los derechos que vienen reconocidos. Uh-huh. Y si él se ha cogido su derecho a no declarar.
8: Que eso en la práctica juega contra él.
9: No juega contra él.
8: Bueno.
9: No juega contra él. Porque hay un refrán que dice que en boca cerrada no entra mosca.
8: Vale.
9: Si tú en un asunto que está así un poquito declara, el juez nada más que va a tener en cuenta es donde tú metas la pata.
8: Ya.
9: Con lo cual, si tú te acogas tu derecho a declarar,
8: si tú me has dicho a mí, yo soy el juez, y tú me dices, en 7-10 días como máximo, yo le voy a traer a usted la documentación que justifica el origen de esa olla. Y pasan 7 meses y no me lo ha traído, pues, quiere decir que usted lo que estaba era intentando fabricar las pruebas.
4: Esto es a lo que yo me estaba refiriendo con lo de no requerirle,
8: claro,
4: independientemente.
8: Entonces, en ese sentido, yo sé que formalmente no va contra él, formalmente no hay una prueba que vaya contra él, pero el juez,
9: tú date cuenta que el juez instructor no
8: lo va a juzgar.
9: El juez instructor lo que va a que lo vaya a juzgar,
8: escribe
9: lo que hay allí.
8: Pero escribe la instrucción.
9: Ese indicio es un indicio muy vago, muy básico.
8: Bueno,
9: ¿no?
8: Es un hecho. Eso no es un indicio, es un hecho.
9: Como si dijera, como se ha declarado con esos derechos, no ha declarado, se está echando
8: culpa encima. Eso no. El hecho es que él dijo que me iba a traer la documentación entre 7 y 10 días, y han pasado 7 meses, y este hombre no ha vuelto a aparecer por aquí.
1: En todo caso, es pecata minuta lo de la joya, con lo que se le viene encima a Zapatero, ¿no?
4: Claro.
1: Con la implicación en otros asuntos más peligrosos para él.
9: Y digo yo una cosa, porque yo reconozco que yo de estas cosas estoy saturado, y entonces yo ya tengo me choca. Yo que actúen los jueces,
1: claro,
9: y que vayan saliendo sus sentencias. El darle tanta vuelta y salir tanto escándalo, porque los últimos escándalos que he salido, creo que las cantidades que las que estaban hablando eran 100,000 euros, cantidades ya muy pequeñas.
8: ¿De qué?
9: No puede ser tú un intento de saturación para que ya la gente se aburre y no le dé importancia a este tipo.
8: No, la gente está aburrida desde el primer día. La gente no. Esto
2: es ordinario lo de extraordinario.
8: Claro, la gente está aburrida desde el primer día. Entre otras cosas, porque la mayoría de la gente ni le importa ni se van a preocupar de informarse de este tipo de cosas. La gente bastante tiene con los problemas que tiene de que sus hijos no pueden acceder a una vivienda, que no tienen ni para pagar el alquiler, que no tienen trabajo, que no tienen. Esos son los problemas que le importan de verdad a la gente. La subsistencia.
1: Bueno, que como terminamos ya la semana que viene, el último programa, ¿cuál ha sido el vídeo estrella de los cientos de vídeos que hemos puesto por aquí? ¿Cuál? El vídeo estrella. Al menos esto lo he elegido. Yo no he consultado con nadie, sino que me gusta mucho este vídeo. Digo, vamos a repetir este vídeo que
8: el
1: pusimos.
8: El de los aplausos.
1: No,
8: Álvaro.
1: Ese no es. Ese lo hemos puesto.
8: Es el que más te gusta.
1: Pero es que me encanta. Es que este también lo hicimos viral en su día. Hemos hecho ahí una composición, ¿vale? Es el vídeo número 6, sí. El vídeo estrella de la temporada, y luego lo comentamos si queréis. Venga, Johnny, vamos con ese vídeo estrella. Vídeo top.
10: Los jefes políticos de la Guardia Civil hostigaron a la UCO para proteger a Sánchez y la directora siguió el plan trazado por la fontanera del PSOE. El sumario del caso Cloacas revela que desde la dirección del Instituto Armado se ordenó abrir investigaciones sobre supuestas filtraciones y que los agentes recibieron orden de ponerse de perfil en las causas que afectaban al gobierno.
11: ¿Pero qué locura es esta, señor? ¿Qué locura es esta, Pedro? ¿La que han montado?
10: La UCO señala al PSOE como origen de todos los pagos a la trama de Leire Díez. Leire aseguró tener el respaldo de Sánchez. El One le dijo a Santos que no me venga abajo. Las cloacas del PSOE tenían capacidad demostrada para acceder a la fiscalía, incluso a García Ortiz.
11: ¡Muy buenas, Ibra León y toda la provincia de Huelva! ¡Pero qué locura es esta, señor! ¡Qué locura es esta, Pedro! ¡La que han montado! ¿Esto qué es?
10: Cloacas del PSOE. Una orden, 7 empleados y 7 cajas bajo llave en el sótano. Así se vivieron las 12 horas que duró el registro de la Guardia Civil en la sede federal del PSOE, en Madrid. La UCO asume ya que Sánchez es el UAN de las cloacas del PSOE. Las cloacas le prometieron a un juez apartado de la judicatura su reingreso a cambio de atacar a la instructora del caso del hermano de Pedro Sánchez, David Sánchez.
11: ¡Qué alegría! ¡Qué alegría ver esta nave repleta de socialistas, de buenos y buenas socialistas! ¡Sí, señor! ¡Pero qué locura es esta, señor! ¡Qué locura es esta, Pedro! ¡La que han montado! ¿Esto qué es?
10: La implicación de la cúpula política nombrada por Sánchez de la Guardia Civil en las cloacas del PSOE desmonta la estrategia de Sánchez de culpar a Cerdán. Leonardo Marcos y Mercedes González, nombrados ambos por Marlaska tras una orden de Sánchez, aparecen implicados en la obstrucción de la labor de la UCO. La UCO sostiene que la actuación de la trama de Leire Díez buscaba proteger al PSOE, al gobierno y a su presidente.
11: ¡Muy buena!
10: Existen altas posibilidades de que Sánchez sea el primer presidente en activo imputado por el Tribunal Supremo. Fuentes jurídicas señalan que la investigación abierta por Pedraz es otro nivel porque apunta a Moncloa y ven indicios para que Sánchez declare en el alto tribunal como hiciera Ábalos. Alcaldes socialistas advierten: estamos aterrorizados, nos lleva por delante.
1: Pues llevaba mucha razón la alcaldesa de Gibraleón. Sánchez, la que has liado, la que has montado, Pedro, la que has montado, ¿sí? 126 imputados lo que ha montado el entorno de Pedro Sánchez. 126 imputados, y con razón, y aplaudimos a la señora alcaldesa de Gibraleón que recriminaba a Pedro Sánchez aquello. Pedro, la que has montado, por favor. 126 imputados. Bueno, ¿alguna cosa que decir sobre el vídeo? Manuel, ¿algo más o con no, el vídeo guardando silencio creo que quedamos?
2: Sí, mejor. Yo creo lo que decía antes Ramiro, que calla otorga.
1: Ya.
3: Yo tengo que decir que siento vergüenza ajena de que esa mujer sea alcaldesa de un pueblo de mi provincia.
9: Yo siguiendo por mi línea, ¿eso lo ha hecho con inteligencia artificial?
1: Es así.
3: Con la nueva consejería.
1: Joder. Madre mía. Bueno, pues.
2: Yo sí voy a decir, en contraposición a lo que dijo antes Luis al principio, que me quedé un poco yo así, eso, que el Partido Popular es un partido con proyectos, ¿eh?
3: Sí, pero
2: que sobre todo lo que tiene,
3: los electores tienen que conocer
2: lo que, exactamente, ¿no? lo que tiene el Partido Popular precisamente es que es un partido de proyectos, de proyectos de Estado, un proyecto para el crecimiento y el desarrollo de nuestro país. Y nosotros, desde el Senado, que tenemos mayoría en esta legislatura 15, hemos presentado más de 150 iniciativas con proyectos de ley. Donde está la ley de vivienda, donde está la ley del suelo, la ley de desahucios, la ley de inmigración, leyes magníficas. ¿Qué pasa? Que han llegado al Congreso y la mesa del Congreso, señor Armengol, las ha desestimado. Y las que ha estimado, las ha vetado. Esa es la realidad. Lo que pasa es que entiendo eso, pero que esa es la realidad. Y el Partido Popular tiene una pléyade importante de leyes realizadas con proyectos de Estado, precisamente para cuando lleguemos al gobierno, ponerla en aplicación, sobre Manolo, todo lo que somos.
3: Yo, Manolo, yo no tengo ni la más mínima duda de que eso es como tú lo estás diciendo, pero yo, mi obligación como ciudadano de a pie, que no ocupo cargo ni militancia en ningún partido en este momento, te tengo que decir a ti y a cualquier otro representante, en este caso tú eres del Partido Popular, pues te lo tengo que decir al que está aquí del Partido Popular, que los ciudadanos, para confiar en ese partido a la altura de legislatura que estamos, ya tendríamos que saber ¿cuáles son las medidas que va a tomar el futuro gobierno en los primeros 100 días? Primera cuestión. Segunda cuestión, ¿cómo piensa solucionar el problema de la vivienda en este país? Segunda cuestión, ¿cómo piensa solucionar la educación, la sanidad, que tanta vuelta le estamos dando en estos últimos años? Ese tipo de cosas concretas no se sabe, y más todavía, como antes te he dicho. Luego, cuando se tome posesión, en función de los pactos o no pactos, pues serán quien sea, pero hoy por hoy tienen que haber distintas áreas equivalentes a ministerios con un gobierno en la sombra o con un gobierno en la oposición. Y tiene que haber personas responsables a las que los ciudadanos les veamos la cara y nos demuestren que efectivamente están capacitados para llevar esas áreas y que tienen una política concreta, no ambigua, no generalidades, porque somos los mejores y porque esta gente son muy malos. Eso no hace falta que me lo diga, porque yo presupongo que todo el que va en esa lista piensa eso. Eso no hace falta que me lo diga. Lo que yo quiero es que me diga medidas concretas y personas concretas que van a llevar a cabo esas medidas.
2: Desde luego, pero que lo que yo te he comentado y que se hace a través del Senado son iniciativas de proposiciones de ley, que no son cuestiones de un discurso o de una pregunta oral o de una interpelación como consecuencia. No, son cuestiones, o una moción como consecuencia de interpelación. No, son cuestiones reales.
3: Los ciudadanos de este país saben lo que se hace en el Senado.
9: Si a mí eso no me llega, es como si no existe. Si no me llega,
3: él es abogado. Es una persona que está al día, que está puesta y no le llega. Tú imagínate al que tiene que votarte luego.
1: Esa propuesta que ha hecho.
9: Con el poder que tenemos aquí nosotros, yo creo que Manolo, hace falta cambiar el portavoz del PP, que yo, y con la defensa que tú has hecho aquí ahora,
3: tú eres el
9: que
3: nosotros te nombramos a ti,
9: no, tienes que ser portavoz.
1: El capotazo que le ha echado.
2: Es que me queréis mucho.
1: Pero mira, más claro lo que.
4: Es lo que hemos dicho hace un momento.
2: Ustedes que me queréis mucho.
4: Hace un momento, con lo del que calla otorga. ¿Cómo se puede aguantar que no haya nadie? Y cuando digo nadie, me refiero a lo mejor a un militante de Almería, de Málaga o de La Coruña. Cuando, hablando del absentismo y toda esta polémica, dicen que cómo Feijóo puede exponer eso si ha faltado al no sé cuántos por ciento de las comparecencias en el Congreso de los Diputados. Y resulta que el presidente del gobierno no sabe ni cómo se va al Senado.
3: Por ejemplo.
4: Tiene que utilizar el GPS.
3: Vale, pero yo antes te he dado la respuesta. El Partido Socialista es una religión. Por lo tanto, ellos hagan lo que hagan, está más que justificado.
2: Y una cuestión
3: que. No es que se le perdona, es que se le justifica.
2: Sí, y una cuestión con la que empezó antes
4: Paco. Encima te callas.
2: No, pero cuando ocurre, es que ese vídeo no tiene comentario siquiera. Es que eso, tú lo ves y dices tú, bueno, pues ya está, ¿no? Pero lo que quiero decir, la cuestión es que lo que tú dijiste al principio, Paco. Y corroborando lo vuestro, cuando sucede algo, aparece la opinión mediática sincronizada.
3: El club de los 61.
2: Sincronizada.
9: Pero eso ya lo sabéis.
2: Increíble. Claro.
9: Eso lo sabéis.
3: Entre otras cosas, porque gracias a Feijóo, la sincronizada tiene dos cadenas de televisión nacional. ¿Vale? Gracias a Feijóo.
4: Sí.
1: Bueno, que en relación a dos cosas, en relación a la televisión, en relación a lo que ha dicho Manuel García Félix, yo traduzco, ha sido propuesta que el Senado ha hecho al Congreso y que se han metido en un cajón. Una vez que llegue al gobierno, el Partido Popular sacará esas propuestas y lo convertirán en ley. Eso es lo que ha
2: comentado. Pues me comprometo contigo una cosa, Paco.
9: Si le deja a Santi.
1: Por lo que han presentado, sí. Lo que han presentado.
9: Vamos.
1: Esa ahora lo ocupan 24 horas, por ejemplo, una de las que
9: no.
1: ¿Eso qué es así?
9: No, pero ¿cuántos casos de ocupación hay, Paco?
1: No, ninguno. En muy España poco, no se ocupan viviendas.
9: Dos casos de corrupción. Vamos a darle a los juzgados materiales para que puedan trabajar.
2: Me comprometo vosotros en una cosa, Paco. En el próximo periodo de debate, de tertulia, y que empiece en el próximo periodo de sesiones, traer las iniciativas del Senado como proyecto de ley, las más destacadas. Son muchas, sobre muchas materias. Pero las más destacadas, yo he dicho cuatro o cinco, traerla y si acaso desgranarla un poquito.
1: Me parece.
2: Porque tú ya has empezado diciendo lo de temas de los
8: residentes. Los ocupa.
2: Los ocupa, todo ese tipo de. Es que hay una ley, tenemos una ley antiocupa que está vetada en el Congreso.
1: Lleva dos años, lleva allí.
2: Y ese es el programa de gobierno. Ese es el programa de gobierno, porque ahí es donde está la esencia del partido, ¿no? Es desde la ideología y desde la vocación de servicio.
8: Pero yo, perdona que sea insistente. El problema que tenemos, la gente que tenemos, que ya tenemos canas, es que tenemos también, aparte de canas, memoria. Nosotros ya vivimos en la época de Zapatero, un Partido Popular con Rajoy a la cabeza, prometiéndonos un montón de cosas, que iba a derogar no sé cuántas leyes, la mayoría de ellas la había denunciado ante el Tribunal Constitucional, ganó con mayoría absoluta, o sea que no tenía que pedirle permiso a Santi, con mayoría absoluta.
9: Santi estaba con él en aquel tiempo.
8: No hizo ni una de las promesas que nos hizo en los años previos y en la campaña electoral del 20 de N de 2011. ¿Vale? Entonces, por eso el gato escardado del agua fría huye. Por eso yo estoy diciendo, tiene que decirlo.
2: Lo que pasa es que los contextos espaciotemporales son distintos.
8: Vale.
2: A Rajoy le tocó un contexto y a nosotros nos va a tocar otro distinto. Y a lo mejor más proclive a hacer esos cambios. Pero un dato también importante. Más del 65% de las votaciones que hoy se suceden en el Congreso las ganamos nosotros. Solo el 35% las gana el Partido Socialista.
8: Sí, pero como ellos
2: ¿Qué significa eso? Estamos hablando de mociones, de proposiciones no de ley.
8: Que nos han obligado a cumplimiento.
2: ¿Cuál es la cuestión? Aquí, la cuestión que está claramente que no hay gobierno, que no hay apoyo gubernamental. Es un gobierno sostenido, pero que no gobierna, sino que se mantiene y resiste. Simplemente. Pero que eso es un dato. El que el Partido Popular gane 65, o sea, más que las gane el Partido Popular, porque tenemos apoyo, lógicamente, de otros grupos políticos, el que las pierda el PSOE. O sea, que pierda un partido gobierno en un Congreso 65 votaciones, perdón, el 65% de las votaciones, bueno, creo que eso es muy grave.
8: Mira, aquí, aunque sea una barbaridad, lo que voy a decir, que efectivamente es una barbaridad, lo reconozco, no es real lo que voy a decir, lo que se está produciendo en esta legislatura de 2023 para acá es un golpe de Estado lento. Y digo que es una barbaridad, no se está produciendo el golpe de Estado, pero lo digo porque quiero decirlo. ¿Por qué? Porque se está violentando la Constitución. Es decir, nosotros vivimos en una monarquía parlamentaria. Es decir, aquí los ciudadanos españoles, ninguno hemos votado ni a Pedro Sánchez, ni a Rajoy antes, ni a Felipe González. Nosotros votamos a 350 diputados para que nos represente y decidan quién va a gobernar. Por lo tanto, la máxima soberanía que existe, independientemente de que hay tres poderes separados y demás, pero donde reside la soberanía nacional es en el Congreso de los Diputados y el Senado. Y eso, haciendo eso que tú antes has dicho, de dejar en el congelador las leyes, no sé cuánto, se está haciendo un mini golpe de Estado, porque el Poder Ejecutivo, que nace del Legislativo, que no es autónomo, nace del Legislativo, está condicionando
2: o gobernar al legislativo. A golpe de decreto ley, ¿no? Eso está, también, ¿no?
9: Está, pero Luis, yo creo que bien.
2: Coartándolo. O a golpe de decreto ley.
9: Puedo convertir parte de tu argumento, pero aquí los partidos políticos lo único que quieren es gobernar con mayoría absoluta y en todo tu discurso desaparece, puesto que yo tengo el gobierno, tengo la mayoría en el Parlamento, lo tengo todo. Que es como aquí queremos gobernar, con mayoría.
8: Sí.
4: Bueno, no. ya esto sí, está también pasado de moda, Ramiro.
9: Hola.
4: No, está pasado de moda porque este presidente dice, yo voy a gobernar con o sin el apoyo del legislativo, con lo cual se confirma el planteamiento de Luis.
2: Claro, no, y desde luego, y sobre todo gobernar a golpe de decreto ley.
8: Bueno, los decretos ley se tienen que ratificar por el Parlamento, exacto. Por lo tanto, eso es legal. Vamos, es legal, es un abuso, se extralimita.
9: Lo han hecho todos.
2: Pero no al nivel de ahora.
8: Vale, pero es igual. Sí. Como todos lo han hecho, unos más, otros menos, pues eso tú no puedes criticar, bueno, se puede criticar, Pero lo malo es eso, que una iniciativa se bloquee la mesa del Congreso y no la lleve al plenario para votarte porque sabe que la va a perder. Sí, con lo cual,
9: a mí como
8: yo
9: ciudadano
8: llevo lo que voy a ganar.
9: Como ciudadano friki, que yo reconozco que soy friki, pues, por ejemplo, me tragué la rueda de prensa de Gavira ayer.
8: Pues sí, lo eres,
9: ¿eh? Friki, ¿eh?
8: muy friki.
1: Sobre la mezquita de Sevilla, ¿no? La no mezquita de Sevilla. Si se hace, si no se hace.
9: Pues a mí lo que me parece el triste y lamentable, y tú estás allí, que lo único que salga del Congreso de los Diputados son las preguntas. Papá, porque tú has dicho esto, por lo otro, pero yo no escucho hablar de lo que tú me dices. Y yo me gustaría que hablaran de eso, igual que la Diputación Provincial. No entiendo yo cómo uno me venga diciendo y que yo esté pagando un pleno para eso, para que aprueben que el día de la provincia haya una corrida de toros. ¿Entiendes? Entonces yo quiero que los políticos hagan política, pero que no me utilicen el Congreso como salsa rosa. Y yo eso no lo veo.
2: Yo lo que veo desde el punto de vista mediático en el Congreso es que lo que le interesa a los periodistas es la sesión de control de los miércoles.
9: Claro, porque tú para qué has puesto a Tellado ahí, por lo gran político que es o porque sirve para eso.
2: Claro, Tellado es un gran político.
8: Bueno, Tellado lo que pasa es que comunica. De cara a las intervenciones, esta es estupendo.
4: Bueno, otra cosa, hablando de televisión. Un grupo parlamentario que se aplaude a sí mismo su propia derrota ya te está definiendo todo. El otro día.
2: El moción de confianza.
4: Y él mismo se aplaude.
2: Otra de las que pierde, otra de las votaciones que pierde, la moción de confianza. Exacto. La pierde el PSOE.
9: Y
2: se quede alegre, se pone a aplaudir. Y bueno, es que lo que pasa aquí no tiene precedente. O sea, esto es para ponerte a llorar. Y no para, no, te ríes. Y mira, empieza a aplaudir.
1: Cosas que hace el PSOE y que no hace el PP relacionado con lo que decía Faraco y también me parece que Ramiro. Sobre comunicar, vender el producto de lo bueno que hace. Eso el PP siempre lo ha llevado muy mal. El PSOE eso lo hace sensacionalmente bien. Lo último que ha hecho el líder de la mafia socialista, pues lo siguiente: el sanchismo regala otro canal de televisión a un amigo. La séptima será de José Miguel Contreras, que presentó en el día de ayer el nuevo canal de televisión en abierto, concedido por Moncloa, lo que todo el mundo ya conoce como Telepedro. La séptima se presenta como alternativa a Cuatro y la Sexta, es decir, competirá por la misma audiencia, pero necesita un impulso para conseguirlo, entrar en la oferta de Movistar Plus. Está tratando de convencer al presidente de Telefónica, Marc Murtra, con el inestimable apoyo de Javier Depaz, presidente de la plataforma de televisión de la operadora. Esto lo explico. Es un canal en abierto, pero claro, la plataforma de Movistar, que se ve en todas las casas por la aplicación, y como el que tenga Movistar sabéis que ahí tiene todos los canales, la primera, la segunda, Canal Sur, los canales autonómicos. Entonces lo que quieren es meter este canal, meterlo también dentro de la plataforma de Movistar, y lo que se espera de esta televisión pues ya os podéis imaginar. Todos arrodillados ante el supremo líder Sánchez. Y el PP no es capaz de hacer algo así, incluso gobernar.
4: Es que se critica mucho, claro, los personajes que entraron jóvenes en el partido y han ido escalando. Bueno, pues el prototipo, el paradigma de eso, señor Javier Depaz.
8: Hombre, claro, fue secretario general
4: de la Juventud Socialista.
8: Y Zapatero lo enchufó en Telefónica.
9: En el PSOE haces carrera. Eso. Tú puedes coger gente
8: de todas formas,
9: sigue el hilo y está otro dato.
8: Eso es el paradigma de crecimiento. Los argentinos, que son los que han puesto el dinero para eso, porque la mayor parte de los fondos viene de unos cuantos argentinos, que además son próximos a Milei. O sea, que no se vaya a creer Pedro Sánchez que van a venir. Esa gente viene porque quieren negociar con la licencia. Pero con los plazos que tenemos, o sea, ya han dicho que en noviembre quieren que empiece a emitir ese canal. O sea, en noviembre quiere decir que es en marzo son las elecciones, por lo tanto no les va a servir para nada. Es más, es que poner en marcha ahora mismo la competencia que hay, un canal nuevo, es una ruina.
9: La televisión ha cambiado mucho, ya la televisión, la gente ve mucho más las series
8: sociales. Hoy día
9: la televisión
8: lo que se recauda por publicidad es una mínima parte de lo que se recaudaba.
1: Es una televisión hoy en día, es una ruina. Bueno, vamos con el siguiente vídeo, con el 7, decía Faraco que el PSOE va a ser imputado. Bueno, en esta pieza también que hemos hecho apunta que será así. Yo también hace un par de meses, lo dije y lo sigo afirmando. El Partido Socialista será imputado y lo contaremos en este debate, posiblemente en el mes de septiembre. Venga, Johnny, vamos con el último vídeo de la noche.
12: Los próximos días serán claves para que la Fiscalía Anticorrupción decida si pide al juez de la Audiencia Nacional, Santiago Pedraz, que impute al PSOE como persona jurídica por las maniobras de su exmilitante, Leire Díez, con las que, según la investigación abierta contra ella, buscaba desbaratar las causas judiciales que afectan al entorno más próximo del presidente del gobierno, Pedro Sánchez. La agenda está repleta de declaraciones de testigos de las reuniones que la ya conocida como Fontanera del PSOE mantuvo durante la primavera del año pasado con mandos de la Guardia Civil, empresarios y miembros destacados de la Fiscalía General, en las que se presentaba como enviada del partido del gobierno para tratar de conseguir información contra los responsables de las unidades de investigación de las causas abiertas al hermano y la mujer de Sánchez, entre otras. En la causa, Díez está investigada por los presuntos delitos de organización criminal, plurales delitos de cohecho, revelación de secretos, inducción al falso testimonio.

0: El último en aparecer es el reincidente, Gaspar Zarrilla, que también fue condenado por los seres. Nos lleva en la sangre. ¿Qué te dice el vídeo? Ahí aparecen algunos de los 126 imputados.
1: Bueno, la cloaca. Claro que ese es el último caso.
0: Es la última pregunta. ¿Tú piensas como yo, como Farao, que el PSOE va a ser imputado?
1: Creo que sí.
0: ¿Lo ves? ¿Crees? ¿Y Ramiro Letrado?
2: Me da igual.
0: No, es que te da igual.
2: Como figura jurídica. Me da igual. A mí lo que me indigna es que en este país, en el año 2026, y llevamos ya unos años de democracia, sea tan fácil que personajes de esto hagan lo que hacen. Tan fácil. Y nadie sea capaz aquí de poner un
0: cortafuego.
2: A mí esto me preocupa más que los ocupas, ¿eh?
0: ¿Ya?
2: A mí esto me preocupa más que los ocupa. Y nadie pone un cortafuego para que, bueno, a lo mejor ahora con la inteligencia artificial.
0: Bueno, esta cloaca, esta mafia.
1: Bueno, porque tiene visos de organización criminal, ¿no?
0: Lo dice el juez,
1: está en la fase de instrucción y que hay mucha gente implicada, ¿no? Y esto empezó, parece ser, desde los 5 días famosos de reflexión. Y a partir de ahí se dio la orden. Y lógicamente esto es una cuestión viralidad. Del más alto hasta el más inferior. Y esta señora, Leire Díaz, un poco actuando pues de conejillo de India. Me parece muy grave. Me parece gravísimo que en un Estado democrático como el que tenemos en España sucedan estas cosas desde los instrumentos que tiene la sociedad para facilitar precisamente el voto, que son los partidos políticos. Son necesarios en este sistema que tenemos los partidos políticos y canalizar el voto a través de las ideologías, me parece, y a través de los representantes públicos. Me parece necesario ahora que un instrumento, que una herramienta, que es un partido político, acordaros de que sin partido no hay gobierno, sirva para establecer una organización de este tipo, de financiación ilegal, de enriquecimiento ilícito, pues yo creo que esto es que esto ya las costuras no es que estén ya reventadas costuras, ya no hay ni costura, ya no hay ni traje, y lo peor de todo es que esto que es extraordinario se ve como ordinario, y esto es toda una configuración, una conjura judeomasónica, esto va de la fachosfera. Yo creo ya que ese argumento
0: ya no cuela.
1: Está agotado.
0: Ya no cuela. No, ya para terminar, la opinión de todos. No sé si coincidís conmigo. Yo sigo pensando que el menor problema del PSOE es Sánchez, que el peor problema que tiene ahora mismo el PSOE para sobrevivir son las bases podemizadas. O sea, pongo un ejemplo. Yo creo que lo he escrito hoy. Se presenta Sánchez ahora mismo unas primarias y una figura emblemática como Tierno Galván, y yo estoy convencido que las bases votarían a Sánchez y no a Tierno Galván.
3: Pero lo ha dicho antes muy claramente al principio esta noche, creo, Luis. Cuando hay una religión por en medio, los seguidores son fieles hasta la última gota de su sangre, y eso es lo que puede estar pasando aquí, desgraciadamente, porque si esto lo llevamos a la situación de radicalismo que ya hemos comentado a lo largo de esta noche, el problema no es cuando no esté Sánchez, es cuando esté dirigiendo este país otro que no es Sánchez. Vamos a ver lo que se tarda en que la paz social que ahora está subvencionada, la violencia callejera, la falta de sentido de convivencia social y democrática se va a perder, porque este hombre, antes de irse, ya se encargará de enfrentarnos todavía más de lo que nos ha enfrentado hasta ahora. Y yo, sinceramente, yo creo que en este momento, después de ver esto último, el PSOE no tiene salida, ¿eh? En un país serio no tiene salida, ¿eh? Tiene que ser imputado, pero desde el primero hasta el último. Y tú dices, es que esto va uno detrás de otro. Yo recuerdo cuando Paco Velázquez

0: Velasco dijo aquí, la organización criminal.
1: Hace 4 o 5 años, o más.
0: Y, lo digo. Y nos quedamos todos
1: sí,
0: un poco...
1: Sí, yo le decía, Paco,
0: y lo explicó perfectamente.
1: Sí.
0: Y fue un vaticinio que se ha ido cumpliendo. Entonces, esto es como la enfermedad crónica. La corrupción es como una enfermedad crónica. De una enfermedad aguda te puedes morir en 10 minutos o curarte. Pero de una enfermedad crónica
2: no
0: solo no te cura, sino que puedes ir contagiando a los demás. Pues esto es exactamente igual. Hemos entrado en una situación de cronificación de la vista gorda, por decirlo de alguna manera. Y yo, sinceramente, quiero pensar que mantenemos todavía el suficiente criterio democrático como para que sea imputado el Partido Socialista.
3: Por lo menos indicios, según dice el juez, indicios de esa organización, indicios de esas acciones ahí. Sí. Esperemos la fase de instrucción, esperemos la decisión del juez,
0: claro.
3: pero que es muy claro, ¿eh?
0: Yo soy respetuoso con las decisiones judiciales. No tengo ni idea de derecho ni de nada de esto. Tengo la percepción de hombre de la calle, de lo que veo, de lo que leo, de lo que estudio, de lo que comento con los amigos y con distintas personas como esta tertulia. Y parece poco indicio tener a 2 secretarios de organización del partido en la cárcel y toda la lista hasta los 120 y tantos, si eso no son indicios suficientes como para que se impute o se investigue, que es lo correcto. Se investigue al Partido Socialista, entonces tenemos que empezar a temer por la viabilidad de nuestra democracia.
4: Lo que pasa que a mí lo que me da yuyu, por decirlo no jurídicamente, no para quitarme la toga, es que yo creo que un Partido Socialista hace falta.
0: Sí.
4: Hace falta. Y ahora mismo pues, el Partido Socialista está descabezado. Yo no comparto que esté podemizado.
1: ¿No?
4: No.
1: ¿Las bases?
4: No. A las bases, a los pobres desgraciados, ahora no se le pregunta ni la hora. ¿Qué pinta las bases del Partido Socialista ahora aquí? A niveles locales, el PSOE, fíjate cómo está. Gaby, el otro día lo sacaron ahí para dar una rueda de prensa, pero Gaby te lo cruzará tú en Madrid, ¿no? En el Congreso, ¿no? En Huelva, aquí van, ahí están intentando hacer encaje de bolillo para intentar subir al hombre este para que te presente
1: a Gaviño.
3: Este está claro, yo estoy de acuerdo con él.
1: Un
3: partido de centro izquierda tiene que haber, en un equilibrio democrático, tiene que haberlo. Ahora, este no es el Partido Socialista de 1872, de 5 tipógrafos, 3 médicos en el Labra de Madrid y que luego tiene la historia que tiene. En defensa de los derechos, de la igualdad, este no es este socialista.
1: También tiene su parte negra, ¿eh?
3: Sí, sí. No vamos a entrar ahí porque sí, claro, la tiene sí. Y muy grande, pero no es este Partido Socialista. Desde luego, es otro partido que es sanchista. Porque lógicamente.
0: Ese es el tema, es que el PSOE no existe, existe el sanchismo. En el año 79, Felipe González se la jugó en el Congreso, 78. O 78, cuando renunció
2: Congreso.
0: Al marxismo.
2: El 28 Congreso.
0: Porque en ese momento estaba.
2: No, el 28 Congreso.
0: Eso fue en el Congreso,
2: Palacio de Congreso de Madrid.
0: Subvene anterior.
2: Eso fue en el Palacio de Congreso.
0: Renunció
2: de
0: al marxismo y se jugó el tipo realmente. Y eso fue lo que le dio luego la mayoría. Del año 82.
2: Exactamente.
0: Entonces renunció al marxismo, pero ¿por qué? Porque entonces la socialdemocracia en Europa estaba bien instalada y estaba Olof Palme,
2: iba dirigido por Willy Brandt y François Mitterrand
0: y todos. Y entonces la socialdemocracia tenía peso específico democrático. Ahora ni existe,
1: no existe.
0: Socialdemocracia y existe un radicalismo ideológico.
4: Pero,
0: absoluto.
4: Algo nos está fallando en la ecuación, ¿vale? Cuando esta gente no suben como la espuma.
0: Ya.
4: Y a los que más aspiran es a gobernar con los otros.
2: Porque no nos hacen caso.
4: Algo falla.
2: No nos hacen caso a nosotros.
3: Que el voto de centro-derecha o de derecha está dividido.
2: Bueno.
3: Entonces, al estar dividido, crece.
4: Y ahora no aprovecháis.
3: Bueno,
4: no sé cuándo
3: según las encuestas últimas estaban 148 diputados. Vamos a ver. Por debajo de 100 está ya el PSOE. 6 o 7 tiene su más. O sea, que es que, vamos a ver.
0: No, lo que haría falta, esto lo hablaba yo mucho con Manolo Flores. Salvando las distancias históricas, y de esto podría hablar Luis. salvando la distancia histórica, hace falta un partido como fue la CEDA en la República, en la Segunda República. ¿Por qué? Pues porque tenía los liderazgos, porque tenía los conceptos claros y no tenía la vitola que tiene Vox ahora mismo popularmente. Entonces, mientras no se consiga organizar una coalición de ese tipo, va a estar siempre
2: precario. Ahora haría falta un Le Roux.
4: ¿Ahora cómo le
2: haría falta
4: tú?
2: Un Le Roux, un partido radical. Claro, burgués,
3: pero por la CEDA, bueno,
2: de todas formas.
3: Por la CEDA se le nombró al gobierno de Le Roux el bienio negro. Por la CEDA, ¿eh?
0: Claro.
2: Sí, pero porque el Partido Socialista no permitía que el partido que había ganado las elecciones, como ha ocurrido ahora,
0: gobernara.
3: O sea, y por, para muestra un botón, 1934, golpe de Estado en Asturias.
2: Por meter, el 6 de octubre de 1934, por meter cuatro ministros en carteras secundarias de la CEDA, se produjo la revolución de octubre, el golpe de Estado de octubre.
0: Pero ¿por qué cayó lo de Le Roux? ¿Por un escándalo de corrupción?
2: Bueno, ya, pero eso fue a posteriori.
0: Es paralelo a lo de ahora.
4: Mira, estamos en a mí me encanta la historia.
2: Vamos a leer.
4: El problema es que ahora mismo, ¿quién se mete a montar un partido político? ¿Qué profesional deja su profesión para meterse en un partido?
3: En relación a la dignidad política. Que hay que devolverle la dignidad.
4: Pero para eso vendría muy bien lo que decía Luis antes, cambiar de aire.
2: Claro.
4: ¿Cuántos años lleva vuestro presidente provincial aquí en Huelva?
3: Sagasta, para eso de Mateo Sagasta dimitió, porque cuando se estaba construyendo uno de los ferrocarriles en Sudamérica, salieron los papeles de su mujer como implicada.
0: No hay que irse tan lejos.
3: ¿Hay la aviación o no?
0: En Portugal lo hemos tenido hace poco.
2: Vamos a ver, mejorando lo presente y la gente que aquí viene, ¿por qué el nivel político en general está tan bajo en España? Bueno, y creo que en el resto de Europa también, pero a lo que hablamos aquí. Yo muchas veces lo hemos hablado aquí fuera de cámara. A la gente que merece la pena intelectual y profesionalmente hablando, no les compensa ser político, porque un político en España gana muy poco dinero. Entonces, ¿qué es lo que ocurre? Hay gente que se meten en un partido político y no hacen otra cosa, por lo tanto no son capaces de conseguir un puesto de trabajo o desarrollar una profesión, y para ello el sueldo de político es altamente bien pagado.
4: Hay muchos que están muy bien pagados.
0: Claro, en medio de vida.
2: No, pero hablo de los políticos. O sea, están mejor pagados, por ejemplo, los asesores y los directores generales y cosas, mejor que los que ocupan cargos
3: generales. El director de correo, ¿no?
2: Por ejemplo,
3: 200.000 euros.
2: Por ejemplo,
3: 200.000 euros.
2: Guardia de red eléctrica, pero vamos a lo que yo voy. Con lo cual, la gente que de verdad vale no van a la política porque bueno, en la actividad privada están mucho mejor remunerados. Y yo termino, porque toda esta ronda salió de la pregunta de
4: ¿Qué va a quedar del PSOE tras Sánchez? ¿Si vendrá otro peor que Sánchez?
2: El problema, ¿en qué situación estamos ahora mismo? Ahora mismo se está enfrentando dos Españas, podríamos decir. La España de Fuente Ovejuna, es decir, hay 126 implicados, pero hay 1.000 investigados, con lo cual estamos en, o si somos todos culpables, nadie es culpable. Eso es lo que de verdad está queriendo fomentar el Partido Socialista. Y frente a eso está lo que yo entiendo que es la realidad y cómo lo entiende la justicia y sobre todo los cuerpos de seguridad del Estado. Frente a la Fuente Ovejuna está la teoría de juego y el equilibrio de Nash. Es decir, en la medida en que hay muchos implicados, seguro que alguno se va a mover. Alguno va a hablar para salvarse.
0: Seguro.
2: Con lo cual, el equilibrio ese se va a romper.
0: Seguro.
2: Y que en el momento que se rompa con uno, eso es como las fichas del dominó. Va a empezar a hablar otro, porque dice, hombre, ¿yo por qué me voy a tragar 10 años, 5 años o 20 años de cárcel si soy el que menos se ha llevado a casa? Por lo tanto, en esa situación en la que estamos ahora mismo, y creo que tanto los cuerpos de seguridad del Estado como la Fiscalía Anticorrupción como los jueces lo están haciendo perfectamente. Y vamos a ver, por eso yo digo, vamos a ver seguramente acusado, imputado, investigado, como se quiera llamar ahora, al Partido Socialista de forma breve, pero también vamos a ver seguramente a más de un ministro, a más de un cargo político importante al que va a haber que pedirle el suplicatorio porque también
0: va a ir por delante. Es que yo creo que ahí hay una reserva de la judicatura respecto al LID.
2: Hombre, claro.
0: Porque es la única manera que hay de llegar hasta el final de todo este tinglado. Porque si no, el riesgo de perder el suplicatorio es brutal.
2: Brutal.
0: Y entonces lo liberaríamos de por vida. Entonces, sí.
3: Y todavía no ha salido una cosa importante. No ha salido Pegasus. Cuando salga Pegasus... Bueno.
2: Lo más importante que hay ahora mismo es la cloaca. La cloaca es como una mancha de aceite que lo está impregnando todo. Porque aquí, yo hace ya 3 años que dije, aquí no hay un caso Córdoba, aquí hay un solo caso, que es el caso PSOE, el caso Pedro Sánchez. En el centro de todo está Pedro Sánchez. Pedro Sánchez, por su forma de gobernar, por su desconfianza, no se mueve nada en el partido ni en el gobierno
0: sin que él lo autorice.
2: Lo autorice.
3: Y el tema de hidrocarburos ahí, que todavía son.
2: Hombre, esa es la financiación más importante. ¿Por qué quieren callar a Víctor Daldama? O sea, la querella de Delcy Rodríguez va en esa línea, para intentar evitar que hable, porque no es ya solo las empresas, la mafia que hay con los hidrocarburos, con la evasión del IVA, con la estafa de los IVA, eso, detrás de eso está la financiación irregular del Partido Socialista, sí o sí, o casi seguro, vamos, o presuntamente, como haya que decirlo.
1: Bueno, nos marchamos. Este penúltimo espacio que tenemos de esta temporada 2026. ¿No, alguna cosita más que quieras añadir? No,
0: yo simplemente darte las gracias por tus invitaciones reiteradas y por razones de amistad, fundamentalmente, felicitar a Manolo. Porque yo no tengo mucho seguimiento de redes sociales porque no me gusta. Tengo lo imprescindible para tener contacto con amigos, pero sí sé lo que es su actividad en el Congreso de Diputados, sobre todo en algo que no brilla en los cargos electos, que son el trabajo en las comisiones. Y entonces su trabajo en las comisiones me parece que es un trabajo, y lo digo desde la parcialidad de la amistad, es un trabajo brillante y a su vez implicado con Huelva. Porque tú decíamos antes lo de la carretera, los trenes y todo eso. Es que esta provincia tendrá que pasar factura alguna vez de tener 2/3 partes de su territorio catalogado como de protección especial. Algo tendremos que obtener alguna vez, ¿no? Y en eso yo me consta al menos que Manolo tiene una lucha constante.
1: Pues vamos a ver si en el próximo gobierno Feijóo Abascal pueden llegar esas inversiones a Huelva que tanta necesidad hay de tenerla. Manuel, ¿algo más que quieras decir?
3: Darle las gracias, por supuesto, a Antonio Fernández Jurado, un gran amigo mío, por muchas cuestiones y desde hace mucho tiempo, que quiero muchísimo, y darte las gracias a ti y a los contertulios por contar conmigo y que mi modesta y humilde opinión pues prevalezca, y desearte pues que sigas con tu tertulia, que aportas mucho al crédito, a la opinión, a los criterios. Eso es muy importante.
1: Después de 20 años seguiremos.
3: Y responderle a Luis y con respecto a lo que estaban diciendo antes, ¿no? En política se está por vocación y por servicio. Por otra cosa, no. Por vocación y por servicio. Y a partir de ahí se quedan por debajo otras cuestiones.
1: Bueno, Ramiro, ¿alguna cosita más que quieras añadir?
4: Yo estuve en política por vocación y por servicio y me fui. Y no pasó nada, ¿verdad? No pasó nada. Me dediqué a mi despacho y punto.
0: No pasaba más de uno.
4: estamos aquí, ¿no? Bueno, yo, ya que estamos de final, vale, que muchas gracias por la invitación, porque la verdad que se aprende mucho, se habla, se discute, cosa que habitualmente en la calle no se puede hacer con un tono muy apropiado aquí, por lo menos los de los que estamos, y por lo cual yo te agradezco que me permita participar en este tipo de tertulia.
1: Bueno, lo sí que hemos descubierto de ti, que no eres votante de Vox, por tus palabras.
4: Eso. Pero es estoy a favor de la prioridad nacional.
1: Ah, mira.
4: Sí, la prioridad nacional andaluza. Porque no me van a negar nosotros que Andalucía está totalmente subyugada por el gobierno nacional. Pero es más, prioridad nacional de Huelva. porque a mí se me caen los lagrimones cada vez que voy por Sevilla y veo las pedazos de infraestructuras que están haciendo la otra línea del metro, y aquí estamos con los mocos caídos. Y en Málaga no están haciendo nada, por eso mi prioridad nacional es andaluza y urbana.
2: Pero es que además, y yo termino, es que nadie del Partido Popular, nadie de eso, está diciendo, porque aquí se critica mucho la prioridad nacional de Vox, pero aquí llevamos 40 años aguantando la prioridad nacional en Cataluña, la prioridad nacional en el País Vasco, incluso la prioridad nacional en Galicia.
4: Por eso,
2: porque cuando a una persona no se le permite ejercer su profesión porque no conoce el idioma en una parte de España, se está dando una prioridad nacional, ¿vale? Y esa sí es lícita, y sin embargo, la que el problema de Vox es que hace bandera política de esas cosas. ¿Entiendes? Y lo hace, yo creo que francamente, mal. Posiblemente para su electorado, para los muy cafeteros, sean maravillosos, pero lo hacen mal, porque ellos están preconizando y planteando lo mismo que los independentistas o nacionalistas vascos, catalanes y gallegos llevan 50 años haciendo en sus regiones.
4: Por ahí veía yo una teoría hoy que desarrollaba, que esto venía de Francia, que lo puso el Le Pen padre en funcionamiento, lo cogió la hija y la ha ido funcionando, y entonces yo creo que la han copiado de ahí.
2: Pues también lo copiarían los de Esquerra Republicana de Cataluña.
0: Voy a poner, si me lo permitís, un ejemplo doméstico de prioridad nacional hecha por este gobierno. El antivirus. Venían ciento y pico de personas supuestamente en riesgo de contagio. ¿Y quiénes fueron los únicos que desembarcaron aquí y se fueron al Gómez Ulla de Madrid?
2: Los nacionales.
0: Los nacionales. Los demás en sus aviones, cada uno para su país. Prioridad nacional. De
1: bueno, lo dicho, este es el penúltimo. Este es el penúltimo programa de la temporada. Para volver en septiembre, yo voy a hacer lo mismo que Juanma Moreno, si te parece. Vale. Como lo que funciona no se toca, vamos a seguir contando con Jonana para la temporada que viene, ¿no?
2: Magnífico.
1: Y lo que decía mi abuela, que yo lo sigo al pie de la letra. Paquito, lo que funciona no se toca, ¿vale? Perfecto. Así que voy a plagiar a Juanma Moreno esa decisión de prácticamente no tocar al gobierno andaluz, y nosotros vamos a hacer lo mismo y vamos a dejar a Jonathan para la próxima temporada.
3: O como decía Juan Ramón Jiménez, no la toques, que así es la rosa.
1: Bueno, pues lo dicho, gracias. El jueves, más.

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1: Mau y Ricky unen fuerzas en este gran temazo Desconocidos.
2: Sí.

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9: A ritmo de hip hop llegan Gym Class Heroes con esto, Stereo Hearts.

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4: Es la música de Leona Lewis. Este es su tema Cool Life.

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1: ¡Qué golazo de Marco Rubén! Vaselina sobre la salida de Sergio Asenjo. Roba en el centro del campo. Juego directo entre la pareja de centrales. Se la comieron ambos. Ni Javier Baraja ni Luis Prieto. Fue más listo el argentino. Se adelantó a la acción. Y sobre la salida de Sergio Asenjo, la vaselina por arriba para hacer el primero. ¿Cuándo va a morir la primera parte? ¿Cuándo solo queda un minuto? Marca el Recre en Pucela 1 para que llegue el 45 de la primera parte. Real Valladolid 0, Recre 1.
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10: Es hora de bailar con el ritmo de Alex Mica. Te trae este temazo, Dalinda.

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5: Back Night Running es uno de los grandes éxitos de los americanos, KJ Elephant.

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1: Thank You Next es otro de los temazos para ella. Ariana Grande, escucha. ¡Tarán!

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1: Más buena música en tu dial favorito, con esto que ya suena, Alexis Jordan, Josh.

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1: Dicen que son los reyes del K-pop o del pop-funk. Esto se llama Boy With Love. Ellos son BTS junto con Hathley.

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1: Bien, los conoces, llegan desde USA, son The Killers, y atención cómo suena su Land of the Free.

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1: One Thing es otro de los éxitos de los británicos One Direction.

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3: Días de Colores es otro de los éxitos de Celtas Cortos.

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3: El gran Coque Maya te quiere hacer disfrutar con Hasta el Final,

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1: Sonidos de cara al fin de semana que te harán vibrar como nunca, como este DJ llamado Sherkin. Esto se llama La Bemba.

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5: Llega casi con su tema, King of Hearts. Así es como suena.

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1: La banda de pop rock Despistao siguen triunfando y lo hacen con éxitos como este, Mi Accidente Preferido.

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5: Más apuestas sonoras en tu dial favorito con Claudia Loren y este... No.

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1: Llega el éxito de Sole Jiménez. Te va a hacer vibrar con este El Talismán.

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1: No sabemos si tú tendrás derecho o no, pero ella te cuenta que sí, con Derecho a Roces, el éxito de Ámbar Garcés.

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1: Atención a lo último de CNCO que ya suena aquí, llegaste tú.

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1: El sonido dance de cara al fin de semana está muy, muy, muy de moda con DJs como este, Afonic featuring Emerald. Esto se llama Undercover. Oh, yeah, yeah, yeah.

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1: Dinero Money es lo que te trae ella, Cardi B.
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3: Billy Jack es otro de los exitazos de el estadounidense Philip Bailey.

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4: ¡Qué golazo de Marco Rubén! Vaselina sobre la salida de Sergio Asenjo. Robo en el centro del campo. Juego directo entre la pareja de centrales. Se la comieron ambos. Ni Javier Baraja ni Luis Prieto. Fue más listo el argentino. Se adelantó a la acción y sobre la salida de Sergio Asenjo, la vaselina por arriba para hacer el primero. ¿Cuándo va a morir la primera parte? ¿Cuándo solo queda un minuto? Marca el Recre en Pucela 1 para que llegue el 45 de la primera parte. Real Valladolid 0, Recre 1.
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9: HP es lo que suena de puesta de largo para Malú.

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3: Llega Ariana Grande para hacerte vibrar con Imagine.

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4: Nos encanta su música. Ellos son One Republic. Esto es Good Life.

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1: Es una de las bandas de rock alternativo estadounidenses más sólidas a nivel internacional. Son The Killers, y así es como suena su Land of the Free.

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1: De nada, es otro de los grandes éxitos de Natalia junto con Lía. Escucha.

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1: ¿Quién no recuerda y quién no ha bailado este gran éxito de Mago de Oz, Fiesta Pagana?

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2: Por una parte Camila Cabello y por otra parte Mark Ronson te traen su éxito. Así es como suena este Found You Again.

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1: Nada sale mal, eso es otro de los temazos de Aitana Ocaña. Escucha.

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2: Te van a hacer bailar como nadie. Se llaman Cali y el Dandy. Eso es, yo te esperaré.

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3: Producido por Pandemia Films, llega un videoclip que no debes perderte, el de Lía con...

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1: Más música en tu dial favorito, llega Trinity F con Lost in the Fire.

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1: Seguimos avanzando, seguimos recorriendo los 80 pueblos de la provincia de Huelva por nuestras emisoras de radio. Nos vamos a detener hoy en Puebla de Guzmán, un municipio de nuestro país, en la provincia de Huelva, Andalucía, y es un municipio que cuenta con una población de 3.097 habitantes. La extensión de la Puebla de Guzmán es de 337 kilómetros cuadrados y tiene una densidad de población de 9,24 habitantes por kilómetro cuadrado. Se encuentra a una altitud de 214 metros sobre el nivel del mar y está a 63 kilómetros de la capital de la provincia, es decir, a 63 kilómetros de Huelva. La Puebla de Guzmán limita al norte con Paimogo y Santa Bárbara de Casas. Tiene su historia también, bastante interesante, la historia de la Puebla de Guzmán. En cuanto a la evolución demográfica de la Puebla de Guzmán, si nos remontamos al año 1842, por ejemplo, en la Puebla vivían 3.855 habitantes. Ahí estuvo manteniéndose hasta la llegada del siglo de XIX. Por ejemplo, en el año 1897, pues la población, cayó solamente en 10 habitantes. En fin, se mantuvo. Ya cuando entramos en el siglo XX, por ejemplo, en el año 1920, la población estaba en 4.448. Y el punto más alto en cuanto a personas que vivían en la Puebla de Guzmán se alcanza en el año 1950, llegando a tener la Puebla 6.705 habitantes. Ya desde entonces hasta ahora ha ido decreciendo la población. Por ejemplo, de esos 6.705 en el año 1950, 20 años después casi cae en 2.000 habitantes. En el año 70 tenían 4.471. Fue descendiendo la población hasta de colocarse ahora mismo en 3.155 habitantes. En la historia, la comarca del Andévalo de Huelva tiene una importante historia. Estuvo habitada esta zona desde tiempos inmemoriales. Se cree que la palabra Andévalo tiene su origen en el dios prerromano Endobélico, dios del infierno y la noche, de la adivinación y de la salud. Y también adoptaba, decían por aquel entonces, forma de jabalí, al cual se adoraba también en las tierras del actual país portugués. La primera huella prerromana hallada en la Puebla de Guzmán procede del paraje conocido como La Longuera, en el cual se encontró una tumba con restos de cerámica y otros vestigios. Existen pruebas de la actividad minera desarrollada por los romanos, habiéndose extraído cobre, hierro y plata, entre otros metales, en las minas de las Cabezas del Pasto, es decir, en las minas de las Herrerías, Cabezo de Gibraltar y otras minas. En los alrededores del Cabezo del Águila se encontraron una piedra funeraria con inscripciones y otros restos. También la civilización islámica dejó sus huellas en Puebla de Guzmán, entre las que destacan unos trozos de pizarra con inscripciones. Asimismo, legó la huella de su pasado en el término como el castillo fortificado en la finca Zurita, hallazgos de tumbas árabes e inclusive en la propia peña la evidencia de una ocupación y utilización como enclave defensivo de esa singular importancia que tuvo la Puebla en aquellos tiempos. En la Edad Media existían dos poblados, denominados Alquería de la Vaca y Alquería de Juan Pérez. La Puebla de Guzmán nace alrededor del castillo Alfatat, que según parece fue construido entre los años 1262 y 1298. Y unos 100 años después hay noticia de que el lugar era conocido como la Alquería de Juan Pérez. En este punto nos permitimos también ir, remitirnos a Francisco Núñez Roldán, que dice: Niebla era la cabecera del condado. Su amplio término comprendía numerosos pueblos y aldeas existentes ya también de nueva creación o repoblación. En la concesión real de este señorío tan extenso, hablamos de aquel reinado de Niebla, se incluyeron amplios derechos sobre el campo del Andévalo, y es en esta área donde se encontraban los lugares de Puebla de Guzmán, Paimogo, Villanueva de las Cruces, Cabezas Rubias, Calañas, Alosno y El Almendro, es decir, el Andévalo onubense. Puebla de Guzmán era una de las entidades de población que aparecen en la concesión del señorío, denominándose entonces Alcaría de Juan Pérez. En 1427 se tomó posesión de ella en nombre del conde y se designó nuevo alcalde y alguacil, aludiéndose a la existencia de otros vecinos, y añade el autor: así pues, el lugar no era de nueva creación, sin duda. El 7 de enero del año 1445, don Juan de Guzmán, conde de Niebla, con el motivo de revitalizar demográficamente su señorío, concedió una serie de franquicias a sus pobladores y a aquellos que se estableciesen allí por primera vez. Es decir, don Juan de Guzmán incitó con leyes y franquicias que los ciudadanos fuesen a vivir y a trabajar a la Puebla. Otra fecha importante en esta localidad de la Puebla fue la del 3 de febrero de 1481, cuando, según consta documentalmente, aparece por primera vez el nombre de la Puebla de Guzmán. Importante la fecha y el dato. Era la Puebla, pero el 3 de febrero del año 1481 pasó a ser la Puebla de Guzmán, suponiéndose que este cambio de nombre debió justificarse por el interés del duque de Medina Sidonia por demostrar su pertenencia al llevar su apellido. En 1481 aparece ya la denominación de Puebla de Guzmán, concediéndose en el año 1796, otra fecha importante, 1796, el título de villa, y lo concede el rey Carlos IV de España. Esto también es muy importante para los habitantes de la Puebla, conocer este dato. El rey Carlos IV de España concede el título de Villa Real a la Puebla de Guzmán en el año 1796. Ya en la era moderna, abandonando un poco la historia, aunque esto también es historia, aunque reciente, durante el siglo XVIII fue constante escenario de invasiones portuguesas, consecuencia de la guerra para conseguir Portugal la separación del Reino de España. De esta época data la construcción, rodeando a la iglesia de Santa Cruz, del fuerte, abarrotado por el Barón de Santa Cristina, siguiendo el mandato del duque de Medinaceli. Este clima de guerra, este clima bélico, también se repitió al principio del siglo XVIII durante la Guerra de Sucesión Española, que trajo el primer rey Borbón. En este momento, de cuando deben datar unos cuarteles que se adosaron a la muralla sur del fuerte en esa época. A mediados del siglo se aprovechó la necesidad de ampliar la iglesia para construir un presbiterio de forma de fuerte torreón, lo que permitía el emplazamiento de soldados con mosquetes en su azotea. Una escalera de caracol permite el acceso a la misma desde el exterior de la iglesia. También se reformó el trazado de las murallas del lado este del fuerte y se adosaron unos pabellones militares al exterior del muro de la epístola. Puebla de Guzmán, hoy protagonista. Las directrices para estas obras de mediados del siglo XVIII fueron indicadas por el ingeniero militar Antonio de Gaver, si bien el proyecto definitivo lo redactó el también ingeniero Josep Barnola. Hoy día nada queda de las murallas del siglo XVII y los cuarteles de principios del siglo XVIII. Tan solo queda el torreón con su escalera de caracol, los pabellones adosados al muro de la epístola, un tramo de muralla situado junto a la esquina noreste del presbiterio y, aparte de los polvorines que actualmente utilizados por la iglesia. Estos son testimonios del enclave defensivo que hubo en la Puebla de Guzmán para defenderse de los ataques de los portugueses. Ya en la edad contemporánea, en la Puebla de Guzmán, a principios del siglo XIX, fue invadida por los franceses. Esto seguramente lo conocen los habitantes de la Puebla de Guzmán, a principios del XIX, la invasión francesa. Si bien la guerra no traería en sí consecuencias nefastas, surgiría a partir de ella uno de los episodios que, en la historia reciente, ha tenido consecuencias bastante importantes. Los franceses no estuvieron en Puebla de Guzmán de forma fija, pero sí fue sitio de paso para conquistar Sevilla y Badajoz. Estaban estas tropas que pasaron por la Puebla, pero no permanecieron en la Puebla. El general Soult era el que comandaba estas tropas. Sin embargo, parece ser que el castillo, ya en su última época, se vio de cuartel para las tropas españolas. Apuntado algún que otro dato sobre la historia de la Puebla de Guzmán, eminentemente andevaleña, en el año 1840, la Diputación Provincial, ante la continuidad de las acciones de bandos a consecuencia de los repartos de 1812, decide la Diputación, tras el desacato a una providencia anterior, reprimir por la fuerza las demasías y desacato de que era víctima esa población. Se refiere a los llamados suministros, tierras repartidas tras la ocupación francesa entre aquellos que contribuyeron a la lucha contra los franceses, abasteciendo todo lo que conllevaba ese estar o no al lado francés. A finales de ese siglo se revitaliza la actividad minera, explotándose los ricos yacimientos de magnesio, cobre y pirita en Herrerías, Cabeza del Pasto y la Mina del Toro, creándose nuevos asentamientos como el poblado de Minas de Herrería, lo que va a provocar un aumento considerable de la población, interrumpido incluso durante el conflicto civil, en el 36, del 36 al 39. Puebla de Guzmán alcanza el máximo poblacional, como dijimos anteriormente, en el año 1950, en la historia de la Puebla de Guzmán, es cuanto más habitantes estuvieron allí. 6.661 habitantes vivían allí en el año 1950. Cabe resaltar que el 15 de diciembre de 1930, vecinos de la Puebla de Guzmán, siguiendo el golpe militar conocido como la sublevación de Jaca, proclamaron la Segunda República Española. Posteriormente, durante la Guerra Civil, la población sufrió una importante represión. Dadas las escasas iniciativas económicas en la zona, en la década de los 50 se asiste a una moderada caída poblacional que se intensificará en los años 60 como consecuencia de la emigración. Las personas de la Puebla comenzaban a abandonar el pueblo. En esos momentos, la situación de crisis de la dehesa y los aprovechamientos agropecuarios y el declive de la minería no ofrece alternativa económica viable para buena parte de los habitantes de la Puebla de Guzmán. Algo más de 2.000 personas marcharon de la Puebla a la capital, a Huelva, pero también gente de la Puebla que marcharon a Barcelona, a Madrid, a Bilbao, a Valencia y también algunos a países extranjeros. Ese proceso migratorio, aun siendo negativo, se modera en la década de los 70 y prácticamente se detiene en los 80. Actualmente, como dije al principio, la población en la Puebla está en torno a los 3.200 habitantes. Interesante, ¿verdad?, lo que contamos de la Puebla de Guzmán, un pueblo también que merece la pena visitar. Y para finalizar, de lo más importante en cuanto a monumentos de interés, cuenta con la Ermita de la Peña y esa romería universal como es la Romería de la Virgen de la Peña. Cuenta con la Iglesia de Santa Cruz y el Convento de María Auxiliadora y la Casa de Isabelita. La Puebla de Guzmán cuenta con una de las romerías más antiguas y típicas que existen en Andalucía y que todos los años se celebra en el mes de abril en honor de la Virgen de la Peña. Dicha romería, que por resolución del 14 de abril de 1999 por parte de la Consejería de Turismo y Deporte, fue catalogada como fiesta de interés turístico nacional. Esta fiesta tiene lugar en el incomparable marco del denominado Cerro del Águila. Poco cierto se puede decir del origen, pero la leyenda de aparición de la Virgen de la Peña fija el inicio de su veneración en el siglo XV, concretamente en el año 1470, es cuando se dice que apareció la Virgen de la Peña. El primer documento escrito que da constancia de la celebración de esta romería data del año 1636.

0: exhortación a perpetuar la romería el año siguiente, la animosidad de sus calles, por el día y por la noche. Y también la gastronomía dentro de la romería de la Peña, las calderetas de carne, antiguamente servida a los pobres y hoy ya degustada por todos los que ahí van a ver esta romería. Los dulces repartidos por los mayordomos antes y durante la romería. La gastronomía de la Virgen de la Peña y la romería de la Peña también es otro de los atractivos. La fecha que se celebra la romería varía de un año a otro, aunque siempre desarrollándose durante el último fin de semana del mes de abril. Dan comienzo el sábado y finaliza el martes siguiente. Bueno, pues es de lo más importante. Una de las romerías más importantes, ya no de España, sino de todo el mundo. Bueno, y la danza de las espadas también es algo muy bonito, ¿eh? La danza de las espadas en la Puebla consiste en una vieja y arcaica manifestación artística vinculada a los actos de la romería de la Virgen de la Peña. El origen, la verdad, que no se conoce. Sin embargo, la danza de las espadas guarda múltiples relaciones con la espadanza del País Vasco. Idéntica indumentaria y bailada solo por hombres que se cogen de la espada. Agarran una espada, la punta de la espada por otra y van danzando en círculo. Bueno, esas espadas esgrimidas con soltura evolucionan formando jeroglíficos en acción. Las diferentes figuras evocan sagrados misterios cuyo significado se ha perdido. El acompañamiento de instrumentos, músicos, bueno, es semejante. Sistus, tamboril en la espartanza, como hemos dicho, muy parecido a lo que se hace en el País Vasco, la flauta, el tamboril en la danza de las espadas, que también se utiliza en el País Vasco. Bueno, pues nos vamos a marchar. Hoy, recorriendo el término municipal de la Puebla de Guzmán, su historia, sus tradiciones, sus costumbres, lo que normalmente venimos haciendo en esta serie de capítulos recorriendo los 80 pueblos de la provincia de Huelva.
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4: ¡Qué golazo de Marco Rubén! Vaselina sobre la salida de Sergio Asenjo. Robo en el centro del campo. Juego directo entre la pareja de centrales. Se la comieron ambos. Ni Javier Baraja ni Luis Prieto. Fue más listo el argentino. Se adelantó a la acción y sobre la salida de Sergio Asenjo, la vaselina por arriba va

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0: voy a mentir. Ellos son fuertes y son muchos. Y vamos a luchar en un terreno elegido por ellos. El peligro al que nos enfrentamos es grande. Pero ellos son persas. ¡Y nosotros, griegos!
1: Alejandro Magno es uno de los más grandes conquistadores de toda la historia.
2: ¡Rey Alejandro! ¡Alejandro! ¡Alejandro!
3: Un general cuya campaña fue una sucesión de victorias y que logró gestas que parecían imposibles.
4: Alejandro no perdió nunca.
3: La magnitud de lo conseguido por Alejandro es imposible de ignorar. Conquistó uno de los mayores imperios de la historia y lo hizo en solo 13 años.
5: Su deseo de éxito es lo que lo impulsa, pero Alejandro tiene un lado oscuro.
2: ¡Tú no eres un rey!
6: Era despiadado. Era implacable. Un colonizador. Pero también era un joven deseoso de probarse a sí mismo.
1: ¿Qué nos queda por conquistar?
0: Todo.
7: Su deseo de ser recordado es una de las cosas que nos conectan con él.
1: Alejandro quería dominar el mundo. Y el glamour de su éxito sigue brillando en el siglo XXI.
8: Hubo un mundo antes de Alejandro y un mundo después de Alejandro. Alejandro cambió la historia del ser humano por completo.
9: Imperios de la Antigüedad. Alejandro Magno.

0: Estamos en el año 331 a.C., cuando dos imperios entran en colisión. Persia y Grecia.
1: Son los dioses quienes nos guían. No soy yo quien os conduce a la batalla.
0: El ejército griego está lanzando una invasión a gran escala sobre tierras enemigas.
2: Una guerra entre Persia y Grecia es tremendamente desigual.
3: Persia cuenta con un ejército de más de 200.000 hombres.
4: Los griegos eran muy inferiores en número.
3: Estamos hablando de una proporción de 5 a 1. Las probabilidades de victoria eran mínimas.
0: Aún así, los griegos atacan porque al frente del ejército marcha su extraordinario joven rey, Alejandro.
5: Alejandro quiere invadir Persia porque Persia es la última frontera.
4: El mundo antiguo está dominado por el Imperio Persa, que llega hasta las fronteras de la India y se extiende desde el actual Pakistán hasta Egipto en el sur y hasta Grecia en el norte. Era una gran superpotencia mundial, aparentemente invencible.
0: Hacía mucho tiempo que Alejandro ambicionaba derrotar a Persia.
6: Cuando Alejandro miraba a Persia, lo que veía era una causa. Y cuanto más profundizaba en ella, más se convencía de que aquella era su misión.
4: Pero si Alejandro pierde aquí, la guerra está perdida.
0: Frente a Alejandro tenemos a su encarnizado enemigo Darío, rey de Persia.
4: Si Alejandro puede capturar a Darío, o si puede matar a Darío, el imperio persa sufrirá un tremendo golpe psicológico.
1: ¡Alejandro!
4: Era la batalla decisiva. El vencedor de la batalla de Gaugamela conquistaría el imperio persa.
1: ¡Alejandro! ¡Alejandro! ¡Alejandro!
0: La formación de Alejandro comienza cuando es un joven príncipe de Macedonia, una pequeña provincia situada al norte de la antigua Grecia.
5: Macedonia es uno más de los numerosos territorios, ciudades, estado o regiones que componen lo que nosotros consideramos la antigua Grecia. Las principales potencias de Grecia son Atenas, Esparta y Tebas. Esos son los centros de la vida política, la filosofía y la cultura griegas. Para las ciudades-estado griegas, Macedonia es un lugar sin cultura, poco civilizado, que sigue regida por lo que para ellos es una forma de gobierno arcaica, la monarquía.
7: El padre de Alejandro, Filipo II, es el rey de Macedonia. Filipo subió al trono tras la muerte de su hermano en una batalla contra un reino rival.
8: Una de las cosas por las que destaca Filipo es por su familiaridad con la violencia y por su voluntad de servirse de ella para sus propios fines.
9: ¡Mueve los pies! ¡Adelanta los hombros! ¡Más rápido! ¡Más fuerte!
4: La capacidad física tenía una importancia capital para los griegos. Era importante que un hombre tuviera conocimientos, sí, pero de poco importaban si no podías correr, saltar y pelear.
9: No te estás esforzando lo suficiente, muchacho. Vamos, más fuerte, más fuerte.
10: Desde muy temprana edad, Alejandro se entrenó físicamente. Ante él se abre una gran oportunidad, pero también está claro que su padre es un hombre. Y él aún no lo es.
9: Está bien, para.
0: Alejandro tiene otros mentores además de su padre.
9: A este saco con una mano, vamos.
0: Parmenión es el general de confianza de Filipo.
9: Tienes que sentir fuego en las entrañas, muchacho. Bien, para, ya es suficiente.
0: Y Clito el Negro, hermano de la nodriza de Alejandro.
11: Vamos a tener que vigilarlo de cerca, ¿eh, Parmenión?
9: Buen trabajo, buen trabajo.
12: ¿Y bien? ¿Cómo está progresando el chico?
9: Puede que sobreviva a un par de escaramuzas.
12: Bien.
0: Alejandro ve cómo su padre transforma el destino de Macedonia.
7: Las otras ciudades-estado, especialmente Atenas, miran con desdén a Macedonia. Los atenienses consideran a los macedonios unos advenedizos, incluso unos bárbaros. Pero los macedonios no tienen esa imagen de ellos mismos. Ellos se consideran el futuro.
3: La prioridad de Filipo, al llegar al trono, es sacar a Macedonia de su condición de reino bárbaro y convertirlo en una potencia mundial. Quiere afianzar la economía, construir infraestructuras y caminos, pero especialmente quiere crear un gran ejército.
13: Quiere transformarlo para que deje de ser un grupo de guerreros que se limita a arrojar palos y piedras o lo que sea y se convierta en un ejército bien adiestrado.
0: El cambio más significativo efectuado por Filipo fue adoptar una formación de combate llamada falange.
3: La falange consiste en una apretada formación de soldados de infantería, fuertemente armados, de pie unos junto a otros, hombro con hombro, protegidos por escudos.
4: Filipo cambia la naturaleza de la falange, que pasa de defensiva a ofensiva.
10: Filipo incorpora la sarissa, una larga pica de unos 6 metros de longitud, que al ser el doble de larga que las lanzas del enemigo, te permitía contenerlo a mayor distancia.
14: Si todos los soldados de la falange son fuertes, tu falange es invencible.
0: Para el año 345 a.C., Filipo se ha servido de su bien adiestrado ejército para conquistar territorios de sus vecinos.
4: Macedonia, al comienzo del reinado de Filipo, es un reino muy pequeño. Pero lo que hace Filipo durante su reinado es ampliar el poder macedonio hacia el norte, el sur, el este y el oeste. Su expansión continúa año tras año. Filipo pasa casi todo su reinado en guerra.
14: Parto mañana a una nueva campaña.
15: ¿Puedo acompañarte?
14: Esta vez no.
15: ¿Cuándo?
14: Cuando llegue el momento. Te lo prometo.
0: Alejandro no solo practica el ejercicio físico, también se prepara intelectualmente. Su tutor es el gran filósofo Aristóteles.
5: Aristóteles es el Leonardo da Vinci del mundo antiguo. Lo hacía todo.
3: Aristóteles enseñó a Alejandro las primeras nociones de casi todo. De la justicia, de la virtud, de la virilidad. Le contagió su sed de información y conocimiento.
0: Aristóteles también le inculcó una pasión que perduró toda su vida por el poema épico La Ilíada y su héroe, Aquiles.
5: Para Alejandro y muchos griegos, Aquiles era el paradigma de la masculinidad griega. Buen guerrero, noble, valiente.
13: Para Alejandro, Aquiles no es solo un mito. Es alguien en quien él puede convertirse. Para Alejandro, Aquiles es su objetivo.
0: Cuando Alejandro tiene 18 años, en el año 338 a.C., los estados del sur de Grecia deciden que ya no pueden seguir ignorando la expansión de Filipo.
4: Atenienses y tebanos crearon una confederación que se enfrentaría a Filipo en el año 338 a.C. en la batalla de Queronea, posiblemente la mayor batalla librada nunca por Filipo.
0: Ahora Alejandro tiene la oportunidad de demostrar su valía. El ejército macedonio se prepara para enfrentarse a las tropas de las ciudades-estado griegas, a 100 kilómetros al norte de Atenas.
14: Alejandro, quiero que dirijas la caballería de nuestro flanco izquierdo. Así te enfrentarás al batallón sagrado.
7: Dadas las circunstancias, Filipo cargó una gran responsabilidad sobre los hombros de Alejandro. Debe enfrentarse a los tebanos y a su unidad de élite, el Batallón Sagrado, una fuerza de combate formada por unos soldados de enorme ferocidad, extraordinariamente bien entrenados.
8: El batallón está compuesto por 300 soldados, son 150 parejas de amantes, todos varones. Se pensaba que combatirían con más valor en la batalla sabiendo que su amante luchaba a su lado.
3: En sus más de 30 años de existencia, el batallón sagrado jamás había perdido una batalla. Era considerada una unidad invencible.
15: Suele representarse con frecuencia a Alejandro como a un hombre que no conoce el miedo. Eso es falso. Todo hombre siente miedo. Pero Alejandro tiene miedo al fracaso. Tiene miedo a decepcionar a su padre.
14: Sabemos que lucharán hasta morir. Y tú también debes estar preparado a ello.
10: No te fallaré. A ninguno de vosotros.
14: Cuando llegue tu momento, debes estar preparado. No hay vuelta de hoja.
8: A Alejandro se le asigna el mando de la caballería macedonia. Al asignarle el mando de la caballería, Filipo ponía en manos de Alejandro la responsabilidad de infligir el golpe decisivo que decidiría el resultado de la batalla.
3: Es una unidad de élite que procede de las familias nobles de Macedonia y cuentan con las mejores armas, el mejor equipo y los mejores caballos.
4: Y en esos momentos está formada por muchos de los amigos de Alejandro. El más importante de ellos es Hefestión.
16: Hefestión era su mejor amigo, su roca emocional. Fueron criados juntos y estudiaron juntos las enseñanzas de Aristóteles. Es posible que fueran amantes, al menos cuando eran más jóvenes.
13: La amistad entre Alejandro y Hefestión tenía unas raíces muy profundas. Están muy unidos, son dos almas gemelas.
4: La batalla de Queronea es un momento muy importante para Alejandro. Puedes educar a alguien para que sea un príncipe y un guerrero. Pero hasta que no se enfrenta al enemigo en plena batalla, lo combata y resulta vencedor, no habrá demostrado que está a la altura.

0: En la batalla de Queronea, Alejandro demuestra de qué pasta está hecho. Derrota al batallón sagrado, la principal fuerza de élite de toda Grecia. Y prácticamente no deja supervivientes.
1: Alejandro sale de la batalla de Queronea convertido en un gran líder militar, en un líder de hombres. En un hombre que no se arredra ante el peligro. Esta será una de las principales características de Alejandro durante el resto de su vida.
2: También le sirve a un jovencísimo Alejandro para demostrar que es un guerrero y que tiene madera para ser un futuro rey.
3: Los líderes se desarrollan con el tiempo y llegado un momento decimos que han alcanzado la sabiduría, pero Alejandro parece ser sabio desde el principio.
4: Acabó muy satisfecho con su actuación en el campo de batalla porque había estado a la altura de las expectativas de su padre y había desempeñado un papel clave en esa importante victoria.
5: Eres tan valiente como los dioses.
2: La victoria de Queronea deja clara una cosa. Grecia ha quedado unida bajo la autoridad de Macedonia.
0: Finalmente, Filipo, el padre de Alejandro, es el líder supremo de prácticamente todos los estados griegos. Y ordena a los derrotados que acudan a una cumbre celebrada en la ciudad costera de Corinto.
6: Filipo decide crear la Liga de Corinto, que es en esencia una confederación panhelénica. La idea fundacional es que cada miembro contribuya con un número de soldados a un ejército regional y ningún estado vaya a la guerra con otro.
4: Como sus ejércitos han sido derrotados, no les queda otra que hacer las paces con Filipo y aceptar su liderazgo.
7: Podemos considerar la Liga de Corinto como el equivalente griego a la OTAN de hoy. Los griegos se unen y forman una alianza, olvidando así siglos de guerras y recelos entre ellos. Ahora están todos unidos, se defienden unos a otros y luchan por una causa común.
1: Pero la idea de Filipo es utilizar la Liga de Corinto como ariete contra el Imperio Persa.
0: 150 años antes, Persia había intentado conquistar Grecia en dos ocasiones.
8: En el año 490 a.C., el rey Jerjes I había lanzado una invasión de la Grecia continental, pero los griegos obtuvieron una contundente victoria en la batalla de Maratón.
7: 10 años después, los persas regresaron con un ejército mucho más poderoso. Esta vez fueron rechazados por los griegos en la batalla de Platea en el año 479.
9: Por nuestra nueva alianza.
10: Por nuestra alianza.
11: Los griegos buscan venganza y Filipo es consciente de ello. Es un maestro del marketing como lo será Alejandro. Por eso utiliza esta alianza como una campaña de venganza sobre Persia por sus intentos de invasión de Grecia.

0: Antes de que Filipo esté en condiciones de lanzar su ofensiva contra el Imperio Persa, reúne a su familia en una celebración.
1: Ve tú delante, luego entraré yo.
2: Filipo II está en el culmen de su poder cuando el año 336 a.C. termina y ha convocado a los embajadores.

0: despiadada. Solo está interesada en proteger su futuro y el de su hijo, Alejandro.
1: ¡El rey! ¡Ayuda! ¡Ayuda!
2: Cuando Filipo se dirige hacia el banquete de bodas, uno de sus guardaespaldas lo apuñala y Filipo muere en cuestión de segundos.
1: ¡Cerrad las murallas!
3: En los momentos posteriores al asesinato de Filipo, tuvieron que ser caóticos.
4: ¡Alejandro es el rey!
3: Desconocemos todos los detalles.
4: ¡Alejandro es el rey!
1: ¡Rey Alejandro!
3: Pero parece que Alejandro fue proclamado rey más o menos inmediatamente.
5: ¡Rey Alejandro! ¡Rey Alejandro! ¡Rey Alejandro!

0: has hecho más por Macedonia que ningún rey antes de ti. Has sido un león.
1: No, él ha sido rey. Un buen rey. Pero tú, Alejandro, tú eres el león.
2: Olimpia le dice a Alejandro que la noche anterior a su boda con Filipo le alcanzó un rayo en el vientre. El rayo es el símbolo del dios Zeus, que era el rey de los dioses. Y de alguna forma, esto le hace creer a Alejandro que él procede de una estirpe divina.
3: Para Olimpia es una profecía hecha realidad. Ella siempre había creído que su hijo estaba destinado a hacer grandes cosas y alcanzaría la gloria. Y ahora podrá hacerlo.
4: Alejandro solo tiene 20 años cuando hereda el reino de su padre.
1: En muchos sentidos, Alejandro estaba preparado para ser rey, pero es el sucesor de un gigante. Ocupar el trono de Filipo tuvo que ser muy difícil, y Alejandro era consciente de ello. Es el hijo pequeño de Filipo, y de momento nadie sabe de lo que es capaz.
4: Alejandro toma la decisión de continuar con el plan de su padre de invadir Persia.
2: Alejandro se plantea lo que supondría que fuera él quien llevara la civilización a los bárbaros persas.
4: Pero Alejandro no quiere limitarse a invadir Persia. Quiere derrotarla y mandar sobre ella. Y para ello reúne a un ejército de 40.000 hombres.
5: En el verano del año 334 a.C., Alejandro reúne a la Liga de Corinto, marcha desde la capital de Macedonia y cruza los Dardanelos. Ha dado comienzo su campaña contra los persas.
6: El ejército de Alejandro se compone de 32.000 hombres de infantería y 5.000 de caballería. Es un ejército formado por hombres endurecidos en la batalla y dispuestos a todo.
5: Y tiene la suerte de contar con comandantes con experiencia en combate que saben cómo librar una guerra.
7: Alejandro nombra a Parmenión como su lugarteniente, el mismo Parmenión que había sido amigo y un colaborador estrecho de su padre, Filipo.
8: Clito el Negro es uno de los comandantes de su caballería y miembro de la guardia personal de Alejandro.
9: Ptolomeo es uno de los amigos más antiguos de Alejandro. Puede que recibieran juntos las enseñanzas de Aristóteles.
6: Hefestión se encarga de la logística. Es el responsable de garantizar que el ejército cuente con comida y suministros.
9: Con respecto a sus compañeros, al menos en los primeros tiempos, Alejandro no actuaba como actuaría un rey con sus súbditos. Más bien, Alejandro se comportaba como el primero entre iguales.
4: Alejandro cruza el Helesponto con su vasto ejército y pisa suelo persa.

0: Alejandro da comienzo a la invasión del Imperio Persa de una forma maravillosamente simbólica. Toma su lanza y dice: reclamo Asia, ganada por la lanza para mí y para mi imperio.
1: Aún no ha ganado nada, pero esa es toda una declaración de intenciones. Alejandro tenía un carisma casi eléctrico. Era consciente del poder de las palabras y tenía la capacidad de inspirar a las personas.
2: Para él es el comienzo de un viaje. Para Grecia es el comienzo de una campaña. Para la historia del mundo es el comienzo de un cambio épico. Y Alejandro lo sabe. Va a ser más grande que Aquiles.

0: Cuando Alejandro emprende la invasión, en la primavera del año 334 a.C., Darío III es el rey de Persia.
1: Darío III era un comandante experimentado y victorioso, y un político habilidoso y astuto. Ha devuelto la estabilidad al imperio persa, y es muy respetado.
2: Cuando Alejandro llega a Asia, Darío está a más de 1.600 kilómetros de distancia, al otro lado de los ríos Tigris y Éufrates. Filipo había sido una preocupación para los persas. Alejandro no tanto. Es un joven de 22 años.
3: Alejandro cuenta con un ejército de unas pocas decenas de miles de hombres. Así que Darío decide que sean sus gobernadores de Asia Menor quienes se ocupen de él. Los gobernadores locales reúnen a sus fuerzas y se enfrentan a Alejandro a orillas del río Gránico. Y están convencidos de que van a borrar del mapa al ejército macedonio.
0: Alejandro lleva 32.000 hombres a la ribera del río Gránico. Los gobernadores persas cuentan con unos 10.000 más.
4: ¿Y?
1: Caerán sobre nosotros en cuanto crucemos el río.
3: Alejandro era un hombre que tenía una misión, y sabía que esa misión conllevaba un riesgo.
4: Aprestad las tropas. Deprisa.
1: Parmenión, el general en jefe de Alejandro, le aconseja que no lo haga. El día está avanzado, su ejército está cansado. Puede que los persas cuenten con una ventaja inusual con sus posiciones defensivas.
5: Pero Alejandro sabe que tiene que presentar batalla por varios motivos. El primero es psicológico.
6: ¿Qué imagen daríamos si la primera vez que nos encontramos con el enemigo nos retiramos y salimos corriendo?
5: El segundo motivo es logístico. Si Alejandro no presenta batalla y consigue una victoria cuanto antes, las ciudades que necesita que le proporcionen suministros le cerrarán sus puertas.
3: Está al mando del ejército más poderoso jamás ensamblado por las ciudades-estado griegas. Ha conseguido unirlas bajo su mando. Y sabe que él tiene que ofrecer resultados.
7: Vadear un río y enfrentarte al enemigo con parte de tus tropas aún cruzándolo es un problema militar de muy difícil resolución, y tácticamente la mayoría de la gente prefiere no intentarlo.
6: Alejandro entiende la mentalidad persa. Entiende por qué los persas han dispuesto el campo de batalla como lo han hecho. Los persas piensan que tienen enfrente a la versión antigua del ejército griego, un ejército fuertemente pertrechado que se hundiría en las aguas bajo el peso de sus armas. Pero las tropas de Alejandro son más ligeras, por lo que para ellos el río no supone el obstáculo que creen los persas.
0: Emergiendo de unas aguas poco profundas, los hombres de Alejandro se enfrentan al enemigo cuerpo a cuerpo.
7: Mientras vadean el río, el enemigo les arroja todo tipo de proyectiles. Están expuestos, por lo que es un momento aterrador para ellos.
0: Desde la orilla este del Gránico, Alejandro manda a atacar a su unidad más temible.
6: Alejandro cuenta con la falange creada por su padre. Se trata de una unidad de combate extremadamente curtida y muy experimentada.
1: No creo que los persas supieran a lo que se enfrentaban. De pronto tienen que combatir contra un ejército que lucha de una forma innovadora y desconocida para ellos. Plutarco habla de frenesí. El choque, los enfrentamientos cuerpo a cuerpo. La idea de que cada golpe mortal es un golpe personal. Mirar a tu enemigo a los ojos cuando lo estás matando.
5: Alejandro se ve envuelto en una refriega de caballería. Las lanzas y los golpes de espada caen por todos lados.
0: Los persas saben que si matan a Alejandro, el ejército griego se derrumbará.
8: Es la esencia de la guerra. Se trata de matar o morir.
6: Alejandro es derribado de su caballo. Recibe un golpe en la cabeza que le corta el penacho de su casco.
8: Si Alejandro muere aquí, la guerra habrá terminado. La Liga de Corinto se disolverá. Está en juego el futuro de Macedonia.
9: Lo salva la rapidez del brazo de Clito el Negro. Si hubiera llegado unos segundos más tarde o incluso una fracción de segundo más tarde, Alejandro estaría muerto o malherido. Ese encuentro gana la primera fase de la batalla. La caballería persa ha sido aplastada. La infantería persa ha sido abandonada por sus líderes.
8: En cuanto los comandantes persas se dispersan, el resto de las líneas sale huyendo. Alejandro ha ganado una batalla increíble contra todo pronóstico. Y su decisión de plantarles cara a los persas ha resultado acertada.
5: La batalla del Gránico saca a relucir las cualidades de Alejandro como líder en muchos aspectos.
8: Aumenta su confianza. Se siente mucho más seguro. Crece la lealtad de sus tropas. Su figura sale reforzada. Todos le siguen, lo que cimienta su intrepidez y determinación.
7: La victoria de Alejandro envía un mensaje muy claro al resto de los persas. Puede que lo consideren un general joven, un advenedizo, un niño, un muchacho, pero es una fuerza a la que hay que respetar.
10: ¡Alejandro!

0: La victoria del Gránico alimenta la ambición de Alejandro. Empieza a pensar en el mundo como en un todo. Imagina un imperio de toda la tierra del que él será el soberano. Creo que la capacidad de Alejandro para visualizar un imperio sin fin excedía lo que se pensaba que era posible en su época.
1: Durante sus viajes, Alejandro se mantiene en comunicación constante con quienes se han quedado en casa.
2: Alejandro deja a uno de sus generales, Antípatro, a cargo de Macedonia. Pero Olimpia está también allí.
3: Olimpia se ha quedado en calidad de corregente, lo que significa que tiene mucho peso en el gobierno de Macedonia en ausencia de Alejandro.
0: Por las cartas que recibe de su madre, Alejandro tiene noticia de una amenaza que podría poner un temprano fin a su campaña. Darío ha enviado 400 naves para atacar a los aliados de Alejandro en el mar Egeo. Lo cual plantea un dilema a Alejandro.
1: Si Alejandro acude en ayuda de las islas del sur de Grecia, se arriesga a perder la iniciativa. Exactamente lo que quiere Darío.
4: ¡Atención!
1: Pero si no retrocede en su ayuda, se arriesga a perder el apoyo del resto de ciudades-estado griegas. Es una decisión imposible.
0: En el otoño del año 334 a.C., Alejandro se dispone a hacer frente a la flota persa.
5: La mejor forma que tiene Alejandro de contrarrestar la amenaza naval de Darío es conquistar las ciudades costeras para negarle la posibilidad de contar con puertos seguros donde refugiarse.
0: Al sitiar los puertos de Darío, Alejandro hace que la flota persa no pueda tocar puerto.
1: La flota persa se queda sin suministros y deja de ser una amenaza para los griegos.
0: Alejandro puede seguir avanzando.
6: Traspone los límites del imperio persa y se adentra en el corazón de un mundo que les es desconocido.
1: Encuentra muy poca resistencia y, de hecho, mucha gente lo aclama como libertador.
0: En abril del 333 a.C., Alejandro llega a la ciudad de Gordio, donde se conserva una antigua profecía en el templo de Zeus.
5: En Gordio hay un carro de bueyes. Según la leyenda, Zeus le había regalado al rey Gordias, padre del propio rey Midas, ese carro de bueyes.
0: La lanza del carro tiene un nudo complejísimo que solo un futuro rey puede desatar.
7: Quien desate ese nudo será rey de Asia. Tengo que hacerlo. Alejandro no se puede resistir a intentarlo.
5: Si Alejandro fracasa en su intento de soltar el nudo gordiano, su reputación se resentirá. Ya no podrá sostener ante sus hombres lo que siempre les ha dicho, que los dioses están de su lado.

0: Lo examina con atención, pero el nudo es tan intrincado que Alejandro se da cuenta de que es imposible soltarlo sin más.
1: Entonces Alejandro cambia de idea.
0: Es lo mismo cortarlo que desatarlo.
2: ¡Ya está! El nudo está desatado.
3: Hoy en día se habla de cortar el nudo gordiano, la tarea aparentemente imposible que se resuelve de una forma en la que nadie había pensado.
1: Se necesitaba alguien con la habilidad de Alejandro para apostar por soluciones alternativas y creativas capaces de resolver el problema planteado.
2: Diles a las tropas que nos dirigimos al sur.
3: Y no solo eso. A partir de ahora cala la idea de que todo el universo está del lado de Alejandro. La victoria lo aguarda.
4: Gordio representa un punto de inflexión. A partir de aquí va a por todo. Está decidido a quedarse y retar a Darío.

0: Darío se da cuenta de que no tiene otra opción que enfrentarse a Alejandro en tierra.
1: Él sabe que la única forma que tiene de derrotar a Alejandro en la parte oriental de su reino es enfrentarse a él en una gran batalla.
0: A lo largo de los 6 meses siguientes, Darío recluta guerreros de todo el imperio persa para formar un ejército que doble en tamaño al de Alejandro.
2: La solución de Darío ante la amenaza de Alejandro es apabullarlo con la fuerza de los números.
3: Darío conduce a su gran ejército hasta Siria, mientras Alejandro se dirige al sur a lo largo de la costa. Y casi por casualidad, Darío acaba situándose detrás del ejército de Alejandro.
0: En noviembre del año 333 a.C., Alejandro sopesa sus opciones.
4: ¿Cuántos?
5: Muchos más que nosotros.
4: No vamos a entablar combate aún. Tomaremos más ciudades, reclutaremos más hombres, nuestro ejército crecerá y después combatiremos cuando nos convenga.
5: No. Él ha cometido un error al perseguirnos hasta este valle. Combatiremos aquí. Ahora.
1: El problema al que se enfrenta Darío es que se ve obligado a disponer sus tropas en una estrecha llanura costera y debe luchar con Alejandro en un lugar en el que no va a poder utilizar a todos sus soldados a la vez para rodear y derrotar a Alejandro.
5: Aún no nos han derrotado. Saldrán huyendo si nosotros permanecemos unidos.
6: ¡Por Grecia! ¡Por Grecia!
2: Si gana, habrá demostrado que la profecía del nudo gordiano era correcta. Se convertirá en el dueño de Asia.
5: Comed y dormid bien esta noche, porque mañana marcharemos al amanecer.

0: Al despuntar el alba, los persas deberían estar avanzando. En cambio, la mayor parte del ejército permanece inmóvil.
1: La estrategia favorita de Darío es esperar a que venga el enemigo. Creo que eso es un error. Así pierdes mucha flexibilidad. Básicamente, así tienes un plan A, pero no tienes un plan B. En la guerra, la oportunidad lo es todo.
2: Alejandro lleva la iniciativa. Puedo tomarme todo el tiempo que necesite para preparar esto y lo haré cuando me venga bien.
3: Tuvo que ser increíblemente enervante para los persas estar allí parados viendo esto. Ver avanzar a un ejército extranjero rodeado de un silencio tan exasperante. Ver un ejército tan organizado, moviéndose en grupos y no de forma individual.
4: Alejandro no solo es un genio táctico, está utilizando la guerra psicológica.
5: Cuando estaba a unos 200 metros de los persas, justo al límite del alcance de sus flechas, toma una decisión realmente inesperada. Hace parar a su ejército y los hace esperar.
6: Los persas, por su parte, se limitan a esperar el inevitable ataque. Sobre ellos pesa la presión acumulada durante su larga y lenta marcha. Alejandro deja que la presión aumente.

0: Como Darío se limita a esperar confiando en un ejército superior en número, Alejandro llega a la conclusión de que le tiene miedo y ya lo considera un hombre derrotado.
1: Descubierto entre las cenizas de Pompeya, este mosaico de casi 3 metros de anchura que representa a Alejandro es lo más cercano que tenemos a la versión de un testigo ocular del clímax de la batalla.
2: El mosaico de Alejandro representa un momento muy particular en la batalla de Issos. El momento en el que se ve a Alejandro cargar directamente contra Darío.
0: Ese debió ser el preciso momento en el que establecieron contacto visual.
3: Esta no es ya esa idea etérea de Alejandro me quiere muerto. Esto es la realidad. Alejandro viene a por mí. Darío ha pasado de tengo que defender mi imperio a tengo que salvar mi propia vida.
4: El gran Darío se da la vuelta y echa a correr. Y en cuanto él vuelve la espalda, el resto del ejército le sigue.
5: Alejandro persigue a Darío durante unos 40 kilómetros después de la batalla, mientras Darío se va desprendiendo de todos los distintivos de su estatus real, con la intención de desaparecer en el entorno y confundirse con el resto de los soldados que huye del campo de batalla.
6: Lo hemos derrotado. El imperio es tuyo.
7: No. No mientras él siga vivo. Y ahora que sabe de lo que somos capaces, estará mejor preparado la próxima vez. Será más peligroso.
1: A finales del año 333 a.C., el ejército de Alejandro está a 1.600 kilómetros de casa. La victoria de Issos significa que ahora controla toda la parte occidental del imperio persa.
6: Ocultas en las estancias de los sirvientes.
0: Cuando Alejandro se apodera del campamento persa, encuentra a la mujer y a la hija de Darío.
5: Les habían dicho que al ser Alejandro un rey bárbaro extranjero, no dudaría en ejecutarlas. Y ahora se encuentran completamente a su merced.
7: No llores por tu marido. Está vivo y libre. Vendréis con nosotros. Seréis tratadas como huéspedes, no como esclavas. Asegúrate de que lo han entendido.
8: ¿Quieres que las tratemos como a iguales?
7: Sí, Ptolomeo.
9: Los generales de Alejandro, en especial los pertenecientes a la vieja guardia, se sienten ultrajados por esta decisión. Ellos buscan venganza.
0: Pero la decisión de Alejandro de respetarlas está muy meditada. Actúa así movido por su interés en demostrar al mundo persa que él tratará bien a los persas si estos se pliegan a sus deseos.
10: Es consecuencia de una compasión innata y también de su capacidad de liderazgo, porque ahora Alejandro es ya un líder político además de una figura militar y tiene que gobernar como un político.
1: La noticia de la victoria de Alejandro en Issos se extiende con rapidez.
5: Poco después de la batalla de Issos, Alejandro se dirige al sur, hacia la costa mediterránea, para conquistar las ciudades bajo control persa.
10: Casi todas las ciudades costeras persas se rinden sin ofrecer resistencia. Sin embargo, cuando Alejandro llega a Tiro, su avance se ve interrumpido.

0: Fundada hace más de 2.000 años, Tiro es una de las ciudades isleñas fortificadas más antiguas del mundo.
1: Era una ciudad inmensamente poderosa e inmensamente rica, y también la base naval persa más importante del Mediterráneo.
2: Si no la conquistaba, podría convertirse en una base desde la que lanzar contraofensivas contra su invasión.
3: Con mucha frecuencia Alejandro enviaba embajadores a las fortalezas y ciudades con el siguiente mensaje: vuestras vidas serán respetadas si rendís pleitesía a Alejandro.
4: Por eso cuando Alejandro llega a Tiro actúa como siempre y manda a unos embajadores que pidan a los tirios que se rindan. Los tirios los matan, violando todas las reglas del comportamiento civilizado de cualquier estado. Es un ultraje gravísimo.
5: Alejandro había aprendido de su padre el valor de la diplomacia. Empieza siendo diplomático, y si eso no funciona, emplea la fuerza.
2: Para Alejandro se convierte casi en un deber religioso, por decirlo así, vengar el asesinato de sus embajadores.
1: La ciudad de Tiro está muy bien protegida. Se encuentra a unos 800 metros de la orilla. No hay forma de llegar a ella por tierra y Alejandro carece de flota, por lo que no puede atacarla. Eso hace que los tirios se consideren seguros.
2: Al examinar la zona, Alejandro descubre un puente natural de arena que conecta Tiro con tierra firme. Está a unos 2 metros bajo el agua.
1: No le sirve para que lo cruce su ejército, pero puede construir una calzada sobre ella.
6: Podemos utilizar las piedras de las ruinas de la antigua ciudad. En este bosque hay madera de sobra. Y aquí, el mar es poco profundo. ¿Y bien?
1: ¿Un puente? Tardaremos meses en construirlo.
6: El agua nos infligirá la primera derrota.
7: Alejandro, no será fácil.
6: Los dioses nos han asegurado la victoria. Dejadme.
2: Lo que hace en Tiro demuestra una habilidad estratégica para ver las cosas con perspectiva. Da igual lo mucho que cueste tomar Tiro. A largo plazo, su conquista nos permitirá asestar un golpe mortal al Imperio Persa.
1: Acarrean las piedras y los escombros de la antigua ciudad para construir una superficie sólida desde tierra firme hasta la isla de Tiro.
3: Hay intentos de matar a los trabajadores y a los ingenieros, pero Alejandro está decidido a construirlo. Y aunque los tirios destruyen secciones del puente, las tropas de Alejandro continúan construyéndolo.
8: Siete agotadores meses después, Alejandro y sus tropas se plantan por fin ante los muros de la ciudad de Tiro. Y esta vez no envía mensajeros. Va a destruir la ciudad.

0: Alejandro mata a toda la población civil por haberle desafiado de forma tan humillante. Alejandro quiere enviar un mensaje a todo el mundo con la destrucción de la ciudad de Tiro.
1: 30.000 mujeres fueron vendidas como esclavas. 8.000 hombres murieron en combate. Y 2.000 fueron ejecutados. Algunos historiadores modernos lo consideran un genocidio.
2: Alejandro quiere que sus nuevos súbditos entiendan su mensaje. No tolerará ninguna resistencia.
3: Cuando Darío se entera de la caída de Tiro, decide ofrecerle un acuerdo a Alejandro.
4: Darío envía un mensaje.
1: Darío renuncia a todas las tierras al oeste del río Éufrates, una superficie que representa la mitad del imperio persa. Además, Darío le ofrece oro por un valor aproximado a unos 10.000 millones de dólares en moneda actual.
5: ¿Qué dice?
6: Son buenas noticias, amigo.
7: Dile al mensajero que no acepto.
6: ¿Qué? Alejandro, nos ofrece más de lo que siempre hemos querido.
7: Sí.
6: ¿Qué nos queda por conquistar?
7: Todo. Parmenión.
8: Parmenión se plantea la campaña desde un punto de vista convencional, por decirlo así. Pero Alejandro tiene cada vez más éxito y quiere hacer las cosas a su manera. Y a partir de aquí, empiezan a aflorar tensiones con la vieja guardia que ha heredado de Filipo, cuya figura más destacada es Parmenión.
9: Alejandro nos fascina por la magnitud de su ambición en un tiempo en el que nadie tiene su ambición ni su visión.
8: Lo único que le queda ahora por conquistar es la joya de la corona del Imperio Persa. Me refiero al estado vasallo de Egipto, que se convierte en su siguiente objetivo.

0: Para cuando Alejandro llega a Egipto, en noviembre del año 332, lleva ya 2 años y medio de campaña militar en Asia y ha recorrido casi 3.000 kilómetros.
1: Egipto es uno de los territorios más desarrollados del Mediterráneo. Y por ese motivo, la conquista de Egipto resulta de vital importancia para las ambiciones de Alejandro.
2: Han pasado más de 3.000 años desde que los grandes faraones construyeron las pirámides. Desde entonces se han sucedido más de 30 dinastías de faraones por el trono de Egipto.
3: Pero en su historia más reciente, el poder de Egipto se ha visto disminuido y el país está bajo el control de los persas desde el siglo VI.
1: Los egipcios nunca han aceptado el yugo persa. Casi todas las generaciones han intentado rebelarse y expulsar a los persas. Por eso, tras haber derrotado al rey persa en persona en Isos, Alejandro es ya una celebridad para ellos incluso antes de llegar a Egipto.
4: Aquí regresa nuestro emisario. ¿Aún con vida? Buena señal. ¿Qué dicen? Te dan la bienvenida. Y quieren coronarte faraón. Un dios en la tierra.
5: En enero del 331 a.C., Alejandro se convierte en faraón de Egipto. Se hace así realidad un supuesto destino como ser divino.

0: Un faraón es un rey, por supuesto, pero en realidad el faraón es el equivalente al dios Osiris. Y en efecto, Alejandro se ve aclamado como si fuera un dios.
1: Parece que todo empieza a encajar. Las historias que le había contado su madre, en las que le decía que tenía un origen divino, que él provenía de una estirpe divina.
2: Naturalmente, él creía cada vez con más fuerza en su propia propaganda, en su propio mito, que lo presentaba como un ser divino, imparable e invencible. Y una vez que crees eso de ti mismo, ya no hay límites.
3: Antes de retomar su campaña contra Darío, Alejandro demuestra su poder edificando una nueva capital para Egipto.
4: Alejandro decide que quiere establecer una colonia griega permanente en la costa egipcia y va a bautizar esa ciudad con su propio nombre, Alejandría.
1: Con el paso del tiempo, Alejandría llegará a convertirse en un centro de ciencia y aprendizaje, en la capital comercial del mar Mediterráneo.
5: La ciudad se convierte en un crisol de culturas. Egipcios, griegos, judíos, todos son bienvenidos.
4: Aquí se levantarán dos de las siete maravillas del mundo: el Faro de Alejandría y la Biblioteca de Alejandría.
1: Alejandro solo permanece unos meses en Egipto, pero su influencia en Egipto se dejará sentir durante los próximos siglos, porque Egipto se convertirá en un país cosmopolita debido a su pertenencia al gran imperio fundado por Alejandro.
5: Verano del año 331 a.C., Alejandro se dirige al este decidido a adentrarse más en Persia.
3: En poco más de tres años ha conquistado una superficie 10 veces mayor que el tamaño de Grecia. Y su ejército pronto contará con 15.000 nuevos soldados.
5: Se dirige a la ciudad de Babilonia, una antigua y próspera ciudad de miles de años de antigüedad.
4: Babilonia es el lugar perfecto para Alejandro, que ya se ha declarado rey de Persia, para establecer su dominio.
3: La ruta tomada por Alejandro le lleva a la ciudad de Gaugamela, en el actual Irak. Aquí sus exploradores ven cómo el ejército persa bloquea su avance. El enemigo ha vuelto, y esta vez mejor preparado.
6: No había visto tantos hombres en toda mi vida.
2: Darío ha armado un gran ejército. Las fuentes antiguas nos hablan de que está compuesto por 1 millón de hombres. Es probable que estuviera compuesto por entre 200.000 y 250.000 hombres, pero es como poco 5 veces mayor que el ejército de Alejandro.
5: Darío ha elegido este emplazamiento de Gaugamela por algo. El terreno es totalmente llano y se extiende por varios kilómetros en todas direcciones, lo que le permite alinear a sus hombres ocupando una gran extensión de terreno. Ahora puede atacar a Alejandro sin la preocupación de sentirse constreñido en los flancos. Darío está decidido a aprovechar la ventaja de su superioridad numérica.
4: La caballería de Alejandro es su punto fuerte, pero sus 7.000 jinetes se ven superados en número, posiblemente en una proporción de 2 a 1 e incluso puede que de 5 a 1. Eso limita mucho sus probabilidades de victoria, por lo que Alejandro necesita emplear una estrategia realmente buena.
7: Ha combatido contra los persas en múltiples ocasiones, ha observado a su caballería y a su infantería, conoce sus puntos fuertes y sus puntos débiles.
2: Como se ha enfrentado antes a los persas, sopesa todas las opciones antes de tomar una decisión. Conoce perfectamente a su ejército y sabe cómo sacarle el mejor partido.
5: Alejandro creía que el centro de gravedad de Gaugamela era el propio Darío. Y pensaba que si podía matar o capturar a Darío, su ejército se fragmentaría. No hay otra forma de hacerlo, por eso tiene que encontrar la forma de romper sus líneas para llegar hasta el gran rey.
6: Justo a tiempo. Ven, echa un vistazo. Tú te encargarás del flanco izquierdo.
2: Alejandro, escucha. Te lo pido por tus hombres. Piensa en lo que les estás exigiendo.
6: Lo mismo que exijo siempre. Todo. Lo mismo que me exijo a mí mismo.
2: Sí, pero nunca nos habíamos enfrentado a un ejército tan numeroso. Al menos por la noche podríamos sorprenderlos.
6: No hurtaré así una victoria. Voy a mostrarte el plan. Como he dicho, tú te encargarás del flanco izquierdo. Nuestra falange es fuerte.
2: Todo estaba dispuesto para la batalla. Si Alejandro vence, las capitales persas serán suyas y con ellas la legitimidad para reclamar el trono persa. Si vence Persia, lo más probable es que Alejandro y su ejército resulten aniquilados.

0: En los momentos finales previos a la batalla, Alejandro pronuncia uno de los discursos más inspiradores de todos los tiempos.
1: No os voy a mentir. Ellos son fuertes y son muchos. Y vamos a luchar en un terreno elegido por ellos. Pero yo no os conduciría a la batalla si los dioses no estuvieran con nosotros. Hoy no solo vamos a derrotar a un enemigo, ¡vamos a conquistar un imperio! ¡Por Grecia! ¡Por la gloria!
2: El rey de Macedonia, el joven Alejandro, se dispone a librar una batalla que va a decidir no solo sus vidas, sus reinos, sus destinos, sus dinastías, sino también el mayor imperio del mundo. Ese es el precio.

0: en octubre del año 331 a.C. Y frente a un enemigo muy superior en número, Alejandro pone en práctica su plan de batalla. Al comienzo de la batalla, Alejandro hace algo que Darío y los persas no esperaban en absoluto. Él mismo se pone al frente de la caballería y la dirige hacia la derecha de sus propias líneas.
1: Está intentando crear una oportunidad. Al cabalgar hacia la derecha, obliga a los persas a maniobrar. Tienen que tomar decisiones y moverse.
0: Alejandro anticipa que la caballería persa va a perseguirlos, estirando así en exceso su línea defensiva. Pero si la línea se rompe, Darío quedará expuesto.
2: Alejandro continúa avanzando mucho más de lo que nadie esperaba para obligar a los persas a seguirlo.
0: El éxito de la audaz estrategia de Alejandro depende del comportamiento del general en quien más confía.
1: Parmenión está al mando del flanco izquierdo de Alejandro. Su trabajo es sostener el flanco para que el ejército macedonio no ceda ante la acometida persa.
3: El movimiento de Alejandro hacia la derecha significa que Parmenión se queda absolutamente solo en el flanco izquierdo.
4: ¡Ni un paso atrás!
3: Parmenión no tiene apoyo, no cuenta con tropas de reserva, está totalmente aislado.
5: Si cede terreno, el plan no funcionará.
0: Darío ve la oportunidad de debilitar aún más la posición de Parmenión.
3: Darío lanza su arma más temible. Carros falcados. Carros equipados con largas cuchillas que sobresalen de los cubos de las ruedas, diseñados para causar estragos entre los soldados macedonios que hallen a su paso.
6: Es un arma que inspira terror en el enemigo. Y Darío no solo tiene un par de carros de estos, tiene 200.
7: Pero la falange ya se ha enfrentado antes a ellos. Cuando los carros llegan al galope, la falange se abre y los carros penetran por el hueco.
0: Al mismo tiempo, Alejandro evalúa las posiciones del enemigo.
1: Alejandro vigila y aguarda el momento preciso.

0: es una apertura de 30 segundos y como una serpiente, gira con su caballería y se lanza contra los persas.
1: Ahora el plan de Alejandro consiste en abrirse paso abriendo una brecha entre las líneas persas y lanzarse directamente contra el rey persa.
2: ¡Por la gloria!
3: Una vez que la caballería se lanza a la carga, Darío se da cuenta de que tiene problemas.
4: Darío tiene dos opciones, combatir o huir, y realiza un último y desesperado intento de derrotar a un ejército griego al que supera ampliamente en número.
3: Darío lanza a sus mejores tropas de caballería contra Parmenión, que se ve obligado a defender como sea su flanco izquierdo.
0: Los griegos están muy lejos de casa. Saben que no pueden rendirse. No tienen elección, o vencer o morir. Y combaten con denuedo.
5: ¡No retrocedáis! ¡Ni un paso atrás! ¡Vamos, valientes! ¡Por Grecia!
1: Alejandro se va acercando y ya puede ver al rey. Puede poner fin a esta guerra en un momento.
6: ¡Alejandro! ¡La línea de Parmenión! ¡Está rota! ¡Necesita ayuda!
4: Y justo en medio de este decisivo ataque, Alejandro recibe malas noticias.
6: ¡Alejandro!
2: ¡A por Darío!
6: Si no acudimos en su ayuda, perderemos a todo el ejército.
0: Parmenión le dice: no me abandones, jefe. Su caballería me tiene rodeado. Tienes que venir a salvarnos.
1: Si Alejandro sale en persecución de Darío, que es lo que él quiere hacer, podría perder a la mitad de sus hombres. Pero si retrocede para ayudar a Parmenión, Darío escapará.
0: Y Alejandro toma una decisión de enorme trascendencia. Prefiere salvar a su ejército antes que matar al rey persa.
1: Una vez que el rey persa abandona la batalla, gran parte de su ejército sale huyendo.
4: Alejandro ha conseguido su objetivo de derrotar a los persas, pero eso no es suficiente.
7: Ya era mío. Por todos los dioses, ya era mío y lo he dejado escapar.
3: Has aniquilado a su ejército. El imperio es tuyo.
7: Mientras Darío conserve el aliento, reunirá hombres contra mí. No hemos ganado nada.
8: Su ejército está destruido.
3: ¿Cuándo quedarás satisfecho?
1: Alejandro tiene a toda Persia al alcance de la mano, pero no a la persona a quien más desea capturar: Darío.
4: La victoria de Alejandro en Gaugamela ha provocado la huida de Darío.
9: La victoria de Gaugamela significa que Alejandro ha ganado la guerra. Ya ha completado la conquista de Persia. Pero Alejandro no cejará en su persecución de Darío. Se adentra más y más en el corazón de su imperio. Ocupa las famosas ciudades de Babilonia, Susa y Persépolis y continúa avanzando. Pero el ambiente en su ejército ha cambiado porque todos son conscientes de que han ganado y empiezan a pensar: ¿por qué seguimos combatiendo? ¿Por qué le seguimos persiguiendo? ¿No podemos disfrutar de la gloria, descansar y repartirnos los despojos?
4: En junio del 330 a.C., tras 5 años lejos de casa, ha empezado la discordia en el campamento de Alejandro.
10: A Clito, su hermanastro, y a otro de sus amigos de la infancia, Ptolomeo, no les gusta el cambio que han observado en Alejandro. Alejandro ha conquistado Persia, pero ellos piensan que ha sido Persia quien lo ha conquistado a él.
1: Alejandro tiene conocimiento de que se está gestando una conspiración contra él. Se habla de asesinarle.
11: Mi rey, debo advertírtelo. Hay habladurías entre la tropa.
12: Continúa.
11: La gente se queja, mi rey.
7: ¿Se quejan? ¿De qué?
1: Los detalles son confusos. Pero lo que sí sabemos es que existió algún tipo de relación entre esos rumores de conspiración y Philotas, hijo de Parmenión.
7: Tráeme vino.
12: Alejandro ve en esos rumores una oportunidad de actuar contra el hijo de Parmenión. Es juzgado delante de todo el ejército y ejecutado por traición.
10: No está claro si Parmenión participó en el complot o incluso si tenía conocimiento de él. Pero lo que está claro es que después de que Alejandro ordenara la ejecución de su hijo, cualquier posibilidad de que ambos volvieran a ser amigos o aliados había desaparecido para siempre.
4: Alejandro actúa con rapidez para evitar que un dolido Parmenión pueda vengarse y lo envía a una misión de exploración.
7: Envíame un mensaje cuando llegues. Cuéntame lo que hayas visto.

0: Viaja seguro. Tú también, Alejandro. Tú también.
1: Tras haber combatido en múltiples batallas, primero con Filipo y después con Alejandro, el destino de Parmenión es morir acuchillado por uno de los soldados de Alejandro siguiendo órdenes de este.
2: En marcha.
3: Es un final muy triste para Parmenión. Parmenión había sido un antiguo servidor muy leal y un general muy competente.
4: Por otra parte, entendemos el punto de vista de Alejandro. Una vez que había hecho ejecutar a su hijo, no le quedaba otra opción que matar al padre.

0: Tras la batalla de Gaugamela, Alejandro empieza a aislarse de los demás. Se muestra más paranoico, incluso obsesionado con supuestas conjuras que ponen en cuestión su poder, su corona.
1: Alejandro está intentando convertirse en el soberano que él cree que tiene que ser para gobernar tan vasto imperio. Pero es consciente de que se está distanciando de sus amigos y de que está perdiendo las cualidades que le habían hecho ser tan grande.
2: Se muestra cada vez más tenso, más irascible, y para Alejandro, la solución a eso es proseguir con su campaña.
3: Alejandro redobla los esfuerzos para culminar su obsesión: capturar a Darío.
1: Alejandro se entera de que Darío ha sido visto en el norte de Irán. Se dirige hacia las regiones de Bactria y Sogdiana, en el actual Afganistán.
4: Para capturarlo, Alejandro obliga a sus hombres a recorrer más de 700 kilómetros en 3 semanas de marcha, incluyendo una brutal etapa de 320 kilómetros en apenas 11 días.
5: Alejandro no descansa. Continúa empujando a sus hombres más allá de sus límites físicos.
4: Una y otra vez les exige más de lo que puede parecer razonable, y una y otra vez ellos cumplen.
6: Hemos encontrado algo.
7: ¿Qué?
6: Ven a verlo por ti mismo. Vamos.
5: Alejandro y sus hombres han recorrido 8.000 kilómetros y llevan 4 años sin pisar Grecia

0: La muerte de Darío significa que Alejandro ha ganado. Ha vengado las invasiones persas de Grecia. Ha cumplido el objetivo que le hizo poner en marcha esta invasión.
1: Ahora ya eres el señor de Persia.
2: Rey de reyes. Tendrá el funeral de un rey. Llevadlo a que descanse junto a sus antepasados.
3: ¿Por qué no lo dejamos aquí?
1: Haremos lo que ha dicho.
0: A Alejandro le entristeció el destino de Darío. De hecho, se sintió indignado. Todas las versiones de lo sucedido nos dicen que Alejandro trató a Darío como su legítimo predecesor e intentó defender su memoria persiguiendo y matando a los asesinos de Darío.
2: Alejandro.
0: Los soldados macedonios empiezan a pensar en volver a casa. Hablan de regresar con sus familias y de lo que van a hacer cuando vuelvan.
2: Por el señor de Asia. Por los caídos. Mira esto. Tenemos que ir al norte y al este. Ahí es donde se esconden los hombres de Darío.
4: Los hombres están de celebración, Alejandro. Unámonos a ellos.
2: Pregúntale a Clito, ¿cuándo estarán listos para viajar?
5: ¡Pregúntale a Clito! ¿Cuándo estarán listos para viajar?
6: Desde un principio, el objetivo de Alejandro había sido conquistar Persia, llevar la cultura griega a Persia. Y lo consigue. ¿Detenerse ahora? No puede detenerse. Ahora siente la imperiosa necesidad de llegar todo lo lejos que pueda.
0: Alejandro es tanto un conquistador como un explorador. Él no vislumbra nunca el fin. Siempre hay otra tierra que conquistar, una nueva batalla con la que cubrirse de gloria.

0: En marzo del 327 a.C., 3 años después de la muerte de su viejo enemigo Darío, Alejandro y sus hombres siguen en campaña.
1: Su ejército cruza Afganistán, Pakistán, Uzbekistán, el Himalaya occidental e incluso una parte del Hindu Kush. Un territorio totalmente desconocido para los griegos.
2: Son territorios habitados por pueblos indómitos, ferozmente independientes. Por eso las campañas de Alejandro durante estos años son terriblemente cruentas, aunque no estén jalonadas por batallas tan dramáticas como la de Gaugamela, Isos o Gránico.
1: Se da cuenta de que tiene que amoldarse a los cambios y no solo dirigir una guerra. Él no es un instrumento del caos. Es un elemento extranjero inyectado en una civilización ya existente. Así que adopta cosas de esa civilización, aprende de ella y cede en ciertos aspectos.
3: Durante todo su viaje, Alejandro mantiene su relación con su antiguo tutor y gran filósofo Aristóteles. Alejandro le escribe de forma regular, le envía muestras de plantas, animales, prendas y artefactos. Y es muy posible que mucha de esta información acabe teniendo cabida en lo que ahora consideramos como el momento fundacional de la biología, la idea de clasificar la naturaleza de forma sistemática y pensar en ella de forma científica.
4: Tenemos esa palabra estrechamente ligada a él, potos. Ese deseo de ver algo nuevo. Alejandro sentía fascinación por otras culturas y pueblos.
5: Esa cordillera de ahí. ¿Cuánto crees que tardaremos en cruzarla?
2: Alejandro, ¿qué seguimos haciendo aquí? Aquí no hay nada más que rocas. Tú eres un rey macedonio, y como rey macedonio, debes regresar a Grecia. Hemos llegado más lejos que ningún macedonio antes que nosotros.
5: Mira a esa gente. Esta gente nos necesita.
3: Tras adentrarse en la región montañosa del actual Uzbekistán, Alejandro toma una poderosa fortaleza conocida como la Roca Sogdiana.

0: Alejandro da la bienvenida a quienes se han rendido sin presentar batalla.
1: ¿Cómo te llamas?
2: Soy la hija de Oxiartes, señor de la roca Sogdiana.
1: Eso es impresionante. ¿Cómo te llamas?
2: ¿Por qué quieres saberlo?
1: Porque de todos los que estáis aquí, tú eres la única que no me teme. Yo soy Alejandro.
2: Yo soy Roxana.
3: Roxana es una mujer de incomparable belleza, pero es también potencialmente la fuente de lo que Alejandro más necesita: un heredero.
2: Alejandro piensa que tener un heredero de sangre persa reforzará los vínculos entre ambos reinos. La decisión de Alejandro de casarse con Roxana no tuvo nada de romántica. Fue pura política.
4: Sus consejeros, especialmente algunos de la vieja guardia, no entendieron lo que estaba haciendo. Pero Alejandro tiene claro que está haciendo lo mismo que había hecho Filipo, su padre, 7 veces antes que él: casarse para conseguir la paz.
2: Pero esa decisión revela que Alejandro no entendía los sentimientos que tenían los hombres de su círculo más estrecho en términos de sus propias creencias y valores éticos. En especial Clito, que se muestra muy disgustado.

0: En un principio, Alejandro había empezado siendo uno más dentro de un grupo de hombres que decidían juntos el futuro. Pero Alejandro había evolucionado hacia un modelo de gobierno más tiránico y ahora exigía ser tratado como un gran rey.
1: En esta fase de su vida, Alejandro empieza a beber en exceso. La cultura de la bebida estaba muy arraigada entre los macedonios, pero parece que la supuesta sed insaciable de vino de Alejandro era llevar las cosas a otro nivel.
2: Y cada vez tiene menos paciencia. Cada vez acepta de peor grado que quienes lo rodean se atrevan a cuestionar su autoridad.
0: No sabemos qué ocurrió exactamente en aquel banquete y no debería extrañarnos debido al grado de ebriedad de todos los asistentes. Lo que sí sabemos es que Clito, siempre de sangre caliente, estaba algo agitado, posiblemente debido a todos los persas que asistían a aquel banquete.
3: Debo preguntártelo, Alejandro. ¿Tú eres griego o persa? ¿Eres un hombre? ¡Oh, Dios!
4: ¿Por qué no lo averiguas, Clito?
3: No eres un dios. Y ni siquiera la mitad de hombre de lo que fue tu padre.
4: ¡Alejandro!
3: ¿Te atreves a golpearme? ¿Te atreves a pelear conmigo?
4: Vamos, déjalo.
3: ¿Quién eres tú? ¡Tú no eres nadie!
4: Clito, vete de aquí.
3: ¡Tú no eres un rey!
4: Clito, silencio.
3: ¡No eres más que un

0: Matar a Clito fue mucho más que una tragedia, porque no solo le había sido leal, había estado luchando hombro con hombro con Alejandro y le había salvado varias veces la vida, especialmente en la batalla del Gránico.
1: Alejandro ha roto los sagrados lazos de confianza que mantenían unido a su ejército. Sin embargo, Alejandro es Alejandro, un general invicto, el líder. No puedes abandonarlo, pero ya no es la misma persona. Ahora viste la túnica persa, ya no es uno de los suyos. ¿En qué se ha convertido?
2: Para el otoño del año 327 a.C., Alejandro ha recorrido más de 9.500 kilómetros.
3: ¡Tú no eres un rey! ¡Para!
2: Y su campaña le está pasando factura.
3: Y ni siquiera eres la mitad de hombre de lo que fue tu padre.
4: Después de matar a Clito, el comportamiento de Alejandro experimenta un cambio. Se sume en una depresión, podemos llamarlo así, de la que no consigue zafarse.
5: ¿Cómo están los hombres?
6: De luto.
5: Quieren volver a casa.
6: ¿Y tú?
5: ¿Dónde está Alejandro? Está mi casa.
0: Parece que Alejandro empieza a cambiar psicológicamente. Se esconde de todos durante días. En estos momentos parece sufrir más que nunca la tragedia de su distancia de Grecia, el mundo original que se le escurre de las manos.
2: Sin embargo, el deseo de conquista sigue alentando en él.
7: Alejandro se dirige al sur, siguiendo la cordillera montañosa de Hindu Kush. Cruza el paso Khyber y llega al valle del río Indo, en el Pakistán actual. Al entrar en la India, Alejandro se ha salido oficialmente de los mapas griegos. Pero él cree que hay un punto final. Cree que hay un punto donde realmente termina el mundo. Alejandro descubre que lo que le espera ahora no es el final del mundo, ni mucho menos. Se trata del Imperio Nanda, un imperio que cuenta con un gigantesco ejército compuesto por 200.000 hombres, 4.000 elefantes de guerra, 6.000 carros y 40.000 jinetes. Todos ellos muy bien entrenados y preparados para hacer frente a las tropas de Alejandro.
4: Se da cuenta de que el mundo es mucho más grande de lo que él había pensado, lo que refuerza su decisión de seguir avanzando hasta conquistar el mundo.
2: Para el año 326 a.C., Alejandro ha recorrido 17.500 kilómetros, casi la mitad de la circunferencia terrestre.
0: Cuando llegan al río Éufrasis en la India, la moral del ejército de Alejandro estaba muy baja, al borde del motín. No saben cuándo van a detenerse y están esperando que sean los accidentes geográficos los que detengan a Alejandro. Si el mundo no tiene fin, podrían estar luchando eternamente.
3: El rey, no podemos continuar.
8: Esta es la línea en la arena para sus hombres. Ya no puede seguir conduciéndolos más lejos.

0: Las tropas de Alejandro le exigen dar la vuelta y regresar a casa. Él intenta manejar la situación, pero los ánimos están muy caldeados. A esas alturas ha perdido el carisma que había empujado a avanzar a su ejército durante 10 años por todo el mundo conocido.
1: ¡Levanta! ¡Cógela! ¡Cógela! ¡Cobarde!
2: No ha sido derrotado en la India. Solo ha sido derrotado por sus propios soldados, que insisten en darse la vuelta.
3: Alejandro cede. Y en agosto del año 326 a.C. decide regresar a casa con su ejército. Pero su idea no es volver por donde han venido. Busca una nueva ruta.
0: Alejandro descubre que el río Indo conecta con el Golfo Pérsico. Esa podría ser una ruta para llegar a Persia más rápido.
3: Divide a su ejército en dos unidades.
0: Una debe regresar por mar y la otra mitad, dirigida por él mismo, cruzará el desierto de Makran.

0: La ruta que toma Alejandro atraviesa uno de los lugares más inhóspitos de la Tierra.
1: Era un desierto horrible que no estaba cartografiado y desconocido en aquel tiempo, sin ciudades, oasis ni puntos donde detenerse a descansar.
2: Como él sufre los peligros y privaciones que sufren sus tropas, marcha cuando ellos marchan, pasa hambre cuando ellos la pasan, pasa sed cuando ellos pasan sed, les hace sentir que son parte de algo más grande que ellos mismos.
3: Es todo lo que hay, mi rey.
4: Un valiente soldado me ha cedido un casco, medio lleno de agua, toda la que ha podido encontrar. Pero el rey bebe cuando beben sus hombres. Si sus hombres no beben, nadie bebe.
1: Este sencillo gesto inspira a sus hombres. El rencor que albergaban contra Alejandro, sus dudas, todo desaparece en este momento de sacrificio.
2: Las tropas de Alejandro necesitan 6 meses para regresar al corazón de Persia. Llegan a la ciudad de Susa en la primavera del 324
5: a.C. Queda claro que Alejandro no tiene ninguna intención de regresar a Macedonia. Puede enviar a sus soldados a casa. También puede enviar a los veteranos a casa. Pero Alejandro piensa quedarse en los nuevos dominios que ha conquistado.
1: Ya lleva 10 años allí. Es casi la tercera parte de su vida. Ha adoptado las costumbres persas, ha adoptado la forma de vestir persa. ¿Por qué no quedarse en Persia? Es el centro del mundo.
2: Ha llegado el momento de que Alejandro consolide su poder.
6: Si quieres administrar bien tus dominios, tienes que vivir en ellos y encontrar la forma de hacer que funcione tu imperio. Él acaba eligiendo a alguien para que lo haga en su lugar. Ese es el papel de Festión.
2: Alejandro concierta los matrimonios de sus generales macedonios con princesas persas.
1: Alejandro intenta fusionar las élites de Macedonia y del Imperio Persa, creando una red de matrimonios concertados que se deberán lealtad unos a otros, lo que significa no tanto un cambio de identidad como un cambio de compromiso político. Alejandro está pasando de ser rey de Macedonia a ser rey del mundo.
4: Ptolomeo, esta es para ti. La única forma de gobernar Persia es fecundarla con sangre macedonia. Disfrútala.
7: Alejandro toma 2 mujeres más para él. La hija más joven de uno de los generales persas y también se casa con la hija mayor de Darío. Así se convierte en polígamo como su padre.
4: Hefestión, te presento a tu nueva esposa.
1: Para su viejo y leal amigo, Hefestión, Alejandro elige a la mejor novia disponible en Persia, una de las otras hijas de Darío. De este modo, Hefestión se convierte en cuñado de Alejandro.
4: Lo hago por nosotros. Nuestros hijos crecerán juntos, como tú y yo. Compartirán la misma sangre.
1: Es posible que Alejandro albergara la esperanza de envejecer con Hefestión en Persia y de criar juntos a sus hijos como persas helénicos. Puede decirse que Alejandro veía un futuro con él, con Hefestión y sus familias.
2: Apenas unos meses después, en el otoño del 324 a.C., los planes de Alejandro descarrilan. Recibe una noticia devastadora.
0: La cultura de la bebida es cada vez más predominante en el ejército de Alejandro. Muchas fiestas, muchas celebraciones. Y Hefestión cae enfermo después de una de esas francachelas.
5: Cuando Alejandro se entera de que la salud de su mejor amigo está muy deteriorada, corre al lado de Hefestión. Pero no llega a tiempo.
4: Que descanses.
8: Hefestión es su ancla emocional. Se ha quedado sin la roca que le servía de apoyo. El hombre que él esperaba que lo ayudara a administrar su imperio ha muerto. ¿Qué va a hacer ahora?
1: Cuando Hefestión muere, Alejandro pierde la cabeza. Alejandro está tan consternado que culpa a los médicos de haber sido incapaces de salvar la vida de Hefestión y hace que los crucifiquen a todos. Él se retira víctima de un dolor agónico, vencido por el sufrimiento y la tristeza.
2: En la primavera del año 323 a.C., Alejandro emerge de su duelo con una nueva visión de su futuro.
7: Alejandro decide que es hora de hacer otra conquista. Esta vez su objetivo es Arabia, otra tierra asociada con la opulencia, la riqueza y el exotismo.
9: Alejandro sabe qué es lo que se le da bien. Creo que tiene miedo de que si él se para, la música también se parará.
7: Así envía algunas tropas en una especie de misión exploratoria. Pero él jamás emprenderá ese viaje.

0: En el 323 a.C., Alejandro llega a la capital ceremonial de Persia, Babilonia. Su salud empeora rápidamente.
1: Padece problemas estomacales graves. Tiene sangre en las heces. Su fiebre empieza a subir y pierde y recupera la conciencia alternativamente.
2: ¿Lo habían envenenado? ¿Algo muy habitual en los círculos macedonios? ¿Era una enfermedad?
3: Podría ser malaria, tifus o simplemente una acumulación de todas las heridas sufridas durante una larga campaña.
2: Lo que sabemos es que se trata de un hombre que ha vivido al límite.
4: En su círculo más cercano cunde la desesperación. Están muy preocupados. ¿Qué va a ser del vasto imperio de Alejandro?
5: Debes hacer preparativos para el futuro. Nombrar un sucesor. Un heredero. Es todo lo que te pido. Basta. Basta.
6: ¡Yo gobernaré! ¡Yo gobernaré!
5: Piensa en Grecia. Y en todo por lo que hemos luchado.
7: Al más fuerte.

0: ha dicho: al más fuerte, al mejor.
1: En junio del 323 a.C., Alejandro muere. Tiene solo 32 años, y su negativa a reconocer a alguno de sus compañeros como sucesor es un desastre que provocará el colapso de todo su imperio.
2: Alejandro muere demasiado pronto, demasiado joven. Deja atrás el imperio que ha conquistado y que está recién formado, pero que aún no se ha asentado en un sistema de gobierno. Así que todo queda en el aire.
0: Su mujer Roxana está embarazada y el bebé que lleva dentro será proclamado rey si, como sucede, resulta ser niño.
3: Pero este niño no está en posición de gobernar el reino.
4: En el momento de la muerte de Alejandro, su imperio se extiende desde Grecia al actual Pakistán y llega hasta Egipto. Es un territorio de más de 5 millones de kilómetros cuadrados, mucho más grande de lo que llegará a ser nunca el Imperio Romano.
5: En cuanto al resto del imperio, varios generales inician una guerra por la supremacía y el control del territorio. El vasto imperio de Alejandro se rompe en varios reinos y jamás volverá a unirse.
1: Ptolomeo es quien más fuerte apuesta. Reclama Egipto, la joya de la corona del imperio persa.
5: Ptolomeo consigue fundar un reino estable y próspero en Egipto. Más de 200 años después, su descendiente directo, Cleopatra, ascenderá al trono.
2: Tradicionalmente, la historia ha considerado a Alejandro como una figura romántica de inmenso glamour y éxito. En batalla demostró saber poner en práctica tácticas originales y atrevidas. Fue un hombre de inmenso valor, rápido en la toma de decisiones y de una ambición sin límites. Y naturalmente, el éxito engendra éxito.
6: ¡Somos griegos!
3: La figura de Alejandro ejercerá una enorme influencia en los siglos venideros porque se convierte en el modelo de todos los gobernantes, de todos los futuros generales, de todos los futuros reyes de siglos venideros.
7: Hay pocos seres humanos en la historia, si es que hay alguno, que hayan tenido el impacto que ha tenido Alejandro.
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Al principio, el hombre era libre para elegir su propio camino. Hasta que esa libertad le hizo introducirse en un pasillo que jamás se había recorrido. Un pasillo que le conduciría a traspasar una puerta que escondería detrás la plenitud del conocimiento. Desde aquel momento, el ser humano ha ido en busca de una actividad cognoscitiva superior, bordeando los precipicios de la locura, donde cada paso hacia la puerta es una mutación mental hacia los saberes desconocidos. Una puerta que permanecerá cerrada mientras el hombre no consiga la llave del conocimiento.

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1: La noche y sus misterios. Sería un buen nombre para un programa radiofónico. Y no es que suceda todo cuando se oculta el astro rey, no, no tiene por qué. Pero sí que existe una magia especial. Quizás la tranquilidad, el sosiego o la calma inviten a extraordinarias naturalezas a acampar a sus anchas, o por el contrario, somos nosotros los que agudizamos los sentidos, incluso la intuición. Y es entonces cuando se produce esa chispa necesaria para recibir información de otros supuestos planos de existencia. Amigos, muy buenas noches. Bienvenidos a La Llave del Conocimiento. Con una reflexión filosófica o quizás metafísica hemos comenzado el programa de hoy. Hoy, como siempre, recorreremos los senderos de lo extraño, abordando de una forma completamente seria pues aquellos temas que otros enturbian y disfrazan con fraudes escandalosos y haciendo de una disciplina tan bonita como es la parapsicología un auténtico circo. Aunque contra todo eso, nosotros desde nuestro pequeño rincón dedicado al misterio intentamos atacar con toda la dureza que se merece. Pero en fin, ¿es usted aficionado al mundo de la fotografía? ¿Ha revisado concienzudamente todas y cada una de las muestras fotográficas que posee? ¿Está seguro que en alguna de ellas no aparece alguna imagen extraña? Posiblemente así sea, aunque no descarte nunca por pensar que todo lo que en ellas aparece debe de tener una explicación racional, porque a veces no la tiene. Lo cierto es que cuando realizamos un disparo fotográfico, lo que queremos capturar es la imagen real de lo que tenemos delante, y por ello, cuando hacemos el revelado de las películas, todo está tal y como nuestros ojos lo vieron en el instante del lanzamiento. Entonces, ¿por qué los investigadores captan en sus películas? No siempre está claro, pero ¿por qué si algunas veces, en algunas ocasiones, se captan imágenes extrañas? Precisamente hoy hablaremos de fotografía fantasma, espectros, luminiscencias inexplicables, siluetas humanas que no se encontraban allí en el momento en el que se hizo la fotografía, o que por lo menos quienes procedieron al disparo fotográfico no pudieron percibirlo a través de su espectro visual. Así que amigos, esta es nuestra propuesta para esta noche. Comenzamos un día más, el misterio. Muy buenas noches.

0: Pues amigos oyentes, una semana más vamos a adentrarnos en ese mundo insólito, enigmático y, si me apuran un poco, pues quizás excéntrico. Les proponemos una vez más abrir esa puerta desconocida a través de esta llave, de la llave del conocimiento, descubriendo esos misterios tan inquietantes. Como adelantábamos al inicio del programa de hoy, el espacio va a girar en torno a uno de los campos parapsicológicos más populares. Vamos a hablar de fantasmas. Y es que muy poca gente confiesa creer abiertamente en fantasmas. Sin embargo, como ocurre en otros fenómenos de orden parapsicológico, pues no solo tenemos los testimonios de testigos que aseguran haberlos visto, sino que además pues existen pruebas evidenciales de que algo se mueve en nuestro entorno, aunque no sepamos claramente qué es. Algo que en ocasiones incluso, amigos oyentes, pues se escapa a nuestro espectro visual y no es capaz de captarlo, pero sí queda como registro en aparatos capaces de trabajar a otros niveles de visualización y también de visión. El vídeo, la fotografía, incluso echando mano de la tradicional corriente trascendental, el sonido también sería testigo directo de estas supuestas presencias. Veas el ejemplo de las psicofonías tan impresionantes. ¿Son alucinaciones, son mitos o tal vez entidades del tan buscado más allá? Recuerdo que este tema ya fue tratado en su momento con Daniel Ortiz Mínguez y nos hacía una interpretación ante lo que podía ser un gran fantasma o un fantasma auténtico, quizás una realidad física o eran, digamos, unas extrañas proyecciones de la mente. La fantasmogénesis ya fue tratada, como decimos, en Retazos Generales y hoy vamos a indagar un poco más en este fascinante mundo, ayudándonos precisamente de esas pruebas, de esos registros, en concreto, del tratamiento fotográfico o la fotografía fantasma, la fotogénesis. Claudio Caballero, volvemos a hablar de fantasmas, tema inquietante.
1: Pues sí, y además yo creo, Pedro, que a través de uno de los experimentos que más fiabilidad nos pueden ofrecer, puesto que desde luego a través de la fotografía podemos dejar evidenciado pues la aparición de algo raro, ¿no?
0: De algo.
1: Y además nos ofrece la posibilidad de poder analizarla en laboratorio, que también es muy importante.
0: Ajá. Pues lo más importante en este caso lo vamos a tratar hoy en la llave del conocimiento, en la posibilidad de trabajar con este fenómeno, que posteriormente, pues en un laboratorio es muy importante tener evidencias y poder trabajarlo como en el resto de fenómenos parapsicológicos. Y si vamos a hablar sobre fotografía fantasma, tendremos que recurrir a la experiencia de una de las más brillantes investigadoras de este campo, Sol Blanco Soler. Son muchísimos años de dedicación, de experiencias compartidas junto al grupo EPTA, el grupo de investigación que coordina, como ya saben nuestros oyentes, el padre José María Pilón, que seguro pues habrán oído en multitud de ocasiones hablar de él, una persona de la que hemos aprendido mucho, sobre todo los que hemos andado los pasos de la divulgación radiofónica. Es la persona que hoy se encuentra al hilo telefónico. Es Sol Blanco Soler, a la que vamos a dar la bienvenida.
2: ¿Qué tal estáis?
0: ¿Cómo estás?
2: Muy bien, estupendo.
0: Encantados de tenerte en la llave del conocimiento y darte la bienvenida y decir que para nosotros es un auténtico honor tenerte entre nuestros micrófonos con nuestros oyentes.
2: Pues muchísimas gracias. Ya sabes que siempre que me llaméis estoy encantada.
0: Ajá. Claudio, ¿tú recuerdas un programa radiofónico que seguro que recordarás con añoranza, que llevaba un nombre así como La Hora Bruja?
1: La Hora Bruja, efectivamente, en las madrugadas de Radio Nacional, los fines de semana, me parece sábados y domingos.
2: Sí.
1: Y desde luego con mucha añoranza y todavía tengo por ahí conservado y guardado como oro en paño algún programa, porque tengo que decir que me dedicaba de vez en cuando a grabarlos y a escucharlos posteriormente, claro.
0: Ajá. Sol, ¿cómo recuerdas aquella experiencia?
2: Pues mira, con muchísimo cariño, porque empecé de una manera pues circunstancial, anecdótica, en la que Rosa Otero, que era la directora del programa, me llamó un día y me dijo: oye, ¿quieres venirte por aquí y charlamos un rato en antena y tal? Eso que empezó siendo pues una anécdota, se terminó convirtiendo en un programa semanal al que me fueron dedicando cada vez más espacio. Empecé por un cuarto de hora y terminé casi por tres cuartos de hora, de un consultorio tipo la Elena Francis, pero a nivel parapsicológico, en el que la gente llamaba pues contándome sus problemas y contándome las cosas que les pasaban, y me pasaban las llamadas en directo. Por lo tanto, fue todo un aprendizaje de improvisar mis conocimientos para poder asesorar a esa gente, que a lo mejor eran tres minutos solo lo que tenía para cada persona, y sobre todo para el tipo de problemas a veces tan complicados y tan personales que planteaban.
0: Claro, y a la hora de analizar esto, y mucho más complejo es hacerlo por teléfono, ¿no, Sol?
2: Sí, mucho más difícil, pero fíjate, es curioso, y hablando de fenómenos paranormales, empecé pues casi como oyente, es decir, oyendo los problemas, y fui desarrollando una capacidad de percepción, llamémosle extrasensorial, en el que cuando me llamaba la gente por su tono de voz, por la manera que tenía de exponer el problema, yo por señas ya le decía a Rosa de lo que iba a ver, es decir, era curiosísimo, y eso yo creo que es un problema de experiencia y de práctica,
0: evidentemente,
2: de oír, como vosotros tenéis seguramente, la voz solo de la persona, no el físico, ¿no?
0: Claro.
1: Desde luego, Sol, yo creo que eran mejores tiempos que los de ahora, porque desde luego en cada emisora de radio existía su programa más o menos serio.
2: Sí.
1: Y lo que ocurre es que ahora nos encontramos en la mayoría de emisoras de televisión y de radio esas videntes que nos salen con el 906 debajo,
2: sí,
1: ¿verdad?
2: Sí, sí, por supuesto, pero ¿de quién es la culpa? Es decir, yo me acuerdo que cuando el programa de La Hora Bruja se suspendió porque la cadena se convirtió en un espacio de informativos,
1: sí,
2: toda ella.
1: Todo noticias.
2: Pues yo me acuerdo que los últimos días yo decía, Dios mío, pero no habrá nadie que recoja el guante, porque fíjate que era un programa que se cubría con publicidad, por lo tanto no era un programa en absoluto caro. Todos los que participábamos, desde Luis Sencillo hasta mi Paloma, cuando Paloma Navarrete, cuando acudía, la gente que acudía, no cobrábamos un duro, es decir, lo hacíamos todo gratis, por lo tanto imagínate para el programa lo que era aquello.
1: Claro, claro.
2: Teníamos una difusión de cobertura nacional.
1: Sí, sí.
2: Bueno, pues con eso nadie recogió el guante de ese programa. Y por muchas cartas que nos escribieron, pues que la gente le daba mucha pena porque les hacíamos mucha compañía en la madrugada. Había mucha gente que se acostaba en la cama con su transistor en la oreja y les encantaba oír los problemas de los demás y las posibles soluciones o comentarios que les hacíamos.
0: Ajá. Y desde luego una tarea arriesgada porque, aunque bien es cierto, como ha dicho Claudio, que por aquel entonces cada emisora tenía un programa específico, eran tiempos en los que todo esto no se trataba con, digamos, no por parte de los medios de comunicación, sino todo lo contrario. Es decir, que era muy arriesgado y muy peligroso dar a conocer estos fenómenos a la luz en un tiempo en el que tampoco corrían demasiados aires buenos para la psicología en general.
2: Pues mira, yo pienso que no creas, porque esto debió de ser en el 92 o por ahí,
0: sí,
2: más o menos, y realmente la parapsicología aquí en España saltó a la luz con motivo de las caras de Belmez en el 71, y que para las personas que se han querido enterar, la parapsicología estaba ahí. Lo que pasa es que, claro, siempre había un núcleo muy limitado, muy cerrado,
0: claro,
2: pero había profesionales de la radio que conocían perfectamente a las personas adecuadas a las que consultar, hacerle una entrevista o pedirle una ayuda. Lo que pasa es que ahora ya se ha divulgado mucho el tema y se ha divulgado mal.
0: Claro.
2: Entonces, es lo que tú dices, hay mucha gente arribista que practica ojo, porque eso no es parapsicología, lo que hace un vidente es una persona, es un sensitivo que tiene unas capacidades paranormales, o no, pero bueno, parece ser que según esa persona sí.
1: Generalmente no, Sol.
2: Bueno, generalmente no, pero yo siempre digo que es mucho más peligroso un vidente que no lo es que un curandero que no lo es.
1: Sí.
2: Porque el curandero que no lo es, pues lo único que pasa es que te deja como estás.
1: Claro.
2: Pero claro, un vidente mala, que no ve y que encima no tiene nada de psicóloga, bueno, puede destrozar a una persona, pero a la primera visita.
0: Claro.
2: Así que sí, estoy de acuerdo que hay mucho intrusismo porque se confunde. La parapsicología es el estudio de los fenómenos paranormales. Luego están los sensitivos, como puede ser el curandero que cura o el vidente que ve, pero que esos ya son sensitivos. Esos no son nunca parapsicólogos.
0: Ajá. Pues solo hoy queremos que nos lleves de la mano como experta en el tema para hablar de fantasmogénesis y de su tratamiento fotográfico. Vamos a intentar tocar todos aquellos puntos importantes y relevantes, e incluso vamos a poner algunos ejemplos, comenzando por el antecedente, digamos, más llamativo en el campo de la fantasmogénesis, por ejemplo, el fantasma de Kathy King. Comenzamos por ahí, si te parece, Sol, a grosso modo introductivo, háblanos un poco de Kathy King y bajo tu punto de vista, ¿qué ha supuesto
2: Kathy
0: King para...?
2: Vamos a especificar, yo creo que aquí una vez más se están mezclando muchas cosas. cosas. Ajá. Y el fantasma de Kathy King era un ectoplasma.
0: Ajá. ¿Eh? Producido por una medium
2: en estado de trance. Ajá. Y que se ha demostrado perfectamente que el ectoplasma no es nada más que una sustancia que emite la propia o el propio medium en estado de trance y que luego se reintegra en el cuerpo del medium, ajá, volviendo a recuperar el peso exacto que tenía antes de la experiencia.
0: Es decir, para, digamos, aclarar un
2: eso
0: poco...
2: Eso no es un fantasma.
0: Efectivamente. Las materializaciones en este caso se consideran fantasmas. Empezamos por ahí.
2: Vamos, es decir, por ejemplo, el caso de Kathy King era un ectoplasma con la figura, con la composición física de Kathy King. Que la llamaron Kathy King, ya sabes que tampoco, es decir, que hasta el investigador se enamoró de Kathy King, vamos, es decir, hay anécdotas muy bonitas en torno a esto. Pero Kathy King no era un fantasma, ¿eh? Un fantasma, lo que en parapsicología se llama fantasma, es una persona que se presenta a ti, que hay una relación evidente entre el fantasma y el observador, uh-huh, y que le transmite algo, es decir, la diferencia quizá con una aparición, que es la gran diferencia que hacen los investigadores americanos, es que la aparición es una impregnación del lugar, que lo que hace es que, por ejemplo, tú entres en un castillo antiguo y tú de repente veas la figura de una mujer que baja por esa escalera con una vela en la mano. Te digo porque las damas de blanco son clásicas, ajá, en este tipo de experiencias. Sí. Eso tampoco es un fantasma, porque ese personaje ignora totalmente al observador. Es decir, y siempre que aparece hace esos mismos movimientos en ese mismo lugar y el mismo recorrido. Eso quiere decir que eso es como el trozo de una película antigua, como unos fotogramas de una película antigua, que no es ni más ni menos que unos hechos que ocurrieron en ese lugar en un tiempo pasado. Basta que una persona sea capaz, por un proceso que todavía no conocemos, que decodifique esa información que está latente ahí, para que vea bajar a esa persona como bajaba hace 300, 400 o 50 años, por ese mismo lugar. Eso tampoco es un fantasma. Fíjate que estamos delimitando lo que es el fantasma.
0: O sea, ¿entraría, Sol, en este campo la diferenciación entre fantasma, espectro y aparición?
2: Bueno, vamos a ver. Un fantasma, como te he dicho, es siempre un personaje ya fallecido, uh-huh, que se presenta en nuestro campo visual, uh-huh, y con una finalidad. Es una persona que tú conoces. Y se, ajá, presenta como tal. Puede ser tu abuelo, puede ser tu padre, puede ser un hijo, puede ser quien sea, pero que tú reconoces inmediatamente. Ajá. Y por supuesto tiene un comportamiento inteligente y de comunicación hacia el observador. Uh-huh. Puede ser semitransparente, puede estar como desenfocado, como una fotografía desenfocada, o puede ser tan perfecto que no te des cuenta que es un fantasma hasta que no ha desaparecido delante de tu vista. Así que tenemos varias características dentro de los fantasmas. Luego estaría el espectro o la impregnación, podríamos llamar, que es esos trozos de película antigua. Pueden ser de muchas clases. Pueden ser el que tú estés por un campo y de repente veas a unos soldados que están combatiendo. ¿Por qué? Porque eso a lo mejor en el siglo XIV pues hubo esa batalla en ese lugar. Y basta que tú en un momento dado tengas o reúnas unas condiciones especiales psicológicas para que tú decodifiques esa información. Pero eso tampoco son fantasmas. ¿Eh? Así, uh-huh, que te digo esto para ir delimitando.
0: No, es muy importante, es muy importante.
2: Claro,
0: porque
2: es que la gente piensa que todo lo que ve es un fantasma. Puede ser la proyección mental de uno mismo.
0: Efectivamente. Desde luego que hay que hacer la clara dicotomía y por eso queríamos comenzar con el supuesto fantasma de Kathy King, porque si bien es cierto que no lo es, sí que se ha tratado a lo largo de la historia como un auténtico fantasma en ese sentido. Sin embargo...
2: Bueno, pero cuando te cuentan la historia y averiguas, claro, la historia, eso no era un fantasma.
0: Claro.
2: Es decir, era como tú bien sabes, sí, el ectoplasma emitido por la medium.
0: Ajá, efectivamente. Decir, y que recibe un nombre que es la materialización ectoplásmica, sí, o ectoplasmática.
2: Porque el ectoplasma se puede configurar o bien en una nube completamente sin forma, o bien puede ser tomar la forma de una mano, de una, sí, flor, de un personaje. Es decir, lo que pasa es que últimamente ya no hay mediums ectoplasmáticos, si te has dado cuenta. Es decir, uh-huh, eso a principios de siglo era muy frecuente.
0: Sí.
2: No sé por qué, es un fenómeno que también habría que estudiar, el por qué ahora los mediums no son capaces de exteriorizar el ectoplasma. No lo sé. También se ha hecho análisis lipólisis del ectoplasma, ¿eh? Uh-huh. Y se ha visto, pues tú lo sabes también, que son células epiteliales, grasa, es decir, es un componente biológico, físico del propio medium.
0: Quizás esto ha tenido que ver mucho con la influencia del carácter cultural de por entonces, porque parece ser que por entonces, pues las supuestas familias de bien siempre parecían creer que iban acompañadas de un ser fantasmal que les acompañaba a todos sitios, y parece que así empieza, digamos, pues uno de los casos más sorprendentes, cuando no recuerdo quién, porque estoy hablando de cabeza, comenzó a tratar el tema de la fotografía, poniendo a cada una de las familias un fantasma dentro de ella, en la fotografía.
2: Sí, bueno, pero ahí sí que habría que averiguar qué había ahí de fraude tremendo. Y en aquella época se realizaron fraudes tremendos, sobre todo en fotografía. Claro. No te digo el fantasma de Ketikin, porque ese fue un fantasma bastante controlado, te quiero decir. El fenómeno del ectoplasma estuvo bastante bien controlado. Pero hay otras fotos que aparecen en todos los libros de parapsicología, que se ve claramente que son esas caras que están como puestas detrás del grupo familiar que tú dices, y ahí ya es que habría que haber averiguado si verdaderamente eso fue un montaje o no fue un montaje, ¿eh? Bueno. Eso ya no tiene tantos visos de garantía. Sin embargo, tienes otros fantasmas desdibujados totalmente, uno bajando una escalera, creo recordar, en un castillo inglés, que es precioso, otro de un sacerdote diciendo misa yo tengo todas las fotos esas porque, como, bueno, se supone que una de mis especializaciones, figúrate tú, son los fantasmas, como si eso pudiera tener, fíjate, esto no es serio, yo esto no lo confieso abiertamente, pero en fin, son seres entrañables y a mí me caen muy bien los fantasmas.
0: Solo puestos a diferenciar, vamos a ponerlo todo sobre la mesa.
2: Claro.
0: ¿Corresponde la figura fantasmal, digamos, al campo de la visión? Es decir, ¿sería un fantasma lo que aparece, por ejemplo, en una psicoimagen? ¿Sería un fantasma lo que aparece, la voz que aparece en una psicofonía? ¿O simplemente corresponde al campo visual de la persona o a los registros fotográficos?
2: Vamos a ver, ahí hay también que hacer muchas distinciones. Vamos a ver, en una psicoimagen, esto, lo que aparecen son unas imágenes que hoy por hoy no sabemos exactamente ni cómo se forman ni de dónde provienen. Eso hay que dejarlo muy claro. Otra cosa es que la gente le haga mucha ilusión decir, pues bueno, pues que esa persona, pues te dicen que ha sido una persona fallecida, pero muchas de las caras que también se han quedado registradas, pues son como trozos de películas de los propios protagonistas. Por lo tanto, la psicoimagen, que tuvo mucho auge hace algunos años, ahora, si te das cuenta, pues está todo muy aletargado. A nivel de psicoimagen, estoy diciendo.

0: Porque parece ser lo mismo que hay en el mundo entero, conexiones, que sabes que parece ser que en el más allá hay unas centrales de comunicación. La última es el Río de la Vida, que está conectando con un grupo concreto que les ha dicho las frecuencias que tienen que conectar y les está dando unos contenidos preciosos. Sí. Te quiero decir con todo esto que ¿de dónde vienen? ¿Qué son exactamente? Yo como investigadora no me atrevo a asegurarte a pies juntillas lo que es. Parece, y todos los indicios parece que son entidades que están en otra dimensión. ¿Muertos de nuestro mundo que ya hemos pasado al otro lado y que podemos conectarnos? Pues puede ser. ¿Personas que están en otra dimensión desconocida para nosotros? Pues puede ser. ¿Personas que estén en otros mundos habitados?
1: Claro.
0: Y que se hayan podido comunicar con nosotros.
1: Y sin necesidad de soporte físico.
0: Claro, por supuesto. Lo que quiero decirte con todo esto es que hay todavía muchos misterios que desvelar. Sabemos los efectos, como puede ser, como tú bien dices, las comunicaciones por psicofonía, por radio o por, bueno, y por ordenador,
1: y
0: porque
1: por ordenador,
0: sabes que
1: claro.
0: Ya también. Lo que pasa es que los que investigamos todo el resto de fenómenos, no solamente ese, el ordenador siempre nos da mucho miedo.
1: Sí.
0: ¿Sabes? Porque tú lo sabes también, el ordenador es muy manipulable.
1: Claro.
0: Claro, una vez más, el resultado de todas estas experiencias tendrán garantía para ti en función de la garantía que tenga para ti el operador.
1: Efectivamente.
0: Es decir, el investigador.
1: Claro.
0: El que te dice que ha captado eso. Una vez más, el ser humano es el que da la garantía total de las cosas.
1: Desde luego, desde luego, por encima de las máquinas.
0: Por supuesto.
2: Desde luego, yo estaba escuchando atentamente vuestra conversación y hay una pregunta que creo que se ha quedado en el tintero, o por lo menos una afirmación, o como Sol Blanco lo quiere interpretar. Es decir, Sol, decías de que realmente no sabemos de dónde provienen las psicofonías, si son de otra dimensión, si provienen de cualquier otro, o de entes ya fallecidos. Pero lo que también se ha especulado mucho, y me gustaría saber tu opinión sobre el tema, es hasta qué punto puede intervenir la mente humana de los propios investigadores, de las propias personas que están haciendo las sesiones en ese momento.
0: Bueno, normalmente verás, cuando se hacen grabaciones de este tipo, no, es decir, no se deja al azar la grabación. De alguna manera se controla, yo te digo porque hablo por boca de Sinesio, que es muy amigo mío y que hemos hablado horas sobre este tema. Él pone, los aparatos se ponen en marcha con un reloj, incluso cuando él no está en casa.
1: Sí, con un temporizador.
0: Justo. Ajá. Es decir, pone distintos micrófonos. A veces la psicofonía entra por uno y no entra por los otros dos.
1: Claro.
0: Te quiero decir que es lo que te estoy diciendo. Al final, la garantía que te dé el experimentador va a ser la garantía que tú tengas del acierto, de la verdad o de la mentira de lo que te ha captado.
1: Claro.
0: ¿Que puede ser el inconsciente de la persona? Hombre, sí y no, porque a lo mejor si yo cojo una cassette, pues así de estas de andar por casa, y hago una grabación así de cualquier manera, pues puede ser, porque la mente es muy potente y todavía no sabemos todos los mecanismos que funcionan en nuestra cabeza. Imagínate la telepatía, todo el mundo dice, sí, la telepatía, sí, ojo, pero la telepatía, sabemos el resultado, pero ¿cómo se produce esa punción telepática?
1: ¿Y cuántas funciones tiene?
0: Claro, ¿entiendes? Es decir, que a mí cuando la gente me dice que acepta muy alegremente lo que es la telepatía, y no cuando yo les hablo de que los fantasmas existen, pues les digo, oye, pues es más lógico, porque
1: claro.
0: si tú crees en una trascendencia, y si sabemos que la energía no se destruye sino se transforma, y si aplicamos muchas más teorías de la física,
1: sí.
0: Es casi más, bueno, diríamos, iba a decirte normal, pero vamos, más lógico que pudiéramos volver aquí con una composición, por supuesto, diferente y entrar dentro del espectro visual nuestro.
1: Claro.
0: Porque todo es un problema de energía vibracional, de vibrar, de tener una composición energética de vibraciones distintas. Y por eso el fantasma, para entrar dentro de nuestro campo visual, tiene que reducir su energía, su composición energética, para poder entrar dentro del espectro nuestro, que es pequeñísima la percepción del espectro. El espectro a la derecha y a la izquierda que existe es enorme, pero nosotros percibimos solamente una pequeñísima parte.
1: Pues ya ven, amigos oyentes, que lo primero que hemos querido hacerles como nota introductiva, aunque llevamos un cierto tiempo hablando de ello, pues es lo fundamental.

0: sale en el tratamiento de todas estas cosas, y es limpiar de polvo y paja todo lo que puede ser, todo lo que puede ser considerado por aquellas personas que, digamos, desconocen el tema, lo que es un fantasma, lo que es una aparición o lo que es un espectro, de otras cosas que, bueno, que pueden tener incluso una explicación lógica, como ahora entraremos en ese campo, donde todo lo que se ve y todo lo que se fotografía no son fantasmas, evidentemente. Pues una vez hecho esto, vamos a entrar directamente en lo que corresponde a la fotografía fantasma, que es el campo de experiencia de Sol Blanco Soler, nuestra invitada de hoy en La Llave del Conocimiento. Y entramos a trabajar la fotogénesis en sí. Adelante, Claudio.
1: Sí, si te parece, Pedro, comenzamos por preguntarle a Sol Blanco Soler cuándo comenzó a experimentarse la fantasmogénesis a través de la fotografía.
2: Pues mira, yo primero te diría también...
1: O por lo menos de una forma seria.
2: Espera, yo te diría también una cosa muy importante. Vamos a ver. Lo que todos los que captamos cosas con la máquina fotográfica, lo que captamos es un campo energético cuya calidad, es decir, su composición, desconocemos hoy. No tenemos por qué aplicar ese campo energético directamente a un fantasma.
1: Claro.
2: Puede no serlo. Es decir, yo te digo esto porque dentro del grupo nuestro hay dos físicos, uno que es un físico óptico y otro es del campo magnético, ¿no?
1: Uh-huh.
2: Entonces, los dos dicen, bueno, vamos a ver, lo que tú captas, o lo que Piedad Cabero con el vídeo capta a veces, son campos de energía de origen que todavía no sabemos ponerle la etiqueta.
1: Claro.
2: Y que, desde luego, son capaces de quedar, digamos, en la emulsión fotográfica, son sensibles. Otra cosa es que eso que cogemos, eso que captamos, esas manchas, esas luces, esas bolas, esos, pues bueno, cuerpos, yo he llegado a coger hasta como una especie de... ¿Te acordáis el Bobby Blue, aquel que jugaban los niños? Bueno, pues una especie de eso, rebordeando un mueble y que proyectaba con sombra en la pared. Por lo tanto, era un cuerpo
1: físico,
2: pero que yo no veía, que es lo que yo te digo.
1: Ajá.
2: Hay muchas cosas que se escapan de nuestro campo visual.
1: Claro.
2: Pero los físicos siempre nos dicen, cuando la emulsión fotográfica lo capta, es que es un campo energético. Del mismo modo que el rayos X es, y se puso X porque no se sabía lo que era cuando se descubrió. Se descubrieron sus efectos, pero no se sabía lo que era aquello.
1: Ajá.
2: Y por eso se llamó rayo X.
1: Ajá.
2: Luego se ha sabido que es igual que cualquier otra energía, solo que tiene una vibración distinta, ¿entiendes? Pero en aquel momento pues no se sabía. Yo te diría que todo lo que captamos en las fotografías ahora, digamos con una cierta garantía, una vez más, que no haya sido un fraude, un montaje en el laboratorio, es decir, cuando ya te quedas con la verdad, es decir, con lo que hay objetivamente, seguimos sin saber lo que es. Puedes decir que son fantasmas, hombre, es un sistema más romántico, ¿eh? Pero realmente lo que estamos captando son campos energéticos que se, digamos, cuando tú los captas, revisten formas diferentes. Puede ser forma de bola, puede ser forma de, como de sol, como me ha pasado a mí, como una especie de naranja roja, por ejemplo.
1: Sí. Pero
2: todo ello son campos energéticos.
0: Ajá. Y lo que se puede considerar, yo sé que es una pregunta compleja después de lo que acaba de decir Sol Blanco Soler, amigos oyentes, y es una pregunta compleja en ese sentido, y es que después de saber todo lo que estamos escuchando, cuando realmente consideramos que aparece una imagen fantasma, ¿qué es fuera de esas bolitas y fuera de otros, digamos, imágenes, esferas y demás, qué es lo que suele aparecer en la imagen Sol? Cuando nos lleva un quebradero de cabeza en el sentido de que no son esferas y que no son algo parecido.
2: Pero es que yo sepa, fantasma...
0: Hay muy pocos.
2: Yo no he visto ninguno,
0: claro,
2: vamos, entiéndeme, con garantía.
0: Por eso precisamente te decía yo eso.
2: Cuando a mí me dicen, y en la literatura de la parapsicología, te enseñan fotos, a mí me gustan las fotos que están desdibujadas. ¿Sabes lo que digo? Porque yo no he visto nunca una foto de un fantasma que sea un señor con sombrero y bigote, entiéndeme.
0: Exactamente.
2: No. Y si yo la viera, vamos, automáticamente dudaría totalmente de esa foto.
1: Ajá. ¿Eh? Y mucho menos con una sábana y una cadena, ¿verdad?
2: Bueno, la sábana y la cadena, pobres fantasmas, mis amigos los fantasmas son encantadores y además siempre vienen a ayudarte y son gente pues fenomenal y están estupendamente, es decir, no, seamos serios.
1: Claro.
2: Hombre, ha habido siempre la tradición del fantasma, no sé por qué tampoco, con la sábana y la bola colgando, como si fuera un pobre penao, pero no, eso tampoco es serio. Claro. Siempre yo hago colección de fantasmas, en casa, porque es una de mis manías, y siempre los tengo, claro, con sábanas más arriba o más abajo y más o menos divertidos, pero siempre tienen los dos ojillos y la sábana.
0: Claro, por eso precisamente yo quería curarme en salud al establecer la pregunta, porque yo sé que tú eres una persona muy objetiva, una persona muy científica, muy seria, y que realmente, pues, digámoslo así, esas fotografías son las que venden sol. Esas fotografías son las que venden, y realmente encontrarse con auténticos fantasmas que nos produzcan, que nos produzcan de quebraderos de cabeza, pues hombre, tenemos los casos contados, igual que pasa con los avistamientos ovni. Justo. Que de cada 100, menos uno es el...
2: Sí, pero por ejemplo, yo tengo toda una charleta de estas dedicada a fantasmas, incluso escribí un librillo en la que he ido recogiendo casos comprobados de fantasmas verdaderamente preciosos, y no solamente por personas que nadie conoce, sino declaraciones de políticos, no sé si habéis leído el libro de la Kubler-Ross, de La muerte, un amanecer, que es una señora doctora, especializada en moribundos, todo lo que quieras, y ella en ese libro te cuenta su sorpresa al abrir un día un ascensor para ir a su consulta, y en el pasillo, a la salida del ascensor, encontrarse con una señora que le dice, por favor, no lo deje, y ella diciendo, ¿de qué conozco yo esta cara? Y dice, no, le acompaño. Le abrió la puerta de su despacho y todo, y cuando estaba dentro del despacho dice, pero si tú eres fulana de tal, que te has muerto hace 2 meses, porque era enferma suya. Y claro, esta, la Kubler-Ross, dijo, vamos a ver, que yo me estoy quedando un poco... Pues claro, ella tampoco podía creer de verdad en que se le había presentado y le estaba hablando el fantasma de una enferma, ¿no? Uh-huh. Entonces le hizo escribir en un papel unas líneas y lo que lo firmara.
0: Objetivar la experiencia.
2: Claro, y entonces le dijo el fantasma, ¿no? Le dijo, ¿qué quieres? ¿Quieres una prueba, no? No te fías ni de mí. Y entonces dijo la Kubler-Ross, desde luego que no, es que yo puedo estar ahora,
0: alucinando.
2: Claro. Y entonces ella te cuenta en el libro cómo guarda como oro en paño esas líneas y esa experiencia, porque nunca pensó que las experiencias con personajes de este tipo podían ser tan alucinantes. Ahora, no quiere decir que todo el mundo que te dice que ve fantasmas los vea, ¿eh?
0: Claro.
2: Porque hay patologías mentales y hay muchísimas cosas, desde histeria, proyecciones mentales... Hay miles de cosas.
0: Sí, pues vamos a entrar precisamente en ese campo. Solo sabemos que a veces el ser testigo de un avistamiento fantasma, digamos que convierte la experiencia en algo subjetivo, porque el testigo afirme solamente él haberlo visto, tiene que ser falso, ni mucho menos. Pero esto no implica que no lo haya visto, aunque evidentemente deberíamos reunir a las alucinaciones como otro punto de referencia importante al que hemos hecho mención ahora mismo. Vamos a seguir haciendo preguntas comprometidas en este caso.
2: Por supuesto.
0: ¿Se puede fotografiar una alucinación?
2: Yo creo que no.
0: No.
2: Yo creo que no. Una proyección mental quizás sí. Tú sabes que los tibetanos tienen unas técnicas que son capaces de proyectarse ellos mismos a distancia para darse recados. Eso es algo muy curioso. Es decir, que como allí no tienen teléfonos, pues de lamasería en lamasería se trasladan, y entonces el de una lamasería pues se encuentra con que le visita el lama de la otra lamasería para darle un recado, para darle una cosa de esas. Eso existe, pero eso es proyección mental.
0: ¿Y no puede ser captada a través de la fotografía?
2: Hombre, en el Tíbet, que es donde más se practica estas técnicas, yo creo que a nadie se le ha ocurrido hacer una foto de esa proyección.
0: Claro, sería pobre
2: pero
0: para su propia cultura.
2: Yo no conozco ninguna foto de proyección,
0: Ajá.
2: Pero puede existir, ¿no? Yo no te lo digo, pero vamos, a mis manos no ha llegado de proyección. Y no te digo ya de alucinación, porque la alucinación ya no es una proyección. Porque la proyección es algo físico que objetivamente el lama que recibe la proyección lo ve, sino que una alucinación es algo que te crees tú ver, pero que no existe. Eso ya no es ni siquiera una proyección.
0: Estamos hablando hoy, amigos oyentes, con Sol Blanco Soler, pertenece al grupo de investigación de EPTA y que dirige el padre José María Pilón. Vamos a seguir profundizando en el tema de la fantasmogénesis, de la fotogénesis, y vamos a seguir haciendo preguntas que imagino que serán de interés para todos nuestros oyentes.
1: Sí, a mí me gustaría saber, Pedro, que Sol nos contara cómo lo hacen, cómo actúan. Es decir, cuando recibís la llamada de que en algún sitio está sucediendo algo extraño, algo raro, ¿Cómo lo hacéis?
2: Bueno, verás, yo te cuento porque es una cosa muy, muy... Te lo voy a hacer muy gráficamente para que lo comprendas. Sí. Es un poco lo mismo que cuando tú vas al médico, ¿eh? Es decir, tú llamas y pides hora. Bueno, pues lo primero que hacemos es recibimos una llamada. Una llamada un poco de... Que suele estar angustiada esa llamada, ¿eh? Mire usted, no me va a creer lo que le voy a contar. Fíjate, nosotros ya estamos curados de espanto, pero bueno, tú siempre dices, sí, por Dios, cuénteme. Entonces, ya hay, o el aviso llega al padre Pilón, que la mayoría de las veces la gente le da más confianza, a ver si me entiendes, ponerse en comunicación primero con él. Lo que pasa es que él está tan ocupado que directamente deriva las llamadas y me las suele derivar a mí. Entonces, hay un primer contacto que es el que es fundamental, en el que yo pregunto a la gente que me cuente lo que pasa, ¿eh? Ya la costumbre que tienes de tantos años, solo en esa mínima conversación, ya sabes si puede haber algo de interés o no, ¿eh? Si hay poco interés, entonces citamos a esa persona para no ir a su casa, sino para que ella venga a vernos y nos cuente ya con todo detalle qué es lo que la pasa. Porque la función al final es de ayudar a la gente, tenga o no tenga fenómeno paranormal.
0: Imagino
2: el caso es que ellos están angustiados.
0: Claro.
2: ¿Eh? Entonces, para nosotros ya nos hemos puesto un poco como meta, además de la investigación, que la gente que acude a nosotros salga, digamos, relajada.
0: El tratamiento psicológico tan importante.
2: Informada. Lo que pasa es que hay mucha gente que empieza ya de saque diciendo que las cosas le van mal en la vida y que le han debido echar un mal de ojo.
0: Claro.
2: Claro, ahí ya es cuando ya tienes que hablar con ellos. Ya es inútil que vayas a su casa, porque en su casa no hay nada. Lo tienen todo en la cabeza ellos. Él o ella, la familia, me da igual. Y lo del mal de ojo es algo que yo estoy muy indignada porque las videntes son las primeras que lo fomentan, ¿eh? Una persona va con una serie de problemas. ¡Uy! ¿Por qué aquí tienes que te han hecho un trabajo? ¡Hija, por Dios! Pues entonces la sal debajo de la cama, los claveles blancos, las velas blancas. ¿Entiendes? Porque es que no sabemos ya el estribillo. ¿Qué pasa? Que hay mucha gente que tiene problemas, digo normales, porque el hecho de que haya un problema de salud, que un hijo se quede sin trabajo y que tengas temporadas malas, pues eso es, la vida es eso, la vida no es un lecho de rosas, todos tenemos problemas y hay épocas peores que otras. Pero ¿por qué entonces la gente lo achaca enseguida al mal de ojo? O bien porque un vidente se lo ha dicho, que suele ser, porque es raro que la persona se invente este tema, o bien porque hay sentimientos de culpabilidad. Nosotros siempre preguntamos, bueno, ¿y por qué cree usted que le han echado mal de ojo? Sí, porque mire usted, me está pasando esto, esto, esto. ¿Y quién cree usted que le ha echado mal de ojo? Pues fulanita de tal, enseguida lo saben.
0: Claro.
2: Si es hombre, mujer, jefe, subalterno, lo que sea. Y claro, la pregunta siguiente es, ¿y por qué cree usted que le ha echado mal de ojo? Siempre subyace un problema de atrás entre esa persona y la persona que nos lo está contando. ¿Qué pasa? Que se está enmascarando ahí un sentimiento de culpabilidad. Y claro, cuando algo te pasa mal, pues ya lo achacas a que esa persona con la que tú no te has portado bien te está echando el mal de ojo. ¿Entiendes el proceso?
0: Sí, perfectamente.
2: Bueno, entonces, si es necesario, vamos a la casa, hacemos barrido fotográfico, barrido de vídeo, mediciones de campo magnético y, como en los médicos, hacemos lo mismo, una serie de pruebas, que pueden ser desde pruebas grafológicas hasta pruebas de test de Rorschach, porque Paloma Navarrete, además de ser la sensitiva del grupo, es psicóloga, hasta un plano de la edificación, si es muy grande, que nos lo hace el arquitecto Jaime Alvear. Sí, no sé cómo decirte, reúnes toda esa información, como precisamente como en una investigación médica, y luego tratas de emitir el diagnóstico y el tratamiento.
1: Claro, desde luego completísimo el método.
0: No, un campo como tiene que ser, un campo multidisciplinar para tener apoyo de todos sitios.
2: Es que tiene que ser así.
0: Claro, evidentemente.
2: El parapsicólogo que anda suelto y que va a una casa y dice, creo que es esto.
0: Es un parapsicólogo subjetivo.
2: ¿Comprendes? Eso claro. no se puede ir así,
1: ¿eh? Yo creo que no es parapsicólogo ni es nada.
0: No, debe ser, no, es que el actuar en solitario simplemente es aceptar las investigaciones de uno, los conocimientos solamente de uno, y lógicamente donde esté un grupo multidisciplinar que cada uno aporte su conocimiento
2: en su parcela.
0: Claro,
2: cada uno tenemos un cometido. La gente gente se ríe porque cuando vamos a una casa, hombre, que sea una casa un poquito amplia, pues entonces decimos, bueno, ya nos habéis contado la historia y hemos grabado en la cinta la historia, tal y cual. Bueno, pues ahora dejarnos trabajar. Claro. Entonces cada uno coge sus aparatillos, cada uno hace sus mediciones, su barrido, su no sé qué, yo apunto las mediciones, tal, lo que sea. Luego, posteriormente hay una reunión de todos nosotros en la que todos hemos aportado nuestro granito de arena y entre todos, claro que sí, porque todos sabemos de parapsicología y entonces tratamos de averiguar cuál es el tema. Si el tema es un tema mental y puramente patológico, tratas de encauzar a esa persona, pues que acuda a un psicólogo, que la asesoras un poco, porque te imaginas por dónde va el problema. Si verdaderamente es un poltergeist, tienes que tratar de relajar a la persona causante del poltergeist, porque mientras no se relaje seguirán produciéndose los fenómenos.
0: Sobre todo si vienen de su mente.
2: No, claro, te estoy hablando... Claro, bueno, no te estoy hablando de su mente. Te estoy hablando de que un poltergeist objetivo, de efectos físicos, está producido siempre por una persona en estado de estrés. Para los parapsicólogos, parapsicólogos, el poltergeist siempre está causado por una persona viva y presente los fenómenos. Otra cosa es el síndrome de la casa encantada. Ese es otro tema. Esté o no esté una misma persona, o cambien de dueños, o cambien de época, tal, el fenómeno se sigue repitiendo. El fenómeno está vinculado al lugar, entonces es síndrome de casa encantada. Pero un poltergeist siempre está causado por una persona viva en estado de estrés.
0: Pues es muy interesante.
2: Un estado de estrés puede que estar causado por mil causas. Por problemas de salud, por problemas de trabajo, por problemas de relaciones familiares, por problemas de complejos, por mil y un problemas. Problemas de religiosos, imagínate, sexuales, es decir, bueno, por mil causas.
0: Pues es muy importante lo que nos acabas de apuntar, Sol, y desde luego es pues una de las versiones más, digamos, objetivas, porque...
2: Ojo, que lo que yo te estoy hablando es desde la parapsicología.
0: Claro.
2: Eso no quiere decir que haya otras corrientes, pero esas corrientes lo que suelen hacer es que achacan al más allá todos los fenómenos paranormales.
0: Claro.
2: Y ahí es donde la parapsicología no está de acuerdo con ellos. Yo lo acepto, lo respeto, cada uno tiene sus hipótesis. Pero para la parapsicología no es así. Hay fenómenos que están causados, por primero de todo, por el ser humano,
0: Claro.
2: por un estado de estrés que es como una marmita presión.
0: Se capta lo mismo, Sol, ahora que lo has mencionado, lo mismo se capta en fotografía, por ejemplo, en la casa encantada, que en las casas infestadas.
2: No,
0: porque tenemos que hacer esa dicotomía entre las dos casas.
2: Infestada tampoco me gusta. La palabra infestada suele relacionarse con actividades diabólicas.
0: Sí.
2: Y un poltergeist no tiene nada que ver tampoco con el diablo. El pobre diablo le meten en muchos sitios y el diablo pues no suele estar en los fenómenos paranormales por ningún sitio, porque hasta la experiencia con un fantasma, la negatividad de la experiencia la das tú, no porque el fantasma sea malo ni te vaya a comer, eso queda para las películas de Spielberg, ¿entiendes? Pero realmente un fantasma siempre te viene a ayudar, o a pedir una información, o a pedirte una ayuda, o a darte una información que tú necesitas, pero jamás para agredirte, nunca,
0: Claro.
2: Nunca. Ahora, si tú te pegas el susto al ver un fantasma en el pasillo, pues dirás, ¡qué horror, qué horror! No, la calificación la estás dando tú. Pero realmente, objetivamente, la experiencia no era negativa.
0: Sí, es como se suele decir, que no ha habido fantasma que haya matado a nadie.
2: Nadie, nunca, ni haya hecho nunca nada a nadie,
0: Claro.
2: Nunca. Perdóname, pero sí, me habéis preguntado. En los poltergeist nunca se coge nada en las...
0: Ahí es donde queríamos ir.
2: Nunca. Sí.
0: Nunca se ha captado.
2: Nunca. Yo por lo menos, mira que llevo años,
0: Ni siquiera campos energéticos, Sol.
2: Nada, ni siquiera eso, fíjate
0: tú. Ni siquiera.
2: Tú.
0: Pues es muy curioso.
2: Pues no es tan curioso porque, fíjate, la persona que produce el fenómeno, porque yo he estado presente en fenómenos, pero son siempre impredecibles, es decir, tú no tienes la máquina preparada todo el tiempo que estás en una casa para cuando el individuo o la individua pues te produzca el fenómeno.
0: Sí, pero sin embargo, energía en la casa hay, porque cuando se produce un fenómeno es porque hay energía.
2: Bueno, porque se produce un efecto físico, sí, pero como dicen los físicos, puede ser o porque la persona, es decir, el sensitivo, el que en ese momento está produciendo el fenómeno, emite energía, o porque manipula las energías que hay, porque nosotros estamos todos rodeados de energías, de muchas clases, unas conocidas y otras que todavía no conocemos, pero que están ahí. Entonces, la gran duda es si toda la energía que, digamos, que sufre el objeto al moverse, vamos a poner por caso, proviene toda de la energía psíquica del individuo, uh-huh. que sería una psicorragia, como se dice, sí, como se ha dicho desde siempre, uh-huh. o bien es que él, además de emitir esa energía, modula, manipula una serie de energías del entorno que la refuerza su propia energía. Uh-huh. Eso es lo que todavía no sabemos, y por eso sigue siendo un misterio en los poltergeist.
1: Uh-huh. ¿Eh? Sol, si te parece, vamos con algunos datos técnicos.
2: Dime.
1: ¿Cómo se capta más, fotográficamente hablando, de día o de noche?
2: Indistintamente. Uh-huh. No hay... Hombre, las fotos que haces en una habitación oscura, si coges uh-huh. algo, tiene mayor contraste.
1: Claro.
2: Siempre con flash.
0: Ahí es donde íbamos.
2: Siempre con flash.
0: ¿Por qué, ¿por qué es tan importante el flash en
2: pues
0: en
2: sí,
0: este
2: porque...
0: campo?
2: Yo hablo de boca de físicos, ¿eh? Por favor, yo no... Porque es que yo he tenido que consultar todo esto.
0: Sí, claro.
2: Pues sí, porque esos campos energéticos se evidencian mucho más si el flash rebota en ellos.
1: Claro.
2: ¿Entiendes? Uh-huh. Es como si tú imagínate que esas bolas que cogéis o algunas cosas que cojo yo uh-huh. están, digamos, en suspensión entre el objetivo y el fondo. Si tú lanzas el flash, rebota en ellos y se hace más evidente.
0: ¿El que rebote significa que hay presencia física, Sol?
2: No, no, es que es un campo energético y energía y materia es lo mismo.
1: Ajá,
2: ajá. ¿Os dais cuenta hasta a dónde vamos a llegar con la física
1: estamos
2: actual?
1: Estamos aprendiendo muchísimo.
0: Desde luego.
2: ¿Eh? Muchísimo estamos aprendiendo. Todos los objetos son más o menos densos en función de su composición de energética. A más alta vibración, más etéreo, es decir, el gas, todas esas cosas, incluso lo no visible, ¿eh? Cuando una piedra es que tiene una composición energética muy densa, la energía es densa, es lenta, es baja. Así que imagínate el campo tan apasionante que tenemos delante para investigar.
0: Desde luego.
1: Yo quiero recalcar que estamos aprendiendo, no solamente nosotros, sino también seguramente nuestros oyentes, porque al fin y al cabo para ellos está dirigido este espacio. Estamos aprendiendo mucho esta noche aquí con la presencia de Sol Blanco Soler. Más preguntas de carácter técnico, Sol.
2: Pues dime,
1: el carrete.
2: El carrete, mira, uh-huh. yo mi experiencia, te sigo diciendo siempre mi experiencia, puede uh-huh. que a otras personas les funcionen otras cosas. Uh-huh. A mí me va muy bien el de 100 ASA.
1: Uh-huh.
2: ¿Eh? No por mayor sensibilidad obtienes mejores resultados. Al contrario, parece ser que la emulsión del 100 ASA tiene una cobertura en el campo ultravioleta. Y ahí te digo que nosotros estamos convencidos de que todos estos efectos, digamos, ópticos, porque al fin y al cabo entran por los ojos, son visuales, uh-huh. estarían dentro del campo, no el infrarrojo, sino el ultravioleta.
0: Pues vuelve a ser curioso porque no es la primera vez que hemos oído que uno de los métodos...
2: El infrarrojo para... toda la vida.
0: Claro.
2: Sí, uh-huh. pero eso es muy antiguo ya, ¿eh?
0: Uh-huh.
2: Y cuando, por ejemplo, curiosamente, hablas con Sinesio Darnell, uh-huh. te dice que él si utiliza, sí. el ultravioleta,
0: uh-huh.
2: El color azul, si todo lo que está en ese campo, ya sea cromático como lumínico, obtiene unas psicofonías elevadas, espirituales y maravillosas. Si utiliza luz roja y infrarrojos, entonces son insultos, es como si conectaras con distintas dimensiones en función de la vibración, una vez más, fíjate tú qué curioso.
0: Claro. Así lo manifestaba Sinesio Darnell, amigos oyentes, si lo recuerdan, cuando pasó por aquí por el programa, y no solo en el tema de la psicofonía, sino también en el tema de la imagen, es decir,
2: cuando
0: utilizaba el color azul,
2: claro.
0: Salían unos rostros, digamos, angelicales, sin embargo, cuando ponía colores por debajo del infrarrojo, o infrarrojo incluso, pues aparecían demoníacos grotescos, es impresionante realmente.
2: Yo de verdad personalmente he utilizado carrete de infrarrojo y nunca he obtenido mayores cosas, ¿eh?
0: Uh-huh.
2: Por eso ya me cansé del infrarrojo. Y la lástima es que no hay carrete de ultravioleta, claro.
1: Bueno, yo creo, Pedro, estamos ya casi acabando.
2: El día que salgan los tamaños estándar de carrete ultravioleta, nos vamos a forrar a coger cosas raras y personajes divertidos y a lo mejor, bueno, pues fíjate, conectamos con ese mundo de lo invisible que nos rodea, que tiene que ser apasionante.
0: Se abrirá un nuevo campo de investigación, igual que ocurrió con la psicoimagen tras una psicofonía de Klaus Schreiber.
2: Schreiber, sí.
0: Cuando decía a su hija, entre comillas, papá, ¿quieres verme?
2: Claro, pero fíjate, lo mismo ocurrió con Jungerson cuando empezó con la psicoimagen, sí, la psicofonía. Uh-huh. ¿Eh? Si grabando pájaros, pues le salió la voz de su exsecretaria.
0: Claro. ¿Eh? Y la de su madre.
2: ¿Eh? Y la de su madre. La de su madre y la de su exsecretaria. Sí. Te quiero decir con eso que siempre son esas casualidades, que parecen casualidades, pero que llegan en el momento adecuado.
0: Claro. ¿Eh?
2: Para que el hombre avance.
0: Es un aprendizaje continuo.
2: Gracias a eso.
0: Claro.
2: Tenemos ilusión todavía. Si no, fíjate, sería muy decepcionante.
1: Estamos ya casi acabando, pero no me gustaría dejar pasar la oportunidad de preguntarle a Sol Blanco Soler si ha obtenido, aplicando la fotografía en otro tipo de experiencias, también resultados. Es decir, por ejemplo, en una sesión de psicofonía o de tabla ouija, de espiritismo, ¿se suele obtener algo a través de la fotografía?
2: Yo en tabla ouija, que a veces hacemos en las investigaciones nuestras, nunca he cogido nada. E incluso hemos dejado vídeo con trípode fijo, ¿sabes?, en la sesión para ver si cogíamos algo. No. Lo que sí hemos cogido es psicofonía con la ouija.
0: Claro.
2: ¿Entiendes? Es decir, me acuerdo una ouija que hicimos hace mucho tiempo. Y bueno, digo esto porque, claro, con estas cosas no se pueden jugar, como sabéis.
0: Claro.
2: Bueno, pero yo siempre digo que es lo mismo que un cuchillo. Tú un cuchillo no se lo dejas a un niño porque no sabe utilizarlo. Uh-huh. Pues del mismo modo, cualquier cosa de estas cosas que podemos investigar nosotros y que podemos utilizar para la investigación, uh-huh, eso no quiere decir que sean objeto de juego. ¿Eh? Pero sí te diría que una vez que hicimos una ouija en un palacio antiguo y que nos salió toda la ouija en francés, porque resulta que la última señora condesa que había vivido en ese palacio y que habíamos conocido en nuestra estancia en el palacio a través de los cuadros de esta señora y todo esto, pues nos salió la ouija en francés, curiosamente.
0: Imagino que ninguno de los presentes sabía francés.
2: Pues sí, sí, sí. Yo dio la casualidad que yo sí sabía, y Piedad Cabero también, porque en nuestra época, ya sabes, los colegios, claro, nos enseñaban el francés, no el inglés. Luego hemos tenido que aprender el inglés por necesidad.
0: Como la lengua romántica.
2: Pero en aquella época la lengua diplomática, la lengua culta, la lengua del entendimiento político, de todo, era el francés.
0: Claro.
2: Fíjate la edad que yo tengo para que yo te esté hablando de todas estas cosas.
0: No.
2: Pero, sin embargo, luego el inglés naturalmente lo has tenido que aprender por arma de trabajo, ¿no?
0: Claro.
2: Pero nos salió el francés y al principio dijimos, pero qué tonterías está diciendo el vaso, porque lo que no identificábamos las letras sueltas con el, claro, con la lengua francesa.
0: Claro.
2: Cuando hasta que ya dijimos, pero esta palabra, pero sí, que esto es francés. Y toda la ouija fue en francés. Bueno, pues pusimos una cassette y ahí se grabaron unos cuantos sonidos de voces lejanas, pero no en francés, curiosamente. Es decir, era curioso, es decir, la ouija era en francés,
0: sí,
2: y sin embargo la pequeñísima grabación de voz que cogimos en la cassette no fue en francés.
0: Desde luego un dato que no nos ayuda en absoluto a establecer comunicación entre ouija y psicofonía.
2: No, yo te diría que no, ¿eh?
0: Claro, porque siempre...
2: Yo me da mucha rabia, porque qué más quisiera que hubiera estas correlaciones,
0: claro,
2: porque te indicaría mucho.
0: Por supuesto, cosa o de otra.
2: Pero yo no lo he conseguido, ¿eh? Yo no sé, me gustaría si alguien lo ha conseguido. Bueno, Sinesio parece que las psicofonías, digamos, pues tienen concordancia, pero tampoco con fotografía, porque él ha cogido unas fotografías, pero no corresponden siempre a la grabación de psicofonía, ¿no?
0: Uh-huh.
2: No lo sé. Él tiene unas fotos muy bonitas, pero cogidas en el lago de Bañolas, vamos, te quiero decir que no tenían nada que ver con su laboratorio de psicofonías.
0: Uh-huh.
2: Así que no sé. No sé si esto te puede orientar. Yo la verdad es que tengo muy poca paciencia para las psicofonías. Soy muy activa y entonces me pongo muy nerviosa con las psicofonías.
0: Seguiremos investigando y buscando esas relaciones que tanto nos pueden ayudar a, digamos, quizás no a llegar a conclusiones, pero sí a datos que pueden llegar en un futuro a concluir en auténticas teorías, sobre todo científicas, que es lo que todos estamos buscando.
2: Mira, yo creo que el gran adelanto de la parapsicología, que lleva algunos años bastante atascada, es decir, ¿por qué? Porque lo que necesitamos indudablemente es un avance en la física y un avance en la biología.
0: Uh-huh.
2: Y mientras esas dos ciencias no avancen descubriendo cosas útiles para la parapsicología, porque claro que avanza, pero bueno, ya el hecho de que de agujeros negros, yo me acuerdo un poltergeist que tuvimos aquí en Madrid, que es que aparecían y desaparecían las cosas delante nuestro, de una habitación a otra y tal, y luego cuando los físicos encontraron un punto cero de campo magnético cero en uno de los rincones de una de las habitaciones donde siempre pasábamos casi la vida allí, pues uno de los físicos dijo, oye, pues no será esto pues el túnel de Rosen-Einstein. Y yo, ¿qué es eso? Pues es una especie de teoría que ya emitieron Einstein y Rosen, y que era un discípulo suyo, en el que del mismo modo que había los agujeros negros y los gusanos en el macrocosmos, pues podía haber en el microcosmo unos puntos en los que serían como túneles, es decir, donde pudiera atravesar la materia y aparecer en otra habitación. Fíjate tú qué cosa más curiosa.
1: Curiosísima.
0: Pues Sol, seguiríamos hablando indefinidamente de este tema porque desde luego da para mucho, pero las agujas del reloj nos mandan el obligado relevo, así que...
2: Gracias
0: pues,
2: por la infinita paciencia de escucharme.
0: No, en absoluto.
3: Mucho menos.
0: Hemos estado como siempre que tenemos... y esto queremos dejarlo claro, amigos oyentes, y este mensaje es para todos ustedes. Cuando la llave del conocimiento se pone en funcionamiento, en modestia aparte, intentamos traerles a los investigadores de verdad. O sea, no contactamos con personas que simplemente son curiosos y no, queremos llevarle lo mejor de lo mejor, y creo que es una de las cosas de las cuales tenemos que estar orgullosos, de que tenemos a los mejores y a los mejores profesionales de todo el país para profundizar sobre todos estos temas de una forma que no me cansaré jamás de repetirlo, seria y rigurosa. Son las dos palabras claves con las que yo personalmente me autodefino para todas aquellas personas que puedan pensar lo contrario. Lo decimos con este mensaje que nos daba Sol. Nos vamos a tener que marchar. Amigos oyentes, hemos tenido a Sol Blanco Soler del grupo de investigación EPTA del padre Pilón. Una voz inolvidable que se quedará siempre en el recuerdo de todos los que hemos seguido su trayectoria en el espacio de la Hora Bruja. Experta en tratamiento fotográfico de la fantasmogénesis y, como hemos mencionado, del equipo de investigación del padre Pilón. Sol, ha sido todo un placer y un orgullo el haber compartido contigo hoy el programa, y los oyentes y nosotros tenemos que decir que hemos aprendido mucho. Muchas gracias.
1: Y te emplazamos, Sol, te emplazamos para una próxima ocasión.
2: Cuando queráis, ya sabéis que siempre que hablemos de parapsicología, pues es mi hobby fuerte.
0: Sol, hasta pronto y muchas gracias.
2: Adiós, gracias a vosotros.
1: Gracias.

Bien, pues amigos oyentes, este es el punto final al programa de esta semana. Nosotros esperamos volver a encontrarles la próxima. Como siempre, abordaremos nuevos misterios e intentaremos buscar temas que sean por lo menos tan atractivos y atrayentes como el que les hemos llevado esta noche. Gracias por su paciencia, por su amabilidad. Y lo dicho, nos encontramos en 7 días. ¡Feliz noche!